0: Hola.
1: Hola, es Mickey La Senza.
2: Así es, ahí escuchamos a Mickey La Senza, este gran artista urbano, con quien les doy la bienvenida a esta nueva edición de Urbano Life. ¿Cómo están? ¿Cómo la están pasando? Desde ya comienza esta hora cargada de muy buena música. La invitación es para que todos ustedes nos escriban, nos sigan en las redes sociales. Estamos en Instagram y en TikTok, también en X como arroba @insi_radio, en Facebook emisora Insi y nuestra línea de WhatsApp 316-528-1236. Ahí está para que nos escriban, interactúen con nosotros, participen, nos digan desde qué parte de Colombia o del mundo están conectados con Insi Radio, la radio incluyente. Bueno, ahí quiero que ustedes participen, me escriban. Aquí sobre todo pues tenemos mucha actualidad, ¿no? Todo lo que está pasando en el género urbano, canciones nuevas, álbumes, colaboraciones, bueno, mucho más. Pero también tenemos nuestra sección de Back to Beat, que para los que no están tan familiarizados, es esa sección en la cual aprovechamos para viajar en el tiempo y devolvernos, no uno, ni dos, ni tres, ni cuatro, ni cinco años, para devolvernos décadas, para devolvernos a escuchar esas grandes canciones del género urbano, canciones que uno se pone a hacer cuenta y dice, por Dios, todo el tiempo que ha pasado, pero independientemente de eso, son canciones que nos gustan, que nos devuelven en el tiempo. Entonces la idea es recordar esas grandes canciones que a pesar de que pasa el tiempo, pues siguen gustando y siguen sonando mucho mejor. Entonces, ahí está para que todos ustedes participen, nos sigan en las redes sociales. Y bueno, comenzamos este programa con un gran artista urbano. Estamos hablando de Mickey La Senza, este artista quien nos presenta Te Quiero Pa' Novia. Ustedes, ¿cuántas veces han dicho eso, no? Te quiero pa' novia. Que, pues obviamente les dicen como, porfa, cuídense ese corazoncito, no le acepten ninguna invitación a otro, si le escriben un mensaje, si le mandan un DM, si ay, salgamos, no, dígale que no, porque te quiero pa' novia, te quiero para mí. ¿Cuántas veces lo ha dicho? ¿Le ha ido bien? ¿No le ha ido tan bien? Déjenmelo saber en las redes sociales. Pero comenzamos este programa de Urbano Life con Mickey La Senza, un compositor quien pues obviamente comenzó escribiendo varias canciones, componiendo para otros artistas, pero ya con el tiempo pues se lanzó a cantar sus propias canciones. Entonces ahí tenemos a este artista y compositor colombiano de Steven Rojas Escobar, quien lo conocemos como Mickey La Senza, quien ha hecho varias composiciones mejor para artistas grandes como Maluma. Sobre todo ha estado detrás de grandes éxitos de este artista colombiano. Entonces ahí tenemos esta novedad de Mickey La Senza, Te Quiero Pa' Novia, en esto que es Urbano Life.

Comenzamos este espacio de Urbano Life bastante colombianos. Comenzamos con Miki Lasenza, este artista antioqueño, y ahora pues escuchamos a tres grandes artistas colombianos. Estamos hablando de Nampa Básico, de FZM y Acapella. Entonces ahí tenemos esta nueva colaboración de estos grandes artistas colombianos, una canción imperdible. Nampa Básico, una de las voces más auténticas del rap latino actual, une fuerzas con DFZM y Acapella para el estreno de Rose, su más reciente sencillo. Su participación en el tema destaca una vez más su versatilidad artística, explorando nuevos espacios creativos sin perder esa creatividad y autenticidad que caracteriza su música. Esta colaboración llega tras su participación en Camisa 10, el álbum debut del sello discográfico del astro Ronaldinho, del astro brasileño, mejor Ronaldinho, y con la cual participó con la canción Líbrame Señor. Entonces ahí está esta colaboración con DFZM, este artista que viene haciendo una carrera bastante importante, ya unos 2 o 3 años, con colaboraciones muy importantes como Vitamina y la más grande hasta el momento en su carrera musical, como lo es Más 57, que fue su composición, la escuchó Karol G, decidió pues armar todo este gran combo con Ryan Castro, Bless, Fade, Maluma, J Balvin, Karol G obviamente y DFZM.

Continuamos en esto que es Urbano Life y seguimos recorriendo el mundo para descubrir todas estas novedades musicales. Ahorita estábamos en Colombia escuchando a Mickey Lacen, Sanam Básico, FZM, Acapela. También estábamos escuchando a Yara y ahora es momento de salir del país. Es momento de irnos hasta Puerto Rico para escuchar a Mike Towers, quien pues nos trae una nueva canción, una nueva colaboración, en colaboración con el productor argentino Visa Rap. Y esa canción fue estrenada el pasado miércoles 24 de junio, quienes pusieron fin a años de especulación y lanzaron la sesión número 42, la primera sesión del productor argentino en este año 2026. Pero el lanzamiento trajo una sorpresa que pocos anticipaban, y es que junto a la sesión también llegó Bobby Trap, una canción grabada en 2021 y cuyo fragmento de esa canción pues ya se había filtrado, había estado por ahí rondando, pero nadie conocía como tal la canción completa. Entonces llegan estas dos colaboraciones, la sesión 42 y esta canción Bobby Trap, y entre los fanáticos de estos grandes artistas pues obviamente se hicieron sentir en todas las plataformas digitales con el lanzamiento de estos dos sencillos musicales. Hablemos acerca de la historia del sencillo de Bobby Trap, y es tan larga como la espera misma, porque en 2021 una declaración accidental de Mike Towers dejó entrever que los dos artistas ya tenían conversaciones en marcha. Poco después, un breve adelanto de esta canción

apareció en redes y dio inicio a teorías durante varios años. Las especulaciones volvieron a cobrar fuerza después de la colaboración de Bizarrap con Daddy Yankee, cuando en el sitio web del productor apareció una referencia vinculada al mismo fragmento filtrado. En las semanas previas al lanzamiento, nuevas modificaciones en esa página y una incorporación de un adelanto inédito, pues terminaron de confirmar que el momento había llegado. Entonces ahí tenemos esta sesión número 42 de Bizarrap con Mike Towers, que duró varios años en salir, y pues como bonus track nos regalan también la canción Body Trap. Entonces ahí tenemos todas estas novedades directamente desde Puerto Rico, también con colaboración pues con este gran productor argentino. Entonces esto es Urbano Life. Ya regresamos con Back to Beat.

De esta manera continuamos en Urbano Life. Estábamos escuchando diferentes colaboraciones, novedades musicales. Y ahora es momento de devolvernos en el tiempo. Es momento de recordar grandes canciones y recordar grandes artistas. Ahorita estábamos justamente mencionando a uno de ellos, y justamente era Daddy Yankee, quien pues obviamente ya después de una gran trayectoria musical se retiró de los escenarios de la música. Ya nos ha regalado un par de canciones, pero pues obviamente ya no es lo mismo. Ya está dedicado más a descansar, a su familia, a resolver líos familiares y personales que se le han presentado. Pero pues de todas formas, aquí en Urbano Life lo seguimos escuchando, a pesar de que ya no esté activo en la música y a pesar de que ya hayan pasado muchos años de esos grandes clásicos que nos dejó. Entonces, en esto que es Back to Beat, vamos a escuchar clásicos de Daddy Yankee. ¿Qué canción quieren escuchar? ¿Qué canción se acuerdan de este artista? ¿Cuál era la favorita, la que más se bailaron, se perrearon, se disfrutaron, hasta ecaron, cantaron de este gran artista? Entonces vamos a escuchar una canción de Daddy Yankee en colaboración con Snoop Dogg. Creo que ya saben cuál es. ¿Sí? ¿Se acuerdan? ¿No se acuerdan de esta colaboración? Y les estoy hablando de Gangsta Son junto a este gran artista Snoop Dogg.

Paisa. De esta manera, con Gangstazón de Daddy Yankee y Snoop Dogg, vamos a una pausa institucional en esto que es Urbano Life y ya regresamos.

0: Doggy Dog.
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De esta manera regresamos y volvemos a Urbano Life después de nuestra pausa institucional. Escuchamos en Back to Beat, en esta sección, dos grandes clásicos: Te Siento, de Wisin y Yandel, y también Gangsta Zone, de Ari Yankee con Snoop Dogg. Síganos en las redes sociales, estamos en Instagram, en X y en TikTok, arroba @insi_radio, en Facebook, emisora Insi, y nuestra línea de WhatsApp 316-528-1236. Ahí está para que todos ustedes nos sigan. Nos escriban, nos digan qué clásico quieren escuchar para el próximo programa, qué canción de esas viejitas se acuerdan y usted diga, oiga, esa me marcó mucho y quiero que la escuchemos todos en Urbano Life. Déjenmelo saber ahí en las redes sociales. Bueno, regresamos a la actualidad y ya vamos llegando al final de esto que es Urbano Life, y vamos a escuchar un par de novedades musicales antes de darle cierre a este programa. Entonces, ahí está para que todos ustedes nos sigan, interactúen y participen. No se pierdan nada de Insi Radio.

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0: Vivan produciendo.
1: Continuamos en esto que es Urbano Life y seguimos descubriendo todas esas novedades musicales. Regresamos al presente, regresamos a la actualidad y es momento de hablar acerca de grandes artistas que nos regalan un nuevo EP, sobre todo una nueva colaboración. ¿De quién se trata? Bueno, hay una voz que sin duda algunos de ustedes conocen, es de un colombiano bastante, bastante importante en la industria de la música urbana. Y el otro artista es Chimbala. ¿Lo conocen? ¿No lo conocen? Bueno, pues les cuento que el referente del dembow dominicano estrena Romo, un trabajo de 7 canciones en el cual pues hay una colaboración bastante esperada. Se puede hablar que es la colaboración del año entre este artista y J Balvin. Chimbala da un paso clave en su carrera con el lanzamiento de Romo, su primer EP de estudio. Y sí, el referente del dembow dominicano presenta un trabajo de 7 canciones que busca llevar el género a nuevas audiencias y que tiene como gran atractivo una potente colaboración con el colombiano J Balvin. El tema que da nombre al disco reúne por primera vez a dos de las figuras más influyentes de la música urbana de República Dominicana y Colombia. Con una combinación de dembow, sonidos electrónicos y ritmos latinos, Romo apunta a convertirse en uno de los grandes himnos de la temporada. La producción del EP estuvo a cargo de B1, el productor de Oro, colaborador histórico de Chimbala y quien ha estado detrás de varios de los grandes éxitos de este artista dominicano. El proyecto refleja la evolución sonora que mantiene la esencia del dembow, pero incorpora influencias globales pensadas para conquistar nuevos mercados. Además del sencillo junto a J Balvin, el álbum incluye canciones como Elena, una propuesta con fuerte impronta electrónica, y Pa' la calle me voy, donde Chimbala vuelve a experimentar con una fusión entre el dembow y el regional mexicano, una combinación que ya le había dado buenos resultados con colaboraciones anteriores. Entonces, ahí tenemos este nuevo EP, este nuevo lanzamiento directamente desde República Dominicana con ese toque colombiano. Entonces, tenemos Romo, así que sigamos disfrutando del dembow y de estos sonidos latinos por parte de estos dos grandes referentes de la música urbana. Esto es Urbano Life.

Continuamos en esto que es Urbano Life y llegamos al final de este programa. Después de una hora muy interesante, con muchos sonidos, con muchas novedades, pero también con clásicos del género urbano. Y antes de despedirnos, pues nos quedamos acá en la casa, nos quedamos en Colombia. Y bueno, específicamente nos vamos hacia el Caribe, nos vamos hacia Cartagena específicamente, para hablar más acerca de esta canción, de este artista que estamos escuchando, porque el movimiento del Afrobeat en Colombia sigue ganando terreno y consolidando su identidad global. El reconocido artista cartagenero Hamilton ha presentado oficialmente su nuevo sencillo titulado Beso a Beso, una propuesta melódica que pone en el centro la conexión, el deseo y esa intención de enamorarse sin estructuras ni etiquetas. Con este estreno, el intérprete se sumerge en una faceta mucho más sentimental e íntima, marcando uno de los puntos más maduros de su trayectoria musical. Sin duda alguna, esta canción tiene un sonido íntimo y bailable. Esto es la evolución del Afrobeat. Beso a Beso está construida bajo la base rítmica del Afrobeat melódico con tintes urbanos. Ese sello melódico que ha caracterizado la carrera de Hamilton y lo ha posicionado como una de las voces más representativas del género en el país. En esta ocasión, pues este estreno logra un equilibrio perfecto entre lo íntimo y lo bailable. La narrativa de la canción es directa y cercana, retratando la química instantánea entre dos personas. Y además de pues expresar varias líneas explícitas como boca a boca amándonos, sintiendo cosas locas, el cartagenero también logra capturar la esencia de esa atracción pura y el amor cotidiano, invitando a su audiencia a dejarse llevar por las emociones sin tantas preguntas. Hay mucha diversidad y cotidianidad en esta propuesta visual, porque el lanzamiento no llega solo. Viene respaldado por un videoclip oficial de alta factura estética. La producción audiovisual estuvo a cargo de la casa Elevate Films y contó con la dirección de Fugitivo. El concepto del video busca amplificar el mensaje de inclusión y autenticidad de la canción. Y es que lejos de los clichés románticos tradicionales, pues la canción celebra la diversidad de las relaciones desde una perspectiva cotidiana y real, mostrando diferentes formas de conexión afectiva y mostrando que el amor se vive mejor desde la libertad y la transparencia. Entonces ahí tenemos a Hamilton con estas novedades musicales. Entonces, como les dije, llegamos al final de este programa de Urbano Life. Gracias por acompañarme durante esta hora, por acompañarme a descubrir todas estas novedades musicales. Espero que les haya gustado mucho, que varias de estas canciones o todas ustedes las agreguen a su playlist y se conecten más con Urbano Life, por supuesto con Inci Radio, con toda la programación que tenemos para todos y todas ustedes, programación 24/7 para toda la familia. Me despido con un artista de Medellín, exactamente Salomón. ¿Lo conocen a Salomón? ¿No lo conocen? O si les digo Faith, o mejor si les digo Fercho. Obviamente este gran artista colombiano hace parte de este programa de Urbano Life y me despido con una gran colaboración, esta canción llamada Noche With Joe. Esto es lo más reciente de Faith con este gran DJ Skrillex. Entonces de esta manera me despido, espero que tengan un excelente resto de día, tarde o noche y nos encontramos en una próxima ocasión. Recuerde que Urbano Life sale al aire los viernes a las 10 de la mañana y a las 7 de la noche, los domingos 7 de la noche y los lunes 6 de la tarde, así que tengan un excelente resto de día, tarde o noche. Chao, chao.

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3: 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Pero tranquilo, que por el momento nadie nos vigila, ¿o sí?
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6: Ahora sí viene lo chido.
1: Actores como Mel Gibson, Kevin Costner, hasta Harrison Ford. ¿Pero por qué no fue escogido Pierce Brosnan como Bruce Wayne?
7: Recuerdo haberle dicho algo tonto a Tim Burton.
1: Dije, ¿sabes? No puedo entender a ningún hombre que use sus calzoncillos por encima de sus pantalones. Si bien fue una broma, no cayó bien en el director Tim Burton. Por eso escogió finalmente a Michael Keaton, quien hizo un papel impecable. Pero estamos seguros que el Batman de Brosnan hubiese sido un caballero oscuro perfecto. Imponente, carismático, sofisticado y con una elegancia natural que pudimos ver en interpretaciones como James Bond y más recientemente siendo el Dr. Fate en Black Adam, en una película que si bien fue muy criticada, su actuación natural nos dejó con ganas de más.

Eddie Vedder de Pearl Jam nos enseñó a abrazar el dolor, a no huir de él, porque este siempre va a estar ahí. Vedder a sus 25 años, en una tarde lluviosa en 1990, viviendo uno de sus momentos más oscuros y sin importar lo agotado que estaba por sus largas jornadas de trabajo en una gasolinera, tomó un lápiz y en una hoja de cuaderno convirtió su dolor en palabras y nos demostró que en los momentos más oscuros y frustrantes siempre surge una luz que nos sana, libera y nos conecta con lo más profundo de nuestro ser. Así nació Ivalad, la canción que luego se convirtió en el himno global llamado Black, donde Eddie nos recuerda que el verdadero amor es el que no es correspondido, porque no importa si se ama con todas las fuerzas, hay que dejar ir, sin importar si algún día esa hermosa estrella brilla en el cielo de alguien más, y así nos preguntemos siempre por qué no puede hacerlo en el mío.

0: Terminator es la precuela o comienzo de The Matrix. Sí, es verdad. Es el mismo universo. The Matrix está en el futuro mientras Terminator es el comienzo del fin. Por eso Neo es la segunda llegada de Jesucristo, la segunda generación de J.C. Connor, John Connor. ¿Qué? Neo, que es un anagrama de The One, el elegido, es el despertar, es la evolución de la conciencia, hombre versus máquina, y la lucha de los hijos de Dios contra los hijos del hombre, la tecnología. Esto es lo que ha dicho Sophia Stewart, una prodigiosa escritora quien afirma que tanto las Wachowski como James Cameron crearon el guión de las películas basadas en su libro El Tercer Ojo. Es por eso que nunca verás a James Cameron o a las Wachowski haciendo alguna entrevista, porque sería una declaración utilizada en su contra para procesarlos. La idea que nació por Star Wars, teniendo la percepción de la caída del elegido hasta convertirse en Darth Vader, sentó las bases de la historia que hoy va ganando en litigio tras presentar 96 pruebas que demuestran que tanto películas derivados son creación suya. Stewart se convierte así en el verdadero oráculo, porque como dice ella, las obras no han podido igualar el gran éxito de las primeras, porque la única que sabe cómo debería concluir la historia es quien las creó.
1: Entonces Sion va a caer.

0: Star Wars tenía una web fan creada por la CIA usada para las comunicaciones internacionales. Yo sé que parece el argumento de la serie Andor, pero créame, esto es real. Es momento de viajar al 2010 y recordar el dominio de StarWarsWeb.net, una página que tenía contenido sobre videojuegos de la saga. Aunque a simple vista parecía una fanpage convencional, tenía una función oculta que permitía acceder a un canal seguro de comunicaciones para funcionarios en todo el mundo de la CIA. Sin embargo, el trabajo registrado por el investigador independiente Ciro Santilli, compartido en medios como Reuters y 404 Media, evidenció que realmente no era tan seguro porque decenas de páginas de diferentes temáticas, fachadas, con una codificación muy pobre y con IP consecutivas, fueron reveladas como sitios que cumplían con esta función.
1: ¡Esto no era parte del trato!
0: Bueno, y si visitamos el portal mencionado Star Wars, pues nos va a conectar con la página de la CIA. Pero tranquilo, que por el momento nadie nos vigila, ¿o sí?
2: ¡Obvio que sí!

0: Chet Baker. La música de Chet Baker tiene el inconfundible aroma de la juventud. Pocos músicos que han dejado huella en la escena jazzística representan como Baker el intenso soplo de la primavera de la vida. Su evocativo sonido y la calidez de su fraseo recrean nuestro paisaje interior y nos invita a un doloroso recorrido por recuerdos que hemos dejado atrás hace tiempo. Nada como su sonido puro y sin artificios para exorcizar el dolor alojado en nosotros, y nadie como él, con su don, para hacerlo posible. Por desgracia, perdió ese don particular al cabo de poco tiempo, como el bello fulgor de un atardecer de verano que va hundiéndose en la noche hasta desaparecer. Chet Baker fue ahogándose en la droga. Se parecía a James Dean, no solo en el rostro, también en el carisma y en su fatalidad. Los dos devoraron el tiempo que les tocó vivir y repartieron con generosidad entre todo el mundo aquello lo que se habían nutrido hasta consumirse. Baker sobrevivió a Dean y a su época, y puede que eso fuera su condena, aunque no esté bien decirlo. Me alegré de que volviera a la actividad musical en los años 70 y de que, una vez más, se le reconociera su inigualable talento. Pero lo que me gustaría conservar en la memoria es el Chet Baker de aquella otra época anterior, a mediados de los años 50, cuando deslumbraba y centellaba en la costa oeste con su estilo vigoroso y rebosante de confianza. Si bien es ya interesante escuchar sus primeras actuaciones como miembro del Gary Gulliman Quartet, aún lo es más con su propio cuarteto. Valga como ejemplo el LP de 10 pulgadas, Chet Baker Quartet, grabado para Pacific Records, el primero de sus discos como solista. Con un sonido y unos fraseos limpios, nítidos, no siempre perfectos tal vez, pero con capacidad para alcanzar en lo más profundo a quien lo escucha. Lo acompaña Rufus Freeman al piano, desarrollando ese toque tan característico suyo, resuelto, crujiente, pulcro, como el que proporciona el mejor fondo posible a las evoluciones de Baker a la trompeta. Bajo la apariencia de su estilo, de impecable serenidad y generosidad, se oculta una profunda soledad. El sonido sin vibrato de su trompeta va diluyéndose suavemente al entrar en contacto con el aire, como si las paredes circundantes fueran absorbiéndolo antes de que el tema musical llegue a desarrollarse del todo. Desde el punto de vista técnico, no toca de manera refinada ni demasiado estilizada, sino de forma franca y abierta. Va a acabar desmayándose, podemos llegar a temer mientras lo escuchamos. Crea un sonido épico y lleno de patetismo. Conmueve sin duda nuestros corazones. Y no es una cuestión de profundidad, no hay que bucear demasiado. Simplemente reconocemos en nosotros algo que hay en él, algo que quizás también hayamos vivido. Algo que duele. Chet Baker, 1929-1988. Nace en el estado de Oklahoma. En 1952 se une al cuarteto sin piano de Jerry Gulliman y al año siguiente inicia su carrera en solitario y forma su banda. Enseguida se convierte en una estrella del jazz de la costa oeste con su sonido lírico y sereno y voz matizada. Su actividad musical se resintió de forma considerable durante los años 60 debido a su drogadicción. Afortunadamente, en 1973 volvió a impulsar su carrera. En 1988, poco después de participar en el documental Let's Get Lost, muere en Holanda.
1: Extraído del libro Retrato de Jazz de Haruki Murakami, libro que usted encuentra en la biblioteca virtual para ciegos INSI.

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El escenario está casi oscuro. Solo una luz blanca cae sobre él, como una luna tímida filtrándose entre los platillos. Phil Collins se sienta frente a su batería como quien se sienta frente a un altar. Hay silencio en la sala, pero dentro de su pecho, el ritmo ya está vivo. Las manos se mueven con una precisión que no parece humana. Redobles que se enredan con los latidos del corazón. Platillos que estallan como emociones contenidas. Pero entonces, su boca se abre y canta. Canta con una voz quebrada, real, honesta. Una voz que no compite con la batería, sino que la acompaña, la abraza. Como si el alma y el cuerpo fueran una misma cosa. Como si el golpe del bombo y el temblor de su garganta provinieran del mismo lugar. Ese rincón invisible donde habita lo que uno no se atreve a decir con palabras. Phil Collins no toca la batería mientras canta. Phil Collins canta con todo su cuerpo. Cada golpe del tambor es una sílaba. Cada platillo un suspiro. No hay sincronización, hay integración. No hay truco técnico, hay entrega. Desde su infancia, ese era su lugar. No al frente, no con el micrófono. Al fondo, en la sombra, en el pulso. Pero cuando la vida le pidió que hablara, él no dejó su trono de madera y metal. Se quedó allí porque entendió que su voz salía mejor si estaba conectada al ritmo del mundo. Pocos lo entendieron al principio. ¿Cómo podía alguien liderar una banda desde la batería? ¿Cómo podía alguien sostener una canción con las manos ocupadas y el alma expuesta? Pero él lo hizo y lo sigue haciendo. Cierra los ojos, canta sobre corazones rotos, sobre traiciones, sobre noches solas, pero nunca deja de tocar, porque si dejara de hacerlo, algo dentro de él se apagaría. Y mientras el público lo observa, fascinado, él no actúa. Solo respira, golpea

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0: Chet Baker. La música de Chet Baker tiene el inconfundible aroma de la juventud. Pocos músicos que han dejado huella en la escena jazzística representan como Baker el intenso soplo de la primavera de la vida. Su evocativo sonido y la calidez de su fraseo recrean nuestro paisaje interior y nos invita a un doloroso recorrido por recuerdos que hemos dejado atrás hace tiempo. Nada como su sonido puro y sin artificios para exorcizar el dolor alojado en nosotros, y nadie como él, con su don, para hacerlo posible. Por desgracia, perdió ese don particular al cabo de poco tiempo, como el bello fulgor de un atardecer de verano que va hundiéndose en la noche hasta desaparecer. Chet Baker fue ahogándose en la droga. Se parecía a James Dean, no solo en el rostro, también en el carisma y en su fatalidad. Los dos devoraron el tiempo que les tocó vivir y repartieron con generosidad entre todo el mundo aquello en lo que se habían nutrido hasta consumirse. Baker sobrevivió a Dean y a su época, y puede que eso fuera su condena, aunque no esté bien decirlo. Me alegré de que volviera a la actividad musical en los años 70 y de que, una vez más, se le reconociera su inigualable talento. Pero lo que me gustaría conservar en la memoria es el Chet Baker de aquella otra época anterior, a mediados de los años 50, cuando deslumbraba y centellaba en la costa oeste con su estilo vigoroso y rebosante de confianza. Si bien es ya interesante escuchar sus primeras actuaciones como miembro del Gary Gulliman Quartet, aún lo es más con su propio cuarteto. Valga como ejemplo el LP de 10 pulgadas, Chet Baker Quartet, grabado para Pacific Records, el primero de sus discos como solista. Con un sonido y unos fraseos limpios, nítidos, no siempre perfectos tal vez, pero con capacidad para alcanzar en lo más profundo a quien lo escucha. Lo acompaña Rufus Freeman al piano, desarrollando ese toque tan característico suyo, resuelto, crujiente, pulcro, como el que proporciona el mejor fondo posible a las evoluciones de Baker a la trompeta. Bajo la apariencia de su estilo, de impecable serenidad y generosidad, se oculta una profunda soledad. El sonido sin vibrato de su trompeta va diluyéndose suavemente al entrar en contacto con el aire, como si las paredes circundantes fueran absorbiéndolo antes de que el tema musical llegue a desarrollarse del todo. Desde el punto de vista técnico, no toca de manera refinada ni demasiado estilizada, sino de forma franca y abierta. Va a acabar desmayándose, podemos llegar a temer mientras lo escuchamos. Crea un sonido épico y lleno de patetismo. Conmueve sin duda nuestros corazones. Y no es una cuestión de profundidad, no hay que bucear demasiado. Simplemente reconocemos en nosotros algo que hay en él, algo que quizás también hayamos vivido, algo que duele. Chet Baker, 1929-1988. Nace en el estado de Oklahoma. En 1952 se une al cuarteto sin piano de Jerry Gulliman y al año siguiente inicia su carrera en solitario y forma su banda. Enseguida se convierte en una estrella del jazz de la costa oeste con su sonido lírico y sereno y voz matizada. Su actividad musical se resintió de forma considerable durante los años 60 debido a su drogadicción. Afortunadamente, en 1973 volvió a impulsar su carrera. En 1988, poco después de participar en el documental Let's Get Lost, muere en Holanda.
1: Extraído del libro Retrato de Jazz de Haruki Murakami, libro que usted encuentra en la biblioteca virtual para ciegos INSI.

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3: Muy buenas noches, gente. Les saluda Braulio, su amigo el Doc, en una nueva emisión de su programa Una Cita con el Doc. Como todos los viernes, 9 de la noche, hora de Perú, hora de Colombia, nos juntamos, nos reunimos para poder disfrutar de lo mejor de la música actual en los diferentes ritmos, géneros y estilos, e incluso idiomas. Aquí en www.insi.gov.co/insiradio. Bueno, las buenas noches como siempre a mi querida y bellísima amiga Adriana Pardo, que está en la producción de Insi. Cariños para ti, querida Adri. Espero que estés bien, que hayas tenido una gran semana. Saludos para toda la gente de Insi que hace posible que este su servidor, su amigo el Doc, pueda llegar a todos ustedes, y obviamente agradeciéndole a todos ustedes, toda la audiencia que nos sigue viernes a viernes aquí en Insi Radio Colombia.

Bueno, gente, y ahí arrancamos el programa de hoy con dos grandes de la música. Primero con la indiscutible e inacabable reina del pop, Madonna, que hoy viernes 3 de julio ha lanzado su nuevo álbum de estudio, así es. El álbum que se llama Confessions 2 y del cual extraíamos este sencillo, Love Sensations. De verdad que Madonna es inacabable. No, está buenísimo. Yo debo confesarles que esta Madonna que parafrasea es muy buena, pero a mí siempre me ha gustado mucho la Madonna que canta, la que hace esos esfuerzos. Ella siempre ha dicho que no tiene una gran voz, pero yo, en lo personal, agradado con la voz de Madonna. Y luego escuchábamos al gran Bruno Mars con el tema Risk It All de su último álbum, The Romantic. Cabe resaltar que la crítica no ha sido muy generosa con el gran Bruno Mars. Yo lo he escuchado, el disco está buenísimo, está retro pop, soft, soul pop, funk pop. Y este guiño con el bolero, hoy nos estamos saliendo un poquito, según algunos, seguro van a decir, sí, que cómo es posible, te has vendido a la comercialización. Pero The Beatles hicieron en I Love Her y era un bolero. Ok, guarda. Así que esto va por ahí. Esto no es un bolero propiamente dicho, esto es un bolero pop, un R&B. Y este disco de Bruno, que tiene, bueno, la influencia latina también, emulando un poco a sus raíces puertorriqueñas. La crítica no ha sido muy generosa, pero a mí me parece un gran disco, de verdad que sí. La gente es muy obtusa a veces para escuchar música y no se dan cuenta que en estos tiempos la globalización te da esto, este gran resultado. Sigamos con más música actual aquí en su programa Una Cita con su amigo de siempre, El Doc.

Bueno, gente, y continuando con la música actual, primero escuchamos a Maroon 5, que nos traía el sencillo Heroin de su octavo álbum de estudio. Así es, que lleva por título Love is Like. Interesante porque Maroon 5 deja, no sé si para siempre o por un tiempo, el estilo electropop que lo venía desarrollando en sus últimos trabajos discográficos, para volver un poco a sus inicios, ¿no? Que los inicios de Maroon 5 son muy rock, pop y jazz, pero luego comenzó, ya lo hacía en el primer disco, pero para el segundo disco ya fue con todo, ¿ya? Este soul, funk, pop, ¿no? Así que, bueno, ha vuelto a esas raíces del soul, funk, pop. Y bueno, está buenísimo, está muy interesante este trabajo de Maroon 5. Y luego escuchamos al gran Julian Lennon. Lanzó un EP de nombre Because, y de donde hemos sacado esta canción que se llama I Won't Give Up. La verdad que está muy interesante, es una balada rock con esteroides, por llamarlo así. La verdad que está muy interesante. El gran Julian Lennon, que ha admitido que finalmente se ha podido reconciliar consigo mismo y con su pasado, ¿no? Y que para él la vida es muy esperanzadora. Nunca es tarde para hacerlo. Muy bien, Julian Lennon. Bueno, y sigamos con más en este su programa, Una Cita con su amigo de siempre, el Doc, y todo vía INCI Radio Colombia.

0: Bueno, gente, y llegando al final de la primera parte del programa, escuchamos a los ingleses Depeche Mode con esta versión muy suya a su estilo de Universal Soldier, un clásico de los años 60 y que ha sido incluido dentro del álbum benéfico para la, digamos, Fundación War Child. De verdad que está buena esta versión, muy diferente a la original, que fue, digamos, popularizada por Donovan, así que la recomiendo de verdad. Universal Soldier Depeche Mode. Espero que les esté gustando el programa. Saludos para todos los que nos escuchan en todo el mundo. Así que nada, sigamos con más música actual aquí en Una Cita con su amigo de siempre, El Doc. Bueno, gente, y nos vamos a una breve pausa comercial y ya regresamos con más música aquí en Una Cita con el Doc vía Easy Radio Colombia. Bueno, Adrianita, nos vamos por un café.
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0: Bueno, gente, ya estamos de vuelta aquí en su programa de música actual, Una Cita con el Doc vía INSI Radio Colombia. Y ya saben que nos pueden ubicar en www.insi.gov.co/insiradio. Y también se pueden descargar la aplicación del Play Store INSI Radio. Asimismo, tenemos números de WhatsApp para que puedan pedir saludos, hagan pedidos musicales y también puedan contactarnos para poder compartir, me refiero a los artistas, compartir su material discográfico. Así que vamos primero con el número de INSI Radio Colombia. Ya saben que es Colombia y es el...

código más 57. Y el número sería 316-528-1236. Así es, más 57, 316-528-1236. Y el de un servidor, con el código de más 51-933-091-440. Repito, más 51, código de Perú, 933-091-440. Así que ahí están los números y nosotros a su disposición. Total, para complacerlos en todo lo que requieran desde aquí, desde Easy Radio Colombia. Bueno, gente, ya estamos de vuelta, ya estamos aquí, ya estamos juntos nuevamente después de un sabroso entremés junto a nuestra querida Adri. Bueno, y para retomar esta segunda parte del programa, seguimos con las fusiones, seguimos con estos intercambios musicales y vamos a escuchar a Dante Spinetta, okay, el ex, bueno, no tan ex, porque hace poco han estado de gira los Ilia Kuriaki and the Valderramas. Bueno, Dante lanzó a comienzos de año el tercer y último sencillo de su nuevo disco Día 3, y la verdad que esta canción es un R&B bolero, es un, podríamos decirlo que un urban pop bolero, pero está buenísimo. Escúchenlo, revísenlo y disfrútenlo. Así que los dejo con la canción de Dante Spinetta, el Reset, aquí en su programa de música actual, una cita con su amigo de siempre, el Doc, y todo vía Inci Radio Colombia.

Bueno, mi gente, y vamos al penúltimo bloque del programa, un bloque que trae tres canciones, así que está muy interesante este bloque. Primero vamos a escuchar a la agrupación bogotana Telebeat, esta agrupación que fusiona el rock and pop alternativo, electro, dance. Es muy interesante lo que hacen los Telebeat de Colombia. Y en esta oportunidad nos traen la canción Lo Dejo Todo por Hoy, que cuenta con la colaboración de Laurel y Daniel Acosta. Esta banda colombiana está bastante buena, ¿eh? Bastante buena. Es un reflejo de todas las mezclas, fusiones que realizan los artistas el día de hoy. Luego vamos a escuchar al argentino Trueno, cuyo verdadero nombre es Mateo Palacios Corazini, que nos trae el clásico Mil Horas, pero en su estilo, rap, trap. Trueno, que cuenta con la colaboración aquí del propio Andrés Calamaro, y que en su momento hicieron esta versión en vivo en el Movistar Arenas, por si acaso, para que no piensen que solamente es la vocecilla de Andrés. Y luego, terminando el bloque, vamos a escuchar también a los argentinos Los Cafres, bueno, banda de reggae ya conocida por todos ustedes y que nos traen un nuevo sencillo, Las Preguntas. Los Cafres, que si bien es cierto, han hecho reggae clásico en su momento, pero siempre han ido evolucionando constantemente en cada disco y hoy nos traen pues una muestra de aquello. Así que, ya saben, gente, este bloque es todo suyo. Primero Telebeat de Colombia y luego Trueno y Los Cafres de Argentina, aquí en su programa de música actual, Una Cita con su amigo de siempre, el Doc.

Bueno, mi gente, y vamos llegando al final del programa de hoy. Ya saben que si hay tiempo, nuestra querida y bella Adri podrá compartir con ustedes una o dos más. Y si no hay tiempo, también ya lo saben, ahí nada más. Vamos a terminar el programa de hoy con el chileno Beto Cuevas, lo más reciente de Beto, su más reciente sencillo de Volver a Comenzar. Como todos saben, él ha tenido una gran trayectoria junto a su banda La Ley, pero hoy viene haciendo un papel como solista bastante bueno. Así que, lo repito, los dejo con Beto Cuevas de Volver a Comenzar, aquí en su programa de música actual, una cita con su amigo de siempre, el Doc, y todo vía INSI Radio Colombia.

Bueno, gente, llegamos al final. No se olviden que a mí me encuentran en redes sociales como Dr. Rock Perú con minúsculas y sin tilde, palabra completa, todo junto, ¿ok? Y nada, estamos todos los viernes, ya saben, a las 9 de la noche, hora de Perú, Colombia. Y las repeticiones, ya saben, que van a las 00 horas de lunes, los martes 11 a.m. y los jueves 6 p.m. horario Perú, Colombia. Nosotros regresamos la próxima semana. Buen fin de semana para todos los que nos escuchan. Querida Adriana, bella como siempre, buen fin de semana para ti también. Y nosotros regresamos el próximo viernes, misma hora, mismo lugar. INCI Radio Colombia, en una cita con el Doc. Chao, chao.

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De esta manera comenzamos este programa de Tribuna Inciso. Soy Camilo Garnica y estoy contento de acompañarlos un programa más en este espacio de Tribuna Inciso, esta tribuna donde durante una hora nos sentamos a disfrutar del deporte aquí desde Inciso Radio, la radio incluyente. Los invito y las invito para que nos sigan en las redes sociales, para que interactuemos, para que establezcamos un contacto, una comunidad. Comunicación, estemos ahí hablando, estemos ahí al tanto de todo lo que va pasando en el mundo del deporte, en Inci Radio. Bueno, la idea es estar muy conectados, por eso síganos en las redes sociales. Estamos en Instagram, en X y en TikTok, @Inci-radio, en Facebook, emisora Inci, y nuestra línea de WhatsApp, 316-528-1236. Ay, bueno, este es un programa no muy chévere. Este es un programa que uno no quisiera grabar porque estamos hablando de que se acabó el sueño mundialista, se acabó el sueño de Colombia en este Mundial 2026 en Norteamérica, Estados Unidos, México y Canadá. Lastimosamente, los penaltis siguen siendo ese talón de Aquiles, siguen siendo ese punto y muy débil que tiene la selección Colombia. Lastimosamente, en esos momentos decisivos de mucha concentración, de mucha ansiedad, de mucho estrés, de saber que es todo o nada, sencillamente, o pasas o se acaba ese sueño mundialista. Y lastimosamente nos vuelve a pasar que nos quedamos desde el punto del tiro penalti. Entonces hablemos acerca de este adiós de la selección Colombia, hablemos acerca de esos datos que nos deja Colombia, las estadísticas que logramos, que hicimos, que no hicimos. Bueno, todo lo que dejó este mundial, que prometía bastante, que nos tenía muy emocionados, pero que frente a una Suiza no pudimos en los 90 reglamentarios, ni en el tiempo de adición, ni mucho menos en los penaltis. Entonces, hablemos acerca de estas estadísticas que nos encontramos, que fue lo que nos dejó este mundial. Y es que algo muy importante fue que Colombia generó muchísimas oportunidades dentro de este mundial, pero concreto, muy poco realmente. Y pese a controlar el balón y llevar el peso ofensivo durante varios tramos de los partidos, a los jugadores de Néstor Lorenzo, pues los terminó condenando la falta de acierto de cara a portería, con opciones falladas por John Lucumí, Luis Javier Suárez y Hamilton Campas, que forzaron esa definición desde los 12 pasos, donde el combinado europeo aprovechó los fallos de Davinson Sánchez y Juan Camilo Hernández, el Cucho, para avanzar a esos cuartos de final. Y es que si bien la tricolor terminó invicta con 2 empates y 3 victorias, los análisis y conjeturas sobre la continuidad de Lorenzo y lo que pasará con James Rodríguez o Juan Fernando Quintero están en el aire, así como los balances de la 7ª participación mundialista de Colombia. En esas conclusiones entra a jugar la estadística que, de acuerdo con datos recogidos por la FIFA a lo largo del torneo, pues retratan su participación, mucho dominio y poca definición. Ay, Colombia, ¿cuándo vas a mejorar esa definición para poder soñar realmente con ser campeones de un mundial? Las cifras recopiladas por el ente organizador del mundial apuntan a que Colombia realizó un total de 94 remates, siendo el segundo equipo que más intentos realizó en todo el mundial, solo superado por Bélgica, que sí avanzó a los cuartos de final. No obstante, pese a ese volumen ofensivo, su efectividad en los remates fue del 5%, lo que la ocupó en el puesto 41 entre 48 selecciones. El número lo dice absolutamente todo. Los cafeteros patearon más que casi cualquier otro equipo y convirtieron menos que casi todos los equipos. Es impresionante. La estadística de los disparos fuera del área fue otra constante del equipo dirigido en esta Copa del Mundo. Para tratarse del combinado nacional, que no se caracteriza por probar de media distancia, en esta ocasión Colombia terminó segunda en esta categoría, solo detrás de Francia, lo que refuerza la imagen de un equipo que generó peligro desde lejos, pero que no logró quebrar líneas defensivas desde posiciones más cercanas al arco rival.
producto de los esquemas cerrados que se encontró en la mayoría de los partidos. Por ejemplo, el trabajo de construcción fue, en cambio, uno de los puntos más sólidos. Con 2.789 pasos completados, pues los cafeteros ocuparon el sexto lugar en esta categoría, y aún más llamativo fue su dominio en los cambios de orientación. Con 56 intentos, Colombia fue la selección que más buscó variar el juego de lado a lado en todo el mundial. La tricolor se destacó en la construcción de juego con 2.789 pases completados. Sin embargo, esa movilidad no se trabajó en goles. El equipo llegó al partido ante Suiza con apenas 31 remates entre los palos durante todo el torneo, séptimo en esa categoría, una cifra que contrasta con su segundo lugar en disparos totales. La brecha entre disparos totales y los que encontraron el arco rival es quizás el número que mejor resume la campaña colombiana. Por ejemplo, en materia defensiva, el balance fue más positivo. Colombia registró 4 porterías a 0 en el torneo, segunda cifra más alta de la competencia, solo superada por España. Ese dato convive con el hecho de que fue la selección que más veces cayó en posición de fuera de juego. 19 veces en total, algunos de nuestros jugadores cayeron en fuera de juego. Primera en esa categoría. Recibió 70 faltas, la segunda del torneo, solo detrás de Canadá, pues lo que demuestra que generó bastante incomodidad al rival. Uno de los datos más llamativos del informe estadístico es la velocidad media del equipo, 5,63 kilómetros por hora, la más baja del certamen. Esto genera un contraste con la cantidad de desmarques a la espalda, 618, tercer lugar, y desmarques para recibir 2,159. Segundo, solo detrás de España, lo que sugiere un equipo que se movió con inteligencia táctica más que con intensidad física, pero a la vez delata que en esos momentos de juego donde se requería sorprender al rival, no contaba con ese elemento a su favor. Bueno, son todos estos los datos que nos deja la selección Colombia tras estos partidos en este mundial, datos oficiales de la FIFA. Y definitivamente lo que nos faltó fue definición. 94 disparos y tan solo ellos fueron 31 al arco, o sea, ya fuera en el poste, o que el arquero los tapara, o que terminaran en gol. Entonces quiere decir que más de 60 disparos por fuera, más de 60 disparos por fuera. Realmente la puntería no fue lo nuestro, y las veces que se disparó al arco, siempre o en el palo, o en el poste, o el arquero salía figura, pero tan solo hicimos 4 goles, o mejor, 5 goles tan solo fueron los que se hicieron de 94 disparos. Por eso la estadística dice que el 5% de efectividad. Bueno, tenemos que mejorar bastante eso porque se generó mucho. Colombia tuvo bastante el balón, generó muchas oportunidades, desmarques, cambios de sector. Mejor dicho, hizo absolutamente todo, pero lo único que le faltó fue la definición. Y claro ejemplo de ello, pues es obviamente los penaltis frente a Suiza, donde uno se estrelló en el horizontal y el otro, que fue el del Cucho Hernández, lo tapó el arquero. Entonces, Colombia, a mejorar para ver si más adelante podemos soñar. ¿Por qué no? En el 2028 con la Copa América, 2030 con el Mundial, que va a ser en 3 continentes prácticamente, va a ser España, Portugal, también va a estar Marruecos, también Argentina, Paraguay, Uruguay, mejor dicho, va a ser un Mundial en 3 continentes al tiempo. Entonces, son datos que nos va dejando este Mundial, esta despedida de la selección Colombia. Déjenmelo saber. ¿Qué tanto sufrió con esa derrota de Colombia? 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

Bueno, continuamos en Tribuna INSI. Ya estamos hablando acerca de esos datos que nos dio la FIFA de lo que fue el fútbol de Colombia durante estos 5 partidos, esos 5 goles, esas 3 victorias, 2 empates. Bueno, nos fuimos invictos, pero esa no era la idea. Hablemos acerca de los datos por jugador. ¿Cuáles fueron los más destacados? ¿Cuáles fueron los que no estuvieron al nivel de este mundial? Y datos que me sorprenden, ¿ustedes cuál creen que fue el jugador más destacado por su rendimiento, por todo lo que generó en la cancha? ¿Cuál creen? ¿John Arias? ¿Lucho? ¿James? ¿Gustavo Puerta? ¿Luis Suárez? ¿Cuál? Pues resulta que, según la estadística, Juan Fernando Quintero terminó como el mejor jugador de la Selección Colombia por su promedio de calificación. Obviamente por cada partido, por todo lo que realizaron, Juan Fernando Quintero fue el más destacado en todo este mundial. El portal digital especializado en estadísticas de fútbol le dio esta calificación al volante por su promedio a lo largo del torneo de la FIFA. Incluso en los últimos 2 partidos contra Ghana y Suiza tuvo una cifra de 7,7 por su parte en el medio campo y en reemplazo de James Rodríguez. Las otras sorpresas es que John Arias y Hamilton Campas fueron 2 de los mejores calificados en Colombia, con el volante con un valor de 7,26 y el atacante que falló una opción clarísima en los octavos de final con un puntaje de 7,23, además de que a ambos se les abona que marcaron gol en el Mundial 2026. Entonces Juanfer de primeras, de segundas John Arias y de terceras está Hamilton Campas. ¿Están de acuerdo con las estadísticas, con esos porcentajes, con esos promedios que se les daba a los jugadores por cada partido? Bueno, déjenmelo saber. Estos fueron los 3 mejores jugadores de la Selección Colombia en el Mundial 2026 por sus calificaciones en los partidos. Juanfer, John Arias y Hamilton Campas. Y así como se vieron sorpresas con respecto a los jugadores con una buena calificación a lo largo del campeonato, también quedó en evidencia el bajo nivel de algunos futbolistas que con su experiencia y talento no hicieron mucho para salvar a la Selección Colombia de la eliminación. El primero de ellos es James Rodríguez, el 9º mejor calificado por la plataforma con 7,06 de puntuación y es señalado como uno de los responsables de la caída de la tricolor, pero no marcó la diferencia en el torneo y tampoco alcanzó lo hecho en Brasil 2014, cuando fue goleador con 6 tantos. Pese a que disputó los 5 encuentros de titular y con la cinta de capitán, no terminó ninguno de ellos, tampoco marcó goles ni asistencias, y en 4 de esos compromisos salió por Juan Fernando Quintero, al que se le vio mejor en el campo de juego cuando le dieron la oportunidad. Otro caso es el de Luis Díaz, la estrella del Bayern Múnich y llamado a ser figura en el Mundial 2026, pero su calificación fue de 6,9 con tan solo una anotación y 9 veces cayó en fuera de lugar en todos los partidos, además de que le anularon 3 goles por la misma razón. Entonces ahí tenemos estas cifras de lo que nos muestra la plataforma de los hogares más destacados y los que no brillaron tanto. ¿Usted está de acuerdo? Juanfer de primeras, John Arias de segundas y Hamilton Campas de terceras. Y los menos destacados, James Rodríguez y Luis Díaz. En eso sí estoy de acuerdo con Luis Díaz. Realmente era el mundial de él, venía una temporada importantísima con el Bayern Múnich y era la ratificación. ¿Y por qué no soñar con un balón de oro? Pero definitivamente no estuvo. En este mundial se quedó no sé dónde, en Alemania, en Colombia, pero en el mundial no estuvo Luis Díaz, lastimosamente para Colombia. Entonces déjenmelo saber si usted está de acuerdo con estas estadísticas, con los reportes de las plataformas, si usted tiene otro top 3 de jugadores más destacados, que por mi parte yo sí tengo uno totalmente diferente, que sería Puerta de primeras, John Arias de segundas y Davinson Sánchez de terceras. Aunque obviamente las estadísticas se quedan más con goles, se quedan más con otras opciones que analiza, pero mi top 3 sería ese: Gustavo Puerta, John Arias y de terceras Davinson Sánchez. Y mención honorífica para Juanfer, que realmente fue un revulsivo, hizo
y diferencia cada vez que entraba en los partidos. Entonces, déjenmelo saber para usted cuál fue ese top 3 de mejores jugadores de Colombia en ese mundial y los que realmente no les fue nada bien.

Bueno, ahí estamos escuchando Die Die de Shakira con Burna Boy, la canción oficial de este mundial que ya está llegando a su fin. Y quiero que también hablemos acerca de los datos de este mundial con respecto a aquellos jugadores, sobre todo defensas, que han desperdiciado penaltis. Y obviamente tenemos que hablar de un colombiano, de un jugador que... se le fue una gran oportunidad en estas definiciones del punto del tiro penaltis, Davinson Sánchez, quien según la estadística realmente a los defensas no les va nada bien cobrando penaltis. Y quiero que miremos la estadística y todos los datos que nos muestra. Bueno, no era culpa de Davinson, es más, la estadística nos muestra que los defensores realmente no son los mejores jugadores para estas instancias. Y es que Davinson Sánchez erró el segundo penal para la selección Colombia en el enfrentamiento frente a Suiza por los octavos del final del Mundial 2026. El defensor central pasó de los elogios por su rendimiento en el torneo a las críticas por no convertir en gol su lanzamiento del penalti. Sánchez no ha sido el único central que ha errado su penal en las Copas del Mundo. Son 10 los jugadores que actuaron en esa posición y no acertaron al momento de rematar desde los 11 pasos. Hablemos acerca de esa lista, y es que tenemos que hablar acerca de Uli Stielik, este jugador de la Alemania Occidental, quien en la semifinal del Mundial de 1982 frente a Francia, pues atajó ese penal, se lo atajaron mejor. Ese fue el primer defensa al cual pues no logró convertir desde una tanda de penaltis. Ahora vamos a hablar acerca de Franco Baresi, este jugador de Italia, quien en la final del Mundial de 1994 versus Brasil, pues envió el primer penalti de esta tanda, lo envió por encima del travesaño, convirtiéndose en el segundo defensa en no lograr convertir en estas instancias. Continuamos con James Carragher. Él es de Inglaterra, quien en cuartos de final del Mundial 2006 versus Portugal, pues... erró este penalti y se lo atajó el arquero portugués.

el primer defensa en este mundial, que también erró su penalti. Fabián Balbuena, en Paraguay, también en el mismo partido, en esa eliminación de Francia, pues el zaguero paraguayo eliminó, erró su penal, independientemente de que pues más adelante lograran esa tan anhelada victoria. Harry Soutar, jugador de Australia, en los 16avos de final versus a Egipto, pues su remate no terminó en gol y esto derivó en la eliminación de Australia. Y también otro defensor que cobró en este partido fue Lucas Harrington, también de Australia, en esta misma llave de 16avos versus Egipto, pues el joven defensor de 18 años, pues también fue uno de los que erró penaltis para Australia, lo que pues derivó en la eliminación de esta selección. Y lastimosamente encontramos a Davinson Sánchez de Colombia, quien pues erró este penalti frente a Suiza. Y el cobro se estrelló contra el horizontal, bajó, pegó en toda la línea y salió. Lastimosamente no entró ese balón. Entonces ahí están los 10 defensores de selecciones que en estas instancias definitivas, desde el cobro desde el punto penal, no han logrado marcar. 10 defensores en toda la historia de los mundiales, comenzando por allá en 1982 con la Alemania Occidental y terminando con Davinson Sánchez en Colombia. Entonces, lo que muestran las estadísticas es que los defensores no son los más idóneos para cobrar estos disparos. Ahí tenemos esos datos estadísticos, datos de la historia de los mundiales cuando cobran los defensores. Y bueno, lastimosamente Davinson Sánchez se une a esa estadística de que los defensores no son los mejores cobrando. Y bueno, ahí llegó nuestra ilusión mundialista. Entonces, son datos que nos vamos encontrando de lo que fue la participación de Colombia en este mundial. Vamos a hablar rápidamente de dos grandes figuras que también se despidieron de los mundiales, no de esta edición, sino en general de los mundiales. Y ya nos despedimos de esto que es Tribuna INSI.

Bueno, llegamos al final de esto que es Tribuna INSI, pero antes de irnos, quiero que hablemos acerca de los números y la trayectoria de Cristiano Ronaldo, quien posiblemente jugó su último mundial, que creo que él ya lo dijo, que era su último mundial. Bueno, creo que es lo más probable, ¿no? Donde llegase a jugar sería histórico, sería algo nunca antes visto en la historia, pero lo más probable es que ya sea el retiro definitivo de CR7 de los mundiales. Y pues todos sabemos que con la eliminación en los octavos de final de Norteamérica 2026, pues se termina formalmente la historia de Cristiano Ronaldo en las Copas del Mundo. El astro portugués logró una marca histórica al disputar y marcar gol en las 6 ediciones que jugó. Jugó 6 mundiales y en todas logró anotar. Su camino en la competición comenzó en Alemania 2006, donde alcanzó las semifinales. Posteriormente lideró a su selección en las ediciones de Sudáfrica 2010, Brasil 2014, Rusia 2018, Qatar 2022 y finalmente esta última presentación en el 2026. El legado y los récords que dejó Cristiano Ronaldo en mundiales quedarán guardados en las páginas doradas de la competición. Su regularidad y vigencia le permitieron romper marcas de asistencia y goles que lo posicionan como uno de los futbolistas más determinantes de la historia del torneo. Este es el registro del artillero luso en los mundiales. Hablemos acerca de partidos jugados. En total, en estos 6 mundiales jugó 27 partidos. Partidos como titular tuvo 26, tan solo uno entró como cambio. En estos 27 partidos que jugó hizo 11 goles, hizo 2 asistencias. Los minutos jugados en cancha fueron 2.205 minutos que jugó durante todos estos mundiales. Tarjetas amarillas le sacaron 4, expulsiones ninguna. Ahí están los datos históricos de Cristiano Ronaldo, 11 goles en estos 6 mundiales, más de 2.000 minutos jugados, más de 27 partidos jugados. Bueno, realmente histórico lo que hizo este señor, le faltó solo salir.

campeones. Campeón, la única edición que estuvo más cerca fue en su debut 2006, donde llegaron a semifinales. Y otro jugador que se despide, ya definitivamente, que lo más probable sea o de pronto haya alguna posibilidad de que Neymar vuelva a otro mundial, será, pero no creo. Y lastimosamente voy a compartirles pues los datos tristes que nos deja Neymar en esta última edición. El análisis detallado de su rendimiento en la competencia pues ratifica el momento de madurez e irregularidad que atraviesa la estrella paulista. Las estadísticas del mundial evidencian que el atacante estuvo muy lejos de los registros que acostumbró a Brasil en las anteriores ediciones de la cita mundialista. Apariciones, ¿cuántas veces apareció en ese mundial? Tan solo dos veces, tan solo jugó dos partidos. Minutos jugados, 14 minutos total, en total jugó en este mundial, muy poco realmente. Tan solo 14 minutos, tocó 24 veces el balón en todo este mundial. Goles hizo uno, que fue el último, el de penalti frente a Noruega, minutos antes de su eliminación. Pase gol, no hizo ninguno. Y su puntaje promedio fue 6.9 en calificación general durante estos 14 minutos disputados. Eso fue lo que nos dejó Neymar en su triste despedida de los mundiales. Realmente, pues las lesiones que venía trayendo no lo permitieron pues dar lo máximo que todos le conocemos a él. Entonces Neymar y Cristiano Ronaldo se despiden de los mundiales y Colombia se despide ya de este mundial 2026. Esto fue Tribuna Ince, gracias a todos los que me acompañaron a descubrir y a conocer todas estas estadísticas, toda la data que nos dejó Colombia, Cristiano Ronaldo y Neymar en su despedida del Mundial Estados Unidos, México y Canadá 2026. Hasta la próxima. Chao, chao.

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1: La historia de Rick Allen, el baterista de The Flipper, es un ejemplo inspirador de resiliencia, adaptación y perseverancia. ¿Quién es Rick Allen? Rick Allen nació en 1963 en Inglaterra y se unió a The Flipper cuando tenía apenas 15 años. Se convirtió en uno de los bateristas más prometedores del rock de los años 80. El 31 de diciembre de 1984, cuando tenía 21 años, Rick sufrió un grave accidente automovilístico. Mientras conducía su Corvette cerca de Sheffield, perdió el control y fue expulsado del auto. Como consecuencia del accidente, perdió su brazo izquierdo. Muchos pensaron que su carrera musical había terminado. Sin embargo, Rick decidió no rendirse. Con el apoyo de su familia, sus compañeros de banda y un equipo de ingenieros, trabajó en el diseño de una batería electrónica personalizada que le permitiera tocar usando solo un brazo y ambos pies. Después de meses de ardua rehabilitación y adaptación, Rick volvió a los escenarios con The Flipper en 1986. Su regreso fue recibido con admiración y respeto por parte del público y otros músicos. Desde entonces, Rick Allen ha seguido tocando con The Flipper, demostrando que las adversidades no tienen por qué poner fin a los sueños. Además, ha utilizado su historia para inspirar a otras personas con discapacidades y participa en diversas iniciativas benéficas.

0: Que poco se habla de delanteros como Hernán Crespo, el delantero que, como lo dijo la leyenda Peter Cech, si el VAR hubiese existido desde antes, habría marcado 50 goles más de los que tiene, porque le marcaban fuera de juego 6 veces en cada partido y 4 veces no lo estaba. El gran Valdanito, quien podría haber anotado muchos más goles si hubiese conocido antes a Faustino Asprilla, quien tuvo que asistirlo cuando tuvo una racha negativa sin anotar goles.
1: Tenía unas amigas colombianas que vivían en Parma, Natalia, una Medellín. Este me dice, ay, yo ya estoy con Crespo y su hermana, y ahí está, bueno, solucionado. Salió un paro de hacer goles después, no paro. Era un problema mental que tenía el muchacho.
2: Estaba guardado.
1: Claro.
3: Si hay que darle el Balón de Oro afuera de la cancha, no hay nada, no hay Cristiano, no hay Messi, no hay nada.

En medio del torbellino punk que sacudía Inglaterra a fines de los años 70, un sonido distinto comenzó a filtrarse en las radios, limpio, elegante, sin estridencias ni poses. Así llegó Saltin' on Swings, el primer gran tema de Dire Straits, lanzado en 1978. Era como si alguien hubiese encendido una luz suave en una habitación llena de ruido. La canción es una crónica sencilla. Un hombre entra a un bar perdido de Londres y escucha a una banda tocando para casi nadie. Son músicos desconocidos, lejos del estrellato, pero lo dan todo por ese puro amor a la música. Mark Knopfler canta con su voz calmada, casi narrativa, y sin embargo, esos músicos tienen un nombre majestuoso, Saltin' on Swings. Knopfler, que además de cantar, ejecuta una de las guitarras más reconocibles de la historia, convierte la humildad en virtud. Su estilo, basado en finger picking, en lugar de púa, desliza notas con una suavidad casi líquida. Nada suena forzado. Cada frase musical parece hablada, como si la guitarra contara la historia a su modo. Y lo que cuenta es puro respeto, por la música, por los músicos de a pie, por los que no buscan fama, sino una noche más en la que pueden tocar. En una época en la que el virtuosismo se asociaba con el exceso o el ego, Saltin' on Swings propuso una nueva estética. Tocar bien no era exhibirse, sino decir mucho con poco, y esa filosofía se volvió el sello de Dire Straits. La canción no solo resistió el paso del tiempo, se volvió atemporal. Su riff inicial es uno de los más reconocibles del rock y aún hoy es una prueba de fuego para cualquier guitarrista. Pero más allá de la técnica, lo que sobrevive es la emoción. La sensación de haber estado ahí, en ese bar, escuchando a esos músicos anónimos dejarlo todo mientras el mundo pasaba de largo. Saltin' on Swings es una oda al músico invisible, al arte sin espectáculo, al swing que no necesita aplausos, solo oídos atentos.

Las 5 canciones más tristes del rock según la empresa de datos Happy or Not. 5 para el himno del amor no correspondido, la aceptación de la pérdida, Black de Pearl Jam. 4 para la lucha interna, la soledad, desesperación y desgarradora canción de los Alice in Chains, Nacho. 3 para la canción dolorosa y personal de Eric Clapton, canción que nació inspirada en el dolor de la pérdida de Connor, su hijo de tan solo 4 años, Tears in Heaven. 2 para la canción que según PRS Music es la que hace más llorar a los hombres porque está cargada de dolor, tristeza y desesperación. Everybody Hurts, R.E.M. 1 para la letra cruda y conmovedora interpretación de Kurt Cobain, Something in the Way de Nirvana.

La canción icónica We Are The Champions de Queen es un himno de victoria y perseverancia que ha resonado en estadios, eventos deportivos y monumentos de triunfo personal desde su lanzamiento en 1977. La letra, escrita por el legendario Freddie Mercury, vocalista de la banda, refleja una narrativa de superación y éxito a pesar de las adversidades enfrentadas. La canción comienza con una confesión de haber pagado las cuotas y cumplido la sentencia, lo que sugiere un camino difícil y lleno de obstáculos que el cantante ha tenido que superar. A pesar de los errores y las dificultades, como tener arena pateada en su cara, el espíritu de lucha y la determinación de seguir adelante son palpables. Estas líneas pueden interpretarse como una metáfora de los desafíos que todos enfrentamos en la vida y la resiliencia necesaria para superarlos. El estribillo We Are The Champions es una declaración de triunfo y camaradería. La repetición de mis amigos y seguiremos luchando hasta el final refuerza la idea de unidad y apoyo mutuo en la búsqueda del éxito. La canción no solo celebra la victoria individual sino también la colectiva, convirtiéndose en un canto de solidaridad. Además, la mención de no hay tiempo para perdedores no busca despreciar a los que no han ganado, sino enfatizar la mentalidad ganadora y la importancia de centrarse en los objetivos. Queen, conocida por su estilo musical ecléctico y sus actuaciones enérgicas, logró con We Are The Champions una pieza atemporal que continúa inspirando y emocionando a generaciones.

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0: Oyentes de Balón Sonoro, ¿cómo están ustedes? Aquí del Instituto Nacional de Ciegos, transmitiéndoles para todo Colombia. Nos encontramos en un lindo departamento del Cesar, concretamente en Valledupar. Está calentando delicioso, un clima agradable. En fin, desarrollándose los segundos juegos para suramericanos, en el cual tenemos una exitosa presentación con la maravillosa actuación de nuestros deportistas colombianos, como es en fútbol, natación. En fin, ya a continuación desarrollaremos todas las noticias para ese lindo departamento que es Boyacá. Voy a saludar, estamos precisamente en el Hotel Bajamar. Estamos aquí transmitiendo en directo el programa. Es un paisaje bellísimo, espectacular. Mejor dicho, estamos encantados aquí en este momento. Tenemos una invitada que ya nos va a acompañar en segundos, que es Gabriela, y ella estará con estos encantados segundos siendo la parte de la organización de los Juegos para los Sudamericanos. Un saludo a nuestras directivas del Instituto Nacional de Ciegos y a nuestra máster, a Dianita Pardo. Villita, ¿cómo está usted? ¿Qué tal?
1: Héctor, para usted un gran saludo y para todos los oyentes allí en el departamento de Boyacá, un gran abrazo a la distancia y esperamos que nuestra información en espera y ustedes la puedan recibir para que estén al tanto también de este evento deportivo a nivel suramericano. Este sector ya tenemos unas noticias de este hermoso departamento. Presidente, vamos a nutrir de información para dirigir para este lugar lo que se está realizando aquí en este lugar, en el municipio y la capital de Cesar, como se lo dice Héctor, de Valledupar.
0: Así es, viejita, qué chévere, hermano, está calentando rico. Yo estoy aquí enamorado de este departamento y también saludando a nuestro panelista y compañero en ese lindo municipio de Cundinamarca llamado Facatativá. Toñito Camelo, bienvenido, ¿cómo está usted? Toñito.
2: Muy buenos días para los oyentes de Balón Sonoro, espero que estén bien. Qué bueno estar por acá nuevamente acompañándonos en este grandioso programa y a mis compañeros que están en Valledupar, rico, sabroso, calentándose con ese clima tan espectacular que nos muestra la costa, la comida de la costa, me imagino que ya han probado cositas de la costa. Entonces, compañeros, estamos aquí pendientes de la información de Colombia y el mundo.
0: Así es, Toñito, aquí, hermano, despertando la envidia. Es mejor sentirla que... Yo no sé cómo es el dicho, pero en todo caso, la felicidad nos embarga, hermano. Aquí disfrutando estos segundos juegos para suramericanos que se están desarrollando en este departamento del Cesar, concretamente en la capital de Valledupar. Tenemos una invitada aquí que nos acompaña, que es parte de la organización de estos juegos para suramericanos. Es Gabriela. Ella nos va a comentar cómo está desarrollándose estos eventos y ella nos contará cómo ha ido, cuál es el éxito, cuál es el momento más espectacular de nuestros deportistas. Gabriela, bienvenida al programa Easy Radio Balón Sonoro. ¿Cómo está usted?
3: Muy buenos días. Muchas gracias por su invitación. Muy bien, contenta, acompañando a toda la delegación Colombia desde como un apoyo técnico. Estamos muy felices de la primera fase y del éxito que tuvimos en ella. Estamos preparándonos y ya dispuestos a iniciar esta segunda fase con muchas medallas. Se vienen unos de nuestros deportes más fuertes, que son para natación y para atletismo. Así que seguimos preparándonos y ya enfocados para darle resultados a nuestro país.
0: Ha sido muy complicada, Gabriela, esta parte de la organización, ya que son los segundos juegos para sudamericanos. Creo que la logística ha estado muy bien desarrollada. ¿Cuál ha sido el problema o el inconveniente que se ha tenido en estos momentos que veo que todo el mundo está contento, feliz? El turismo aquí en Valledupar, la gente pues está entusiasmada con los juegos. ¿Qué has encontrado? ¿Alguna dificultad o se ha presentado todo lo que se requiere para tener un buen desarrollo?
3: Bueno, como parte de nuestro país, de Colombia, representando y dando la cara a este evento continental, estamos muy contentos. Sabemos que es una ciudad que tiene unos escenarios muy bonitos, unos escenarios que le ha brindado todas las garantías a nuestros paratletas para dar su 100%. Estamos muy contentos también de poder representar a nuestro país y estando tan cerca de nuestra gente. Entonces estamos contentos. Por ahora, pues problemas siempre vamos a tener, pero la idea es solucionar y creo que eso nos caracteriza mucho a nosotros como colombianos, poder resolver y dar siempre lo mejor de nosotros.
0: Pues Gabriela, yo le agradezco mucho y en nombre de Valencia Norlo, Instituto Nacional de Ciegos, agradecemos estas palabras y te seguiremos molestando para que nos tengas al tanto de toda la organización. Un saludo para nuestros oyentes de Balón Sonoro, el Instituto Nacional de Ciegos.
3: Vale, muchísimas gracias a ustedes por la invitación y por dar este espacio y brindar este cubrimiento en el deporte paralímpico para seguir dignificando a todas las personas y mantenerlas al tanto de estas justas que representan muchas cosas para mostrar todos los esfuerzos que se hacen día a día, para mostrar historias de las personas, de cómo sobrellevan tu discapacidad y cómo el deporte les ha brindado muchas oportunidades.
0: Muchas gracias, Gabriela. Entonces estaremos pendientes de cualquier situación que les tenga que informar. Seguimos aquí en Balón Sonoro de Inci Radio. Bueno, Lucas, ya hablamos con nuestra invitada. Cuéntenos cómo va esta actividad, por favor.
1: Bueno, aprovechando las palabras de nuestra invitada, de Gabriela, es verdad. Nosotros, por la que ya nos hemos desplazado, la gente que es de acá, ese sector, hablan y están pendientes. Bueno, van para los campamentos para los americanos, qué bueno. Entonces, por el tiempo, había una muy buena difusión aquí en esta capital. Héctor, como usted bien lo dice, como decía nuestra invitada, ya las medallas para nuestro país. Recordemos que en este momento la delegación brasilera, como sabemos, que tiene una gran potencia a nivel suramericano y a nivel mundial, están en estos juegos con 31 medallas de oro, con 25 medallas de plata. Hoy en día está de burda
4: con 11
1: medallas de oro y con 10 de plata. Ahí al día tenemos a la selección con 10 medallas de oro. Pero como decía nuestra invitada, tiene la oferta de nuestro. Recordemos a nuestro Nelson Cristina, a nuestro Daniel Serrano. Recordemos a Paula Labrera, a
4: Tara Carabargas, que son las grandes medallistas a nivel para Panamericano y a nivel mundial. Entonces, ya nuestras medallas, nuestras grandes medallas para mejorar en este medallero. Y también recordemos el
1: carapetismo,
4: recordemos a nuestros
1: compañeros Ayrton y Diego, Algi Pavo, recordemos a Gilmar Acosta, recordemos a Cristian Giraldo, recordemos a nuestra Karen Palomo, que era como artista del mundo. Tanto este fin de semana, en la próxima semana,
4: dando esas alegrías
1: del aumento de los transmedias, que viene ahí de esta cabeza del medallero en estos Juegos para Suramericanos.
0: Hola, Digita, qué chévere esa información. Pero tenemos, como estamos hablando con nuestros paisanos, compañeros del departamento de Boyacá también, porque es un saludo a ese lindo departamento boyacense, tierra linda, tierra querida, tienda de libertadores, tierra de paz. Señorita, venga, le cuento a usted, tuve el placer de haber escuchado y haber visto esa serie de televisión como fue nuestro gran actor Álvaro Ruiz, el hombre feliz, que es de la capital de Tunja. ¿Qué conocimiento tiene este actor, Toyito Camelo? Adelante.
2: Boyacá, claro que sí. Pues no he tenido la oportunidad de estar en Tunja, pero sé que es un departamento muy hermoso, con unos paisajes espectaculares, pero pues no, digamos que no he tenido la oportunidad de conocer Tunja allá en el departamento de Boyacá, pero lo que cuentan es que Boyacá es una ciudad, o sea, es un departamento muy bonito, como le digo, unos paisajes y la gente pues muy querida, ¿no? Es lo que, digamos, lo que tengo básicamente de Boyacá, ¿no? Pero no conozco no conozco Tunja.
0: Villique, Toñito, vea que yo le... Si usted escuchó alguna vez, o yo de televisión, al gran actor que le decían el nombre feliz, Álvaro Ruiz, ¿ha escuchado algo de él? Pues el retorno está como complicado. Villita, narremos y desarrollemos esa noticia de este gran actor colombiano que nació en la capital de Boyacá, Tunja, Álvaro Ruiz, el hombre feliz. Villita.
4: Claro, Héctor, para los oyentes allí en el departamento de Boyacá, vamos a recordar este gran hombre de la televisión colombiana,
1: un hombre que nació en el año 1932, como se bien lo dije, en el departamento y en el municipio, en su capital, en Trinidad. Recordemos que este hombre falleció a los 69 años en el año 2001, por lamentablemente para un derrame cerebral. Pero es un hombre de la historia de la televisión.
4: Fue el director del canal de RCN, fue declarado el mejor actor de televisión en el piso.
1: Le quiero decir que es uno de los grandes hombres
4: que nos han entregado este departamento y capital allí. Entonces, recordar es valorar
1: lo que este hombre hizo en la historia de la televisión y final de esto. Recordemos. Él era
4: el actor principal de Simón Bolívar, ese hombre que hizo muchas telenovelas.
1: Y al día de esto lo estamos recordando y lo estamos presentando a nuestros oyentes aquí en este hermoso departamento de Boyacá.
0: Villita, tengo entendido que él, una de las grandes actrices de Colombia, Natalia Giraldo, fue la esposa de él, la segunda esposa. ¿Qué podemos comentar de ella? ¿Cuántos hijos tenía este gran actor?
4: Pues Héctor habla de su esposa Juliana Chamorro y
0: la primera.
1: Pues a Natalia Giraldo, que también fue una actriz de televisión.
4: Bueno, Héctor, entonces terminando de contar la historia de este gran hombre que enseñó televisión a nivel nacional y a nivel internacional, estimado Héctor.
0: Listo, sí, chévere, y estoy viendo, y usted hablando de la batalla de Boyacá y de Simón Bolívar, resulta que encontramos una de las historias muy bonitas aquí de Valledupar. Se trata de uno de los personajes cuando hubo la batalla, cuando nuestro libertador recorría estos paisajes, estas montañas, estos paisajes, aquí dice del valle de Valledupar. Entonces, el libertador, yo no sabía, pasó por esas tierras, Villeta y oyente de Balón Sonoro, y más en el departamento boyacense. Había un personaje llamado, aquí hay un colegio que se llama el colegio Loperana se llama. Es a raíz de una matrona de este de municipio de Valledupar, se llamaba ella María Lopera, de la cual ella tenía una tita. Cuando pasó el libertador por esos territorios, ellos venían de esas travesías por todos esos tierras y correrían, y venían ya pues sumamente cansados los caballos. Esta dama facilitaba sus caballos para que el libertador hiciera transbordo, como decimos popularmente, cambiar de caballería, y aquí descansaban en esta hacienda, porque esta era una hacienda muy linda, Valledupar, Villito y oyentes de Balón Sonoro, mi compañero Toyo, que también nos está escuchando, y los oyentes de hoy acá. Aquí el libertador pasó por este mismo valle de Valledupar, Villita. ¿Cómo le parece esta historia, Villa?
4: Sí, Héctor, qué bueno conocer esta historia, qué bueno remembrar todo esto que aquí en este departamento los hemos enterado. También los enterábamos de la historia de estos grandes pujantes, de esos hombres. Aquí llegó, aquí a la planoleta de franquicia, hombres, donde se prenden a los mejores acordeoneros del país. Y aquí inició toda la historia, por ahí escuchábamos que el acordeón lo trajeron de Alemania. Y allí en Colombia lo colocaron en servicio para colocar y tomar y tonalidades, diferentes ritmos. Y aquí se hizo famoso aquí en Colombia para todos de América. Entonces, aquí en la fiesta llenato esto lo escuchábamos.
1: Como
4: yo me decía. Entonces, aquí hablamos, Héctor,
1: en este hermoso departamento. Lo tenemos juntamente en el departamento. Podemos obtener la información para que conozca el que digo esto de cortita, de
4: nos están representando aquí maravillosamente, Héctor.
0: Así es, aquí tenemos deportistas también participando en los segundos Juegos Sudamericanos que se están realizando aquí en el departamento del Cesar, concretamente en Valledupar. Toñito está todavía hoy, ¿no? Toñito, ¿qué tenemos? ¿Qué ha estudiado? ¿Qué ha visto? ¿qué posibilidades tiene que nuestro equipo de fútbol de balón sonoro llegue a realizar el sueño de ser campeón? Toño, adelante.
5: Toñito, no tiene respeto.
2: A ver si me puede repetir la pregunta.
0: Aquí tenemos como que dificultad en la comunicación. Debemos entonces para la segunda parte y redondeamos esta noticia y le preguntamos a nuestro compañero Wilson Villa cómo está o qué posibilidades tenemos en estos juegos y más concretamente en los que nos concierne, que es el fútbol sonoro para ciegos. Villita, ¿qué podemos comentarle a nuestros oyentes allá hoy acá? ¿Qué posibilidades tenemos, ya que desafortunadamente en el fútbol convencional tuvimos la triste noticia de que quedamos eliminados y fuera de las posibilidades de llegar a una mejor posición? Dígate, ¿a qué podemos hablarle sobre esta participación de Colombia en el fútbol sonoro?
1: Claro, Héctor, recordemos que nuestro fútbol, que es insignia del deporte colombiano, fútbol, sí, estamos con la gran selección Colombia, que recordemos somos cuartos a nivel paralímpico en la última papintada allí en París.
4: Y prácticamente el equipo que está jugando aquí representando a nuestra delegación prácticamente casi son 6 jugadores, 7, 8, con los dos porteros prácticamente son los mismos.
1: Vamos, ya la selección peruana, y estamos esperando el resultado de la selección brasileña, Héctor.
4: Una cosa importante es que también tenemos los ojos puestos, la confianza en este gran nadador como Daniel Serrano, medallista paralímpico aquí en París.
1: Tenemos en Karen Alomeque la esperanza en atletismo. Tenemos la esperanza en
4: Nelson,
0: ya nos recordaremos.
4: Bueno, recordemos otro cristal, la barrera, Héctor, tenemos la esperanza de que
1: pronto nos den esta medalla. Vamos a estar pendientes del resultado de nuestra gran selección Colombia. Nos aceptaremos allí de Murguita de Corambi, donde todos están viendo tu participación para Sudamericana.
0: Ahí tenemos la finalización de Villita de bicicleta. También se realizaron carreras de ruta y en el tándem también hubo una gran noticia para nuestros deportistas, como fue una medalla de oro. ¿Qué le podemos contar a nuestros oyentes, Villa?
4: Claro, Héctor, traigamos a memoria y no olvidemos de nuestros grandes deportistas como
1: Carolina Muñoz, arbitremos el departamento de Bundescar y nos dio la primera medalla de oro. A una otra, recordemos a nuestro ciego Nelson Terna. Recordemos también las medallas de plata que hemos tenido también.
4: Y esto ya cosa, una cosa muy importante, el pueblo colombiano está en un proceso. Realmente no se alcanzaron
1: los objetivos.
4: Pero yo quiero decir, Héctor,
1: aquí las entidades encargadas de revisión, que nos pasó, porque por dos categorías, masculina y femenina, desde la categoría femenina, pues alcanzó en el cruzado tacto, no alcanzó un buen puesto, ganó. Y los el gastimón Pelila, ella ocupó el cuarto puesto.
4: Y la delegación masculina, por cosas del torneo, no alcanzó a clasificar,
1: porque
4: no sabemos realmente qué puede pasar. Porque fuimos testigos de su prestación, del compromiso de los deportistas, pero Héctor, el
1: encargado de registrar todo junto, esperaremos y nos informarán qué pasó, pero
4: donde estuvo al tanto del béisbol representando nuestro país.
0: Sí, tuvimos la noticia, como usted bien lo dice, la preparación del golbol en la parte femenina, fuimos testigos de esa entrega y ese entrenamiento. Es que es muy exigente, la disciplina conlleva que los nervios lleva a que no se concreten los sueños realizados, pero esperemos y demos la espera que este equipo femenino logre lo que se ha propuesto. Habrá más oportunidades y también vamos a ver su mensaje que le hacemos llegar a nuestros deportistas, que no decaigan. Eso es un reto en el cual pues podemos superar las dificultades, hay inconvenientes, lo sabemos, pero la entrega de ella fue absoluta, también como en la por parte de la parte masculina, que tuvo también no una aceptada participación, pero en oportunidades como también tendremos nosotros la participación en los próximos Juegos Nacionales que se van a realizar en Yopal, Casanare, con la participación del fútbol sonoro de Yucatán. ¿Qué podemos contarles de más o menos para cuándo se ha preparado ese evento en Yopal, Casanare?
4: Listo, Héctor, este evento se va a hacer a finales del mes de julio, de este mes, del 28 al 2 de agosto. Recordemos que va a ser un torneo allí en
1: la capital del Casanare, donde va a tener un torneo de interclubes. Recordemos que allí en Bogotá, donde tuve la oportunidad de transmitir el equipo de Escorpiones y Unión de la Mesa y el equipo de la familia de la Liga de Bogotá. En el París me hicieron otros grupos selectivos y al final 8 equipos clasificados, que recordemos que en esta fecha estaremos acompañando ese torneo de clubes que se realizará.

0: Clasificó Superamigos de Santander, clasificó Sin Límites de Pereira, el equipo de Halcones allí de Los Llanos, y los equipos que lo acabamos de decir, Héctor, los tres aquí del interior que estuvimos acompañando, estuvimos atentos desde el clasificatorio. Entonces, recordemos los tres, equipo Escorpiones, equipo Unión de la Mesa y el equipo Alia de la Liga de Bogotá.
1: Ah, listo, Villita. Ah, bueno, ya el tiempo se nos está acabando, qué tristeza, pero bueno, así es, la vida pasa muy rápido y seguiremos desarrollando todas las noticias que conciernen a este lindo departamento como ese donde encontramos en Valledupar, en Cesar, como también una despedida a todos los oyentes de Boyacá. Boyacá, les deseamos unas felicidades, que estén pendientes de Alonso Naro de Inchi Radio, que estaremos pronto la semana entrante para hacerles un resumen general de lo que se ha llegado en Valledupar, el Cesar. Chao, chao, acá les hablamos acá desde este departamento del Cesar, concretamente en Valledupar. Chao, chao, acá. Continuamos aquí en Inchi Radio de Balón Sonoro. Vamos a una pausa y ya regresamos.

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0: Continuamos aquí en Balón Sonoro de Inci Radio, transmisiones de este lindo departamento como es el Cesar, más concretamente en Valledupar. Está calentando, oyentes, está calentando rico, tenemos una temperatura más o menos de unos 35 grados, pero felices, de recibimiento aquí muy agradable, la directiva, los organizadores se han portado a la altura. Y vamos a tener unos segunditos a nuestro amigo Víctor, que él fue el que le facilitó el de poder llegar y tener la oportunidad de poder tener la escarapela y poder participar en los eventos de los cuales se están desarrollando. Don Víctor, me permite una palabra aquí a los oyentes de Alonso Sonora de Inci Radio, es uno de los organizadores de los cuales tuvimos la oportunidad de poder estar presente para llevar esto de oyentes ciegos de Colombia, todo lo que se está realizando en este lindo evento, según ya juegos para sudamericanos de Colombia. Víctor, bienvenido a Alonso Sonora de Inci Radio. Cuéntenos, ¿cómo está la organización? ¿Cómo va este evento? Veo que hay un éxito total, la gente se nota feliz, hay un ambiente agradable. Tú nos puedes contar a los oyentes de Balón Sonoro. Bienvenido, Víctor.
1: Hola, Héctor. Muchas gracias, es un verdadero privilegio saludarte a ti y a toda la audiencia que a esta hora se conecta a la señal de Inci Radio. Bueno, créditos a quien lo merece, ¿no? Es una gestión de la Organización de Juegos para Sudamericanos, quien

0: permitió que ustedes estén acá, sobre todo nuestro director Elmer Jiménez Silva, la directora operativa Viviana Guarnizo, quienes fueron en realidad los que hicieron posible la acreditación de ustedes y la importante cubrimiento que ustedes hacen, no solamente para este evento, sino para todos los eventos, son multideportivos y todos los eventos nacionales, y la proyección y visibilidad que se le hace del deporte paralímpico, y eso públicamente nosotros queremos reconocerlo en el marco de la organización de nuestros Juegos. Los Juegos avanzan de la mejor manera, con un Brasil que ha demostrado todo lo por lo que vino, ¿no? Que vino a ratificar su condición de potencia en el deporte paralímpico, domina el cuadro de medallas, ha ganado deportes, por ejemplo, el caso del voleibol lo ganó de una manera realmente contundente, las dos selecciones, tanto en masculino como en femenino, no dejaron para más ni para nada, vencieron a todos sus rivales 3-0 sin ceder un solo set, una demostración realmente extraordinaria. El paracycling que también ya finalizó, eso se realizó en la subsede de Agustín Codazzi, también con dominio de Brasil, culminó también el goalball con victoria en ambas ramas también para los equipos o las selecciones de Brasil. Colombia lo segundo en el cuadro de medallas, está algo lejos. Brasil tiene 31 medallas doradas, Colombia tiene 11, y se espera que estas posiciones se estrechen en esta segunda parte del evento multideportivo, donde sí, Colombia tiene gran fortaleza en la paranatación, en el paraatletismo, donde están grandes las figuras, van a competir, como usted muy bien lo mencionó, Carlos Daniel Serrano, sin duda alguna el deportista paralímpico de mejor performance a lo largo de la historia de participaciones en Juegos Paralímpicos. También va a estar Karen Palomeque y todas esas grandes figuras que ustedes han mencionado a lo largo de este programa. La ciudad realmente vestida en un marco de lo que significa organizar un evento de esta naturaleza, el más importante en toda la historia del deporte paralímpico nacional a nivel de mayores. Sabemos que hubo en Bogotá unos Juegos Parapanamericanos Juveniles, Junior, pero a nivel de mayores y con las grandes figuras, las constelaciones y los deportistas campeones paralímpicos que tenemos acá, eso nos hace entender e informarle al mundo que Valledupar es cuna, es meca en este momento de lo mejor del deporte paralímpico en Sudamérica. Una ciudad que está vestida de fiesta, una ciudad donde se respira vallenato, donde se respira cultura, y por estos momentos, por estos días, del 2 al 15 de julio, está respirando lo mejor del deporte paralímpico. Y agradecer tu oportunidad, Héctor, de estar nosotros desde Valledupar, hablándole a toda INSI Radio, a toda su gran audiencia, de lo que está sucediendo por estos días en Valledupar.
1: Yo creo que fue todo dicho para los oyentes de Balón Sano, Héctor, muy agradable la información que damos ya al tanto de todo lo que ha sucedido. Espero que nuestros oyentes queden plenamente identificados con lo que se está llevando y la participación de nuestros deportistas. Toñito, qué pena que no hemos podido hablar contigo. ¿Qué nos puedes contar? ¿Cuál crees tú que es la expectativa referente al fútbol sonoro con la participación de Colombia como favorito, Argentina y Colombia y Brasil? ¿Qué nos puedes contar, Toñi?
2: Bueno, en este momento, o sea, el primer tiempo iba ganando Brasil 1-0 con gol de Michael, un tiro de 8. Recordemos que después de la quinta falta se cobra el tiro de 8, de 8 pasos. Brasil es un equipo rápido, claro, con jugadores muy, muy talentosos, jugadores muy dotados para jugar con fútbol. Colombia tuvo algunas oportunidades, pero no, sabemos que no logró concretar. Y en un tiro libre, pues, Brasil ya faltaban como 5 minutos, más o menos, 2 minutos. Y ayer, pues, y el partido de Colombia-Perú, Colombia ganó 2-0. Tenemos un jugador santandereano, Arcila, que cobra muy bien el tiro de los 8 pasos. Un jugador que simplemente le ingresaron para cobrar este tipo de cobros. Y muy efectivo. De los 3 tiros que hizo al arco, De los 8 pasos, convirtió 2, entonces es una actividad muy buena este jugador santandereano.
1: Tallito, chévere la información, diferente a lo que nos estás comentando. Quisiéramos que a través de todo lo que la información que nuestra máster Adrianita nos diera la información, a dónde se pueden contactar o conectar nuestros oyentes. Adrianita, podemos darles cómo son las redes de Balón Sonoro de INSI Radio.
3: Claro, un saludo desde Bogotá. Estamos en el control máster de INSI Radio Balón Sonoro. invitando a todos nuestros oyentes para que se conecten a través de nuestra línea de WhatsApp 316-528-1236. Tenemos un canal de WhatsApp donde continuamente estamos informando todo lo que sucede en la emisora. También en redes sociales nos encuentran como @insi-radio, ya sea en Instagram o en TikTok. O si usted tiene Facebook, también estamos en Facebook como @emisoraInsi.
1: Así es, Anita, quiero esa información porque estamos a la expectativa de nuestros oyentes que se conecten con el programa para que se den cuenta el desarrollo de los segundos juegos para sudamericanos que se están realizando en Valledupar, César. Villita, creo que con la información que nos dio Víctor quedó plenamente identificado lo que se me ha herido. ¿Qué puedo adicionar respecto a esa noticia, Villa?
4: No, don Héctor, yo creo que lo más importante
2: de lo que nos regaló don Víctor es reconocer, ¿verdad?, toda la gente que ha estado al tanto en esta organización, en esta parte logística. Es un evento de grandísimo compromiso sudamericano, es uno de los primeros eventos que se han hecho como de pida él. Era el para sudamericano sub-23 que se hizo en la ciudad de Bogotá. Es uno de los eventos que realmente le va a prestigio. Es el comité de justicia política aquí en esa ciudad. Entonces, de lo que voy a reconocer esas personas que ayudan a que esos eventos se realice.
4: Yo creo que simplemente lo que hay que esperar es que los deportistas compitan y realmente se cristalicen.
2: Tatis, esperando que ellos nos entreguen esas medallas para mejorar este cuadro de medallería, Héctor.
1: Ah, pues sí, así es eso, y así llevaremos felizmente esa noticia a todos nuestros oyentes de Balón Sonoro para que se den cuenta que en la vida no hay dificultades, no hay inconvenientes, no hay nada. Vieron ustedes lo que alcanzamos a apreciar, la felicidad de los deportistas, unos tristes, otros contentos, como el desplazamiento del equipo de World Ball, que desafortunadamente no tuvo una buena presentación, pero como comentamos anteriormente, ya esto es una competencia, no hay realidades de que nos podamos decir, sentir que uno es mejor que el otro, no, competimos, pero ayudosamente podemos cumplir con los compromisos, vemos las dificultades, sentimos que es difícil, es mucha disciplina, pero bueno, para eso se realizan estos exámenes. Villita, ¿cómo vamos del Tour de Francia? Creo que ya estamos en una de las etapas más agradables de este lindo evento que es el 113 que se está realizando en Europa. Comenzó en España, ¿qué le podemos comentar a los oyentes?
4: Pues Héctor, comenzó en España y ya estamos en la séptima etapa y realmente se están dando los pronósticos de este gran atleta y ciclista como es Poggi, como es Tadej Pogačar. Realmente inició como uno de los más referentes y los ciclistas más importantes de la historia y lo está refrendando, Héctor. Eso es básicamente con una camiseta como líder a Tadej Pogačar y obviamente con la rivalidad de Vingegaard, esperamos de que
2: haya una gran rivalidad de parte de este ciclista de Dinamarca.
4: Con la expectativa, Héctor, de que nuestro gran Egan Bernal logre ingresar en el top 10.
2: En los últimos 4 o 5 años hemos tenido la actuación maravillosa de Miguel Ángel López en el 2020 y en el 2021 en el
4: sexto y noveno en la general. Y recordemos que después de él estuvo Daniel Felipe Martínez, sexto noveno. En el año 2024 estuvo Santiago Buitrago ocupando el séptimo lugar y el año pasado el ciclista de la Pedra Antioquia,
2: ocupó el puesto número 14.
4: Con las expectativas, Héctor, que nuestro ciclista de Parirá logre mejorar y tener un excelente nivel para que se logre meter en el top 10 de los ciclistas de la mejor carrera del mundo.
1: Sí, así sabemos, y tenemos también un velocista, que es el que es Gaviria, y está participando. ¿Podemos tener alguna oportunidad de que nos reviva esas historias tan lindas como era el de ganar una etapa? Pero, Villeta, ¿qué podemos esperar de Gaviria en estas embalajes?
2: Héctor, pues la preparación de Fernando Gaviria, lamentablemente, hace algunos años, no ha dado buenos resultados. Obviamente, estimado Héctor, se debe a que no ha tenido un equipo que lo pudiera en competencia, que lo pudiera en nivel para esos grandes remates.
5: Pero Héctor, en este equipo de la Caja Rural, que ahora pertenece a España, esperamos que logre ganar y recortar esa gran velocidad que tenía en el Electric y en el estimado Héctor. Tarandolón, recordemos que este hombre
4: logró 52 etapas a nivel profesional y obviamente la mayoría allí en las vueltas allí en Europa.
1: Y tenemos también por Sudamérica la participación de este ciclista mexicano del Toro, creo que es el conforma el equipo de Fogachar, ¿cierto, Villa?
5: Sí, Héctor, un ciclista de la delegación del UAE, recordemos que él ganó la segunda etapa, viene a ser campeón, creo que de la vuelta a del Iberé, viene de ganar el Toro, y es el gran quitero y trabajador para Tadej Pogačar.
1: Toñito está por ahí todavía, ¿se nos está escuchando, Toñito? Creo que Toñito no le está retornando. Redondeamos el tema la página, amiguita, con el calendario y el history de nuestra selección Colombia de fútbol sonoro. ¿Cuáles son los partidos que nos quedan después de haber comenzado, creo que la segunda fecha? Estamos en ese momento, en el segundo tiempo, con el partido Colombia-Brasil, sigue 1-0. ¿Podemos recordar a partir de mañana, sábado ya, qué partido nos queda, Villa?
5: Recordemos, estimado Héctor, que el history que sigue con nuestra gran selección Colombia, con su gran referente John González y con Juan David Cruz, grandes goleadores a nivel nacional e internacional, vino ahora con la conexión de Panamá. Luego el día domingo juega con la selección
4: de Chile. Y termina con la selección de Argentina.
5: Entendemos para los oyentes de Inti Radio Balón Sonero que el dinero te hace en la primera parte de jugar todos contra todos.
4: Y dependiendo de cómo quede
5: el orden en el tablero central, el primero y el segundo por el título
4: continental, recordemos que el campeón de este torneo aquí en este para Sudamericano
5: y directamente recibe el cupo para el próximo año para los Panamericanos allí en la ciudad de Lima. Entonces tenemos primero y segundo.
4: Recibe el campeón y obviamente que el perdedor es su campeón y el tercer equipo pelea la medalla de bronce, estimado Héctor.
1: Villa, conocemos de que el marcador de Brasil y Panamá fue estrondoso. Fue algo como un partido de basquetbol, 17-0. ¿Esto tiene alguna dificultad o incluye en alguna decisión en caso de empate? ¿Cuál sería el beneficiado o cuál sería el perjudicado? ¿En qué consistiría esta decisión en caso que se llegara a presentar un empate? ¿Este marcador tan abultado puede dificultar alguna esperanza de poder clasificar, Villa?
5: Héctor, primero que todo, hemos escuchado comentarios y en la próxima emisión estaremos al tanto un poco más de cerca en este evento allí en esta cancha de Kovacic. No obstante, escuché que el portero de la selección panameña de todos modos muy lleno porque hubo muchas opciones de gol del equipo brasileño.
4: Y el caso de un par en puntos, el primer ítem que poder sacar el primero o segundo
5: obviamente la cantidad de goles. Vea que
4: lamentablemente
5: para el equipo panameño va a ser como la cenicienta y obviamente ya dependerá la calidad de los equipos para ver cuál asumiría el primer lugar o segundo lugar y acción de la cantidad de goles.
1: Se han escuchado rumores, Villa, que a raíz de esta presentación de la selección de Panamá, sería posible, por su estado de ánimo, tuviera algún retiro. ¿Esto conseguiría o puede perjudicar alguna de las selecciones en caso de retiro? Porque al retirarse y perderían los demás, ganarían por el W. ¿Esto qué acumulado les va por goles?
4: No, Héctor, yo pienso que eso sería Eso sería muy perjudicial para los equipos que no han jugado contra Panamá, porque obviamente al retirarse esta colección, se le concedería este tipo de que es tipo gole. Pero realmente los que le han hecho más goles pues estarían en desventaja.
5: Pero no, esperamos y deseamos que este torneo para la colección y los delegados de la delegación de Panamá le diga como una experiencia para ir conociendo cómo es el botínco sonoro y para que vaya cogiendo madurez y personalidad en estos eventos nacionales e internacionales.
4: Entonces, inclusive antes de que terminara el torneo, estimado Héctor, y bien que le dije varios palos sonoro.
5: Y todos nos sorprendimos, pero Panamá, ¿cuál? ¿Cuál me parecía? Realmente no tenemos un conocimiento, un recuerdo de los primeros que hemos acompañado
4: haya dirigido una delegación del equipo panameño que no ha jugado. Entonces, a todos nos sorprendió. Yo pienso que este es el proceso que se debe iniciar. Podemos tener que la selección mexicana.
5: La selección mexicana, aparte de como 10 años, no tenía nada del fútbol 5 para tiempos. Y se va a trabajar, me va a tener apoyo de parte de los clubes religiosos allí en México. Y ya la selección mexicana ha avanzado tremendamente en su desarrollo futbolístico. Entonces, que de este ejemplo también lo pueda seguir la selección panameña.
1: Villita, tengo una duda. A mí siempre me ha llamado la atención que en épocas anteriores los puntajes que se daban en caso de empate, pues el famoso punto, victoria 2 puntos. Vino el cambio del puntaje y ahora dan 3 puntos. Yo veo que no hay ninguna diferencia al tener este cambio. ¿En qué consistió para que, digamos, actualicemos a nuestros oyentes? El referente es el mismo. Si usted pierde actualmente, le dan 1 punto, y si gana, le dan 3 puntos. ¿Hay alguna diferencia en lo antiguo y a lo moderno?
4: Pues Héctor, yo pienso que el cambio es para darle realmente al equipo que hace el mayor esfuerzo y que tiene mejor estrategia en la cancha de recibir la mayor cantidad de puntos, ¿no? Que pienso que de pronto antes del equipo que sabía que lo daban 1 punto, pues de pronto era muy estratégico. Pero ahora sabes que se califica el esfuerzo de un equipo y por eso pienso que esos 3 puntos llevarán el esfuerzo del equipo, establecerán su concentración. Y yo creo que por eso a nivel competitivo se hizo ese cambio. Inclusive el estimado Héctor, ese puntaje de 1 y 2 puntos, se da en el torneo de Olaya, es uno de los torneos más de aquí en la ciudad de Bogotá, que lleva más de 60 años, y esto todavía se mantiene. Entonces, eso es como normativo de parte de aquí de esta organización.
1: Pongámosle al tanto a los oyentes de Balón Sonoro y Inci Radio, en el Balón Sonoro, en esos torneos, ¿existe ese mismo reglamento o se sigue contando con el punto y los 2 puntos?
4: Habla del torneo de Olaya.
1: No, hablo yo del torneo Balón Sonoro, Villita. ¿Ahí cómo se califica? ¿El mismo puntaje que es 3 puntos o 2 puntos? ¿O 1 punto por empate o 2 puntos por victoria? Le hablo de Balón Sonoro.
5: Ah, del fútbol actual, de fútbol 5 para ciegos.
4: ¿Sí?
1: Correcto, Balón Sonoro.
5: Ah, bueno, Héctor. Pues Héctor, recordemos que obviamente los equipos que ganan los partidos se me da el máximo puntaje, que son 3 puntos, y obviamente el equipo que empata pues se le da 1 punto, y el equipo que pierde pues
4: no gana ningún punto.
1: Pero mi pregunta, Villita, es: ¿se sigue practicando en Balón Sonoro el mismo sistema de 2 puntos o 1, o también aplican el nuevo reglamento de 3 puntos, 1 punto? Esa es la aclaración que queremos hacerle a nuestros oyentes, porque a raíz de la pregunta es para dejarlos en claro si el sistema del profesional vidente es el mismo que se aplica en el Balón Sonoro.
5: Ah, Héctor, sí, es igual, Héctor, la normativa del puntaje, porque es un torneo organizado y dirigido por la ICFA, y obviamente la ICFA es igual como la FIFA, entonces tiene la misma normativa, estimado Héctor.
1: Listo, Villita, se nos acabó el tiempo. Muchas gracias de este lindo departamento del Cesar, Valledupar. Concretamente, me despido de nuestros oyentes. Villita, un saludo, por favor.
5: Y listo, Héctor. Recordemos que nuestro objetivo de estar aquí en este lugar esencialmente es dar a conocer a los oyentes de Hijo Radio Balón Sonoro el resultado de nuestra delegación colombiana y fundamentalmente los atletas de baja y a los atletas izquierdos de nuestra delegación. Entonces, en la próxima misión, como ustedes bien lo comentaba a los residentes en Boyacá, estaremos al tanto puntualmente de los resultados y ecles de Tikealén para Suramericano. Para todos los oyentes, un gran saludo y nos escucharemos en la próxima emisión.
1: De la tierra del vallenato, del folclor, de la acordeón, la guacharaca, el sonido de la música alegre, este calor humano que siempre nos ha recibido, a los rolitos, a estos que nos bajamos con chaqueta, imagínate qué vergüenza, pero felices y contentos. A todos los oyentes de Aaron Sonero, felicidades, muchas gracias por escucharnos. Estaremos la próxima semana con más noticias. Les habló Héctor, el Coco en Piso. Chao,

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Disfruta el silencio. Enjoy the silence. Depeche Mode nos enseñó a abrazar el silencio, porque empiezas a disfrutarlo y hacerlo tuyo. La canción nació siendo una balada más cercana, creada e interpretada en un armonio por Martin Gore. Pero otro genio, Alan Wilder, la transformó en el himno que conocemos hoy. El tecladista productor le agregó una base electrónica, sumada a una base de guitarra de Gore, más la magistral interpretación de Dave Gahan, crearon un himno que, para consolidarlo, hicieron un video inspirado en El Principito, donde vimos cómo un hombre que lo tenía todo no tenía nada. Para ello, Gahan se puso una capa roja, una corona, y estuvo en una silla a 3000 metros con un frío intenso y en silencio, preguntándose qué hacía ahí. Finalmente entendió: en medio de tanto ruido, a veces el silencio se puede abrazar. Eso es Enjoy the Silence de Depeche Mode.

0: ¿Compraré un iPhone sin cámara?
1: No.
0: ¿Y si le digo que lo venden aún más caro por no traerla? Efectivamente existen los iPhones sin cámaras, donde deberíamos ver sus lentes, vemos una cubierta posterior completamente lisa. ¿Pero para qué y quiénes usan estos iPhones?
2: ¡Yo no lo quiero!
0: Lo usan científicos, empleados de algunas petroleras y fuerzas militares de varios países a quienes les prohíben usar los dispositivos con cámara por seguridad.
3: No.
0: Para evitar filtraciones, o sino que lo diga la misma Apple. Si usted necesita que su iPhone no tenga cámaras, hay dos empresas en Singapur que se encargan de ello, Mr. Mobile y Nankam. Bueno, lo puede hacer usted mismo, porque la conversión está en $360 y $250 o comprarlo directamente por $1,300, dejando así el móvil sin Face ID también.
2: Eso no se

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0: Hola a todos y todas quien nos escucha en el programa Interactuando con la Baja Visión. Como ya me conocen, mi nombre es Fabio Leiva. Saludos a toda nuestra estimada audiencia. Bienvenidos a un nuevo espacio donde compartimos vivencias, experiencias e historias de vidas de personas que conviven con su baja visión y abordamos temas de interés en general enmarcados en la discapacidad visual. Bueno, mi estimada audiencia, como todos los jueves, súper conectados en su programa de preferencia, recuerden seguirnos a través de la red social X en @insiradio, en Facebook emisora INSI, Instagram @insiradio. Igualmente nos pueden escuchar muy fácilmente a través de su celular descargando la aplicación de INSI Radio en tiendas para Android y iOS. Bueno, y como siempre, en nuestro espacio de hoy tenemos el gusto de contar con una invitada muy especial, una invitada que hemos trabajado articuladamente con el Instituto Colombiano de Bienestar Familiar. Se trata de Soraya Morales Castillo, quien nos va a hablar del tema sobre la discapacidad visual en la primera infancia. Antes de iniciar este abordaje que tenemos planificado para el día de hoy y para toda nuestra audiencia, queremos saber de nuestra invitada, quién es Soraya, a qué se dedica, cómo surgió este interés por el tema de la discapacidad visual, especialmente en la primera infancia, y cuáles han sido de pronto esos aportes significativos que ella ha desarrollado durante su experiencia y experticia en el área de trabajo. Bienvenida, Soraya, y cuéntale a la audiencia sobre ti.
1: Buenos días para todos los oyentes de INSI Radio. Un gusto, de verdad, de estar con ustedes en esta mañana. Bueno, como lo dijo Fabio, yo soy Soraya Morales, una persona que nació cualquier día del mes de junio en una ciudad fría, pero hermosa, del departamento de Boyacá, Sogamoso, principalmente es mi tierra de nacimiento, pero muy pequeña. Me llevaron mis padres, me trajeron para Valledupar Cesar, tierra que ustedes conocen, de acordeones, de música, de cultura vallenata, de amor, de comidas deliciosas. Y ahí fue donde empezamos a formarnos, a conocer, a intercambiar todos esos valores y a ser amigos, amigos que poco a poco fueron representando demasiadas cosas, demasiadas vivencias, porque prontamente, como a la edad de 5 años, ya me detectaron, mis padres me detectaron la discapacidad visual. En este momento yo soy ciega y pasé por un periodo paulatino de baja visión, muchos años, cuando estaba estudiando en la primaria, preescolar, primaria, bachillerato, universidad. Bueno, el trasegar que hace una persona común y corriente. Para los oyentes, todas las personas somos iguales. Lo que pasa es que hay veces que los contextos cambian, pero todos tenemos los mismos derechos. Y así fue, pasé por toda esa parte de estudios, pero lo que más me llama la atención y me ha llamado la atención son los niños, y más cuando se trata de niños que tienen unas condiciones diferentes, y en este caso las mismas mías, pero no solamente son niños, sino también jóvenes, adultos, adultos mayores. Todo lo que significa la discapacidad visual para mí significa un paso que debemos vencer, y pienso que con un granito de arena que yo dé, podemos ayudar. Esto a grandes rasgos. Después, bueno, lo último es, estoy aplicando un doctorado, vamos a ver si me gano la beca, y soy MBA en dirección y gestión de proyectos. Tengo una especialización en docencia universitaria y administración educativa. Soy licenciada en educación. O sea, mi perfil como tal, soy docente en ejercicio. Soy tisióloga aquí en la ciudad de Valledupar. Algo así, un resumen, Fabio, por favor, así ya, poquito a poco.
0: Muchas gracias, señora Soraya, por estos aportes desde sus conocimientos, desde esas experiencias encarnadas propiamente como persona con discapacidad visual. Y yo creo que nuestros oyentes hoy más que nunca tienen otro motivo para seguir adelante y saber que la discapacidad no es una limitación, sino por lo contrario, una oportunidad para seguir adelante. Bueno, y ya entrando un poco en materia, yo creo que hoy nuestros oyentes quieren entender y conocer sobre la primera infancia y qué pasa con la discapacidad visual. Quisiéramos empezar preguntándole, ¿qué entiende usted por baja visión en primera infancia?
1: Bueno, para englobar y para ponerlos en contexto, la baja visión es una sola. La baja visión, nosotros podemos entenderla como esa condición que tienen los niños, los pequeños. Yo pensaría que desde que el niño nace y la detección temprana va a ayudar a los papitos a saber cómo está el niño, en qué condición se encuentra. Entonces, hay muchos estudios o hay muchas conjeturas, o a veces los papitos observan que tienen algunas dificultades que son continuas. Los llevan a los especialistas, al médico primero, al especialista, al pediatra, y van poco a poco descubriendo que a pesar de la mejor corrección o a pesar de alguna cirugía o a pesar de medicamentos, continúan con esa condición. O sea, es algo que va a marcar esa condición. No se va a quitar, va a estar siempre allí. Y eso causa esa baja visión en los pequeños. O sea, la baja visión va a ser como esa condición que, a pesar de que tú tengas una edad menor de 3, 6, 7 años, y no haya corrección, va a ser una baja visión. O sea, teniendo en cuenta unos exámenes, como una agudeza visual, un campo visual, que se le aplica, y a pesar de la mayor corrección, como dije anteriormente, con una cirugía o con un tratamiento, va a tener la misma condición. No va a cambiar, no va a mejorar. Entonces queda como esa condición de baja visión, donde comúnmente, como nosotros decimos en el contexto, va a haber poquito, no va a haber perfecto, va a haber menos, va a tener un poquito de dificultades notoriamente.
0: Muchas gracias, Soraya. Bueno, yo creo que los papitos que hoy nos escuchan, las personas, público en general que están sintonizando el programa el día de hoy, se harán algunas preguntas sobre el concepto de baja visión en primera infancia. Y algo que de pronto hoy nos comentas es que no hace ninguna distinción entre el concepto de baja visión a manera general a lo aludido a primera infancia. Entonces, entendiendo esto, la baja visión se puede dar directamente por ser puede darse por ser una por patologías de tipo congénito asociada a alguna retinopatía del prematuro, ¿cierto? Algunas otras patologías que se pueden dar dentro del preparto y el posparto. Entendiendo esto, se pueden adquirir patologías visuales con relación a la incidencia de baja visión durante los primeros años de vida?
1: Sí, Fabio, yo lo digo y te lo comento a los oyentes porque es como una experiencia vivida, es una experiencia vivida. Yo recuerdo que cuando estaba pequeña, tenía como 4 o 5 años, ya comenzaba yo a preguntarle a mi mamá, que no alcanzaba a ver las matas que estaban en el patio. O sea, la región, acá se acostumbran a tener árboles frutales en el patio. Entonces yo no alcanzaba a ver las frutas de los árboles, los limones, los mangos. Ustedes saben que Valledupar es una ciudad de mangos, de muchas frutas. Entonces yo le decía, no alcanzo a ver, mami, no alcanzo a ver los mangos. Y mi hermano sí iba y los cogía y se montaba en el árbol. Y bueno, me decían, no, las niñas no se montan en los árboles, pero sí hay muchas niñas que se montaban. Pero era para evitarme que de pronto me cayera. La idea es que ya se estaba viendo que no alcanzaba a ver de lejos. La visión, en mi caso, porque como dices, hay diferentes patologías. La mía empezó por un glaucoma congénito. Entonces, teniendo en cuenta eso, la visión se me iba reduciendo paulatinamente. Y los que detectaron la dificultad fueron mis padres, que ellos poco a poco se dieron cuenta, empezaron como que a mirar qué era lo que estaba pasando conmigo. Pero también juega un papel importante, además de la observación de los padres, juega un papel importante la misma persona, el mismo niño. No digo los bebés, porque hay bebés pequeños, de meses, de un año, 2 años, que algunos todavía no hablan bien y no se les entiende, pero ya los papás van a observar los comportamientos. Pero cuando los niños son más grandecitos, en la etapa de preescolar, los niños pueden decirle, y hay que darles esa confianza a los niños con los padres para que hablen y digan qué es lo que tienen, qué es lo que sienten, para que los papitos rápidamente puedan acudir al pediatra y hacerle todo este proceso para saber, para prevenir ante todo, porque muchas veces confunden un diagnóstico de refracción con un diagnóstico de una enfermedad ocular. Pero lo más importante es acudir a los especialistas y al pediatra primero para que hagan el enrutamiento.
0: Así es, y yo creo que es muy importante identificar esas señales de alerta, esas señales que son alarma para las familias, los cuidadores de niñas y niños con discapacidad visual. Desde esa experiencia que tuviste y que pues fue de pronto desarrollándose y que incidió a tu condición, en este caso de discapacidad visual, yo creo que hoy los padres en general deben de tener un reto, y es hacerle un seguimiento constante a estos signos que ayudan en esas remisiones tempranas y abren la ruta de atención en salud para la identificación oportuna de estas enfermedades que pueden ser desarrolladas a lo largo del tiempo. Yo creo que, Sonia, algo que surge de esta narrativa, yo creo que los padres quieren saber o los oyentes que hoy nos escuchan, es que nos cuentes ese rango de edad que va a la primera infancia, porque hablamos de primera infancia y tal vez los oyentes no saben hasta qué rango de edad van.
1: Bueno, nosotros tenemos entendido que la primera infancia va hasta los 6 años. Hay que recordarles los papitos que cuando nosotros tenemos un niño, un hijo, una hija, los primeros meses son de cuidados, los primeros meses son de ayudarle, ¿verdad? Brindarle todo el amor, todo el apoyo, que reconozcan el contexto, que nos reconozcan como los padres, como los cuidadores, enseñarles a ellos los procesos de motricidad gruesa, porque empiezan los procesos de los bebés de gatear, de recoger cosas, de llegar hacia donde ellos quieren llegar para explorar. y eso se da desde los 0, se puede decir 0, yo me refiero a los núcleos, hasta los 2 años, empiezan a gatear, empiezan a explorar, empiezan a caminar, empiezan a coger los juguetes. Hay muchas que empiezan a abrir las neveras, empiezan a ir a donde están las frutas, empiezan ya a balbucear, empiezan a pedir el alimento, empiezan a hablar, el lenguaje, la comunicación ya empieza a fluir. Entre 0 y 2 años empieza a fluir ese lenguaje. Hay muchos niños que ya a los 2 años ya hablan, ya se comunican, ya hablan muy claro, pero hay otros que no, pero hay otras habilidades. Sé que hay veces los papás como que se preocupan porque el niño no habla, pero camina, tiene una habilidad motora muy buena. Hay veces que los niños no tienen habilidades de expresión y se quedan quietos, no quieren caminar, no quieren explorar. Entonces es ahí donde los gatitos tienen que darse cuenta y empezar la observación. Luego de esa etapa, viene la etapa de la parte escolar, donde los gatitos dicen, bueno, necesitamos que el niño ya pueda acceder a otra etapa, y es la etapa de ir a los jardines para socializarse, para interactuar con los otros niños. Es una etapa entre los 2 y los 5 años de edad, y allí socializa, allá interactúa, allá comparte, allá aprende valores, aprende más una comunicación oral, comienza el proceso de la comunicación escrita, comienza a interactuar con la profesora, a obedecer órdenes sencillas, a obedecer órdenes complejas. Entonces él ya va madurando a nivel de comunicación, a nivel de motricidad, a nivel de exploración, a nivel de comprensión mental, por qué las cosas están pasando. Todo esto va hasta la etapa aproximadamente donde entra a primero de primaria, 5 o 6 años. Que muchas veces los papás dicen que, ay, que por qué mi hijo que tiene 4 años no está en primero, o en 5 no está en primero. Pero eso es que a veces los papás quieren que los niños vayan corriendo a la escuela y no se dan cuenta que los niños deben de quemar etapas, deben de llevar unas etapas, una madurez. Y está bien que los niños entren, de acuerdo con las leyes de educación, entren a los 5, a los 6 años a las escuelas, pero tampoco se vayan a los gatitos a preocuparse que los niños no puedan entrar y hacer un grado primero a los 6 años. Pues eso todo depende de los contextos, todo depende de la formación, todo depende de las familias.
0: Muchas gracias, señora Soraya. Entonces, entendiendo esto, aquí me recuerda las etapas sensoriomotoras de Piaget hasta los 2 años. Sí. Y yo creo que aquí cobra sentido y que los docentes que hoy no también nos escuchan, pues no solo se quede pronto planteada dentro de lo que nosotros estudiamos, sino realmente cómo se exacerban en la realidad de una niña, de un niño con discapacidad visual. Bueno, ya hemos hablado un poco de cómo percibe el mundo las niñas y los niños con discapacidad visual. Ya usted de pronto ha hablado del rol y la importancia de la familia. Pero hoy también vamos a dar una puntualidad al concepto y la diferencia entre baja visión y ceguera. Yo quiero que ilustre a toda nuestra audiencia sobre la diferencia.
1: Bueno, para los oyentes, yo voy a hablar siempre de mi experiencia. Yo creo, pienso, que teniendo en cuenta experiencias vividas y experiencias que he sentido, pues tengo como esa capacidad de hablar de esas diferencias que existen entre la baja visión y la ceguera. Primero, porque he tenido esa facilidad de tener amigos, personas allegadas, personas que he conocido a lo largo del tiempo que han tenido esas dos condiciones y se pueden diferenciar. Y ante todo, decirles que tengan baja visión, tengan, o sea, una baja visión, una ceguera, siguen siendo personas. O sea, que puede tener una baja visión, o sea, que tenga un residuo visual muy bajo. Muy bajo es que no perciba objetos a más de un metro, o no percibas nada, o sea, no tengas percepción de luz. Cuando nosotros hablamos de una baja visión, son todas aquellas personas, niños, jóvenes, adultos, que tienen una percepción de luz y que llegan a ser personas autónomas e independientes, ¿verdad? Muy funcionales. Y a veces, en el mismo medio, en la misma sociedad, confunden a la baja visión con la ceguera, porque nosotros debemos saber que la ceguera es cuando una persona no tiene percepción de luz, nada, no tiene, no ve nada. Es como decimos nosotros por aquí, se cortaron la luz. No percibe luz alguna. En cambio, la baja visión sí. La baja visión percibe, hay muchas condiciones de baja visión. Pueden tener una visión que puedan ver a más de 3 metros porque tienen una visión lejana mejorada, que perciben

0: reflexión de luz, pueden ver, pero tienen esa dificultad. Porque la visión periférica está afectada, pero la visión central no. Entonces, cuando la persona pasa al lado, no la alcanzan a ver. Entonces,
1: sí,
0: podemos hablar de que la baja visión, así en palabras castizas, que la baja visión es cuando tú percibes, cuando tú eres muy funcional, es una persona que puede ver a distancias cortas o a distancias largas con la mejor corrección, porque hay veces que aunque tengas la mejor corrección, no ves, sigue viendo igual, ahí tú puedes decir que es una baja visión. Pero cuando la persona no ve nada, no tiene nada de luz, de percepción, pues es una persona ciega.
1: Muchas gracias, Soraya. Yo creo que aquí nos has contado y a la audiencia un poco de el concepto y la diferencia entre baja visión y ceguera. También cómo influye la baja visión para el desarrollo integral de las niñas y los niños con discapacidad visual. La audiencia hoy debe entender que la primera infancia es crucial. Yo creo que es una de las etapas más importantes que hay, no solamente para el desarrollo motor, sino para el proceso de neuroplasticidad, para la propiocepción de los espacios, del movimiento, de los procesos cognitivos y metacognitivos para el aprendizaje, las relaciones de la familia y el entorno. Todos estos pilares se hacen fundamentales y, pues, de una u otra forma no deberían ser cambiantes para una niña y un niño con discapacidad visual, sino que tengan la información y el conocimiento de cómo podemos ayudarlos, cómo podemos brindar esas herramientas y esos pilares fundamentales para que estos niños, estas niñas puedan salir adelante y, pues, como tú muy bien lo mencionaste anteriormente, tengan todas esas herramientas para pasar de un ciclo al otro en el ámbito escolar y educativo. Respondiendo a este paralelo, y yo creo que nuestra audiencia se preguntará, ¿cómo los entornos o cómo consideras tú que los entornos educativos deben responder a las necesidades de niñas y niños sin limitar su autonomía? Porque muchas veces de pronto los agentes educativos, de pronto madres comunitarias o de pronto docentes o profesionales psicosociales puedan tener la idea de que es una niña o un niño con discapacidad visual, está en primera infancia. A veces cometemos un error, pero sí pensamos que estamos haciéndolo bien y protegemos mucho a la niña o al niño en el entorno donde se desarrolla. No le generamos y no le forjamos esos procesos de autonomía e independencia por miedos y temores a que se pueda golpear, miedos y temores de pronto a que los niños o los otros niños se puedan reír de ellos, miedos o temores de que le pueda pasar algo, si de pronto se llega a salir del entorno donde se está atendiendo. ¿Qué pasa ahí? ¿Qué consejo le podrías dar a estos agentes educativos, docentes, psicosociales que atienden las niñas y los niños para promover procesos de autonomía?
0: Bueno, la idea es como pensar y colocarme en los zapatos de esos agentes educativos que están en esos CDI, en los jardines, en los primeros años donde el niño va. Y es que ellos, cuando no conozcan algo y cuando se sientan temor, pues busquen ayuda de otros profesionales, que les puedan asesorar, ¿verdad? Porque hay veces que ellos piensan, y lo sé porque también lo conozco, me han dicho: Soraya, ven y ayúdanos y danos unas orientaciones de cómo podemos ayudar a la niña para que no se vaya a pegar.

0: ay, es que ella no puede moverse porque es ciega y ella no puede caminar. Y entonces, ¿cómo vamos a hacer para que ella vaya a buscar su colada o vaya a comer? ¿Y cómo hacemos para que ella almuerce? Hay que darle la comida. Entonces, son como desinformaciones en muchas partes que todavía se tienen de que el niño con discapacidad visual, puede ser un niño ciego, puede ser un niño de baja visión, no puede hacer nada, que el niño debe quedarse quieto. Entonces, ahí está cortando la autonomía y la independencia del niño, de ser ese niño que explora, que camina, que a pesar de su discapacidad, tiene toda la facilidad de andar por todas las partes, porque hasta tiene sus amiguitos que lo buscan, lo llevan, lo recorren. Entonces, ahí hay una recomendación importante, que esas madres comunitarias busquen de otros profesionales en los sectores de salud, en los sectores de educación, que busquen en las redes de internet también, porque hay mucha información para que ellas sepan de lo que se debe hacer, de los tabús que hay con respecto a los niños, que también les comenten a los papás que ahí no les va a pasar nada, porque hay veces que los papitos no llevan a los niños con discapacidad visual, porque les puede pasar algo y les pueden hacer daño, pero es que ese es el ser de ellos, la socialización. Conozco un ejemplo de un niño que él empezó a los 3 años, bueno, él tuvo esa condición después de 3 años, él quedó ciego de 3 años, y la mamá lo primero que hizo fue buscarle la solución a su condición, llevarlo al médico, que él estuviera bien. Y el niño siempre le preguntaba a mamá, mami, ya el niño hablaba, mami, ¿por qué yo no puedo ver televisión y no quiero eso, solamente la oigo? Entonces la mamá le hablaba claro, le decía las cosas como eran, para que él, y no le ocultaba nada. Luego le busca, y los papitos son como este primer hijo, son los papitos los que le buscan en las mejores condiciones, porque van viendo cómo va creciendo el niño y que tiene el derecho también de ir a su jardín, a su colegio, a su educación primaria, secundaria, universitaria, pero son ese primer pilar fundamental. Entonces la mamá buscaba jardines que le ayudaran, información, iba a visitar, porque la mamita me decía, pues yo le busqué muchos jardines y los jardines no me daban las recomendaciones, no me llenaban. Y bueno, llegaron a mis manos y se les informó, se les recomendó. Luego se le hizo la explicación de lo que le gustó el jardín cuando tenía ya unos 4 años. Y empezó su etapa de jardín, y cuando estaba en su etapa de jardín exploraba, andaba, se subía en las mesas, se subía en los jardines. Cosa de que la recomendación de la profesora es que si él no se puede subir en la mesa, hay que decirle, no te puedes subir en la mesa por esto y por esto. Sí, exploraba por todas partes, y él conoce su entorno porque explora, conoce todo porque reconoce los sonidos. O sea, hay que dejarlo interactuar con sus amiguitos, pero teniendo en cuenta la observación que hacen las madres. Los niños pueden comer, claro que sí, porque es que tienen a sus padres, tienen a los cuidadores, hacen la vida tan normal. Entonces la recomendación es esa, la recomendación va a que esas madres de los hogares comunitarios busquen información, busquen apoyo de personas que yo pensaría que sin ningún interés, sino para que vaya mejor, pues decirle a los papás que busquen y lleguen allá. Hay esa relación entre madres comunitarias y toda la parte educativa y de salud.
1: Muchas gracias, doña Soraya. Yo creo que nuestra audiencia se ha contextualizado mucho sobre el concepto de discapacidad visual, específicamente la baja visión, y sus incidencias en la primera infancia. Y bueno, mi estimada audiencia, es hora de hacer una breve pausa para escuchar unos mensajes institucionales, y ya estamos nuevamente con ustedes en su programa de preferencia, Interactuando con la Baja Visión.
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0: Bueno, mi estimada audiencia, retomamos el programa Interactuando con la Baja Visión y seguimos conversando con nuestra invitada especial, Soraya Morales Castillo, en el tema de discapacidad visual en la primera infancia. Bueno, y es hora de hablar de algo muy importante, la parte socioemocional, las emociones. Preguntándole a nuestra invitada, ¿qué pasa con las emociones que suelen experimentar los padres cuando reciben la noticia del diagnóstico que su niña, que su niño tiene baja visión? ¿Qué pasa con esas emociones? Yo, pues, me imagino, no soy padre, pero pienso que es duro recibir noticias complejas con relación a diagnósticos. A veces hay algo que se llama la aceptación, pero yo creo que eso es un proceso que se va viviendo en cada uno de los seres humanos, y también teniendo en cuenta su ideología, su pensamiento y su forma de recibir esa noticia, ¿cierto? He tenido muchos casos en primera infancia con relación a los procesos de acompañamiento, con temas de aceptación al diagnóstico, con temas de estimulación visual en la primera infancia, con temas de adaptación y orientaciones generales para los materiales que se puedan utilizar para la implementación de prácticas de experiencias significativas. Pero quisiera saber, desde tu experiencia, Soraya, ¿cómo ves eso y qué ha pasado con los padres?
1: Bueno, la verdad es que los contextos son diferentes, ¿verdad? Yo siempre resalto mucho contexto a nivel de la parte rural y la parte urbana para hablar de esas emociones. También la parte espiritual, como lo acabaste de decir, también se resalta mucho. Y hay muchas experiencias, de papitos que cuando nace el niño, ellos, y a veces cuando es primera vez, cuando nace el varoncito, entonces ellos están muy contentos, nació el bebé, nació mi niño, tal, pero de repente a la semana, a los 15, un mes, dicen, tiene una dificultad visual, tiene una condición, que necesitamos operarlo, tiene XY diagnóstico, y resulta que esa operación no dio resultado. Empiezan esas emociones encontradas, decirle, pero, o sea, lo primero es decirle, pero ¿por qué a mí? Siempre eso, ¿por qué me pasa esto a mí? Si no le está pasando al hogar, le está pasando al niño. Uno le dice, no, ¿qué está pasando a ti? Es su papá, su mamá, lo que está pasando. Y ellos se recriminan, que no hicieron muchas cosas, que juegan un papel muy, muy crucial en esta etapa cuando están bebés o cuando tienen una edad muy corta en la primera infancia. Entonces los papás empiezan ese duelo y no se dan cuenta que pueden tener soluciones, porque pueden acudir a la parte profesional de rehabilitación o la parte profesional de psicología, porque el hecho de que tenga ese niño la condición no significa que no va a ayudarte, que no va a ser un niño que pueda seguir adelante, una niña que siga adelante. Entonces ellos se esconden y asumen una condición como que la discapacidad es algo que nunca se va a solucionar, pero no ven más allá de que actualmente hay muchos profesionales en el área de habilitación y rehabilitación, de apoyos psicológicos, de muchas partes del país, y ellos lo desconocen o lo ignoran. Por eso yo digo que hace falta mucho en los contextos de ruralidad, porque muchos papitos no conocen para nada esa información, no les llega, y cuando ellos quieren hacer algo más por su niño, ya no les alcanza, como dicen ellos, no me alcanzó el tiempo. Entonces la realidad es otra, la realidad es que Hay que llegar a esos sitios. Hay veces que los servicios de salud, como ustedes saben, siguen con las deficiencias en esta parte. Hay muchas veces que las cirugías que tienen que hacer se demoran demasiado. Hay veces que los papitos no tienen cierto dinero en efectivo para pagar, porque qué más quisiera yo como papá que le hicieran la operación ya y que salga rápido y ver que la probabilidad mejoró. Entonces esas condiciones surgen ahí, pero en muchas experiencias también vividas, sé que esos papás, esas mamás han dado todo, han batallado con sus hijos, porque no es culpa de ellos, se dan cuenta que son cosas que pasan a nivel del territorio, en esos contextos, y deben solucionarse, y ellos tienen esa aceptación, pero siempre hay un perito ahí. El niño puede ser un niño tan normal, teniendo la ceguera, tan normal, puede seguir adelante, puede ser un hombre muy preparado, pero el papá siempre va a tener, o la mamita va a tener, ¿qué hubiera hecho yo si el niño, si no me hubiera, no hubiera hecho esto? ¿Qué hubiera hecho yo? O sea, siempre va a tener algo por allá, y a veces que deben superar eso, pero es difícil hablar por ellos. Nosotros siempre tenemos en cuenta las escuelas de padres, que los papás hablen, que los papás expresen de los sentimientos que tienen, que expresen esos sentimientos y no se dejen, no dejen nada por dentro, que afloren todos esos sentimientos para que ellos se desahoguen. Es la mejor terapia que hay para que ellos entiendan y las profesionales que tenemos entiendan de lo que está pasando a su alrededor con su hijo.
0: Muchas gracias también por este mensaje sobre el rol y la importancia de la familia en el acompañamiento y el fortalecimiento de las niñas y los niños con discapacidad visual, entendiendo que este juega un papel indispensable no solamente durante el proceso, sino después del proceso, ¿cierto? Es como ellos deben continuar apoyando, como deben continuar también fortaleciendo todas esas dimensiones del ciclo vital humano que le permite a las niñas y los niños generar y forjar procesos de autonomía e independencia, pero también crecer de manera significativa en estas dimensiones humanas, como son las sociales, las espirituales, ¿cierto? Las cognitivas, cómo pueden crecer realmente y aportarle a la sociedad, porque entendiendo esto, que la discapacidad, y especialmente la discapacidad visual, no es una limitante para forjar esos procesos en el desarrollo de cada una de estas etapas que mencionamos anteriormente, pero también cómo vemos casos de éxito. Y yo creo que todo esto empieza desde la primera infancia. Y yo, dentro de mis acompañamientos y asesorías que he tenido la oportunidad de realizar a los agentes educativos, profesionales, educadores, yo les he dicho, si en la primera infancia se hace un trabajo excepcional, eso marca un rumbo en el antes y en el después de los procesos de inclusión, porque ahí es donde es el todo. Es como cuando hablamos de una niña o un niño sin discapacidad, ahí es el todo, ¿cierto? Esos procesos de neuroplasticidad, esos procesos de metacognición, esos procesos de desarrollo de etapas en el ciclo vital, es muy importante. Y yo creo que va a ser una apuesta significativa que toda nuestra audiencia que hoy nos escucha, y Soraya, que hoy está aportando estos conocimientos tan valiosos, es que puedan realmente fomentarlos, desarrollarlos. Existen muchas barreras que se pueden dar, porque muy bien lo decía Soraya, en los territorios pues hay situaciones diferentes, en las áreas rurales y urbanas son totalmente diferentes, pero Yo creo que si todos aportamos un granito de arena, podemos seguir fomentando procesos de inclusión desde la primera infancia. Soraya, ya para finalizar, yo quisiera que tú hoy le des un mensaje, y un mensaje que sea poderoso a las familias. ¿Cómo pueden ellos, a través del acompañamiento, construir entornos más inclusivos y respetuosos para la primera infancia? No solamente para la familia, también para los docentes, para los profesionales psicosociales y todas aquellas personas que atienden nuestras niñas y niños.
1: La idea, la verdad, es que hay muchas recomendaciones y muchos mensajes que ahorita me asaltan para comenzarles, pero lo más importante es que toda la familia del niño, de la niña, tenga en cuenta a ese ser que vino al mundo como persona, que respeten todas estas condiciones y que le ayuden, que lo apoyen siempre en todos los aspectos. Que cuando él pida un apoyo, no es pedir por pedir, sino que lo sepan llevar hacia donde él quiere ir, ¿verdad? ¿Qué quiere decir eso? Que le enseñen los valores, que enseñen el respeto, que le enseñen también, la misma familia le puede enseñar a los mismos vecinos, a la misma comunidad, que su hijo no es, como decimos nosotros, no es un marciano, no es un algo, es una persona, y como persona puede desenvolverse tan normal. Darle la oportunidad de llegar a todas partes esa persona desde pequeño, o sea, es autónomo, es independiente, es un niño que puede compartir con los demás niños. Y el rechazo no está en los demás niños, el rechazo a veces que lo colocan las personas mayores, las personas que a veces ignoran lo que es una condición diferente, en este caso una discapacidad visual total. Muchas veces vamos por la calle y le dicen, pero ¿qué hace un ciego caminando por la calle? Entonces los papás se ponen bravos y empiezan a alegar. No, la verdad es que sigo mi camino y ellos se dan cuenta de que somos personas y como personas debemos convivir. Ustedes, eso, el respeto por ti y el respeto por el otro. Así como, en resumen, debemos aprender a convivir con todas las condiciones. El hecho de que yo sea negro, amarillo, azul, rojo, no significa que no tenga los mismos derechos que los demás. Y asimismo con la discapacidad, porque ustedes saben, anteriormente, hace muchos años, las personas con discapacidad eran tratadas, menospreciadas. Todavía se ve, pero menos. Y eso lo hacemos nosotros, la misma sociedad, el mismo gobierno, las mismas personas.
0: Así es, y me evoca mucho esa última connotación que le das luz a entender cómo se ha desarrollado el concepto de discapacidad a lo largo de la historia. Cuando hablábamos de esas historias en el siglo XIX, en el siglo XVIII, en el siglo XX, cómo fue trascendiendo, incluso cómo existió el infanticidio en esos tiempos por creer que las niñas y los niños con discapacidad eran personas anormales, con algún tipo de condiciones espirituales y religiosas que no eran congruentes para la sociedad, y cómo se daban esos infanticidios en esas épocas lejanas, incluso ahorita cómo se dan desde los términos de inclusión, ¿cierto? De que a veces pensamos o de pronto las instituciones o los territorios donde se encuentran inmersos las niñas y los niños con discapacidad visual no pueden desarrollarse, no pueden de pronto ejecutar actividades como los demás niños, ¿cierto? Por esas limitaciones mentales que pueden existir entre los docentes o entre los agentes, o también el desconocimiento que se puede dar en gran parte del caso. Bueno, y lastimosamente a mi estimada audiencia que hoy nos acompañaron en el programa, quiero decirles que ya hemos finalizado. nuestra emisión del día de hoy. Y también quiero darle un agradecimiento muy especial a ustedes que nos acompañan fielmente en cada una de nuestras emisiones. Desde el Grupo de Educación del INSI, es un gusto contar con su sintonía en nuestro programa Interactuando con la Más Visión. Bueno, también darle un agradecimiento muy especial a la señora Soraya, que hoy nos acompañó como invitada especial del programa, a nuestro productor Camilo Garnica, quien desde la consola dirige el Control Master y hace posible que estos espacios lleguen a ustedes con calidad, amor y sobre todo que ustedes lo puedan entender. Lo esperamos en una próxima emisión de su programa de preferencia, Interactuando con la Baja Visión. Hasta entonces.

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10 de los mejores biopics musicales de la historia. Inicio con el primer protagónico de Gary Oldman, una película que irónicamente al principio él no quería hacer porque no le interesaba la vida de Sid Vicious. Finalmente la hizo y resultó siendo una maravillosa película que retrató el amor de dos seres trágicos que nacieron para perder, Sid y Nancy, de 1986. En el 2022 en Elvis, Austin Butler encarnó una de las actuaciones más convincentes de Elvis Presley, que se complementó muy bien con Tom Hanks, quien encarnó a Tom Parker, el manipulador y parasitario manager del rey del rock and roll. En 1991 el personaje de Jim Morrison consumió a Val Kilmer a tal punto que tuvo que ir a terapia. Es que esa actuación fue tan genuina que Kilmer, aún teniendo la voz similar, pagó miles de dólares para prepararse y ser lo más fiel al Rey Lagarto. Y vaya que lo logró en este biopic llamado The Doors. Otro actor que nos convenció de ser el personaje que está interpretando, aunque en este caso la voz no se parecía, fue Joaquin Phoenix, quien en el 2005 en Walk the Line nos mostró la historia y personalidad del hombre negro Johnny Cash. Ahora con una de las mejores y más irreverentes biopics musicales de la historia, que enfoca a Salieri, el competidor de Mozart, quien es consumido por los celos del éxito de su contemporáneo, de 1984, Amadeus. La interpretación de Jamie Foxx como Ray Charles en Ray de 2004 fue tan bien hecha y tan fiel a la leyenda que hasta la voz de su personaje llegó a inspirar a Kanye para luego, junto a Foxx, interpolar la canción de I Got a Woman y crear Gold Digger. En el 2014, el actor de Pantera Negra, Chadwick Boseman, nos mostró el por qué James Brown es uno de los más grandes de la música soul. Una actuación que da justicia a la historia del artista evitando caer en la caricatura. James Brown, el rey del soul. Ahora con un éxito impredecible del 2018 que recaudó más de 900 millones de dólares y que reanimó el interés por las canciones de Queen. El reto de interpretar a Freddie Mercury era difícil, pero Rami Malek lo logró. Aún nos queda la duda cómo hubiese sido la versión de Sacha Cohen. Bohemian Rhapsody. La vida de Tina Turner tuvo grandes éxitos, pero también sufrió maltrato de su esposo por más de 19 años. En la película Tina de 1993 se refleja esto, además del camino al éxito y la realidad dura de la época y la sociedad. Cerramos con la película lanzada en el 2019, donde encontramos a Taron Egerton interpretando a Elton John en la imaginativa, surrealista y dinámica Rocketman.

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1: Bienvenidos a la aventura creativa de Lira y Bongo, a través del derecho de autor. En un hermoso pueblo de Colombia vivían Lira y Bongo, dos niños que soñaban con ser creadores y llevar la cultura de su región por todo el mundo. Un día en la biblioteca descubrieron a Libro, un asombroso personaje que los llevaría por un viaje mágico dentro de sus páginas. ¿Y tú quieres acompañar a Lira y a Bongo en este viaje creativo? Dile al Libro tu nombre para acceder a sus páginas mágicas.
2: Hola, soy Libro y antes de iniciar esta aventura es necesario que sepan que al crear un cuento, un dibujo, una canción, una película, un videojuego o cualquier tipo de obra que salga de su imaginación, automáticamente se convierten en sus dueños o mejor llamados autores y tendrán una serie de escudos que protegerán a estas creaciones de los villanos que se quieran apoderar de ellas, cambiarlas, dañarlas o venderlas sin su permiso. Este conjunto de escudos se encuentran protegidos por el gran guardián de la creatividad llamado Derecho de Autor, cuyos poderes iremos conociendo al ir completando las misiones de esta aventura. Misión 1. La aventura de escribir. Sean bienvenidos al mundo literario. En este lugar, la escritura y la lectura serán sus mejores herramientas. Llegó el momento de crear una historia o un cuento y al hacerlo obtendrán el primer escudo que les permitirá avanzar en esta travesía. Escribe un cuento, ponle un título y no olvides firmar tu creación. A eso se le llama autoría. ¡Excelente! Han creado una obra literaria original y con ella han obtenido el escudo de protección Derecho de Paternidad, el cual los convierte en los autores de esta obra y sus nombres siempre tendrán que ser mencionados cuando se refieran a los creadores de este cuento que acaban de escribir. Misión 2. La magia de dibujar. Abran muy bien sus ojos y disfruten del mundo artístico. En este lugar tendrán la misión de dibujar las dos partes más importantes del cuento que acabaron de escribir.
3: Me encantó mi dibujo, pero el libro, y si alguien quisiera cambiarlo o modificarlo sin mi permiso, ¿qué pasaría?
2: Buena pregunta, Lira. En ese caso, puedes hacer uso del segundo escudo de protección, Derecho de Integridad, el cual protegerá tus obras para que nadie pueda dañar o modificar sin tu permiso. Misión 3. La alegría de la música. Mis autores, llegamos a uno de mis sitios favoritos, donde más brilla el sol gracias a la música del Do, Re, Mi, Fa, Sol. Esta misión consiste en componer una canción alegre para su cuento.
3: ¿Pero acaso puede escribir una canción sin saber tocar un instrumento musical?
2: Para componer una canción solo necesitas de tu imaginación, con estrofas que rimen en palabras que al final combinen.
4: ¡Genial! Acabo de crear mi primera canción, ya soy un compositor, sí.
3: Libro, me encantaría subir a mi canal de YouTube la canción que acabo de inventar, Bongo. ¡Es muy pegajosa!
2: ¡Ojo, mi alegre Lira! Únicamente el joven Bongo es quien podrá decidir si quiere que su canción se dé a conocer por ese canal o en cualquier otro medio de divulgación. Incluso, él puede disponer si mantenerla guardada o borrarla. Y precisamente, ese es el poder que les da el tercer escudo de protección llamado Derecho de Ineditud o Divulgación. Misión 4. Luces, cámara, acción. Bienvenidos al mundo audiovisual. Su misión será convertirse en grandes directores de cine, para lo cual deberán, con la ayuda de sus amigos o familiares, grabar con un celular un video en el cual actúen o narren el cuento que escribieron en la misión número 1. Cuando tengan lista su obra audiovisual, pueden subirla a sus redes sociales con la siguiente etiqueta: hashtag creando con Lira y Bongo.
4: Libro, ¿qué pasaría si publico mi video en TikTok y luego quisiera modificarlo o cambiar algunas cosas?
2: En ese caso, podrás usar el cuarto escudo de protección de esta misión llamado Derecho de Modificación, cuyo poder les permite a los autores modificar sus obras así estas hayan sido divulgadas. Misión 5. Un salto hacia atrás.
3: Libro, si yo vendo mi obra audiovisual, pero después me arrepiento. Y quiero que la retiren de las plataformas donde la hayan publicado, ¿me regañarían?
2: Lira, en ese caso tienes derecho a usar el quinto escudo de protección de esta misión llamado Derecho de Retiro, que te permitirá retirar tu obra así esta haya sido divulgada.
4: ¡Qué injusto! Porque las personas que le compraron la obra a Lira pierden todo el dinero que invirtieron en ella.
2: No es tan así, joven Bongo, porque si un autor hace uso de los escudos Derecho de Modificación y Derecho de Retiro, deberá asumir unas consecuencias, como puede ser el pago de los gastos en que incurrieron las personas que intervinieron en la publicación de sus obras. Misiones cumplidas. Felicitaciones, mis autores. Con estas primeras misiones hemos desbloqueado los 5 escudos pertenecientes a la Casa de los Derechos Morales, aquellos que nadie puede quitarnos ni que tampoco podemos regalar o ceder, pues serán nuestros escudos por toda la vida. Ahora los invito a colorear cada escudo y así activar sus superpoderes. Pero no podemos finalizar esta primera aventura sin conocer la sabia recomendación que nos hace el gran guardián de la creatividad, Derecho de Autor.
5: Mis autores, aunque yo protejo todas las obras desde su creación, es importante que la registren en la Dirección Nacional de Derecho de Autor de Colombia, ya que este registro funciona como otro escudo de protección en caso que una persona de mal corazón quiera apropiarse de sus obras sin su autorización.
4: Pero, gran guardián, obtener esos registros debe ser algo muy costoso y difícil.
5: Te equivocas, mi creativa Lira. Registrar las obras en Colombia es completamente gratis, fácil y seguro de realizar. Solo necesitarán un computador, acceso a internet y seguir 5 sencillos pasos con la ayuda de sus padres o adultos responsables. Primer paso, ingresar a www.derechodeautor.gob.co. Dar clic en registro de obras. Segundo paso, crear una cuenta de usuario con nombre y contraseña. Tercer paso, escoge el formulario dependiendo de la obra que deseen registrar. Cuarto paso, tener presente que por ser menores de edad, en los datos del solicitante deberán escoger la opción que dice en representación de menor de edad y sus padres deberán adjuntar el registro civil de ustedes y una copia de la cédula de ellos. Quinto paso. Finalizados todos los pasos, deberán adjuntar una copia de su obra y dar clic en el botón finalizar.
6: En 15 días hábiles, o sea que no contar sábados, domingos ni festivos, podrán ingresar de nuevo al sitio web y descargar el registro de su obra literaria o artística.
4: Fácil y seguro de registrar mis obras. No dejaré que nadie se apropie de ellas. Las protegerá la Dirección Nacional de Derecho de Autor de Colombia.
2: De esta manera finaliza nuestra aventura creativa. Espero, mis queridos amigos, que les haya sido clara la importancia que tiene el derecho de autor y sus derechos morales, para que nadie se apropie de sus obras y también aprendamos a respetar las creaciones de los demás. Por eso, cuando sus profes les pidan hacer una tarea o una investigación, siempre deben mencionar los libros en donde encontraron la información, es decir, la bibliografía, o en caso de copiar un texto exacto de algún autor, ponerlo entre comillas y escribir el nombre de dicho autor. A esto se le llama derecho de cita, pero se los explicaré de manera más detallada en una próxima aventura, en la cual también les contaré sobre la Casa de los Derechos Patrimoniales, otros escudos que tiene el gran guardián de la creatividad para que los creadores puedan vivir económicamente de sus creaciones.
3: Gracias, libro, por tan valiosa información. Se la compartiremos a todos nuestros amigos de la escuela.
4: Así es, y podemos conformar una liga de superhéroes llamada Los Guardianes de la Creatividad, conformada por amigos que como tú, que estás leyendo esta aventura, queremos dar a conocer la importancia de respetar los derechos de todas las personas que le dan vida a la cultura de nuestro país a través de su creatividad.
2: ¡Estupenda idea! Yo también quiero ser parte de esta importante liga de superhéroes. Si quieres ser parte de los guardianes de la creatividad, solo debes firmar y cumplir este compromiso.
3: Yo, Lira.
4: Yo, Bongo.
5: Yo, Libro.
4: Me comprometo a
2: promover,
3: proteger y respetar
5: el derecho de autor. Vamos rumbo a la Casa de los Derechos Patrimoniales.
7: ¡Acompáñenos en nuestra próxima misión!
2: Esta aventura continuará.
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Los 10 mejores jugadores de fútbol de la historia según la revista inglesa 442. 10 para el hombre de una técnica impecable, el 9 perfecto, a quien solo lo pudo detener las lesiones, el ganador de 3 balones de oro, el neerlandés Marco Van Basten. 9 para el jugador completo, de gran equilibrio, quien siempre destacó en la cancha por su inteligencia, el hombre nacido en Barracas, Argentina, Alfredo Di Stéfano. En el 8 encontramos el líder de la selección alemana campeona de 1974, el mejor defensor de la historia, el alemán Franz Beckenbauer. 7 para el mago, el hombre que le dio su primera Copa del Mundo a Francia, ganador de la Eurocopa, la Champions y el Balón de Oro, Zinedine Zidane. 6 para el fenómeno, el mejor centro delantero de la historia. Nadie definió frente al arquero como él. Otro jugador que las lesiones, infortunadamente, lo fueron apagando, el brasileño Ronaldo. 5 para otro neerlandés, el renovador del fútbol, el líder de la naranja mecánica y el que sentó las bases del Barcelona y el Ajax, Johan Cruyff. 4 para el hombre de récords impresionantes que siguen agigantando su leyenda, Mr. Champions, el portugués Cristiano Ronaldo. 3 para el carismático y genio jugador argentino Diego Maradona, quien no solo le dio su segunda estrella a su país, también convirtió a Napoli en uno de los mejores equipos de la época. En el 2, un jugador con técnica revolucionaria, el ágil y dueño de goles impresionantes y el único en ganar 3 mundiales, el brasileño Pelé. 1 para el hombre que ha ganado todos los torneos que ha disputado. Su técnica impecable lo convirtió en un jugador imparable, sumado a sus asistencias y momentos espectaculares que quedarán en nuestros recuerdos siempre. El argentino Lionel Messi.

0: Pelé por atarse los cordones de sus botines ganó $867,000.
1: Ajustado a la inflación.
0: Así es, esto pasó antes del saque inicial contra Perú en el Mundial de 1970, el último Mundial del Rey. El momento orgánico incentivó de inmediato las ventas de los botines de la marca Puma. Así se rompió la tregua pactada entre las dos marcas de hermanos alemanes, quienes habían firmado el pacto Pelé, cuya regla simple era que ninguna de las dos empresas lo ficharía como embajador. Esto porque sabían que la puja daría paso a dejar las empresas al borde de la quiebra. Hans Hennissen, representante de Puma, vio la oportunidad en cuartos de final y le hizo la oferta tentadora de $120,000 sin la aprobación de la marca. Finalmente se legalizó y se rompió el pacto. En efecto, es cine. Así se filmó un momento único con complicidad del camarógrafo, dejando así una de las mejores jugadas del marketing de todos los tiempos. Pelé firmó con Puma una oferta de casi $24,000 por lo que restaba del mundial y $100,000 por los próximos 4 años. Así Puma rompió sus récords en ventas y la relación de los hermanos Dazzler se terminó de fracturar.

0: El talento no llega de la noche a la mañana, aunque hay muchos como Ronaldo Nazario que nacen con un don extra. Ronaldo, la leyenda que podría haber sido el mejor de todos los tiempos, pero el dejar avanzar una tendinitis en el Mundial de 1998, hasta convertirse en una ruptura parcial en 1999, y 6 meses después en ruptura, hizo que todo cambió. Una ruptura que según él fue tan fuerte como si hubiese sido una pedrada o un... Por eso sus lágrimas aparecieron aquel día. No por el dolor físico, que si bien era muy intenso, era por su posible despedida del deporte más lindo del mundo, el fútbol. O fenómeno siempre tuvo el toque, el juego bonito, dentro y fuera de las canchas. Por eso iba a todas las fiestas. Podría salir de un partido el sábado, viajar a París y volver en avión a Madrid a las 7 de la mañana el lunes para entrenar a las 10 como si nada.
1: Siempre he sido muy responsable, no perjudicaba mi físico, pero después de los partidos ganados sí que me gustaba celebrar. Y como ganábamos siempre.
0: Ronaldo Nazario, la leyenda que la tiroides, el sobrepeso y la lesiones fueron apagando y que aún hoy nadie ha podido superar a su mejor versión cuando estaba entre los 20 y 22 años.

La canción You Shock Me All Night Long de AC/DC es un himno de rock que celebra la pasión y la energía desenfrenada de una noche de amor. La letra utiliza metáforas automovilísticas para describir la intensidad y la potencia de la atracción física entre el cantante y una mujer que lo ha cautivado completamente. La referencia a una máquina rápida y un motor limpio sugiere una combinación de velocidad, potencia y eficiencia, cualidades que se trasladan al ámbito de la seducción y el deseo. La canción también destaca la conexión física entre los amantes con imágenes como esas piernas americanas y la descripción de un encuentro tan intenso que parece hacer temblar las paredes y la tierra misma. Esta hiperbólica representación del sexo como un evento sísmico refleja la típica exageración del rock and roll y su tendencia a magnificar las experiencias humanas hasta convertirlas en algo épico y trascendental. Además, You Shock Me All Night Long es un ejemplo del estilo musical de AC/DC, caracterizado por riffs de guitarras pegajosos, ritmos contundentes y una actitud desenfadada. La canción se ha convertido en un clásico del género y su estribillo

Yo pegadizo y su energía infecciosa la han mantenido como una de las favoritas en conciertos y fiestas. La capacidad de AC/DC para capturar la esencia del rock en una canción es parte de lo que los ha hecho tan icónicos en la historia de la música.

0: Los mejores capítulos de Los Simpsons según IMDb. 5 y con una calificación de 9.2 sobre 10 para... ¿Quién? Al señor Burns, parte 1. La ciudad entera tiene motivos para no querer para nada al señor Burns, luego de que crea un disco que bloquea el sol obligando a todos a usar la electricidad de su planta nuclear todo el tiempo. ¿Quién sería el misterioso personaje en descargar su ira contra Burns? Cuarto para la casita del horror 5. En este episodio se parodia la película del resplandor de Stanley Kubrick. Homero pierde la cordura en una casa rural del señor Burns. Y el intento de reparar una tostadora resulta en un viaje en el tiempo, alterando radicalmente el presente, en especial con el profesor Skinner. El episodio, que fue el sexto de la sexta temporada, tiene una calificación de 9.2.
1: Parece que llueve.
0: 3 para el episodio que parodia la película El Cabo del Miedo, que protagoniza Robert De Niro. El episodio, que se llamó El Cabo de los Miedos, fue el segundo de la quinta temporada y ha recibido una calificación de 9.2. En este, el némesis de Bart Simpson, Bob Patiño, busca cobrar represalias contra Bart, pero Bart aprovecha el ego y los talentos de Bob, ganando tiempo e intenta así escaparse de Bob.
2: Cuando diga hola, señor Thompson, usted dice hola.
3: Bueno.
2: Hola, señor Thompson.
0: 2 y con una calificación de 9.2 para el capítulo 2 de la octava temporada. Solo se muda 2 veces. En este capítulo, la familia se muda a la ciudad de Cypress Creek, ciudad donde la empresa Globex contrata a Homero, quien por fin es feliz en el trabajo, en gran parte por su jefe carismático Hank Scorpio, que resulta ser un supervillano. Como el resto de los Simpsons no se adaptan, pues toca volver a Springfield.
4: Momento. Diga... ¡Oh, Dios mío, hombre en el piso!
0: 1 para el episodio 23, también de la octava temporada y con una calificación de 9.3 para el enemigo de Homero. La pereza de Homero provoca la ira de su pobre nuevo compañero de trabajo, Frank Grimes. El arrogante personaje pierde la compostura y se declara su eterno enemigo.
5: ¡Cámbiale, Mike!
6: ¡Ese es nuestro Homero!

0: ¿Por qué en Reino Unido se conduce por el lado izquierdo?
1: Homero, qué bien conduces por la izquierda.
2: Esto es más viejo de lo que se cree.
0: Viajemos a la antigua Roma. Los jinetes cabalgan por la izquierda porque sujetaban las riendas del caballo con la mano izquierda. Y se dice que cuando te cruzabas a un extraño en el camino, te pasabas hacia la izquierda para que tu brazo, donde estaba tu objeto de resguardo, estuviese listo por si algo extraño pasaba. Esto se dio porque la mayoría de personas son diestras y además los ejércitos romanos marchaban por la calzada izquierda. Esto evolucionó hasta los automóviles que, según el Acta de Vías Británicas de 1835, se estableció por la ley se condujera por el lado izquierdo. Esta norma se exportó a países como Japón. Pero bueno, ¿por qué se empezó a conducir por la derecha al punto de ser el más popular actualmente con el 70%? Si bien se dice que fue porque Napoleón Bonaparte era zurdo, el cambio vino con la llegada de la Revolución Francesa. Los adinerados circulaban por la izquierda y los demás por la derecha. Por el lema de la equidad, hizo que la población condujera por el lado derecho y además porque era más fácil mantener su látigo a la derecha y controlar los caballos. Yeah, baby.

0: Los gruñidos de Stitch, de Lilo y Stitch, fueron creados por un perro.
1: ¡Oye!
0: Sí, exactamente, por un Boston Terrier llamado Theodore. Si bien la voz de Stitch es de Chris Enders, hay muchos sonidos característicos del experimento 626 que los creó esta estrella perruna, que tenía un repertorio de sonidos guturales, gruñidos, ronquidos y resoplidos que resultaron ser perfectos para el estilo vocal de Stitch. Es que estamos hablando de una raza con un lenguaje propio, muy habladora. Ahora sí entendemos el parecido de Stitch con esta raza o un bulldog francés. ¿Y por qué confundían a Stitch con un perro?

Si los Beatles tuvieron su quinto Beatle, los Queen también tuvieron su quinto integrante. El productor Roy Thomas Baker fue fundamental para definir el sonido de los Queen. Gracias a su toque perfeccionista, sus técnicas artesanales, sumadas a las grabaciones multicanal, fueron fundamentales para crear piezas legendarias, como Bohemian Rhapsody. Es que detrás de cada grupo de genios siempre hay alguien adelantado a su época. Alguien lo suficientemente loco para crear algo mágico. Ese era Baker, quien tomó el rock progresivo y lo convirtió en un sonido más limpio, definiendo así el estilo de toda una generación. Una carrera de 5 décadas, 5 álbumes con Queen en una relación en muchos casos complicada, y colaboraciones con bandas como Foreigner, Alice Cooper, The Cars, Ozzy Osbourne, Smashing Pumpkins, Guns N' Roses, da muestra de lo grande que era este genio, que nos regaló himnos que son la banda sonora de nuestras vidas. Y por eso siempre se recordará a este genio que nació el 10 de

Los 10 mejores cantantes de rock de todos los tiempos según la Billboard. Puesto 10 para el hombre que tiene una gran presencia en vivo, una voz que alcanza notas extremas desde los tonos más graves hasta los agudos poderosos. Una voz llena de energía que genera emociones fuertes, pero también logra conectar gracias a grandes baladas como Don't Cry, Axl Rose. En el 9, el hombre que conecta como nadie, una voz que transmite emociones profundas, una voz sensible a la que no le importa si puede sonar a veces forzada. Lo que vale para él es conectar con las personas y mostrarse como ese gran líder que nos lleva a una experiencia musical como ninguna otra. Bono. 8 para una voz innovadora del funk, con un estilo vocal único que mezcla muchos géneros, revolucionando la música y creando un estilo que prioriza el sentimiento crudo sobre la técnica tradicional, logrando una conexión icónica con el público. George Clinton. 7 para otra voz con la capacidad de deslizarse entre diferentes géneros, como el punk, el new wave, el reggae, en fin. Una voz rebelde con gran presencia escénica y una imagen magnética, poderosa. Debbie Harry. 6 para el artista que logró armar una puesta en escena que mezcla lo teatral con una energía intensa, llena de creatividad ilimitada, mostrando que su voz es más que un simple instrumento, es una herramienta que seduce y desafía lo convencional para hacer algo monumental. Debbie Byrne. 5 para una voz desgarradora que transmite emociones crudas y auténticas, una voz que expresa vulnerabilidad y furia a la vez, pasando los susurros a gritos que generan una conexión emocional como pocos han logrado. Kurt Cobain. 4 para una voz poderosa que sigue evolucionando, pero que eso sí siempre ha

mostrado sensibilidad, con una energía mística que ha inspirado a innumerables artistas, mostrando cómo debería sonar y sentirse ser un rockstar. Robert Plant. Al tres la voz con registros graves y agudos, con una potencia y claridad excepcional que brilló aún en sus últimos días. Él hizo que cada canción tuviese una sensación y experiencia única. Freddie Mercury. Dos para la voz inconfundible en contralto, una voz carrasposa que transmite las grietas que tiene en su alma, logrando así hipnotizar en gran parte por su presencia abrasadora y por su estilo místico que siempre ha sonado atemporal. Stevie Nicks. Uno para el animal escénico, el hombre con energía inagotable, una voz cruda que pasa de la intensidad y agresividad a la melancolía sin ningún problema. Mick Jagger.

0: sobre un fondo negro, de los creadores de Enredados. Disney. Aparece Olaf, un muñeco de nieve con nariz de zanahoria. Se detiene a admirar una flor.
1: ¡Hola!
0: La huele. Su nariz sale volando. Un reno llamado Sven corre tras ella. Sven se resbala sobre el hielo. Olaf también se escurre sobre el hielo. Ahora compiten por llegar a la zanahoria tratando de deslizarse sobre el hielo. Sven en dos patas arrastrándose. Olaf cambia la forma de su cuerpo mientras Sven nada sobre el hielo. Olaf se cae de nuevo sobre el suelo. Sven en el suelo está frente a la zanahoria. Olaf lanza su cabeza que cae frente a la zanahoria. Ambos tiran de la zanahoria y de nuevo sale disparada. Sven corre por la zanahoria y Olaf se agarra a su cola. Olaf cae al suelo mientras Sven corre. Olaf está triste. Sven le pone la zanahoria a Olaf como nariz de nuevo. Los dos están felices. Olaf le rasca la cabeza a Sven. Varios pelitos de Sven salen a volar. Olaf, que iba a estornudar, se sostiene la nariz. Su cabeza sale volando. Frozen, el reino del hielo.

¿Creador de contenidos y necesita bases musicales gratuitas? Gratis, sí, gratis. Pues Movie ha añadido 500 canciones en su plataforma moviegratis.com para que cualquier persona las use para lo que quiera, para remixear, editar, como bases para cantar, para estudiantes, productores, en fin, para quien sea, para lo que se le ocurra y lo que necesite. Eso sí, con la única condición de no usarla para promover causas políticas ni para publicar productos de origen animal. Así el hombre creador de himnos como este, o este, relanza este portal que creó en el 2005 y que ha ayudado a más de 50.000 proyectos en el mundo del cine y los medios independientes. Para descargar solo tiene que agregar su correo y listo.

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0: Chris Martin tenía razón cuando dijo en The Scientist que nadie había dicho que era fácil. Es que hacer esta joya de la corona, que nació frente a un piano ligeramente desafinado, cuando Martin intentaba tocar en Liverpool, Isn't It a Pity, de George Harrison, había creado un sonido maravilloso lleno de magia. Por eso necesitaban un video memorable para esa canción. Para ello, el pobre Martin tuvo que aprenderse la letra de la canción al revés, para así lograr el efecto de marcha atrás.
1: Easy, suck me, easy, up one. 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
0: y esto al derecho sonó así. No fue fácil, pero valió la pena. Y por eso es el video más visto de la banda. ¿Y quién era el científico? En los créditos del álbum A Rush of Blood to the Head hay un guiño que dice: The scientist is Dan. El científico es Dan. Dan Killen es el representante que fichó a Coldplay.

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Los jugadores más jóvenes en llegar a los 100 goles. 10 para el polaco Robert Lewandowski, quien lo logró en 216 partidos a la edad de 23 años en la temporada 2011-2012 con el Borussia Dortmund. 9 para el español Raúl González, a los 23 años y tras 250 partidos superó la cifra en el Real Madrid. 8 para Romario, quien a los 23 años y tras 175 partidos pasó la cifra cuando jugaba con el PSV. 7 Cristiano Ronaldo, quien anotó su gol 100 el 27 de enero del 2008 cuando jugaba con el Manchester United cuando tenía 22 años. 6 para el argentino Lionel Messi, quien lo logró el 16 de enero de 2010 a los 22 años, en su partido 210 jugando para el Barcelona contra el Sevilla. 5 para el brasileño Neymar Jr., quien a los 20 años y luego de jugar 184 partidos logró llegar a los 100 goles. 4 para el francés Kylian Mbappé, quien con tan solo 20 años y 8 meses llegó a los 100 goles en 180 partidos. 3 para el noruego Erling Haaland, el androide logró los 100 goles en 146 partidos a los 20 años y 7 meses. 2 para el brasileño Ronaldo Nazário, quien con tan solo 19 años y 2 meses pasó la cifra cuando jugaba para el PSV tras 120 partidos. 1 para el jugador que lo logró a los 18 años y 1 mes y en 86 partidos, o Rey Pelé.

¿Cuánto pesa una nube? Muchos creeríamos que no pesa nada, pero lo cierto es que no es así, porque las nubes, al tener acumulación de cristales de hielo, millones de gotas de agua microscópicas y aire, tienen un peso increíble que usted no va a creer. Para responder esta pregunta voy a recurrir a la científica atmosférica del Centro Nacional para la Investigación Atmosférica en Boulder, Colorado, Estados Unidos, Margaret Lemon, quien fue la encargada de resolver esta duda. Para ello, midió el tamaño de la sombra de la nube e hizo estimación de su altura. Después pensó en la densidad de las gotas de agua, que están alrededor de 0.5 gramos por metro cúbico. El peso varía también según la cantidad de agua que cada una acumula por unidad de volumen. Por ejemplo, las nubes oscuras que preceden a las tormentas tienen más peso que las blancas de días despejados. Entonces, Lemon hizo la siguiente aproximación. Si una nube tenía un kilómetro cúbico de densidad, debía multiplicar los gramos que pesan las partículas de agua. En una nube, entonces, habría, mucha atención, 500 millones de gramos de gotas de agua. Eso sería alrededor de 550 toneladas de peso, más de 227 elefantes juntos de aproximadamente 2.200 kilogramos cada uno. Así que ya sabemos cuánto pesa una nube.

Drive the Incubus estuvo a punto de no ser grabada. Esto porque Mike Isinger había creado el riff de la canción inicialmente para un amigo que estaba haciendo una película independiente. Un día, ya a punto de finalizar el álbum Make Yourself, le muestra ese riff a Brandon Boyd, quien le dice que no puede regalar ese riff y que él iba a experimentar con eso. Es que fue tan genial ese riff que compaginó perfecto con la idea de Brandon Boyd de imaginar básicamente cómo sería la vida sin tener que tomar las decisiones, sin estar impulsado por el miedo. Como dato extra, el video de la canción que catapultó a la banda, que fue dirigido por Phil Harder, contó con el diseño animado creado por Brandon Boyd y el baterista José Pasillas, quienes dibujaron por más de 50 horas, dando por resultado un video épico.

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0: Keanu Reeves le pagaron por cada palabra que decía en John Wick 4?
1: Sí,
0: así fue, pero espere, le cuento el porqué.
2: Y no he sabido qué responderle.
0: Reeves se dio cuenta que en promedio, en las tres primeras entregas, habló 500 palabras. Él sintió que era demasiado porque él creía que su personaje debería hablar menos y hacer más. Así que para John Wick 4 les cobró por cada palabra. Y le tuvieron que pagar 15 millones por 380 palabras pronunciadas. Un promedio de $39,000 por palabra.
3: Tu vida no vale nada.
0: Pero espere, no piense mal. Esta fue una excelente estrategia.
3: Considéralo una cortesía profesional.
0: Porque John Wick 4 es la película mejor calificada de la saga. Ya lo sabe, es mejor, menos palabras y más acción.
4: Déjenme ayudar.

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0: La escena en la que Forrest Gump corre kilómetros y kilómetros por tres años sin parar hasta que finalmente dice es momento de continuar con mi vida, estuvo a punto de no grabarse. Esto porque el estudio no quería pagar el valor de la escena. Esto molestó totalmente al director de la película, Robert Zemeckis, quien peleó y peleó por incluirla, porque era muy importante para la película. Así el director decide hablar con su protagonista, Tom Hanks, para que también trabajara tras escena y juntos colaboraron mano a mano. La química fue tal que el actor decide recortar su sueldo para así poder pagar la escena y poder salir adelante. No solo con esta escena, sino seguramente con muchas otras. Pero Hanks, muy inteligente, pidió a cambio de reducir su sueldo que tanto él como Zemeckis se llevaran parte de los beneficios de la película, porque ellos sabían que sería todo un éxito.
1: ¡Eres realmente un genio! ¡Es la mejor respuesta que he recibido!
0: Y vaya que fue un acierto, porque recibieron 60 millones de dólares por la recaudación de la película, que contó con un presupuesto de 55 millones, y recaudó más de 678 millones de dólares.
2: Sí, señor. Tenemos más dinero que David Crockett.
0: Aquí no solo se pactó un gran negocio, también nació una de las duplas más importantes del cine, Hank Zemeckis.

O una realidad en la que ni Ferrari, ni Lamborghini, mucho menos Pagani existió. Y Alfa Romeo es la marca más emblemática y prestigiosa de todo el mundo. Esto podría haber pasado si no se hubiese descartado una idea. Viajemos en el tiempo cuando el comendatore Enzo Ferrari estuvo a cargo del equipo de Alfa Romeo entre 1929 y 1939, época dominada por Auto Union y Mercedes-Benz. Ferrari, siendo ahora director deportivo en su deseo de ganar, propuso las mejores alternativas para vencer a los alemanes. Pero como sintió que la empresa no estaba comprometida, decidió dar un paso al costado y crear Ferrari. Así nació el mito, que en una nueva competición creada en 1950 llamada Fórmula 1, logró vencer a los imbatibles Alfa Romeo, marcando así un antes y un después. Las vitrinas de Ferrari estaban llenas, pero sus vehículos de calle tenían muchos problemas, porque Enzo Ferrari tenía su corazón en la escudería. Así uno de sus clientes, molesto por tener que llevar su Ferrari 250 GT al mecánico a cada instante por problemas de fiabilidad, lo encara. Y Enzo le responde que un simple fabricante de tractores no entendía nada de sus deportivos. El resultado, el dueño del Ferrari, un tal Ferruccio Lamborghini que vendía tractores, abrió otra división aparte a la Trattori Lamborghini. Y así fundó la división de automóviles llamada simplemente Lamborghini. Esta historia no termina, ahora nos lleva a la década de los 80s, cuando un autodidacta italo-argentino quería crear el mejor auto del mundo. Para ello pensó en incluir fibra de carbono en los superdeportivos de Lamborghini, quienes rechazan introducir este material sintético. Así el santafesino Orazio Pagani da un paso al costado y en 1991 crea su propia consultoría que diseña compuestos de fibra de carbón para autos de Fórmula 1 y clientes como Ferrari. Y en 1992 crea Pagani Automobili. En conclusión, como diría Enzo Ferrari, detrás del éxito hay algo terrible. Los italianos lo perdonan todo, menos el éxito.

Los 10 mejores pilotos de la historia de la Fórmula 1. Puesto 10 para el hombre que resurgió entre las cenizas. El único que ha sido campeón con las dos escuderías más grandes de la Fórmula 1. McLaren y Ferrari. El estratega y técnico Niki Lauda. 9 para el talento inigualable y consistente del temerario Jim Clark, quien fue el más importante en el periodo más peligroso de la historia del automovilismo. Fue tan bueno que lideró el 71.4% de todas las vueltas completadas en el campeonato de 1963. En el 8, uno de los pioneros en demostrar la importancia de mejorar los estándares de seguridad de los pilotos. Un hombre que en la pista era muy meticuloso y su atención al más mínimo detalle cambió la forma en poner a punto el auto, haciendo que fuese siempre la persona a batir en la pista, Jackie Stewart. Avanzamos al 7 y encontramos al hombre que en su momento era el imbatible, el más joven en ganar un campeonato en la Fórmula 1, Sebastian Vettel. 6 para el meticuloso Alain Prost. Su arma secreta siempre fue su capacidad intelectual. Un hombre muy preciso. Siempre estuvo en la cima hasta su retiro cuando logró su cuarto y último campeonato a los 38 años. 5 para el que ha demostrado consistencia. Es agresivo cuando tiene que serlo. Es milimétrico. Una mente muy poderosa que lo ha llevado a demostrar su talento en diferentes situaciones. Por ejemplo, con la lluvia donde muchos sucumben. El más joven en ganar un gran premio y en participar en la gran carpa. Max Verstappen. Puesto 4 para el hombre que en términos de victorias y puntos totales en su carrera es el mejor piloto de la Fórmula 1 que jamás haya pisado un circuito. El siempre consistente, Lewis Hamilton. 3 para el también heptacampeón. 5 de esos títulos consecutivos. Un número increíble de victorias, de poles y puntos. Michael Schumacher, quien corrió con dedicación, pasión, talento y estilo agresivo, dándole un toque único e insuperable. 2 para una de las figuras más legendarias del automovilismo por su conducción, su ambición, velocidad natural, carisma y talento. El hombre que sobrepasó los límites, al punto que le ganó las ayudas tecnológicas, Ayrton Senna. 1 para el mago que dominó las máquinas, el más efectivo. El 5 veces campeón logró ganar el 47.06% de las carreras que disputó y ganó sus títulos en 4 equipos distintos. Juan Manuel Fangio.

Las 10 mejores bandas de rock de todos los tiempos según Forbes. 10 para la banda australiana de hard rock, AC/DC, quien aún hoy sigue atrayendo a hordas de oyentes por su estilo distintivo, que ha mantenido a lo largo de toda su carrera. En el 9, una de las bandas pioneras del thrash metal, una de las más influyentes y de mayor éxito financiero del heavy metal, Metallica. Puesto 8 para la banda que combinó el rock clásico con el country y el folk, lo que ha permitido atraer una gran audiencia. La banda que ha desempeñado un papel fundamental del rock clásico en Estados Unidos, The Eagles. 7 para la banda que ha estado en géneros como el hard rock y el glam, la que es para muchas bandas de Los Ángeles la mayor influencia, una de las mejores bandas de los 80s, Van Halen. En el 6, una de las bandas de rock más longevas, quienes desde 1962 han estado presentes, la banda que ha mezclado magistralmente el rock con el blues, el country y el reggae, los Rolling Stones. Puesto 5 para el trío conocido como The Jimi Hendrix Experience, quienes le dieron forma al rock por la energía y el espectáculo, en especial por el manejo magistral y revolucionario de la guitarra de Jimi Hendrix, logrando así, gracias a la mezcla del blues, crear un sonido impecable. Cuarto para una de las bandas más contundentes y profundas de la historia de la música, conocidos por su experimentación con el sonido, el uso de efectos y técnicas avanzadas que evolucionaron entre el rock psicodélico, el progresivo y el sonido experimental, Pink Floyd. Tres para una de las bandas más versátiles que exploró una gran gama de géneros, desde el rock, el pop, hasta el funk y la ópera, creadores de himnos memorables para cualquier momento, una de las bandas que ha dejado más huellas en la cultura popular de la historia del rock. Queen. En el 2, la banda que cambió la industria musical y cultura pop, introduciendo nuevas técnicas de grabación y experimentación musical, desde el rock and roll, el pop y la psicodelia, los Beatles. 1 para la banda que perfeccionó el sonido combinando el blues, rock, folk y la música clásica, creando un sonido único y distintivo que ha influenciado incontables números de bandas, Led Zeppelin.

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1: Una sesión de jazz con Murakami. El escritor japonés publica Retratos de Jazz, un libro ilustrado con pinturas de Makoto Wada, donde escribe viñetas breves inspiradas en su colección de vinilos y sus recuerdos de leyendas como Chet Baker, Miles Davis y Billie Holiday. Retratos de Jazz, de la editorial Tusquets 2025, es un libro para verse, leerse y escucharse. En él coinciden el trabajo del pintor japonés Makoto Wada y el de su compatriota, permanente candidato al Premio Nobel de Literatura Haruki Murakami, ambos amantes de la música sincopada. Con base en los retratos realizados por Wada para dos exposiciones, una en 1992 y otra en 1997, más un bonus track que incluye a Frank Sinatra, Hart Piper y Gil Evans, el autor de Tokyo Blues escribe sendas viñetas en las que deja claro su conocimiento y pasión por un género que nació en el siglo XIX en el sur de Estados Unidos, que en el siglo XX viajó a Chicago, a Nueva York, al mundo entero, creando una historia, una cultura, una manera de comprender, escuchar e interpretar esa música radicalmente libre. Son 55 retratos sobre los que Murakami teje remembranzas, hace sugerencias, perfila épocas, esboza anécdotas y elabora una banda sonora que puede consultarse al final del libro. Son textos breves que escribe después de escuchar a las leyendas del jazz en discos de vinilo coleccionados a lo largo de su vida, que giran en la tornamesa y cuyos sonidos escapan poderosos por dos añosas y disparejas bocinas. Es una experiencia llena de magia que desea compartir. Por eso dice en el prefacio: nada me haría tan feliz como hacerle sentir también al lector parte del placer que yo experimento cuando el tocadisco se pone en marcha, la aguja de este cae sobre uno de mis viejos LPs de jazz y cómodamente, arrellanado en mi sillón, escucho la música que se disemina en el aire al calor de mi madriguera. Wada, por cierto, también disfruta el jazz en sus discos de vinilo. El libro comienza con el trompetista y cantante Chet Baker. Nada como su sonido puro y sin artificios para exorcizar el dolor alojado en nosotros, y nadie como él, con su don, para hacerlo posible. Escribe Murakami, quien continúa su relación con Benny Goodman, Charlie Parker, Stan Getz, Billie Holiday. El mundo del swing bailaba con ella y hasta la tierra misma se estremecía a su son. Charles Mingus, Duke Ellington, Ella Fitzgerald, Miles Davis y artistas hoy olvidados como el cornetista Vix Beiderbecke, del que supo cuando trabajaba en el Jazz Café Swing a comienzos de los años 60. Fue un astro efímero. En los años 20 del pasado siglo, un bebedor autodestructivo y el genio blanco de su instrumento, dice Murakami. En la nómina de retratos de jazz también están Count Basie, Anita O'Day, Herbie Hancock y tantos personajes extraordinarios más retratados por Makoto Wada en una colección dispersa por el mundo y que solo ha sido posible reunir en este libro, en el que las imágenes inspiraron la escritura de Murakami. Según confiesa el escritor de Hombres y Mujeres, desde que el jazz me sedujo y entró en mi vida, no ha dejado de ser una parte sustancial de ella. La música, en términos generales, siempre ha sido importante para mí, pero el jazz en particular ocupa un lugar especial. Además, durante un tiempo, mi trabajo como administrador del club de jazz Peter Cat estuvo estrechamente relacionado con él. Para quien no posee la gran colección de discos de jazz de Murakami, basta buscar en internet para escuchar a los intérpretes y los temas sugeridos, porque este libro es una experiencia musical y vital.
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0: Él es el eterno Héctor. Así es.
1: De acuerdo, Héctor.
0: Este actor ha actuado usando ese nombre en más de 10 series y películas que no tienen ninguna conexión entre sí. El actor, cuyo nombre es Noel Guglielmi, ha forjado una carrera interpretando al mismo personaje, el cliché latín. Un típico pandillero o gángster desde 1998, cuando lo hizo en el video de The Offspring, Pretty Fly. Guglielmi tuvo una adolescencia muy parecida a la de su personaje. Sus padres lo abandonaron. Joven y sin hogar, se acercó a personas malas que le ayudaron a forjar el estilo de personaje que ha venido interpretando en producciones como Rápido y Furioso, Día de Entrenamiento, en fin.
2: Sí, hombre, Hollywood solo tiene dos nombres para los actores mexicanos, Héctor y Carlos.
3: Eso es todo, hermano.
0: Noel Guglielmi, el ser de anclaje en todos los universos del Héctor Verso.

0: は。
1: Dragon Ball nació gracias a Jackie Chan.
2: ¡No puede ser!
1: Sí, es real. Según Akira Toriyama, creador del manga, se le ocurrió la idea luego de ver la película El Maestro Borracho de 1978, que fue protagonizada por el artista de artes marciales, y profundizó la idea gracias a otra película de Jackie Chan, El Mono Borracho en el Ojo del Tigre, donde Jackie Chan interpreta a un joven que aprende artes marciales para corregir su carácter. Muy parecido a Goku, de quien también podemos decir que su forma de ser está inspirada en los personajes de Jackie Chan, que son muy bonachones. Pero aquí no termina esto, porque en 1986, luego de conocerse los dos, Toriyama le rindió un homenaje a Jackie Chan, incluyendo a Jackie Chun, el alter ego del maestro Roshi. Por eso Chun usa el estilo borracho y ejecuta el famoso golpe borracho, un guiño perfecto de la película de Chan, quien también ha manifestado ser fan del manga y del propio Toriyama. Por eso, en su momento se ofreció a interpretar a Goku en live action, algo que, si bien no pasó, creemos que podría haber sido algo maravilloso.
3: Oh my god, esto va a ser épico, papus.

Johnny Cash, antes de alcanzar la fama, estuvo en el ejército en la unidad de inteligencia criptográfica. Sí, era el encargado de interceptar y descifrar el código Morse soviético. El hombre de negro, queriendo encontrar una forma de dejar de trabajar en los campos de algodón, se alistó en el ejército y antes de sonar en la radio, se convirtió en un operador de radio en el ejército. Tras turnos largos e intensos, siendo parte de la unidad de inteligencia criptográfica, llegó a ser capaz de transcribir cerca de 40 palabras por minuto. Cash era tan bueno que le asignaron las transmisiones más difíciles, como por ejemplo el registro del paso a mejor vida de Stalin. Su trabajo era tan secreto que no podía decirle a nadie a qué se dedicaba, pero eso sí, escuchar tantos ruidos, tonos y ritmos distintos le sirvió para forjar una carrera que lo convirtió en la única leyenda en tener una placa en el Salón de la Fama del Country, del Rock and Roll y del Gospel al mismo tiempo, por su magistral carrera musical.

0: Gracias a Bruce Willis, Jason Statham se convirtió en el gran héroe de acción. Pero ¿cómo es esto? En 1997, trabajar con Bruce Willis era un completo dolor de cabeza. Esto porque, como lo dijo el creador de la trilogía original de Karate Kid, Robert Mark Heyman, en New Brooks, hubo un choque de estilos. A Willis no le gustó el ritmo acelerado y le tocó vivir en la película El Quinto Elemento del director Luc Besson, director que tuvo que reajustar la agenda para poder llegar a un acuerdo con Willis y así poder filmar la película pasando. De trabajar de 5 días de lunes a viernes a 4 días de lunes a jueves, eso sí, con la intensidad necesaria para poder cumplir con la agenda. Esto hizo que Besson fuera con Robert Mark Heyman y le dijera:
1: necesitamos crear nuestra propia estrella de cine.
0: Besson optó por nunca volver a trabajar con grandes estrellas desde ese entonces y por eso escogió a un actor no tan conocido para una película francoamericana que había coescrito junto a Heyman. Ahí aparece en el radar el actor independiente inglés Jason Statham, quien venía de tener buenas participaciones en trabajos con Guy Ritchie. Besson lo vio perfecto para encarnar al transportador, rol que Statham lo hizo de forma impecable y por el que cobró solo $750,000 y sirvió así para impulsar su carrera y llevarla al siguiente nivel.

0: ¿Ya vio la serie Paradise? El thriller político que mezcla los secretos de Estado, giros inesperados y conspiraciones que ha dejado a todos los espectadores al borde de sus sillas. Si no la ha visto, le doy otro motivo para verla.
1: ¿Desea proceder?
0: Inicialmente se iba a llamar Paradise City. Sin embargo, el actor Sterling K. Brown, en una entrevista para Variety, explicó que el título tuvo que ser acortado porque el estudio no pudo llegar a un acuerdo con los Guns N' Roses sobre el uso de la exitosa canción de 1988. Tanto para el título de la serie como para usarla en el cierre del primer capítulo, que al final tuvo que ser reemplazada por Another Day in Paradise de Phil Collins. Todo esto porque Axl Rose tiene tolerancia cero a cualquiera que haga uso de la música de su banda sin su aprobación y bajo sus estrictas condiciones. Como ya pasó previamente con Dr. Pepper en el 2008, de quienes dijo que aprovecharon su música para vender refrescos. O por ejemplo contra Activision por incluir la figura de Slash en Guitar Hero 3 y promocionar su inclusión con Sweet Shallow Mind en la publicidad online de Guitar Hero 2. Recordemos que Activision tenía los derechos de esta canción para Guitar Hero 2 y no para Guitar Hero 3. Si usted quiere disfrutar de esta serie de Hulu, lo puede hacer a través de Disney Plus.

0: ¿Por qué el coyote de los Looney Tunes nunca hablaba? El coyote se expresaba a través de letreros y carteles, pero el silencio de este personaje tiene una triste historia. En el episodio Pequeña Oveja Negra de los Looney Tunes, vemos a un pequeño coyote con su padre, quien le habla sobre el correcaminos. Le brinda detalles sobre lo que significa para su manada y para ello se apoya de un libro. No obstante, cuando el pequeño coyote ve a esta ave en el libro, el correcaminos, en ese momento su padre lo calla y le hace prometer a su hijo que solo hablará hasta que lo logre capturar.
1: ¿Entendiste? Ni una palabra.
0: Así se explica por qué este personaje no emite ni una sola palabra y cuál es su afán por atrapar a su presa. Por otro lado, el coyote ha atrapado 3 veces al correcaminos. En un episodio, el coyote y el correcaminos entran en una tubería que se va achicando y al salir el coyote queda en miniatura. Aunque el coyote captura al correcaminos, no sabe qué hacer con él, así que saca 2 carteles para preguntarle a la audiencia. En otro episodio, el coyote captura al correcaminos con un robot gigante, pero no le va muy bien. Finalmente, en un comercial de Cartoon Network, el coyote termina capturando al correcaminos y lo amarra en una fogata.

0: ¿Por qué Terrence Howard dejó de ser Rhodey en Iron Man? A pesar de haber sido escogido como War Machine primero antes del actor que interpretaría a Tony Stark, muchos quedamos impresionados cuando no lo vimos en la segunda parte de Iron Man.
1: Next time, baby.
0: Pero, ¿qué pasó? Cuando fue escogido para el papel de Rhodey, se le ofreció 4.5 millones y 5 por hacer una segunda parte. La esposa de Robert Downey Jr., Susan Levin, llamó a Howard para que ayudara para que Robert Downey pudiera audicionar para ser Tony Stark. Como la producción ya tenía en mente ver en el papel a Clive Owen para ser Iron Man, Howard decidió ayudar y pagó $1 millón de los 4.5 que iba a recibir por el papel para así poder dejar audicionar y posteriormente elegir a Robert Downey Jr. Pero la vida da muchas vueltas. Howard tuvo problemas con su expareja y ella filtró ciertos archivos que complicaron la vida del actor que recibió chantajes de esta persona. Esto se sumó a que, como lo dijo en el podcast de Joe Rogan, le ofrecieron la octava parte de lo que tenían en el contrato, porque el resto iba para el pago de Robert Downey Jr.
2: ¿Qué buena onda?
0: Aquí es cuando Howard llama a Robert. Lo llama 27 veces y él no le contesta, hasta que finalmente le deja un mensaje con su asistente, diciéndole: necesito la ayuda que te di.
3: Lo siento, ¿quién?
0: Y la respuesta la recibió 3 años después. Eso lo rompió, pero lo ayudó para poder fortalecer su conocimiento en el campo de la física. Un campo que, como lo menciona, está yendo por el camino errado y por eso ya tiene con su equipo de trabajo 97 patentes. Así que ya sabemos

Hola, sean todos bienvenidos a este Café Cultural, el espacio de INCI Radio, donde la cultura, el arte y las historias que nos inspiran tienen un lugar muy especial. Gracias por acompañarnos en este jueves, viernes, sábado, depende del día en el que usted esté conectado con este programa, ya que nuestra primera emisión son los jueves a las 11 de la mañana, pero tenemos varias repeticiones, por si acaso usted no pudo conectarse en ese horario, para que no se pierda la buena información que tenemos para ustedes en este Café Cultural. Nos alegra que hagan parte de esta pausa para descubrir eventos, recomendaciones y actividades para disfrutar y compartir. Recuerden que ustedes también hacen parte de este programa, pueden escribirnos al WhatsApp 316-528-1236, enviarnos sus comentarios, sugerencias y contarnos qué actividades culturales les gustaría que compartiéramos en próximas emisiones. Quien les habla es Adriana Pardo y desde este momento les doy la bienvenida a una nueva edición de Café Cultural. Sírvanse un buen café, por favor, y pónganse cómodos que ya empezamos.

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Hoy en este Café Cultural queremos subirle un poquito el volumen a la música, porque este 13 de julio se conmemora el Día Mundial del Rock y seguro que muchos de ustedes, al escuchar la palabra rock, ya tienen una canción sonando en la cabeza. Tal vez recuerden esos discos de vinilo, un cassette que escuchaban una y otra vez, un concierto inolvidable o esa canción que marcó una etapa de sus vidas. Lo curioso es que esta celebración no nació por el aniversario de una banda o de un cantante. Surgió gracias al histórico concierto Live Aid realizado en 1985 de manera simultánea en Londres y Filadelfia para recaudar fondos y ayudar a combatir la hambruna en Etiopía. Fue un evento que reunió a algunas de las bandas y artistas más importantes del mundo y demostró que la música también podía unir a millones de personas por una causa solidaria.

Pero el rock es mucho más que guitarras eléctricas y de pronto baterías muy potentes. A lo largo de las décadas ha sido una forma de expresar ideas, de cuestionar lo establecido, de hablar de libertad, de amor, de injusticias y de sueños. Ha acompañado movimientos culturales y sociales y ha servido como banda sonora para varias generaciones.

es que cada generación tiene su propio rock. Algunos crecieron escuchando a Elvis Presley, otros vibraron con The Beatles o Queen. En Latinoamérica también hay nombres inolvidables como Soda Stereo, Kraken, de pronto Aterciopelados, bandas que dejaron una huella importante en la historia de la música en español. Quizás usted que está conectado con este café cultural no se considere un amante del rock. Y eso está bien. No quiere decir que porque a mí me guste, a todo el mundo le tenga que gustar y que esa sea la música que sí está bien, no, señores. Pero yo sé que así no le guste, alguna vez ha cantado una de esas canciones sin darse cuenta. Porque el rock ha llegado al cine, a la televisión, la publicidad e incluso a las celebraciones familiares. Más allá de los gestos musicales, el rock hace parte del patrimonio cultural contemporáneo. Es una expresión artística que ha inspirado a millones de personas y que sigue reinventándose con nuevos sonidos y nuevas generaciones de músicos.

usted que está conectado con Café Cultural en este momento, ¿recuerda cuál fue la primera canción de rock que escuchó? ¿Hay alguna que todavía le erice la piel cada vez que suena? De verdad que nos encantaría conocer esas historias a través de nuestro WhatsApp 316-528-1236 en la línea para que todos ustedes participen y se unan a este Café Cultural. Lo repito, 316-528-1236. Hoy dando una conmemoración al Día Mundial del Rock. No se desconecten que ya volvemos con más temas acá en este Café Cultural.

Seguimos en este café cultural y ahora les compartimos una recomendación para quienes disfrutan de la música colombiana y quieren acercarse a las tradiciones de nuestro país. Aquí en Café Cultural y en INCI Radio todos tenemos voz, así que hay para todos los gustos. El programa Culturas en Común de IDARTES trae una propuesta que promete transportar al público hasta los Llanos Orientales sin salir de Bogotá. Se trata de Imperio Llanero. Esto es un espectáculo de la agrupación Vanguardia Llanera que combina música en vivo y danza tradicional, todo esto para celebrar la riqueza cultural de esta región del país. Con más de 20 años de trayectoria, Vanguardia Llanera se ha consolidado como una de las agrupaciones que mantienen vivo el folclor llanero. En el escenario podremos disfrutar de los sonidos del arpa, el cuatro, las maracas, las voces que acompañan el joropo, mientras los bailarines muestran toda la fuerza, la elegancia y la energía de esta danza tradicional.

0: Lo bonito de esta propuesta es que no está pensada únicamente para quienes ya conocen la música llanera. También busca acercar a nuevos públicos a estas tradiciones, mostrando cómo el arte puede conectar generaciones y fortalecer nuestra identidad cultural. Si usted quiere disfrutar de este espectáculo, pues tome nota, porque la primera presentación será el domingo 12 de julio a las 3 de la tarde en el Salón Comunal San Antonio Norte. Esto es en la localidad de Usaquén. La entrada es completamente libre hasta completar el aforo. Y la segunda función llegará el 16 de julio a las 2 de la tarde a la Institución Educativa Distrital Misael Pastrana Borrero. Esto es en la localidad de Rafael Uribe Uribe, donde estudiantes y comunidad educativa van a poder vivir esta experiencia artística alrededor de la música y las tradiciones del llano. La entrada también es libre.
1: Corazón bonito.

Así que si alguna vez han sentido curiosidad por el joropo, por el zapateo o por esos sonidos que identifican a los llanos colombianos, esta puede ser una excelente oportunidad para conocerlos de cerca y disfrutar de un espectáculo lleno de talento, tradición y orgullo por nuestras raíces. Los dejo con más de Vanguardia Llanera en este Café Cultural.

para cerrar nuestro café cultural de hoy, nos vamos para la región andina porque Medellín ya comienza a vivir el ambiente de una de las celebraciones más queridas de Colombia. Estoy hablando de la Feria de las Flores. Y aunque la feria comenzará oficialmente a finales de julio, la ciudad ya tiene una programación previa para invitar a disfrutar de la música, la poesía y sobre todo el talento local. Uno de los espacios es Ciudad Altavoz, una antesala del tradicional Festival Internacional Altavoz, que durante varios días el Teatro al Aire Carlos Vieco Ortiz se convierte en el escenario donde 70 agrupaciones locales presentan sus propuestas musicales ante el público. Lo interesante de estos conciertos es que no solo son una vitrina para nuevos artistas, las bandas que llegan hasta aquí superaron un proceso de selección en el que participaron más de 200 agrupaciones y más de 1000 músicos de Medellín. Además, estas presentaciones son decisivas, porque de las 70 agrupaciones, solo 28 serán seleccionadas para ser parte del Festival Internacional Altavoz, que se realizará en octubre en el Parque Norte, es decir, el público podrá conocer a quienes podrían convertirse en las grandes revelaciones de la música local.

cuando hablamos de altavoz hablamos de mucho más que rock. En sus escenarios también tienen espacio para el metal, el punk, el rock, el ska, el rap, la música electrónica y otras propuestas alternativas que desde hace más de 2 décadas han convertido a Medellín en una ciudad que impulsa el talento joven y la diversidad musical. Pero la música no es la única protagonista. Medellín también celebra por estos días el Festival Internacional de Poesía, un encuentro que reúne escritores y poetas de diferentes países para compartir lecturas, conversaciones y actividades gratuitas en distintos escenarios de la ciudad.

Este año el festival se desarrollará bajo el lema Hacia la Primavera Humana, una invitación a reflexionar sobre el poder de la palabra, el diálogo y sobre todo la esperanza. Durante varios días la poesía llega a parques, teatros, auditorios y espacios públicos, acercando la literatura a personas de todas las edades. Así que Medellín ya empieza a llenarse de cultura antes de que florezcan oficialmente sus calles. Música, literatura, encuentros artísticos y sobre todo mucho talento local hacen parte de una programación que demuestra que la Feria de las Flores comienza antes del tradicional desfile de silleteros. Y quién sabe, tal vez entre estas 70 agrupaciones de Ciudad Altavoz esté sonando la próxima gran banda colombiana.

0: son perfectos.
1: Hemos llegado al final de esta edición de Café Cultural. Gracias por acompañarnos, gracias por abrir este espacio en su día para conocer un poco más de la agenda artística y cultural que se vive en nuestro país. Ha sido un gusto compartir con ustedes. Quien les habló fue Adriana Pardo. Y recuerden que la cultura es para todos. En Bogotá existe una amplia programación con actividades gratuitas de cine, teatro, música, exposiciones. También encontramos talleres de formación y experiencias pensadas para todas las personas. Además, cada vez son más los espacios que incorporan medidas de accesibilidad para que la población con discapacidad pueda disfrutar plenamente de estas propuestas. Por ejemplo, la Cinemateca de Bogotá cuenta con una programación de capacidades diversas. Esto incluye experiencias de exploración sonora y táctil, talleres de cine sensorial y actividades que promueven una participación cultural más incluyente. Si ustedes quieren conocer más sobre esta agenda accesible, los invito a acompañarnos en la próxima emisión de Café Cultural, donde seguiremos compartiendo recomendaciones y espacios pensados para todos. También pueden escribirnos al 316-528-1236. Lo voy a repetir, 316-528-1236. De verdad que nos encanta leer sus mensajes, resolver sus inquietudes y conversar con ustedes. La próxima semana estará en este Café Cultural Camilo Garnica, quien los acompaña con nuevas recomendaciones, planes y actividades culturales para disfrutar en diferentes regiones del país. Y antes de despedirnos, los invitamos a seguir conectados con toda la programación de INCI Radio y a visitar nuestro canal de Spotify, donde van a encontrar muchos programas y contenidos para escucharlos cuando quieran y donde ustedes estén. Gracias por estar con nosotros, que tengan un excelente día, que disfruten de la cultura, apoyen el talento de nuestros artistas, que disfruten este fin de semana y nos reencontramos muy pronto con una nueva taza de café en Café Cultural. Hasta la próxima. Chao, chao.
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0: Michael Jackson menciona 46 veces a Amy en Smooth Criminal, pero ¿quién era Amy?
1: 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Are you okay? 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
0: Amy es básicamente la muñeca de reanimación cardiopulmonar RCP que estaba en el estudio de grabación. ¿Y quién era Amy originalmente que inspiró este maniquí femenino que ha salvado tantas vidas? Viajemos a 1880, cuando una joven en París fue encontrada sin signos vitales en el río Sena. El hombre que realizó la autopsia hizo una máscara de yeso con su rostro para que alguien la identificara. Todos admiraron la belleza y sonrisa de este rostro, que estuvo en cada rincón de París hasta cruzar el Atlántico. Y así en los 50s, a un fabricante de muñecas llamado Asmund Lerdal le encomendaron la labor de elaborar una muñeca para practicar RCP, porque los estudiantes practicaban entre ellos y se estaban arriesgando a una fractura. Aquí es cuando Asmund recordó una máscara en la pared de la casa de sus abuelos y así esa sonrisa quedó impresa en todos los muñecos de RCP y también inspiró la canción que inicialmente se llamó Chicago 1945 para luego ser llamada Al Capone y finalmente, tras arreglos, se llamó Smooth Criminal, canción que el productor de Michael Jackson, Quincy Jones, odió, pero que Jackson dijo o se incluye o me voy de Epic Records. Al final, obviamente, se incluyó la canción y ya lo demás es historia.
2: ¡Ah!

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0: ¿Vio Space Jam de 1996? ¿Sabía que su web sigue intacta desde que se publicó hace ya casi 30 años? Así es que no es para menos porque fue un proyecto muy ambicioso de Warner, de 80 millones de dólares.
1: No acepté esto solo para que me humillaran un montón de monstruos falsos.
0: Esta página fue una de las primeras que realmente supieron aprovechar el espacio virtual, creando así una constelación completa de material promocional, desde fondos de pantalla, bocetos de animación, clips de sonido, notas de producción, easter eggs, en fin, un gran salto a la nostalgia que le recomiendo no perderse y visitar usted mismo. El dominio es www.spacejam.com/1996. Haga un viaje en el tiempo y, ¿por qué no?, descargue un buen fondo de pantalla.
2: ¡Eso! ¡Tiempo fuera!

0: 6 actores que ganaron premios Oscar por papeles para los que no eran la primera opción. En La La Land, Emma Watson era la primera opción para ser la protagonista, pero tuvo que rechazar el papel porque estaba comprometida con La Bella y la Bestia. El papel de Dolan finalmente lo protagonizó Emma Stone, ganando el premio de la Academia a la Mejor Actriz en la ceremonia del 2017. Para la película El Gladiador Film, que le dio el premio a Mejor Actor en el 2001 a Russell Crowe, inicialmente estaba pensado para Mel Gibson, quien no aceptó por su agenda que, finalmente, le llevó a protagonizar El Patriota.
1: Me llamó acobardado.
0: Uno de los actores que más Oscar ha ganado por Mejor Actor es Daniel Day-Lewis. En el 2012 recibió el premio por su interpretación de Abraham Lincoln, pero cuenta Liam Neeson que Steven Spielberg lo consideró inicialmente a él, pero simplemente no quiso, pero se emocionó totalmente al saber que Daniel sería el encargado de dar vida al personaje, tanto que cuando vio la película dijo, es perfecto. Para el remake de A Star Is Born, cuando la dirección de la película estaba a cargo de Clint Eastwood, se pensó inicialmente en Beyoncé para ser la protagonista femenina, pero debido a los retrasos nunca llegó a ser una realidad. Al final Lady Gaga protagonizó la película y ganó el Oscar a Mejor Canción Original. Tom Hanks no fue la primera opción para protagonizar Forrest Gump. Fue John Travolta, pero como él estaba enfocado con otro papel que revivió su carrera, el de Vincent Vega en Pulp Fiction, decidió no aceptar el papel. Lo cierto es que la actuación de Hanks le dio el Oscar a Mejor Actor. Imagina ahora no ser ni la primera ni la segunda, sino la cuarta opción. Así le pasó a Jodie Foster, quien fue la que finalmente se ganó el papel de Clarice Starling en El Silencio de los Inocentes. Antes de ser elegida, el papel pasó por las manos de Meg Ryan, Laura Dern y Michelle Pfeiffer. Finalmente, la actuación impecable de Foster convenció al director y por eso la actriz se ganó su segundo Oscar a Mejor Actriz.
2: La mayoría de los criminales guardan trofeos de sus víctimas.
3: Yo no.
2: No, usted se las comió.

0: este se entiende fácilmente el porqué. Infortunadamente, Rhodes se nos fue muy rápido a los 25 años. 9 para el solo, que nació como una necesidad de Quincy Jones con Michael Jackson para que creara una versión a lo Michael Jackson de My Sharona de Knack. Para ello, a Eddie Van Halen le dieron libre albedrío y así en 2 tomas y 20 minutos después, creó el solo que el mismo Jackson agradeció por la pasión de Eddie por mejorar Beat It. 8 para un impresionante con mucha resistencia por el tiempo de su duración. Es una oda total a la perfección. Un solo que tiene muchos riffs de blues que hace magistralmente a Alan Collins para la canción, que nació solo siendo una balada, pero que luego de improvisar e improvisar selló una de las mejores canciones de la historia. Freebird, Lynyrd Skynyrd. 7 para un solo limpio, preciso y sin ninguna distorsión, algo que sinceramente hay que decirlo, iba en contra con la corriente de la época. Por eso Mark Knopfler de los Dire Straits articuló muy bien las notas e hizo el majestuoso solo con sus dedos para puntear las cuerdas, dándole un tono y una fluidez únicos que hacen parte de Sultans of Swing. 6 para el solo Slash, que inicia de forma relajada y luego va tomando fuerza para ser más agresiva y blues. La cereza de una pieza musical maravillosa que nació en solo 5 minutos y se llamó Sweet Shallow Mind, Guns N' Roses. En el 5 encontramos la canción principal del quinto álbum de los Eagles y sin duda la canción más recordada de la banda. Una obra maestra por su interpretación y armonización. El solo que encuentra Dan Felder y Joe Walsh, quienes tocan cada uno una parte para luego fundirse en un final apoteósico, Hotel California. 4 para el solo que ha inspirado a muchos a tocar guitarra eléctrica, escogida por varios medios como el mejor solo de la historia, so pena que el mismo Jimmy Page, quien hace este magistral solo, afirme que es muy bueno pero tiene muchos mejores, Stairway to Heaven, Led Zeppelin. Cualquiera de los dos solos de Comfortably Numb son una obra icónica. David Gilmour fue el encargado de crear esta obra maestra. El primer solo es más corto y melancólico, y el segundo consagra una pieza hermosa, memorable, de gran tono, ritmo y melodía, que lo hace único, y por eso Pink Floyd está en el tercer lugar. El álbum debut de Van Halen presentaba un solo de guitarra instrumental tan icónico que irónicamente no iba a estar en el álbum debut, pero un día al entrar al estudio.
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0: Pude calentar, Eddie logró crear una maravilla que el productor dijo tiene que estar en el álbum y afortunadamente pasó. Y así se logró consolidar uno de los solos más difíciles de interpretar según la Rolling Stone, Eruption, Van Halen. Puesto 1 para Brian May de Queen y su breve solo de 9 compases en un interludio musical que une los versos y conecta con la ópera, Bohemian Rhapsody.

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0: A Russell Crowe le propusieron ser Wolverine, pero él propuso a Hugh Jackman.
1: Estoy al servicio del emperador.
0: En parte porque Wolverine compartía, según él, muchas similitudes con el símbolo del lobo que representaba a Maximus, su personaje de la película Gladiador, que también se estrenó en el año 2000.
1: Mi nombre es Maximus Décimo Meridio.
0: Sí, pero también se lo sugerí porque me mostraron arte y cosas así y quedé como, no se parece a mí. Pero diré, ¿a quién se parece? Se parece a Hugh Jackman. Crowe confesó que uno de los motivos de rechazar el papel fue para evitar el encasillamiento de su carrera profesional en este tipo de personajes asociados con el lobo. Sea como sea, Hugh Jackman desde ese momento siempre ha dicho que le debe gran parte de su carrera a Crowe por haberlo recomendado para el papel.

John Wick iba a ser un personaje sin barba. Así es. Si bien los directores Chad Stahelski y David Leitch siempre pensaron ver a Keanu Reeves con una barba crecida, los productores, sí, los dueños del dinero, lo querían ver como cuando estaba en máxima velocidad o, bueno, punto de quiebre, porque no querían que el protagonista tuviera la cara cubierta. Los directores no hicieron caso, aprovecharon la iluminación y pues hicieron los primeros avances y a los productores les encantó, quienes también inicialmente tampoco les había gustado mucho tener que decirle adiós al perro de John Wick, o bueno, de Scorn, como habían pensado llamar inicialmente a John Wick, o bueno, Baba Yaga. Esta saga es un milagro porque casi se cancela la primera película por falta de financiamiento y fue gracias a Eva Longoria, quien invirtió de último minuto 6 millones de dólares con los que se pudo hacer finalmente la película. El dinero se duplicó inmediatamente. Aún hoy, ella recibe cheque por salvar la película de

0: Futbolistas y frases graciosas que se volvieron virales. Iniciamos con el exjugador argentino Carlos Tevez, quien nos cuenta qué pasa cuando ganamos un buen dinero.
1: A medida que uno fue ganando cosas, uno se hamburguese, ¿no?
2: ¿Dónde está mi hamburguesa?
0: El jugador uruguayo Edinson Cavani en la Copa América del 2015 nos demostró que en geografía no es el mejor.
3: Jamaica lo respetamos, tipo de las selecciones africanas, a veces está un poco por delante, ¿no?
4: Este será el fin de Wakanda.
0: Sergio Ramos también tuvo su lapsus.
5: Y cuando eres niño uno se decanta por un deporte, a algunos les gustaba más el baloncesto, otro el básquet y...
0: Raúl Albiol, también exjugador del Real Madrid, en la Eurocopa del 2008, que se jugó en Austria, nos regaló esta perla.
6: ¿A qué vendrías a Austria fuera de la Eurocopa?
7: A ver los canguros.
8: Esto ya no es divertido, es triste.
0: Ousmane Dembélé no sabe si es zurdo o diestro. ¿Eres zurdo o diestro? Zurdo, ¿seguro? Sueles marcar bastante con la pierna derecha. Sí, estoy seguro, soy zurdo. ¿Pero tiras penaltis con la derecha? ¿Sí? ¿Por qué? Porque pateo mejor con la derecha.
9: No me parece que este chico sea muy listo.

0: Indiana Jones tiene una de las escenas improvisadas más famosas de la historia del cine, la escena del espadachín árabe en Cazadores del Arca Perdida. La idea original era ver a Indy usando su icónico látigo y con él vencer al espadachín. Pero como Harrison Ford y gran parte del equipo de producción ingirieron comida en mal estado, pues se enfermaron. Infortunadamente para ellos, como Steven Spielberg tenía en aquel entonces fama de pasarse de tiempo y presupuesto, para esta película le tocó ser riguroso y estricto, porque o si no le tocaría pagar a él. Así que para cumplir con el cronograma, la escena se tenía que grabar sí o sí. Tras varios intentos, Harrison Ford, agotado, con fiebre, sudoroso, sugirió hacer una salida rápida y esta fue la que quedó en el corte final. Y así de paso, pudo salir corriendo a...
1: Any questions?

0: ¿Qué pasó con el Volkswagen Jetta de Jesse de Rápido y Furioso 1? Jesse es uno de los personajes más queridos de la saga, por eso su auto es icónico.
1: Hay más de $100,000 en el motor de ese auto.
0: El Jetta de 1995 fue adquirido por el actor de raíces españolas, Frankie Muniz. Malcolm, quien lo compró en el 2001 por $43,000, esto después de la filmación de la película. El auto tiene un sistema de estéreo personalizado que fue acondicionado junto a una PlayStation 2, además de la firma de Paul Walker en el alerón trasero, y de Chad Lindbergh, el actor que le dio vida a Jesse, y Rob Cohen, el director, quienes estamparon también su firma en el interior del vehículo. Si bien el Jetta en realidad no era ni tan rápido ni tan furioso como parece, el auto en el 2016 se subastó por $100,000, lo que puede valer un superdeportivo nuevo.

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6 de los dorsales más extraños del fútbol. Iniciamos con el 1+8 del delantero chileno Iván Zamorano, quien se le ingenió para seguir usando el 9 en la espalda cuando jugaba en el Inter de Milán, ya que al llegar Ronaldo al club italiano le tuvo que dar el dorsal 9. Algo similar le pasó a Ronaldo, pero cuando llegó a jugar al rival de patio del Inter, el Milan AC, el brasileño tuvo que usar el 99 porque el delantero Filippo Inzaghi llevaba el número 9. Si hablamos de un 9, no podemos olvidar cuando en el Rayo Vallecano Radamel Falcao usó la camiseta 3 como homenaje a su padre. El mítico arquero Gianluigi Buffon usó al inicio de su carrera el 88, pero como muchos lo tomaron como una referencia al partido del señor del bigotico, le tocó cambiar al 77, el año de su nacimiento. Samuel Eto'o nos acostumbró también a usar números extraños, como por ejemplo el 29 en el Chelsea, el 5 en el Everton, el 99 en la Sampdoria y el 81 en el Konyaspor y en el Qatar SC. Otro que también jugó con varios números fue Ronaldinho, quien usó el 80, el año de su nacimiento en el Milan porque el 10 lo usaba Seedorf, y en el Atlético de Mineiro y el Querétaro llevó el 49, el año de nacimiento de su madre. ¿Y usted qué dorsal extraño recuerda?

La música es el mejor aliado para subir el ánimo. Por eso le tengo las canciones que más felicidad nos da al escucharlas según la ciencia. 10 para 1 de las canciones más positivas. Por eso es perfecta para los spots publicitarios de marcas como de telefonía, Walking on Sunshine, Katrina and the Waves. 9 para 1 canción con muchas versiones, entre ellas una versión de música popular interpretada por Darío Gómez, I Will Survive de Gloria Gaynor. 8 para 1 himno que nos motiva de inmediato, Living on a Prayer de Bon Jovi. En el 7 la canción que nos recuerda la importancia de divertirse y pasarla siempre bien, Girls Just Gonna Have Fun de Cyndi Lauper. 6 para la canción compuesta originalmente por Neil Diamond y que los Monkees le dieron ese toque enérgico único que la convirtió en todo un clásico, I'm a Believer. 5 para la canción que nos motiva a hacer ejercicio de una, Eye of the Tiger, Survivor. 4 para una canción llena de pasión y alegría por vivir, Uptown Girl de Billy Joel. Las buenas vibras de los Beach Boys están en el 3 con Good Vibrations. 2 para la canción nostálgica que nos recuerda a los buenos años, Dancing Queen de ABBA. 1 para otro de esos grandes himnos de Queen, Don't Stop Me Now.

Antes de ser la voz de la banda sonora de nuestras vidas, Eddie Vedder trabajó en una gasolinera, en una farmacia, fue camarero y guardia de seguridad de un hotel. Antes de ser Eddie Vedder, también fue conocido como Edward Muller, por el esposo de su madre, Peter Muller, hombre con el que su madre se casó cuando él tenía 2 años. Y si bien nació llamándose Edward Louis Severson III, en su juventud decidió finalmente llamarse Eddie Vedder, como homenaje a su madre Karen Lee Vedder. Eddie creció pensando que su padre biológico era Peter, pero el día que Peter se divorció de su madre, se dio cuenta que el hombre que pensaba que era amigo de la familia era realmente su padre. Un poco tarde, porque su padre ya había partido de este mundo por la esclerosis múltiple. No fue una infancia feliz, hay que decirlo, por eso la vida le enseñó a la mala a aprender a deslizarse entre esas olas gigantescas de problemas, y así aprendió a surfear. Su otra gran pasión, aparte de la música, que a pesar de ser tímido y solitario, logró convertirse en uno los mejores en vivo y uno de los más carismáticos cantantes, tanto que al comienzo daba su número a los fanáticos para hablar con ellos. Esto dio una avalancha de cartas y llamadas, hasta un caso en particular de una mujer que pensaba que él era Jesucristo y que era padre de sus 2 hijos. Por eso envió su coche contra la puerta de la casa de Vedder. Pero pues esto lo que hizo fue que Vedder aprendiera aún más a protegerse a sí mismo, y por eso, gracias a la música, aprendió a comunicar sus emociones. Tal vez por eso, a diferencia de sus contemporáneos como Kurt Cobain y Layne Staley, nunca estuvo en el mundo de las sustancias. Vedder, además de esto, hay que decirlo, es un buen tipo, incluso con aquellos que no son fan de Pearl Jam, y siempre recuerda quién lo ayudó, como en el año 2000, cuando iba con 5 personas, su canoa se volca, el viento hizo que el bote se fuera lejos, un hombre llamado Kit Baxter y su hija Ashley le salva la vida, y Eddie Vedder cuenta pues esta historia en el año 2013 en un concierto y presenta a Ashley ante todos, a quien le dedicó Future Days. Ahí se entera además que Kit había sufrido un percance que hizo que casi perdiera la pierna, por eso donó $70,000 para ayudarlo con el tratamiento. Horas podríamos hablar de este gran compositor, que también toca la batería, la armónica y hasta el ukulele. Pero hoy quería resaltar que es de un género como el grunge, que fue impulsado por la depresión existencial y el dolor, y luego de ver cómo partieron baluartes como Scott Weiland, Chris Cornell, hoy podemos decir que solo queda Eddie Vedder. Y por eso hay que conmemorar su vida, y celebramos así que el hombre que nació un 23 de diciembre del año 1964, hoy con 60 años, está más vivo que nunca.

Datos sobre películas de terror que usted no conocía. En la película de Poltergeist, actriz Jovette Williams nadó entre esqueletos reales de una empresa de suministros médicos. Esto porque era más barato que armarlos en producción. Afortunadamente, la actriz no se enteró, o si no, hubiese sido mucho más traumático para ella. Y si hablamos de bajo presupuesto y ser recursivos, es importante resaltar al equipo de producción de Halloween, quienes fueron a una tienda de disfraces y ahí se encontraron con la máscara de Kirk de Star Trek. La modificaron ensanchando los agujeros de los ojos, suprimieron las patillas, pintaron de blanco y listo. Lograron así una de las máscaras más icónicas del cine por $2. Por cierto, Michael Myers se llama así como homenaje de John Carpenter al distribuidor británico que promovió su película anterior en toda Europa. Un lindo homenaje. Ir al baño es ir a un lugar sagrado. Tanto que usted sabía que la primera vez que se mostró un retrete en funcionamiento fue en el año 1960 en la película Psicosis. Así es, era un tabú ver esto. Solo fue hasta esta película que empezamos a ver al trono y a escuchar este sonido. ¿Sabía además que la que aparece en la ducha era chocolate? Sí, no era salsa de tomate, porque la película, como era en blanco y negro, no se notó el color café del chocolate. Si hablamos de líquido preciado, It 2 tiene el récord de litros de falsa. La actriz Jessica Chastain comentó que se usó más de 20.000 litros, dando un récord mundial. La pobre actriz duró horas sumergida en esta sustancia pegajosa. No creo que tuviera dulces sueños por un gran rato. Como quienes veían a Freddy Krueger en Pesadilla en la calle Elm. ¿Usted imagina a Krueger siendo interpretado por alguien diferente? Wes Craven, creador de la historia, lo hizo y pensó inicialmente en el actor británico David Warner. Pero ese humor oscuro mezclado con terror hizo que se decantara con Robert Englund, quien fue el personaje hasta el año 2003. Lo que sí duró poco tiempo fue el rodaje de La Bruja de Blair, que se grabó en 8 días. Los actores tenían una cámara cada uno, un mapa para llegar a un punto de encuentro y lo necesario para sobrevivir por 3 días, solos en el bosque. Lo que ellos no sabían es que nunca estuvieron solos, porque el equipo de rodaje les siguió sin ser vistos y provocaron diferentes ruidos por el bosque, y al final del rodaje no les daban la suficiente comida y no los dejaban dormir. Así que la escena donde sacudían las tiendas fue real. Un lindo ambiente laboral. Por cierto, los actores tenían una palabra clave para que todos supieran que estaban dejando de actuar, y esa palabra era taco. A veces las adaptaciones no son del agrado de los creadores originales. Stephen King se molestó por el resultado del Resplandor, dirigida por Stanley Kubrick, porque según él, Jack Nicholson, si bien era un gran actor, pero la sonrisa maníaca que tenía ya lo identificaban como loco en la primera escena, y no demuestra el gradual descenso de Jack Torrance. Por cierto, ¿sabía usted que gracias a su experiencia como bombero, Jack Nicholson logró remover muy rápidamente la puerta falsa con el uso de un hacha? Por eso tuvieron que poner una puerta real. Por cierto, esta parte de la escena fue improvisada. Here's Johnny. Y la verdad, quedó muy bien. La escena del legado del diablo, cuando se realiza una invocación, da más escalofríos luego de saber que es una mezcla entre hebreo y el enoquiano, inventado por John Dee, un ocultista del año 1581. Este supuestamente es el idioma hablado por los ángeles antes de la caída de la Torre de Babel. Y si hablamos de invocaciones, ¿sabía usted que Chucky está inspirada en un evento real? En 1909, el pintor y autor Robert Eugene Otto afirmó que uno de sus sirvientes puso una maldición a un juguete de la infancia llamado igual que él. Dicen que el muñeco se movía de una habitación a otra y derrumbaba cosas. El muñeco estuvo en el ático y cuando el hogar tuvo nuevos inquilinos en el año 1974, confirmaron las energías centradas en ese objeto que está en exhibición hoy por hoy en Custom House en Florida. La realidad siempre va a superar la ficción. Eso lo tienen claro en Filipinas, por ejemplo, que después de haber estrenado la película del Conjuro, en varias salas de cine solicitaron a sacerdotes para que bendijeran las salas. Esto luego de que las personas manifestaran que sentían presencias negativas. Para mediar con esas energías, qué mejor que recordar al Exorcista, película que recibió 10 nominaciones a los Oscar,
es que la película fue tan bien hecha y se sintió tan real que en el set, a

les gustaba la canción de Michael Jackson, Scream, y así finalmente ignoraron el nombre de Scary Movie. Aunque si hablamos de ignorar, Doug Bradley se lleva el premio. Al protagonista de Hellraiser nunca lo vieron sin estar caracterizado en su personaje de Pinhead, así que en la fiesta de clausura de la película, todos lo ignoraron, porque nadie lo reconocía sin maquillaje. Pobre hombre. Pobre también Tony Todd, quien en Candyman le dijeron que le pagarían $1,000 por cada piquete que recibiera de abeja. Al final se llevó $27,000 por todas las picaduras que recibió. Dicen que la vida se pasa en un parpadeo. Pues Max Schreck, quien encarnó al vampiro entrañable de la película Nosferatu, se lo tomó muy en serio porque durante la hora y 34 minutos que dura la película, Max solo cerró los ojos en una sola ocasión.

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1: ¿Cómo puede la educación básica abordar a la inteligencia artificial IA? Desde sus inicios en 1956, la inteligencia artificial ha revolucionado todos los campos científicos, tecnológicos e industriales. Sin embargo, poco se ha discutido sobre su despliegue en la educación básica, ya que el enfoque principal se ha puesto sobre el nivel medio y superior. Resulta central desarrollar competencias digitales en los docentes y estudiantes para que comprendan los contextos del desarrollo tecnológico y sus múltiples posibilidades y riesgos. Formar ciudadanos digitales ha pasado a ser un eje central en los sistemas educativos. Alfabetización digital. Uno de los términos clave para entender el rol de la inteligencia artificial en la educación a nivel básico es la alfabetización digital.

de la cual se desprende otra en inteligencia artificial. De acuerdo con la UNESCO, la alfabetización digital se refiere a la capacidad de acceder, gestionar, comprender, integrar, comunicar, evaluar y crear informaciones mediante la utilización segura y pertinente de las tecnologías digitales para el empleo, un trabajo decente y la iniciativa empresarial. Alfabetización en inteligencia artificial. Por su parte, la alfabetización, instrucción en inteligencia artificial, se define como la capacidad de interactuar asequiblemente con la inteligencia artificial, mediante el aprovechamiento de herramientas, sistemas y marcos de esta, con el fin de resolver problemas de manera efectiva y ética, dentro de una amplia gama de contextos socioculturales. Otros estudios la definen como un conjunto de competencias que permiten evaluar, comunicar y colaborar de forma efectiva y crítica con esta tecnología. ¿Por qué es importante la alfabetización en IA? Como principio ético, la inclusión de la alfabetización en inteligencia artificial expone la importancia de educar a niños y jóvenes para que estén informados, con el fin de que tomen buenas decisiones respecto al uso de la inteligencia artificial en sus vidas. Algunos estudios sugieren que la alfabetización en esta tecnología es relevante para las niñas y los niños, puesto que mejoran aspectos del desarrollo infantil, por ejemplo, la teoría de la mente, la indagación, la creatividad y las emociones, así como la investigación colaborativa. Además, la implementación de herramientas con esta tecnología en las primeras etapas de las aulas de educación preescolar ha demostrado efectos prometedores. ¿Para qué enseñar con IA? Se distinguen varias razones por las cuales es relevante esta enseñanza en educación básica. Primero, conocer y comprender las competencias básicas de esta tecnología y utilizar sus aplicaciones es fundamental para que todas las personas se conviertan en alfabetizados en IA en el mundo digital actual. Segundo, las niñas y los niños deben estar capacitados para comprender, utilizar y evaluar sus funciones básicas, especialmente cuando en su experiencia cotidiana aparecen juguetes integrados con IA. 3. Las nuevas generaciones ya están creciendo con IA, resultando en un impacto en sus vidas, por lo que se debe garantizar que su uso sea seguro y efectivo. 4. La IA requiere una nueva forma de pensamiento. Se puede empoderar a los estudiantes mediante las oportunidades que brinda esta tecnología para lograr o potenciar cambios. Por último, se requiere formar a una fuerza laboral capacitada en inteligencia artificial. ¿Cómo se puede enseñar con IA? Hoy en día existe una línea difusa sobre cómo, cuándo y qué implementar en el quehacer educativo, puesto que, aunque existen plataformas y aplicaciones con integraciones de inteligencia artificial, estas no representan la totalidad de los cambios requeridos para potenciar la calidad educativa a nivel básico con inteligencia artificial. Varios estudios indican que durante la educación preescolar, la integración de la inteligencia artificial en juguetes, tales como robots y kits para programar, apoyan en la alfabetización sobre su uso. Son múltiples las herramientas que están siendo utilizadas para la implementación de la inteligencia artificial en el aula de educación básica, mediante la gamificación con inteligencia artificial, juegos como piedra, papel y tijera, actividades lúdicas y música. Los estudiantes desarrollan el andamiaje necesario para aprender sobre sistemas de conocimiento bajo supervisión de inteligencia artificial generativa, adquiriendo y reconociendo los conocimientos básicos sobre la inteligencia artificial y sus implicaciones éticas. Ahora bien, en términos de diseño instruccional, para integrar la alfabetización en inteligencia artificial, se requiere considerar varios aspectos, tales como la pedagogía, el contenido, las herramientas, material de clase, la evaluación, entre otras. Aunque no existe un conjunto de lineamientos globales para desarrollar un currículo de esta forma, puesto que cada país tiene contextos educativos y culturales diferentes, se pueden revisar sugerencias, recomendaciones para comenzar a construir un plan estratégico, pedagógico y tecnológico que apoye la calidad educativa, conforme a los principios y normas que se requieran para cada caso. Algunos autores sugieren lineamientos para la enseñanza de la inteligencia artificial en el aula, con un enfoque en ciencia y matemáticas, aprendizaje y enseñanza de inteligencia artificial, integración de la inteligencia artificial en programas STEAM, idiomas y ciencias sociales,
desarrollo profesional en inteligencia artificial para maestros y administrativos y evaluación, entre otros temas. Hay que recalcar que esta alfabetización no requiere que los estudiantes aborden términos o temas complejos o que adquieran capacidades complejas de programación, sino que desarrollen bases sólidas para comprender las capacidades, límites, aplicaciones y consideraciones éticas de la inteligencia artificial, con el fin que puedan desarrollarse plenamente en la era digital. Esta información ha sido tomada de El rol de la inteligencia artificial en la educación básica del sitio de Colombia Aprende. Invitamos a todos los docentes que están atendiendo a los niños y niñas ciegos y con baja visión para que reevalúen y planteen ejercicios que permitan el aprendizaje sobre inteligencia artificial de manera pertinente, cotidiana para los niños y niñas ciegos y para que ellos también se vean beneficiados de estas nuevas formas de trabajo y de aprendizaje.

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1: ¿Cuáles son las competencias que deben desarrollar docentes y estudiantes para educar en inteligencia artificial? Desafíos que conlleva la enseñanza de la inteligencia artificial. Competencias que se deben desarrollar y fortalecer en los niños y docentes. En sentido amplio, la alfabetización en inteligencia artificial busca que los usuarios adquieran las habilidades y competencias necesarias para utilizar las aplicaciones de inteligencia artificial con eficacia. Esto requiere ver de manera crítica estas tecnologías altamente complejas para comprender sus puntos fuertes y débiles. Si bien es cierto que esto implica un buen conocimiento técnico de la inteligencia artificial, también exige una conciencia práctica y ética de su funcionamiento. Esto ayuda a lograr una visión global de la inteligencia artificial que servirá a los usuarios a la hora de incorporar la tecnología a sus vidas personales y profesionales. Según muchos expertos, la alfabetización en inteligencia artificial debería comenzar en la escuela primaria. La inteligencia artificial está ahora en el centro de la atención de la población escolar actual, con la introducción del chat GPT y otros modelos. Sin la orientación adecuada, los jóvenes podrían no ser capaces de evaluar correctamente la potencia de estas herramientas, lo que acarrearía numerosas consecuencias negativas. Como mínimo, todos los estudiantes deberían recibir formación práctica sobre inteligencia artificial en entornos controlados, junto con debates francos sobre los aspectos morales y éticos de su uso. Desafíos de la enseñanza a nivel básico con IA. Aunque parezca sencillo de realizar, sí existe una complejidad al momento de desplegar un currículo integrado con IA, puesto que no hay que perder de vista los objetivos de aprendizaje, ni solo la ejecución de actividades con aplicaciones o plataformas con esta tecnología, solo por creer que eso sería una, entre comillas, innovación. Con o sin IA, el diseño instruccional, los planes, clases, los métodos, entre otros, deben tener un objetivo. Hay que ser cuidadosos para no caer en un círculo vicioso de aplicación infinita de actividades con inteligencia artificial, pero que no tienen ningún propósito dentro de los procesos de aprendizaje. Esta debe ser tomada en cuenta como herramienta y no como un sustituto. Entre los retos más importantes se encuentran los siguientes: el déficit de conocimientos, habilidades, confianza y actitudes sobre IA de los profesores, la falta de un currículo robusto e integrado con esta tecnología, poca información sobre los lineamientos para implementar los procesos de enseñanza-aprendizaje adecuados con IA. También hay que considerar que tanto los docentes como la comunidad estudiantil deberán desarrollar competencias relacionadas con el mundo digital actual, por lo que el reto es cada vez mayor. Competencias del docente para la educación con IA. Estas son algunas de las competencias que los docentes deben considerar. Primero, identificar las tecnologías de IA en la vida diaria. Reconocer las fortalezas y limitaciones de la IA. Comprender las ideas y principios de la IA. Ser flexibles y capaces de adaptarse a los entornos digitales cambiantes. Entender el impacto ético y social de la IA. Diseñar actividades de aprendizaje prácticas con IA. Promover la alfabetización digital y el pensamiento crítico. Seleccionar, evaluar e implementar las herramientas de IA adecuadas. Competencias del estudiante. Existen varios marcos de referencia que distinguen ciertas competencias que las y los niños deben desarrollar. Conocer y comprender conceptos claves de la IA. Usar y aplicar la IA en diferentes escenarios. Desarrollar el pensamiento crítico y la resolución de problemas con IA. Comprender las implicaciones éticas y sociales de la inteligencia artificial. Reconocer las fortalezas y limitaciones de la IA. Desarrollar habilidades básicas en programación y pensamiento computacional. Ser responsable con el uso de la inteligencia artificial. Formular preguntas claras y precisas a los sistemas de inteligencia artificial, interpretando y analizando los resultados obtenidos. La alfabetización en IA es relevante, hoy más que nunca, puesto que los niños y las niñas entrarán a un mercado laboral totalmente diferente del actual. Ellos están creciendo dentro de ambientes marcadamente tecnológicos, gracias al uso de aplicaciones con integraciones de IA. Por lo tanto, no solo es importante el impacto que esto puede tener en las nuevas generaciones, sino también las implicaciones negativas con la desinformación o el exceso de información, el uso de sus datos, siendo menores de edad, así como sugerencias no apropiadas para su edad, en referencia al uso de chatbots o similares. Asimismo, se debe considerar el bienestar docente, puesto que los pocos lineamientos o pautas sobre IA, la falta de confianza debido al déficit de competencias digitales, el nulo o mínimo desarrollo de un currículo robusto e integrado con IA, pueden perjudicar más que potenciar la calidad educativa, resultando en un agotamiento profesional interminable debido a la poca organización y planeación por parte de las altas esferas educativas. Esta información ha sido tomada del sitio de Colombia Aprende y esperamos que docentes, familias y estudiantes valoren adecuadamente el uso de esta nueva forma de aprender con inteligencia artificial. Invitamos a todos a que utilicen adecuadamente estas formas de aprender y los niños y niñas ciegos y con baja visión empiecen también a utilizarlas con toda la supervisión y el cuidado para aprender con el resto de sus compañeros.
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Cuenta la leyenda que su mirada y su presencia infundían respeto y en muchos casos miedo. ¿VAR? Con Pierluigi Collina no habría necesidad. El mejor árbitro de la historia. Toda una autoridad en el campo, que antes de cada partido estudiaba el juego y a los jugadores de cada equipo, con los que se podía comunicar en 4 idiomas diferentes, francés, español, italiano e inglés. Aunque bueno, muchas veces la comunicación era fuerte y daba hasta para enfrentamientos, donde él nunca se arrugó. Collina es recordado por su alopecia que tuvo por una enfermedad hormonal que hizo que perdiera su pelo y cejas, un sello característico del hombre que ganó 6 veces consecutivas el premio al mejor árbitro, un mérito que lo llevó a ser el único árbitro en aparecer en una carátula de videojuegos, el Pro Evolution Soccer 3. ¿Y cómo olvidar su aparición en Capitán Tsubasa? Señoras y señores, el actual presidente de la Comisión de Árbitros de la FIFA y de la UEFA, Pierluigi Collina.

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1: En el Día Mundial de la Salud Mental, Mineducación lanza la campaña Juntos Mentalmente Poderosos. Esta campaña busca promover la salud mental y prevenir el acoso escolar en las instituciones educativas de todos los niveles. Grandiosa y antiacoso serán los personajes con los que el Ministerio de Educación busca concientizar y movilizar a la comunidad educativa del país en torno a estos temas para crear ambientes escolares seguros y protectores. Ante las crecientes demandas en salud mental y las problemáticas psicosociales que existen en Colombia, el Ministerio de Educación Nacional presenta la campaña Juntos Mentalmente Poderosos, una estrategia que promueve la salud mental y la prevención del acoso escolar a través de dos personajes, Grandiosa y Antiacoso, quienes con sus historias llegarán a los establecimientos educativos para proporcionar las herramientas y recursos necesarios que incentiven la creación de entornos seguros y protectores, así como estilos de vida saludables que fomenten el autocuidado y el cuidado del otro. Estas orientaciones son una guía para las instituciones educativas y se fundamentan en herramientas pedagógicas, interculturales y lingüísticas para reducir las situaciones de exclusión, favorecer los procesos de adaptación y contribuir al acceso y permanencia de los estudiantes. Sin embargo, es importante resaltar que este esfuerzo requiere de un acompañamiento interinstitucional e interdisciplinario, así como de establecer lazos de cooperación y redes de apoyo a nivel personal, familiar y social que impacten positivamente en el bienestar de nuestros niños, niñas y jóvenes y en el desarrollo de sus capacidades individuales y colectivas. En el caso de la educación preescolar, básica y media, el personaje antiacoso promoverá el Sistema Nacional de Convivencia Escolar y Formación para los Derechos Humanos, la educación para la sexualidad y la prevención y mitigación de la violencia escolar, una iniciativa que contribuye a mitigar los riesgos y manejar las situaciones que afectan la convivencia escolar, como el acoso o el bullying. En el sitio de Colombia Aprende, Convivencia Escolar Apuesta por la Calidad, encontramos toda la información sobre el sistema y otras herramientas clave. En el sitio de Colombia Aprende, Convivencia Escolar Apuesta por la Calidad, se puede acceder a toda la información sobre este sistema y a otras herramientas clave, como la Ruta de Atención Integral para la Convivencia Escolar y el Sistema de Información Unificado de Convivencia Escolar, SIUC, que permite la identificación, registro y seguimiento de casos de acoso, violencia escolar y vulneración de los derechos humanos, sexuales y reproductivos de niños, niñas y adolescentes en los establecimientos educativos de Colombia, entre otros recursos. A la fecha, el SIUC cuenta con la inscripción en la plataforma de 16.123 usuarios entre establecimientos educativos y entidades territoriales certificadas, entre otros, donde se han reportado 24.790 casos. Por otro lado, para la educación superior estará Grandiosa, quien dará a conocer la plataforma Bienestar en tu Mente, que ofrece recursos y acciones para prevenir y gestionar problemas de salud mental en la comunidad universitaria. Entre sus contenidos se destaca la ruta formativa sobre primeros auxilios emocionales que proporciona estrategias de atención temprana para situaciones de crisis. Además, incluye recursos de orientación socioocupacional y herramientas para fortalecer la empatía, así como para educar, prevenir y reducir los daños relacionados con el uso de sustancias psicoactivas. En 2023, en el marco del convenio firmado entre el Politécnico Gran Colombiano y el Ministerio de Educación, se publicaron las orientaciones en salud mental y discapacidad psicosocial para el Sistema de Educación Superior Colombiano. Este documento ha sido un referente clave para las instituciones de educación superior en la atención de la salud mental. Como parte de la estrategia de socialización de estos lineamientos, se llevaron a cabo encuentros regionales en los que participaron 124 instituciones de educación superior y se realizó un diagnóstico profundo sobre la situación de la salud mental de los jóvenes en el país. Este diagnóstico reveló que las cinco problemáticas más prevalentes son la ansiedad y el estrés, con un 54.5%, la depresión, 46.4%, el consumo de sustancias psicoactivas, 17.9%, la ideación suicida, 17.9%, y las alteraciones en el estado de ánimo, 17%. Para hacer frente a estas problemáticas, las IES han desarrollado algunas acciones con el fin de mitigar estos riesgos, Entre estas se encuentran el acompañamiento psicosocial, con un porcentaje de 41.3%, seguido de talleres y o campañas de salud mental, 35.3%, y actividades desarrolladas por las oficinas de bienestar, 24.3%. El Ministerio de Educación Nacional, mediante estas herramientas, recursos y la campaña Juntos Mentalmente Poderosos, reafirma su compromiso de garantizar el bienestar y la seguridad de los estudiantes en todas las instituciones educativas del país, fomentando y consolidando una cultura de salud mental y de prevención frente al acoso escolar.
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1: Decálogo de condiciones para transformar la educación bajo el impulso de los equipos docentes. La UNESCO presenta un nuevo decálogo sobre condiciones para transformar la educación en el Día Nacional de las y los Profesores. La Oficina Regional de la UNESCO para América Latina y el Caribe, ubicada en Chile, y la Fundación SM dan a conocer un documento que ofrece una hoja de ruta para transformar la docencia y lograr mayor calidad educativa. Con motivo del Día de las y los Profesores, la UNESCO y la Fundación SM lanzaron la publicación Decálogo de Condiciones para Transformar Educación bajo el impulso de los equipos docentes, creada junto al Equipo Especial Internacional sobre Docentes para la Educación 2030. Esta alianza global que aboga por el profesorado y la profesión docente en todo el mundo es una alianza global que aboga por el profesorado y la profesión docente en todo el mundo y es la principal plataforma de cooperación internacional en materia docente. Este documento ofrece una hoja de ruta para transformar el desarrollo profesional docente y convertir a los maestros en agentes de cambio en línea con los compromisos establecidos en la Cumbre sobre la Transformación de la Educación, TES, por sus siglas en inglés, de las Naciones Unidas. El decálogo recoge recomendaciones clave para mejorar la formación docente, promover la equidad y la diversidad en la profesión, garantizar condiciones laborales dignas para los profesores y fomentar el liderazgo educativo y la innovación. Asimismo, destaca la necesidad de aumentar la inversión en la educación y en la enseñanza, incorporar contenidos sobre sostenibilidad y educación para la ciudadanía mundial y actualizar las normativas internacionales sobre docencia para adaptarse a los desafíos contemporáneos, tales como la inteligencia artificial y otras tecnologías, las emergencias y el aumento de los desastres, la violencia en las aulas, entre otros. La directora de la Oficina Regional de la UNESCO para América Latina y el Caribe destaca: el decálogo es un paso clave para fortalecer el rol esencial de los docentes en la transformación educativa. En la UNESCO, creemos que los maestros, como el corazón del proceso educativo, necesitan condiciones y formación adecuadas para enfrentar los retos del siglo XXI. Este documento ofrece un marco para avanzar hacia una educación inclusiva y de calidad, invitando a todos los autores a desarrollar políticas que pongan a los docentes en el centro. La valoración de su labor es clave para lograr una verdadera transformación. Por su parte, el director de la Fundación SM en Chile reflexiona sobre el objetivo de la publicación. Pienso en la imagen de un docente enseñando a su estudiante, en ese momento de encuentro vital que hace emerger lo mejor de cada persona y para que ello siga ocurriendo de la mejor forma, debemos velar por asegurar las mejores condiciones. Este es el propósito de este decálogo, el cual presentamos como un documento abierto y vivo que busca incidencia en la política educativa como también en la comunidad escolar, a partir de reflexiones colaborativas, en especial de los equipos docentes. La publicación será difundida inicialmente a través de comunidades de aprendizaje profesional y en un futuro se ampliará su distribución a la comunidad educativa internacional. Su promoción estará acompañada de una campaña comunicacional desarrollada por la UNESCO, la Fundación SM y Teacher Task Force, que contará con el patrocinio del Ministerio de Educación de Chile y Elige Educar. La campaña relevará el papel del profesorado y dará a conocer el contenido del documento, enfatizando la urgencia de mejorar las condiciones laborales de los docentes y potenciar al máximo su desarrollo profesional. Descargue el decálogo de condiciones para transformar la educación bajo el impulso de los equipos docentes en el sitio web de la UNESCO. El decálogo. Primero, cuidar el bienestar integral de las y los docentes. Segundo, mejorar las condiciones de trabajo de las y los docentes. Tercero, reforzar la atención tutorial y el acompañamiento psicopedagógico trabajando en colaboración con la comunidad educativa. Cuarto, crear una cultura colaborativa en las comunidades educativas y en especial en los equipos docentes, caracterizada por el apoyo y el desarrollo mutuo. Quinto, apoyar la autonomía y la libertad académica de los equipos docentes dentro de un marco de corresponsabilidad y de una cultura orientada al desarrollo profesional y a la mejora del aprendizaje. Sexto, favorecer un clima adecuado para el desarrollo de los procesos de enseñanza-aprendizaje en entornos educativos inclusivos, equitativos, seguros y saludables donde se cuide el bienestar docente y del alumnado. Séptimo, crear un modelo de desarrollo profesional que atraiga, forme y retenga a las y los mejores docentes. Octavo, cuidar que los salarios sean acordes con la responsabilidad que exige la labor educativa. Noveno, establecer políticas de equidad de género y de diversidad cultural. 10. Propiciar una mayor implicación de los equipos docentes en la estrategia educativa, tanto en las decisiones de centro como en el diseño de políticas educativas de mayor alcance mediante el diálogo social. Para conocer el detalle de cada uno de los puntos del decálogo, los invitamos a consultar en el sitio web de la UNESCO.
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No importa el tiempo que te tome, lo importante es que si te lo propones, lo puedes hacer realidad. Dos historias del fútbol nos demuestran que esta frase es real. Inició con el jugador que no sabía leer y que gracias al acompañamiento del que era el presidente del Atlético Nacional entre el 2010 y 2017, Juan Carlos de la Cuesta, y el seguimiento constante del equipo para ayudarlo a adquirir estabilidad, hizo que Dorlan Pavón no solo se convirtiera en uno de los más grandes referentes del fútbol colombiano, sino también se superó a sí mismo y aprendió a leer. La siguiente historia nos recuerda a Emiliano el Dibu Martínez, quien emigró a Londres cuando tenía 16 años y no sabía nada de inglés, pero su técnico, el legendario Arsène Wenger, le propuso que si aprobaba el examen de inglés de Cambridge, le pagaría un bono de 20.000 libras y así, con este incentivo, fue como aprendió a hablar este idioma. Ojalá los jefes siempre tuvieran estos apoyos con sus empleados, ¿no? Así muchos aprenderíamos muchas habilidades nuevas.

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1: Cordial saludo, oyentes de INSI Radio. En este nuevo podcast les hablaré de las posibilidades que tienen los padres de bebés, niñas y niños menores de 5 años, ciegos o con baja visión severa, para estimular los sentidos y que estos sentidos se activen en contacto con el entorno. Esto teniendo en cuenta que es común que las familias y los cuidadores reporten que no hacen nada en el día a día con su bebé. Y cuando esto sucede con bebés ciegos especialmente, se está desperdiciando un tiempo valioso en su desarrollo integral. La propuesta, pues, es hoy reconocer la importancia de aprender a estimular y dar educación temprana a las y los bebés. Pues bien, existe la cartilla Ayudando a crecer a mi hijo. Esta cartilla fue escrita por la tiflóloga Olga Lucía Ruiz en el año 2012, con el objetivo de brindarle a las familias el conocimiento y las estrategias para la buena estimulación de su bebé. En la cartilla se sugieren rutinas diarias para desarrollar habilidades con los niños, estando siempre alertas y activos. Incluye cómo utilizar objetos, cómo utilizar materiales para muchas actividades. Incluye instrucciones paso a paso sobre tareas que ayudan a un buen desarrollo. Incluso habla sobre la importancia de manejar correctamente lo que se ha llamado tradicionalmente como castigo, entre comillas, obviamente, el cual puede ser reemplazado por la disciplina y los límites razonables. Y recuerden que esto forma parte de todos los aprendizajes de la vida. Pues bien, las enseñanzas que contiene la cartilla Ayudando a crecer a mi hijo apoyarán a los padres y cuidadores a que la niña o niño pequeño se adapte de manera rápida y adecuada a su entorno físico y social, aprovechando todo el potencial que tiene en sus otros sentidos. Miremos algunas de las indicaciones. Algo que es fundamental a tener en cuenta es la combinación de rutinas diarias, horarios, orden, organización. En las actividades, eso no significa dedicarse completamente u ocupar todo el día con los niños, pero sí son espacios necesarios para enriquecer la comunicación y el aprendizaje. Las familias deben tener en cuenta que el bebé ciego, igual que el bebé que ve, debe lograr oportunamente aspectos del desarrollo, como es, por ejemplo, el control de cabeza, cambiar de posición, sentarse, gatear y finalmente caminar. En la medida en que de forma cotidiana se hagan actividades sugeridas, se irán desarrollando aspectos importantes como es el esquema corporal, por ejemplo. Cuando las familias o los cuidadores tienen una buena comprensión de las formas de aprender e interactuar que tiene su bebé con discapacidad visual. A través de una buena comunicación y durante las actividades cotidianas, por ejemplo, como jugar, comer juntos, bañarse, vestirse o salir al aire libre, se dan cuenta que pueden estimular y educar a su hijo para un buen crecimiento y desarrollo. Obviamente esto da tranquilidad y confianza, además de preparar a la niña o el niño para su ingreso al sistema educativo. En uno de los apartados de la cartilla dice, abro comillas, las familias de los niños con discapacidad visual suelen tener muchas dudas con respecto a cómo crecerá su hijo o hija y si deben esperar de él o ella lo mismo que esperarían de un hijo o hija que ve. Cierro comillas. La respuesta es sí. Finalmente, exhortamos a todas las familias colombianas que tienen hijos o hijas pequeñas a que asuman con responsabilidad y confianza el proceso con sus hijos. No desfallezcan, aunque a veces no sepan bien qué es lo que deben hacer o aunque a veces se sientan cansados. Recuerden que el Instituto Nacional para Ciegos INSI está a disposición para apoyarlos en el proceso a través de nuestras líneas de atención en el número fijo 601-384-6666, extensiones 110 o 404, y en el correo electrónico a ciudadano@insi.gov.co. Recuerde que todas las actividades propuestas que se han mencionado en este podcast se encuentran en la cartilla Ayudando a crecer a mi hijo, la cual se puede descargar de nuestra página web www.

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0: Hola, un saludo a todos nuestros oyentes. Como siempre, estoy muy contenta de poder estar aquí tejiendo cultura con todos ustedes. Y esta vez con dos invitados muy queridos que vienen del Museo Nacional para hablar de arte y accesibilidad. Saludo a esta hora a Tatiana Quevedo. Ella es líder del programa de comunidades, accesibilidad e inclusión del Museo Nacional de Colombia. Y a Néstor Martínez, que es mediador del Museo Nacional de Colombia. Les doy la bienvenida a Tejido Cultural. Gracias por estar aquí hoy con nosotros.
1: No, muchas gracias por la invitación. Muy grato estar en este espacio.
2: Igualmente, muy buenos días a todos y a todas. Es un gusto estar acá y hablar también entre instituciones.
0: Claro que sí. Muy chévere. Somos aquí vecinos, además.
2: Vecinos del patrimonio.
1: Sí. Así es.
0: Y bueno, estimados oyentes, quiero decirles que es muy especial para mí tenerlos a ellos dos aquí, al Museo Nacional, porque yo aprecio mucho al Museo Nacional desde el colegio y sobre todo pues en mis tiempos de universidad. Yo iba, pues fui muchas veces y yo sentía que cada vez descubría algo distinto, como que la experiencia era diferente cada día y pues me cautivaba mucho y me gustaba mucho ir. Yo en esa época no era muy consciente de la importancia de crear contenidos accesibles. Realmente eso lo vine a aprender aquí en el INSI cuando empecé a trabajar acá. Y ahora es algo que busco y veo en todas partes. Como que ya uno es tan consciente del tema que siempre está mirando, bueno, aquí qué tiene, aquí qué hay. Y la cultura, pues, y el arte deben estar siempre al alcance de todo el mundo, independientemente de su condición física, cognitiva, sensorial, educativa, económica. Y por lo que yo he podido experimentar y comprobar en estos días, el Museo Nacional ha hecho un enorme trabajo en términos de accesibilidad. Pero yo quiero empezar por preguntarle a Tatiana, por favor, sobre esa historia de todo el proceso de inclusión e implementación de accesibilidad que ha tenido el museo. Entiendo que llevan muchos años trabajando en este tema y, pues bueno, Tatiana, cuéntanos.
2: Bueno, gracias. Realmente la pregunta por la accesibilidad, podríamos de una manera arqueológica irnos hacia atrás y ver que hay una primera intención, como con toda una capacidad de agencia del museo en 1999, con un proyecto que se hace en cooperación con Estados Unidos, con el Museo de la Quinta, también con los museos militares, y fue pensarse en clave accesible para empezar a hacer ajustes razonables en estas instituciones museísticas y pensarse cómo podría ser un museo más accesible para las personas con discapacidad. Este fue un primer acercamiento que dio pie a abrir un espacio en el Museo Nacional para la pregunta. Más adelante vemos cómo llega una exposición en el 2008, si mal no recuerdo, si 2008, Sentir para ver, la Galería Táctil del Louvre. Y esto permitió que la pregunta por la accesibilidad no solo fuera en términos de brindar información accesible, sino que ya

0: en términos curatoriales y expositivos. Esta exposición permeó todas las áreas del museo y permitió que tanto los trabajadores como el museo empezara a diseñar metodologías para los procesos en clave accesible. Todo esto permitió una gran movilización de recursos y voluntades políticas para hacer la entrada del Museo Nacional un espacio para todos y todas. ¿Por qué? Recordemos que el Museo Nacional de Colombia era la penitenciaría de Cundinamarca, es decir, un panóptico, una cárcel.
1: Sí.
0: Y pues la cárcel no estaba diseñada para ser accesible.
1: Empezando por ahí,
0: nosotros tenemos una legislación para los bienes de interés cultural, en este caso un bien patrimonial arquitectónico como lo es la penitenciaría de Cundinamarca, y se hizo todo lo que en el marco regulatorio era posible. Se contó, como lo digo, como con mucha voluntad para que hoy en día contemos con rampas de acceso, pasamanos a doble altura, y que cualquier ciudadano o ciudadana pueda sentirse bienvenido y entrar al Museo Nacional de Colombia. Eso fue un hito, porque pues ustedes ven que en el espacio público también hay que elevar unos permisos, llegar a unos acuerdos, contar con asesores. Y en todos estos procesos que les he nombrado, empezamos a aprender qué es el proceso de codiseñar. De codiseñar, cuando hoy hablamos de los 20 años de la Convención de las Personas con Discapacidad, nada para nosotros, sin nosotros, fue, digamos, ese escenario. Todo eso dio un giro que nos permitió hoy contar con el programa de comunidades, accesibilidad e inclusión. Ese es como un resumen de la historia.
1: Y eso nos muestra también que nunca es tarde para empezar, porque esos primeros pasitos que se hicieron hace ya 25 años están dando su fruto muy grande hoy en día, y ya vamos a escuchar por qué. Y bueno, quiero también preguntarles sobre un certificado que nos contaba Tatiana hace unos días, que tiene el Museo Nacional como uno de los principales destinos turísticos accesibles. ¿Cómo llegaron a tener ese certificado? ¿De qué se trata? ¿Cómo es?
0: Bueno, no sé, Laura, si te parece, yo le daría el turno a Nes para que nos cuente qué es el programa, cuáles son sus líneas de acción, sus grupos de interés, y eso, y ya pasaríamos a contarles qué significa para nosotros tener ese reconocimiento como museo y cuáles son las corresponsabilidades que trae también.
1: Claro que sí, Néstor, te escuchamos.
2: Bueno, claro que sí. Pues acogiéndome a lo que dice Tatiana, desde luego, ¿cómo llegamos precisamente a tener esa distinción, por llamarlo de esa manera?
1: Sí.
2: Y es, claro, el programa de comunidades de accesibilidad e inclusión, pues primero trabaja principalmente con cuatro poblaciones, ¿no? Sin desconocer todas las demás, pero esas cuatro poblaciones están centradas en la primera infancia, teniendo en cuenta que también el museo sea un lugar donde la curiosidad de los niños es bienvenida, ¿no? Un espacio donde ellos también pueden interactuar, que puedan sentir propio. También población socioeconómicamente vulnerable, ¿no? Pensemos en personas que han habitado calle, por ejemplo, sí, ¿no? Y que también puedan tener un espacio, ¿no? Para en medio de sus procesos, pues también reconocer, ¿no? Encontrar espacios donde también puedan encontrar unas identidades allí. Desde luego, un lugar que también habla de ellos, que habla de todos.
1: Sí.
2: Pensar también en las personas mayores, ¿no? Reconociendo un poco esa parte, ¿no? Esa dignidad, esa memoria de las personas que, bueno, también tienen esas historias. Y es bonito porque en el museo cómo pueden conectar con muchas de esas historias, de ese pasado que ellos han vivido y que también comparten con nosotros. Y desde luego, pues, bueno, la población con discapacidad. La forma en la que se ha venido trabajando con la población, la forma en que la población no solamente se piensa en quienes visitan el museo, sí, sino también desde quienes también diseñan experiencias o participan o participamos en los codiseños de materiales, estaciones y, bueno, muchas otras elementos allí. Y allí también, bueno, desde el programa también se han empezado a marcar unas líneas de acción que consideramos muy importantes.
1: Sí.
2: La primera, y por allí ya algo lo mencionaba Tatiana, uh-huh, y es lo arquitectónico. Cómo hacer un espacio, ¿no?, y en este caso patrimonial, pues que sea accesible, ¿no? Que un edificio tan antiguo pueda tener ciertas intervenciones de tal manera de que una persona, por ejemplo, una persona usuaria de silla de ruedas, pues pueda visitar los diferentes niveles y las diferentes salas que tiene el museo.
1: Sí, claro.
2: También pensar en la parte museográfica. Es decir, cómo se presentan las exposiciones, los espacios por donde se pueden circular, las personas, también esos elementos accesibles, táctiles, didácticos que se pueden contemplar. También, pues, hablar de ese acceso a la información, la forma en la que ese acceso a la información se puede dar a través del braille o a través del macrotipo, a través de la lengua de señas colombiana, a través de audio, manejar esos diferentes sistemas, desde luego, pues, para que en lo posible todos puedan o podamos acceder a esa información. También, pues, al acceso a experiencias educativas y culturales, ¿no?
1: Sí.
2: Entonces, esos espacios en los que recorridos, por ejemplo, pensando, si hablamos, por ejemplo, por la población con discapacidad visual, pues bueno, recorridos donde ellos se puedan sentir involucrados reconociendo el museo, los espacios, a medida que se van narrando, ¿no?, contando esas historias. Entonces, cómo se ha diseñado experiencias que, aunque pensado en la población, pues sirven para todos también, ¿no? Pensando en que se va adaptando también, pensando si no, que es esa experiencia, pero es para niños, no es para adultos, no es para personas mayores.
1: Y es para, pues, todos.
2: Y desde luego, pues, pensar también en esa parte virtual. Entonces, como el museo también salirse un poco de lo físico, sino ir un poco más allá, en la virtualidad, el poder conocer qué tiene el museo para brindar, cómo puedo acceder al mismo, y pues bueno, desde lo físico a lo virtual y de lo virtual a lo físico.
1: Sí, son muchos detalles los que han tenido en cuenta, eso me encanta. Y además que algo muy importante es concebir a toda la población, o sea, no tratar de no excluir a nadie, sino tener en cuenta esos detalles es importante. En lo que tú hablabas, el codiseño es, mejor dicho, yo creo que la herramienta, mejor dicho, el diamante de eso, porque hay cosas que uno no sabe, de pronto que uno no tiene en cuenta, pero el compañero de al lado sí dice, oye, ¿y esto qué? Entonces, esa parte del codiseño y del diseño universal desde cero es, mejor dicho, es algo que uno debería hacer todo el tiempo, desde cero pensar en todos.
0: De acuerdo, ahí digamos que parte de recibir este reconocimiento, bueno, lo primero es que podemos decir que es la suma de muchas voluntades de más de 20 años, ¿no? Uh-huh. Que son procesos que se han venido anidando en el museo y que la pregunta ha atravesado todas las áreas.
1: Sí.
0: Eso es, digamos, como sobre todo la apuesta actitudinal. Creemos que es como uno de los mayores cualidades que tenemos en este momento como museo, la actitudinal frente a todos y todas las personas. Nosotros como Museo Nacional de Colombia debemos hacer del museo un lugar para todos y todas, sin exclusión alguna, tanto nacionales como personas que vienen a visitarnos, como las personas que habitan Bogotá, como habitan otras regiones. Entonces hay una responsabilidad muy grande sobre los hombros del Museo Nacional, y ahí es cuando este certificado nos permitió reconocer lo que estábamos haciendo bien, una accesibilidad arquitectónica, una accesibilidad museográfica, también unas acciones de mejora, cómo también podríamos nosotros, junto con otros escenarios museísticos y culturales, empezar a hacer ejercicios de intercambio de conocimiento. Cuando, digamos, ya hay un programa que tiene 20 años, cuando ya hay un reconocimiento como destino turístico accesible, sí, cuando invitan a Néstor como referente de accesibilidad, ahí es cuando decimos también es importante compartirlo y seguir creciendo. Y tenemos una premisa muy grande. Digamos que ya llegamos al punto de tener un reconocimiento. No podemos como cruzarnos de brazos y decir, ay, bueno, ya tenemos un reconocimiento, sino seguir en el aprendizaje constante. Entonces parte como de nuestra horizonte de sentido es un museo que aprende, es seguimos aprendiendo. Por más de que el programa tenga 20 años, todavía nos falta en este camino de la de habitar un museo de los cuerpos diversos. Todavía tenemos que seguir aprendiendo, pero también lanzamos la invitación a que estos son corresponsabilidades entre las instituciones, la ciudadanía y en general es entre juntos que lo hemos venido construyendo. Entonces siento que este reconocimiento, no sé, es cierto, es un reconocimiento para todos y todas, porque esto ha sido un trabajo uno a uno en colectivo.
1: Sí.
0: Y también de mucha voluntad. Y hay algo muy lindo, no sé si tú lo sientes así, pero a la accesibilidad nadie le ha dicho que no. Entonces ahí vamos por buen camino.
1: Nadie le ha dicho que no. Porque es que eso yo creo que es una responsabilidad interna que uno tiene como ser humano. Entonces cuando te lo dicen y de pronto no lo sabías, dices, claro, ¿cómo voy a decir que no? Sí, puede que no lo tuviera en cuenta, pero ya me lo están diciendo, ¿cómo voy a negarme a eso? ¿No? Qué lindo, sí.
2: Y hay algo ahí que quisiera destacar y es que, claro, desde hace mucho tiempo se habla de accesibilidad. Y yo lo he sentido, pero que uno sienta que realmente se estén haciendo cosas, tal vez más en los últimos tiempos.
1: Sí.
2: Que uno siente que es más marcada la accesibilidad, que el tema accesibilidad suena más, accesibilidad, inclusión, que se están haciendo cosas. Claro, falta todavía mucho, pero ya se están dando grandes avances.
1: Eso es importante.
0: Está de moda.
1: Sí.
0: Eso y hay decíamos, que aprovechar la moda.
1: Eso decíamos, no hay que desaprovechar este cuarto de hora.
0: Estamos en la cresta de la ola. La accesibilidad está de moda, está resonando, está inundando las redes sociales, las preguntas, las instituciones. Tenemos nuevas leyes en este momento, este año 2, la ley de cuidadores, la ley también que le demanda a las empresas contratar personas con discapacidad.
2: Política pública.
0: Ajá.
1: La política pública también está.
0: Sí. Entonces, bueno, todas esas voluntades hay que aprovecharlas. Hay que aprovecharlas en el buen sentido para que cuando pase la moda se vuelva un hábito.
1: Uy, qué lindo. Exactamente eso es. Muchas gracias por esa reflexión. Y bueno, también quiero preguntarles a ambos sobre esos elementos que han implementado en las exposiciones dentro del Museo Nacional. Quiero que nos cuenten a nosotros y a los oyentes esos elementos especiales que tienen dentro de cada sala, dentro de las exposiciones temporales, de las exposiciones, ¿cómo se llama?
0: De larga duración.
1: De larga duración. ¿Qué es lo que tienen entonces allá? ¿Qué puedo encontrar yo si voy al Museo Nacional?
0: Bueno, Nes, si te parece, cuéntanos cuando uno llega a las permanentes, ¿qué hay en términos de dispositivos accesibles?
2: Claro que sí. Pues el visitar el museo y los espacios, ¿no? Desde luego empezamos con las personas, ¿no? Quienes reciben a las personas y las forman que... haciendo parte de un equipo de mediación, pues los podemos orientar y apoyarnos de esos elementos y de esos dispositivos accesibles, ¿no? Desde luego, pues contar con unas réplicas donde las personas puedan acercarse como a esas materialidades, ¿no? Una textura, una temperatura, unas formas, ¿no? Y encontrar allí relaciones, inclusive con otros objetos que quizás no podamos tocar, pero ya hay un primer acercamiento. También, pues, desde luego esas estaciones que nos orientan en cada sala, dándonos un contexto de qué se trata cada sala, que lo podemos encontrar en tinta, en macrotipo, en braille, en audio también para quienes no leen el braille. Y la mencionaba hace un momento también, lengua de señas colombiana, ese acceso. Mapas táctiles que van a orientar pues el espacio, ¿no? Involucrando que, claro, haya un acompañamiento, pero que también pueda haber esa forma de explorar o de reconocer o de recorrer de manera autónoma.
1: Autónoma, sí.
2: Desde luego, pues también cómo se ha ido avanzando, y quiero que destacarlo, ¿no? La forma en la que tal vez no éramos como contemplados para el diseño de ese tipo de elementos, de estaciones o de réplicas sobre todo, pero últimamente, como ya en los últimos años, pues hemos estado presentes allí para que esas piezas pues realmente tengan un análisis, una evaluación, una aprobación, y todos pues lleguemos como a un acuerdo, desde luego.
1: Sí.
2: Hay algo especial también, y es, por ejemplo, ahorita la exposición que tenemos temporal, Caminos de Agua.
1: Sí.
2: En este caso, pues bueno, es una exposición que nos habla de las comunidades que habitan el Darién y pues esa relación con el agua. Y allí, pues bueno, lo hablábamos, lo mencionaba hace un momento, es pensar en esas otras poblaciones en las que el programa está involucrado, por ejemplo, la primera infancia. Entonces, como allí hay unas figuritas, unos muñequitos, ¿no? Unos animalitos para contar una historia, un relato allí. Y la forma en que, claro, llama mucho la atención de los niños, pero que a la vez esa tridimensionalidad que tienen ese tipo de objetos, pues también para que las personas, por ejemplo, con discapacidad visual, pues puedan reconocer cada personaje, cada animalito, y bueno, asociarlo con esa historia que se va narrando allí. Entonces son de esos elementos que se han ido trabajando.
1: Sí.
2: Y que poco a poco pues ocupan esos espacios dentro de las salas, dentro del museo.
1: A mí me gustaron mucho las estaciones
0: accesibilidad.
1: ¿Mm? Las estaciones, porque es como, bueno, no sé si lo que voy a decir es un poco loco, pero yo me lo imagino, es como una persona que está ahí esperándolo a uno, ¿no? Entonces uno se para frente a la estación y tienes primero un texto en tinta y encima tiene un texto en braille. Adicional, hay una pantalla en la que tú puedes ver una persona haciendo lengua de señas, y al lado tiene un dispositivo que tú lo coges, es como un audífono, ¿cómo es que se llama?
0: Un auricular.
1: Un auricular.
0: Un handset.
1: Sí, y entonces te va contando lo que estás viendo en la pantalla o lo que está en la pantalla. Entonces es como tener un...
0: todo en uno.
1: Todo en uno.
0: Un de todito. Pero sí, en
1: efecto. Es como muchas personas esperándole a uno para decirle, mira, a ver, ¿qué idioma quieres que te hable? Entonces yo creo que hasta está en inglés, me imagino. O sea, no sé. Son unas cosas muy especiales, y yo no puedo imaginarme todo el trabajo que hay detrás de eso, porque uno lo ve ahí, sí, muy chévere, pero me imagino ese codiseño, ese equipo de trabajo para llegar a decir, ok, esto es lo que vamos a poner de esta manera y va a tener todas estas cosas. Es muy especial, de verdad. Ojalá puedan acercarse al Museo Nacional. En las exposiciones permanentes están estas estaciones. Y algo que nos decía Néstor es la exposición temporal estrella de este momento. Es muy especial porque definitivamente se manifiesta el diseño universal. Pocas veces uno tiene la oportunidad de crear algo desde cero con diseño universal. Entonces, si nos quieren contar un poco sobre ese
0: proceso.
1: Sí.
0: Bueno, gracias. A esto le sumamos también, porque me encantó cuando Néstor inició, ¿qué encuentro en el Museo Nacional? Uh-huh. Primero, una bienvenida. También el programa acompaña los procesos de capacitación de todo el personal de servicios de seguridad, taquilla, mediación, administrativo, y la entrada gratuita para todas las personas con discapacidad y un acompañante. Entonces, desde la entrada estamos tratando de eliminar todas las barreras de acceso para que hacer estos espacios cada vez más asiduos a todas las poblaciones.
1: Así que ahora, ya saben, sí, las personas con discapacidad tienen que aprovechar esa oportunidad. A mí me encantaría poder entrar gratis a este museo.
0: más un acompañante también, porque a veces se nos olvida los cuidadores.
1: Es importante.
0: Y la red, y a mucha gente le gusta ir acompañado a un museo. Sí. Entonces, una persona, las personas con discapacidad más un acompañante siempre tienen entrada gratuita.
1: Bienvenidos, sí.
0: Aquí volviendo a esta pregunta, la exposición temporal Caminos de Agua, que está hasta la primera semana de agosto, todos bienvenidos y bienvenidas a disfrutarla, fue un gran piloto donde el programa de comunidades, accesibilidad e inclusión estuvo desde el punto cero en el acompañando el proceso de diseño, de investigación y también de la puesta en escena de la exposición. Por eso vamos a ver que tiene alturas para las infancias, para personas de talla baja, para usuarios de silla de ruedas. Ahí estuvimos acompañados también de Uber, un gran saludo para Uber, él siempre es nuestro coequipero, co-diseñador, que Uber es una persona usuaria de silla de ruedas que previo en cuando la exposición se está armando y montando, él hace una revisión uno a uno de los elementos, que ya digamos que hay una normativa y unas bases que hacemos en el render del museo, pero ya en la praxis tenemos esta comprobación, que es muy importante porque a veces se nos olvida también que estas poblaciones también tienen derecho a habitar el museo de una manera digna y poder tener el patrimonio en tu horizonte visual también. Y ahí entonces logramos este proceso, logramos también tener texto en braille, texto en tinta, el video en lengua de señas colombiana, donde la que el que sale en el video es una persona sorda, no un intérprete. Eso ha sido el mayor aprendizaje que hemos tenido como Museo Nacional. En la representación deben salir las personas sordas. Y este fue un acompañamiento que... nos pensamos, como lo decían, es en las infancias también, en las infancias con discapacidad, y logramos en el último remate de la exposición, que es una mola preciosa que se llama Balu Wala, que nos cuenta la historia del mar, se llama Balu Wala, el árbol de sal. Ahí teníamos una gran pregunta de diseño y la resolvimos pensando en las infancias con discapacidad. Y esa respuesta funciona para todos los sentidos de la ciudadanía. Entonces ahí tenemos unos elementos táctiles que nos permiten interactuar con la mola. Sí. Tenemos la historia Balu Wala en tinta, en macrotipo, en braille, y también hicimos un ejercicio muy cuidado de pasar de la lengua cuna al español y del español a la lengua de señas colombiana. Uh-huh. Este fue un gran ejercicio de interpretación y de traducción de la historia. Fue un acompañamiento muy cuidado desde el codiseño junto con nuestra intérprete, la profe Claudia, con Hermes, con Magda, que son David, que son personas sordas que hacen parte también del equipo. Uh-huh. Y todo esto también es un resultado de las curadurías, los investigadores, el equipo de museografía, comunicaciones, conservación, dirección, administración, mediación, educación, se pone en la camiseta de la accesibilidad, y este es el resultado de que también fue un proceso navegado con las comunidades del Darién. Y podríamos decir que fue el resultado de tomarse una exposición con tiempo. Sí. Esto lleva más de un año cocinándose, pero también porque hay un habitar en la pregunta del museo y la accesibilidad. Ahí nos salieron muchas, podríamos decirlo, recomendaciones a futuro de mejora. Uh-huh. Pero también una apuesta muy grande en hacernos otras preguntas. El sábado conmemoramos el Día Internacional de la Sordoceguera en el Museo Nacional y nos abre una pregunta muy grande de qué estamos haciendo como institución para abrir el espacio de encuentro con esta población. Uh-huh. Una pregunta también muy grande para las neurodivergencias, para las personas con autismo, y también nos estamos haciendo reflexiones frente a las familias. Es decir, no solo pensar la persona con discapacidad, ¿cierto, Nes? Como sí. Un ser humano único y solo en el mundo,
1: al contrario,
0: con una red, con un espacio de encuentro, que tengamos espacios para descansar, y también la baja visión. Eso también han sido preguntas que nos han movido la cabeza en estos momentos, pero no sé si de pronto, y si te parece, que Nes nos cuente qué pasa en Por Arte de Magia, que es otra exposición que tenemos y que nos hizo una pregunta muy grande.
2: Bueno, esta es una exposición conmemorativa en relación a un mago llamado Gustavo Lorgia. Y pues Por Arte de Magia ha sido una exposición bonita, donde nos lleva pues a ese punto de imaginar, de dejarse sorprender y pues bueno, entender que la magia pues sí, es muy visual y lo que tiene que ver con ese factor sorpresa, la ilusión, todo ese tipo de detalles. Pero en medio de ello, pues, como también esos paisajes sonoros, esos sonidos ayudan a ambientar el espacio, pero sobre todo también cómo allí en nuestra estación táctil o accesible, pues claro, está el contexto, como lo hemos mencionado, esa relación de lo que nos habla la sala, pero también cómo podemos jugar con la magia a través de la mente, ¿no? Sí. Entonces ha sido chévere porque uno se concentra y todos podemos concentrarnos a través de un ejercicio sencillo en el que, bueno, cómo leer la mente de los demás en medio de lo que significa toda esa parte de magia, de ilusión y de sorpresa.
1: Mejor dicho, hay que ir al Museo Nacional. Queridos oyentes, les hago la invitación, de verdad es algo muy especial. Y pues antes que de terminar, pues quiero agradecerles a Tatiana y a Néstor por contarnos hoy sus experiencias, su proceso de trabajo. De verdad que ha sido muy enriquecedor. A mí me encanta este tema y ojalá pues las personas que nos oyen también lo aprecien y se animen, pues los que estamos en Bogotá, ir al Museo Nacional. Hay mucho que experimentar, mucho que conocer y bueno, muchas gracias por todo lo que nos han hablado hoy.
2: No, muchísimas gracias por este tiempo y pues no, queda abierta la invitación para que todos y todas asistan al museo y descubran todo lo que el museo tiene para quienes lo desean visitar, lo desean conocer.
0: También muchas gracias, la invitación es que sigamos yendo, los que ya hemos ido, los que no conozcamos el museo también, y entre más, y es una palabra que he repetido mucho, habitemos el museo, más nos iremos transformando entre juntos. Y también el que habiten personas con discapacidad, ¿cierto, Nes? Pues así Nes es. Nos enseña que como una persona ciega dejó de ser nombrado como la persona ciega y es Néstor el mediador del Museo Nacional, que nos acompaña también. Entonces es entre todos y todas, los esperamos, por favor, aprovechen la exposición temporal Por Arte de Magia, Caminos de Agua, y también las permanentes, y estaremos muy contentos de recibirles.

Y para finalizar, quiero dejarlos con una reflexión de Joseph Beuys. Él fue un artista, escultor, profesor y teórico alemán. Nació en 1921 y falleció en 1986. Fue considerado una de las figuras más influyentes del arte contemporáneo del siglo XX. Su obra amplió el concepto tradicional del arte al entenderlo como una herramienta de transformación social, pues la cultura y el arte alcanzan su verdadero significado cuando pueden ser disfrutados por todas las personas, sin importar sus capacidades o formas de interactuar con el mundo. Joseph Beuys afirmaba que todo ser humano es un artista. Esto quiere decir que la creatividad es una capacidad presente en todas las personas y que el arte puede contribuir a construir una sociedad más participativa, más democrática y más inclusiva. Esta idea trasciende la creación artística y nos invita a comprender que todas las personas poseen la capacidad de aportar, de expresar y transformar la sociedad. Garantizar el acceso a la cultura y al arte para personas con diversidad funcional es hacer posible que ese potencial creativo pueda desarrollarse plenamente, enriqueciendo la vida y el patrimonio colectivo desde la diversidad.

Y bueno, queridos oyentes, muchas gracias por estar con nosotros en este programa. Especial agradecimiento a Tatiana, a Néstor, que estuvieron aquí hablando de tantas cosas de arte y accesibilidad con nosotros. Gracias a Camilo Garnica, que es nuestro productor. Y quiero dejarlos con dos invitaciones del Centro Cultural del INSI. Una es la exposición del artista plástico Ituriel Valencia, que va hasta el 17 de julio. Ampliamos nuestro tiempo. Es una exposición muy especial en la que no solamente hay elementos visuales, sino también piezas que se pueden tocar. Ese fue uno de los objetivos de este artista, que también hizo su obra para personas con discapacidad visual y podemos tocar las obras y descubrir muchas texturas. También tenemos pronto, o mejor dicho, ya está abierto nuestro curso virtual de musicografía braille. Las inscripciones van hasta el 21 de julio. Es una formación virtual gratuita y pues no requiere realmente conocimientos de braille, pero sí un poquito de conocimientos de algún instrumento musical. Así que para que se animen y se inscriban a este curso virtual. Y pues bueno, la exposición temporal Caminos de Agua, que va hasta el 9 de agosto en el Museo Nacional. Los esperamos por allá también para descubrir un nuevo mundo y experimentar ese diseño maravilloso, ese diseño universal que tienen allá en el Museo Nacional.

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Cuatro artistas que odian sus canciones más famosas. Oasis y Wonderwall. Liam Gallagher dice que le da ganas de vomitar cuando la canta. Y Noel dice que sabe que fuera de Inglaterra es la canción por la que son más famosos y le molesta muchísimo eso. Los Beastie Boys crearon Fight for Your Right to Party como una parodia para las fraternidades, pero se convirtió en un himno para esas fiestas. Por eso la odiaron siempre. Chris Martin de Coldplay no le gusta Speed of Sound porque nunca la han interpretado de la manera que querían. Por eso no les gusta interpretarla en vivo porque la gente siente cuando no les convence algo. Julia Casablancas ya no disfruta tocar Last Night porque tantas veces de tocarla ya hizo que perdiera la emoción, y lo mismo está pasando con otras canciones como Reptilia y Someday.

Las mejores carreras de la historia de la Fórmula 1. Mónaco 1984. Lluvia de rap es un joven novato con hambre llamado Ayrton Senna partiendo desde el puesto 13. 11 pilotos fuera por la lluvia. Prost ganando, pero Senna segundo a la casa, mostrando lo que vendría en los siguientes años. Australia 1986. Nigel Mansell, Nelson Piquet y Alain Prost peleando campeonato en la última ronda. El favorito era Mansell, quien partía desde la pole. 14 autos se retiraron. A Mansell se le pinchó un neumático y quedó fuera. Prost remontó y ganó la carrera y el campeonato por 2 puntos. Brasil 2012. Sebastian Vettel versus Fernando Alonso con el invitado de siempre, la lluvia. Trompó de Vettel. Al comienzo, Alonso necesitaba a quedar delante por 13 puntos para ser campeón. El caos llegó en el frente y así Jenson Button aprovechó y ganó su último gran premio. Segundo fue Alonso y Vettel tras el choque, ascendió al sexto lugar y así fue campeón. Italia 1971, el final más ajustado. 5 pilotos lucharon hasta la última vuelta a la victoria Monza. Gettin ganó finalmente, pero con los otros autos prácticamente en paralelo. Una gesta que no se ha repetido. Brasil 2008, Felipe Massa necesitaba para obtener su primer campeonato ganar y Hamilton terminase máximo sexto. La lluvia llegó, Massa pasó la meta primero y era campeón. Pero Timo Glock, que no paró para cambiar sus neumáticos, perdió mucho terreno y en los últimos metros Hamilton lo pasó y así fue campeón.

El nombre real de Nicolas Cage es Nicolas Kim Coppola. Sí, es sobrino del director de cine Francis Ford Coppola. ¿Pero por qué se cambió el nombre? Porque al iniciar su carrera recibió burlas molestas con referencias a las películas de su tío. Y porque no quería que nadie pensara que los papeles como actor que ganara fueran por su apellido. Así que decidió quitarle la H a su nombre y reemplazó su apellido por Cage. Apellido que escogió por dos motivos. Uno, por Luke Cage, el personaje de Marvel, ya que era uno de sus personajes favoritos de niño, que, irónicamente, Luke Cage también cambió su nombre. Originalmente su nombre es Carl Lucas. Y el segundo motivo por el cual utilizó el Cage fue por el compositor vanguardista John Cage, uno de los pioneros, entre otras cosas, de la música electrónica. El hombre considerado uno de los compositores más influyentes del siglo XX. Y así Nicolas Cage hizo su propia carrera en grandes papeles gracias a su propio nombre.

0: ¿Cuál es el personaje de Dragon Ball que Akira Toriyama se arrepintió de haber creado?
1: Conmigo es más que suficiente.
0: Si bien hay muchos que han dejado huella indeleble por ser icónicos, hubo uno que no fue del agrado de su creador.
2: ¡Oh, ese par de insectos!
0: Y ese personaje es... Cell.
3: Cell sintió el verdadero terror.
0: ¿Pero por qué? Si bien es un personaje imponente y sobre todo muy popular, tenía un gran problema en su diseño. Su cuerpo, que está cubierto de manchas de diferentes formas y tamaños, hicieron que fuese todo un dolor de cabeza dibujarlas, y para la versión anime, el equipo de animación tampoco la pasó muy bien.
4: ¿Qué? ¿Eso fue todo?
5: ¿Acaso no te lavaste bien los oídos, gusano?

El pádel es de México. Así es, el deporte que es practicado por famosos como Cristiano Ronaldo, Messi, Max Verstappen, en fin, nació exactamente en Acapulco en el año 1969, cuando Enrique Corcuera, un empresario de ese país teniendo un terreno en su casa de 20 metros por 10, levanta y cerca el espacio con paredes de concreto, para que las pelotas no se salieran y tuvieran que ir a buscarlas. Así empieza a rebotar la pelota contra las paredes y descubre que era divertido y fluido. Prueba con varias pelotas hasta que finalmente se da cuenta que las de tenis eran las mejores para este tipo de entretenimiento. Así empieza a invitar a sus amigos a jugar. Uno de ellos era el príncipe Alfonso Jorge Loge, quien hace que este deporte se vuelva famoso. Por cierto, el primer reglamento del deporte fue obra de la esposa de Corcuera, Vivian, quien lo elaboró y editó como regalo de cumpleaños para Enrique, siendo así la primera referencia sobre cómo jugar al pádel, que desde los 80s fue patentado por la pareja como suyo.

0: ¿Cuál es el personaje de Dragon Ball que Akira Toriyama se arrepintió de haber creado?
1: Conmigo es más que suficiente.
0: Si bien hay muchos que han dejado huella indeleble por ser icónicos, hubo uno que no fue del agrado de su creador.
2: ¡Oh, ese par de insectos!
0: Y ese personaje es... Cell.
3: Cell sintió el verdadero terror.
0: ¿Pero por qué? Si bien es un personaje imponente y sobre todo muy popular, tenía un gran problema en su diseño. Su cuerpo, que está cubierto de manchas de diferentes formas y tamaños, hicieron que fuese todo un dolor de cabeza dibujarlas, y para la versión anime, el equipo de animación tampoco la pasó muy bien.
4: ¿Qué? ¿Eso fue todo?
5: ¿Acaso no te lavaste bien los oídos, gusano?

El nombre real de Nicolas Cage es Nicolas Kim Coppola. Sí, es sobrino del director de cine Francis Ford Coppola. ¿Pero por qué se cambió el nombre? Porque al iniciar su carrera recibió burlas molestas con referencias a las películas de su tío. Y porque no quería que nadie pensara que los papeles como actor que ganara fueran por su apellido. Así que decidió quitarle la H a su nombre y reemplazó su apellido por Cage. Apellido que escogió por dos motivos. Uno, por Luke Cage, el personaje de Marvel, ya que era uno de sus personajes favoritos de niño, que, irónicamente, Luke Cage también cambió su nombre. Originalmente su nombre es Carl Lucas. Y el segundo motivo por el cual utilizó el Cage fue por el compositor vanguardista John Cage, uno de los pioneros, entre otras cosas, de la música electrónica. El hombre considerado uno de los compositores más influyentes del siglo XX. Y así Nicolas Cage hizo su propia carrera en grandes papeles gracias a su propio nombre.

No importa el tiempo que te tome, lo importante es que si te lo propones, lo puedes hacer realidad. Dos historias del fútbol nos demuestran que esta frase es real. Inició con el jugador que no sabía leer y que gracias al acompañamiento del que era el presidente del Atlético Nacional entre el 2010 y 2017, Juan Carlos de la Cuesta, y el seguimiento constante del equipo para ayudarlo a adquirir estabilidad, hizo que Dorlan Pavón no solo se convirtiera en uno de los más grandes referentes del fútbol colombiano, sino también se superó a sí mismo y aprendió a leer. La siguiente historia nos recuerda a Emiliano el Dibu Martínez, quien emigró a Londres cuando tenía 16 años y no sabía nada de inglés. Pero su técnico, el legendario Arsène Wenger, le propuso que si aprobaba el examen de inglés de Cambridge, le pagaría un bono de 20.000 libras, y así, con este incentivo, fue como aprendió a hablar este idioma. Ojalá los jefes siempre tuvieran estos apoyos con sus empleados, ¿no? Así muchos aprenderíamos muchas habilidades nuevas.

El pádel es de México. Así es, el deporte que es practicado por famosos como Cristiano Ronaldo, Messi, Max Verstappen, en fin, nació exactamente en Acapulco en el año 1969, cuando Enrique Corcuera, un empresario de ese país teniendo un terreno en su casa de 20 metros por 10, levanta y cerca el espacio con paredes de concreto, para que las pelotas no se salieran y tuvieran que ir a buscarlas. Así empieza a rebotar la pelota contra las paredes y descubre que era divertido y fluido. Prueba con varias pelotas hasta que finalmente se da cuenta que las de tenis eran las mejores para este tipo de entretenimiento. Así empieza a invitar a sus amigos a jugar. Uno de ellos era el príncipe Alfonso Jorge Loge, quien hace que este deporte se vuelva famoso. Por cierto, el primer reglamento del deporte fue obra de la esposa de Corcuera, Vivian, quien lo elaboró y editó como regalo de cumpleaños para Enrique, siendo así la primera referencia sobre cómo jugar al pádel, que desde los 80s fue patentado por la pareja como suyo.

¿Mr. Bean era un ángel o un alien? Esa es una de las grandes incógnitas que muchos tuvimos y que resolvió Rowan Atkinson en una entrevista en 1993 y que se hizo canon en la adaptación animada en 2004. La idea original y que se aplicó en el 2004 era ver a Mr. Bean conduciendo en su mini, luego lo detiene, luego él mira a la nave nodriza que aterriza, se abre y se ve una gran luz brillante, entra y ve a otros Mr. Bean, y luego otros Mr. Bean aparecen en la nave espacial y todos se dan la mano. Y luego, todos los Mr. Bean suben a la nave espacial, la nave despega, y así que ese es el final de Mr. Bean. Mr. Bean, nuestro Charles Chaplin de los 90s, tiene 14 episodios, sí, solo 14 episodios segmentados en 4, es decir, como unos 56, nos hizo reír incontable número de veces y nos recordó lo difícil que es adaptarse como humano. Por cierto, la canción de la serie era Ecce Homo qui est fava, he aquí el hombre que es un frijol, ¿vi? ¿En inglés?

Cuenta la leyenda que su mirada y su presencia infundían respeto y en muchos casos miedo. ¿Bar? Con Pierluigi Collina no habría necesidad. El mejor árbitro de la historia. Toda una autoridad en el campo, que antes de cada partido estudiaba el juego y a los jugadores de cada equipo, con los que se podía comunicar en 4 idiomas diferentes, francés, español, italiano e inglés. Aunque bueno, muchas veces la comunicación era fuerte y daba hasta para enfrentamientos, donde él nunca se arrugó. Collina es recordado por su alopecia que tuvo por una enfermedad hormonal que hizo que perdiera su pelo y cejas. Un sello característico del hombre que ganó 6 veces consecutivas el premio al mejor árbitro. Un mérito que lo llevó a ser el único árbitro en aparecer en una carátula de videojuegos, el Pro Evolution Soccer 3. ¿Y cómo olvidar su aparición en Capitán Tsubasa? Señoras y señores, el actual presidente de la Comisión de Árbitros de la FIFA y de la UEFA, Pierluigi Collina.

Los 5 mejores actores que interpretaron a Batman según los usuarios de IMDb. 5 para el actor que transmitió la esencia amenazante del personaje, con una personalidad muy bien marcada, pero que fue un poco opacado tanto por el Pingüino como por el Joker. Y por eso es 5, Michael Keaton. 4 para un Batman depresivo, principiante, lleno de traumas. Un Batman más humano de lo que se ha visto antes, y que además mostró las capacidades como nunca de ser el mejor detective del mundo. Robert Pattinson. 3 para el hombre que trajo una versión más madura, oscura y atormentada de Batman, con un físico interesante que nos recordó a cómics clásicos del personaje, y además dinámicas de detective interesantes y una forma de pelear muy dinámica similar a la de los videojuegos de la saga de Arkham, Ben Affleck. 2 para el Batman definitivo, el hombre que estuvo en todas las películas y series de animación del personaje y los juegos de Arkham. Su actuación fue tan memorable que le fue imposible separarse del personaje y siempre se le relacionó con él. Aunque no es una interpretación en vivo, es imposible imaginar al personaje sin su voz. Kevin Conroy. 1 para el hombre amenazante, roto, melancólico y muy oscuro, el actor que le dio profundidad al personaje y realismo tanto a Bruce Wayne como al Caballero Oscuro. Christian Bale.

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1: Datos curiosos del álbum de Panini. Comienzo diciendo que el ejemplar que más ha costado en la historia es uno firmado por el propio Pelé, cuyo valor fue de 13.000 euros en el año 2017. La marca Panini comenzó en 1959 como un emprendimiento de cuatro hermanos de apellido Panini, esto en un pequeño kiosco en Módena, Italia. La idea nació gracias a la popularidad de una colección de plantas y flores que incluía una revista que vendían en su negocio de periódicos. Los Panini decidieron comprarlas y comercializarlas por separado, y las ventas fueron más de las esperadas. Ahí alquilan un taller y nace la editora Panini. Para ello compran los derechos de algunas de las estrellas del fútbol italiano y comenzaron a vender las láminas coleccionables. Por cierto, la primera figurita que se imprimió fue la del jugador Bruno Volchi, capitán del Inter de Milán. Tres años después compraron una impresora y debutaron con el álbum, y así nació el negocio como lo conocemos actualmente, que se fortaleció en 1970 por la sociedad forjada con la FIFA, y desde el Mundial de México 70 es la empresa encargada en todo el mundo del negocio de la venta de los cromos oficiales, cartas, stickers digitales y álbumes de cada competencia de la FIFA. Panini era la marca oficial del álbum de la Eurocopa, pero por primera vez desde 1980 no lo son. La empresa italiana terminó su vínculo laboral y comercial con la UEFA tras 45 años y por eso no realizó el álbum de la Eurocopa 2024. La UEFA llegó a un acuerdo con la empresa Topps para concederle la licencia y distribución oficial hasta la Euro del año 2028. Panini imprime un promedio de 1.000 millones de sobres por año, unas 6.000 láminas que se venden en más de 100 países, teniendo a Brasil como su mejor mercado vendiendo más de 8 millones de ejemplares. En Colombia llegó en el año 1982 tras el Mundial de España. La compra de láminas se ha convertido en una de las tradiciones más favoritas de los colombianos, tanto así que según Lina Bolívar, gerente de Panini Colombia,
2: durante el Mundial de Brasil 2014, Colombia fue el segundo país que más fichas compró en todo el mundo. Esto hace que las monas suban de precio exponencialmente.
1: ¿Pero cuánto vale llenar el álbum? Bolívar mencionó que el de la Copa América se necesitan 285 mil pesos colombianos, aproximadamente 71.25 dólares. El del Mundial, como lo menciona Luis Felipe Gallego, vicepresidente comercial de Continente, distribuidora autorizada en Colombia para los productos Panini, se invierte aproximadamente 450 mil pesos, 112.5 dólares. Sin embargo, hay personas que han gastado hasta 600 mil pesos, 150 dólares, para así poder completarlo. Los cromos difíciles se pueden vender hasta por 30 mil pesos colombianos. Una de las láminas más recordadas que aparece en todos los álbumes es el cromo de un futbolista realizando una media chilena, convertida en el logo de Panini, inspirado en una foto del italiano Carlo Parola, jugador de la Juventus, quien quedó inmortalizado tras realizar la jugada contra la Fiorentina un 15 de enero del año 1950, cuando en el minuto 80 realizó la jugada que fue fotografiada y posteriormente vendida por Corrado Bianchi a Panini para así crear el famoso logo. La empresa tiene en la actualidad distintas filiales en más de 20 países. Mucha atención, porque el no ir a una competencia genera un bajón importante. Por ejemplo, Colombia, al no ir al Mundial de Qatar 2022, representó un bajón del 25% en las ventas. Por eso, cuando Colombia fue al Mundial de 2014, según el CEO de Panini, Eli Milheim, lo posicionó como el álbum que más ha coleccionado los colombianos en su historia, con un 30%. Es que es toda una cultura que se ha venido heredando. Por eso, en cada edición del Mundial, se venden más láminas que la población del país. Pero para llenar el álbum, ¿cuántas estampas se deben comprar? Para llenar el álbum se deben comprar cerca de 4.500 figuritas, un total de 960 paquetes. Para ello, Panini debe imprimir un promedio de 1.000 millones de sobres por año, unas 6.000 figuritas. Una cifra que tuvo que incrementar en el año 2014 y 2010 porque sufrieron hurtos de 300 mil cromos de una camioneta oficial en el año 2014, y en Sudáfrica cerca de 135 mil de un centro de distribución. Como último dato, podemos decir que Panini es más que fútbol. Al año lanzan 12 colecciones en otros deportes como ciclismo, entretenimiento y películas como Barbie. Y además incluyen ediciones de anime y manga. Tomos que representan el 50% de las ganancias cuando no hay grandes eventos como la Copa América.
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1: Las películas que más miedo provocan según la ciencia. Un estudio bautizado como el Proyecto de la Ciencia del Miedo siguió la frecuencia cardíaca de 50 participantes mientras veían las 35 películas de terror mejor calificadas. Y aquí está el top 5 de esas películas. Puesto 5 y con un aumento de 82 latidos por minuto y un pico máximo de 127 para la película que cuenta la historia de una joven pareja que comienza a sentir ruidos extraños en su nueva casa. Deciden dejar una cámara filmando por la noche y comienzan a captar extrañas presencias que se convierten en su peor pesadilla. Del 2007, Actividad Paranormal. ...4,83 latidos y un susto máximo de 109... para una familia que pierde a uno de sus integrantes. Y este duelo es perturbado por hechos trágicos y oscuros secretos paranormales que se empiezan a descubrir. Del 2018, El Legado del Diablo. Tres en el incremento del ritmo cardíaco con 85 y un máximo de 129 para los investigadores de lo paranormal, Ed y Lorraine Warren, quienes trabajan para ayudar a una familia aterrorizada por una presencia oscura en su granja. La película del 2013, El Conjuro. En el 2, la película que dio el mayor susto de salto por su incremento de frecuencia a 133 latidos por minutos y un promedio de 86 latidos. Para la familia que intenta evitar que los espíritus malignos atrapen a su hijo, que se encuentra en estado de coma. Del 2010, La Noche del Demonio. Para la película que aumentó 32% los latidos de los participantes hasta llegar a los 86 latidos. El aumento más alto de cualquier película de las 35 vistas por los participantes, quienes vieron la historia protagonizada por Ethan Hawke en el papel del escritor Ellison Oswald, quien encuentra una caja de videos donde se muestra la trágica desaparición de una familia. Pero una presencia sobrenatural hace que Oswald se dé cuenta que su familia está en peligro. Del 2012, Siniestro.
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0: Príncipe de Persia es uno de los videojuegos que más ha influido en el crecimiento y en el auge de los juegos de plataforma. Ese toque cinematográfico lo consiguió Jordan Mechner gracias a la rotoscopia, que consiste en reemplazar los fotogramas de una filmación real por dibujos sobre cada fotograma, dando así movimiento propio a una filmación original. Así se hizo películas como Aladdin, La Bella y la Bestia y La Sirenita, entre otros. Mechner fue pionero en usarlo en los videojuegos. Este estudiante de psicología de Yale, gracias a la programación, creó el juego Karateka, que parecía más una creación nipona. Este juego fue todo un éxito y por eso le piden otro, y así se embarcó en un proyecto inspirado en Las Mil y Una Noches y en los primeros 10 minutos de En Busca de la Arca Perdida de Indiana Jones. Por eso obligó al jugador a completar la aventura en menos de una hora en tiempo real, en 12 complicados niveles, para salvar a la doncella de las garras del malvado Jafar. Para ello recibe la ayuda de su hermano David, a quien viste de blanco para que genere mayor contraste. Lo graban exteriores y captura los movimientos de velocidad, salto y secuencias de lucha. Así nació el primer juego en utilizar la captura de movimientos gracias a la creatividad de Jordan, la animación del hermano y la música de su padre Francis. Prince of Persia se lanzó el 3 de octubre del año 1989, un juego que vendió más de 14 millones de unidades, se grabó con un VHS y se animó gracias a un Apple II.
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1: Los actores y películas de Hollywood que más dicen malas palabras. Buzz Bingo estudió más de 3.500 guiones y así logró descifrar cuáles son las películas y actores que más dicen malas palabras. Iniciamos con las 5 películas más groseras. Puesto 5 para Fury con 489 malas palabras. Jay and Silent Bob, Strike Back, 509.

0: Cuidar que no haya infancia dispersa por las calles. Evitar que naufrague su corazón de barco, su increíble aventura de pan y chocolate. Poniéndole una estrella en el sitio del hambre.
1: Bienvenidos, bienvenidas y bienvenides. Soy Juan Sebastián Sahogal y damos inicio a una emisión más de Libreta de Apuntes por INCI Radio. Les recordamos que pueden escucharnos a través de la página www.inci.gov.co/inciradio y también descargar la aplicación móvil INCI Radio 3.0 disponible en tiendas Android y iOS. En esta emisión hablaremos de un tema fundamental, la inclusión de niñas y niños, pero no lo haremos desde una mirada centrada únicamente en el diagnóstico, sino desde una perspectiva de derechos, participación, apoyos, familias, comunidad y reconocimiento de la diversidad. Hoy conversaremos sobre la estrategia Entre Pares, una apuesta que invita a reconocer a todas las niñas, niños y adolescentes como personas con el derecho a participar, aprender, jugar, crecer y disfrutar de ambientes libres de discriminación y segregación. Hoy nos acompañan tres profesionales vinculadas a la estrategia Entre Pares con amplia experiencia en inclusión, discapacidad, primera infancia y acompañamiento a familias e instituciones. Estamos con Alejandra Guevara, quien es fonoaudióloga, especialista en infancia con experiencia en atención a población con discapacidad, movilización de políticas públicas de primera infancia, infancia, adolescencia y discapacidad, así como asesora en orientación a familias y profesional en temas de inclusión. También está con nosotros Diana Rodríguez Arévalo, profesional en educación especial de equidad, apoyo a la inclusión de la estrategia Entre Pares, quien acompaña la territorialización de la línea técnica y brinda orientación pedagógica para la atención de niñas, niños y adolescentes. También está con nosotros Pilar Sousa, quien es licenciada en educación especial y estudiante de la especialización en educación, cultura y política con más de 15 años de experiencia en el sector público. Bueno, bienvenidas a este espacio, ¿cómo están?
2: Hola Juan, buenas tardes, ¿cómo están?
3: Buenas tardes, muchas gracias por la invitación y abrir los micrófonos a la estrategia Entre Pares.
1: Perfecto. Para iniciar, quisiera saber un poco, quisiera que profundizáramos un poco en la experiencia de trabajo que han tenido en torno a la inclusión de niñas, niños y adolescentes. ¿Cómo es esta experiencia? ¿Qué es esto de Entre Pares?
4: Bueno, Juan, la estrategia Entre Pares es una apuesta distrital, ya lleva más de 15 años en el territorio bogotano, movilizando la inclusión de niñas y niños con discapacidad y con alteraciones en el desarrollo. Principalmente en los servicios de primera infancia de la Secretaría de Integración Social. ¿Qué es esto? Niñas, niños que asisten a los jardines infantiles, que asisten a un servicio que denominamos Creciendo Juntos, que son atenciones en casa, y somos un equipo que orienta a las familias, a los profesionales, a atender a estos niños y estas niñas en un ambiente de equidad, en unos entornos accesibles que garanticen pues que ellos están en donde deben estar. Tú sabes que dentro de los modelos de atención a las personas con discapacidad estábamos muy habituados a que las personas con discapacidad no cabían en ningún lado y tenían que estar todos segregados en un solo sitio para personas con discapacidad. Pues con el paso del tiempo, los avances académicos, los avances sociales, las reivindicaciones sociales que se han adelantado por parte de la población con discapacidad, pues hemos entendido que todos debemos estar en todos lados, donde nos corresponde, por ciclo vital, por derechos y pues ante todo el reconocimiento de las niñas y los niños como sujetos de derechos. Desde ahí partimos para saber que ellos tienen toda la posibilidad y que quienes debemos adaptarnos somos la sociedad y el Estado. Eso hace que pues nuestros servicios se obliguen a transformarse y a garantizar que las niñas y los niños puedan participar

0: con sus compañeros, que puedan jugar, que tengan la oportunidad de crecer en entornos plurales uh-huh. y diversos. Esa es la estrategia entre pares.
1: Ok, muy bien. Acá me surge, digamos, un cuestionamiento alrededor de esta idea, y creo que también tiene que ver mucho con la idea alrededor de la discapacidad, y es ¿cómo es el trabajo con los niños, niñas, para ese proceso también? No sé si llamarlo de esa forma, como de aceptación, o cómo funciona esa relación que ellos construyen con su cuerpo en ese proceso, ¿cómo lo han trabajado?
0: Bueno, pues realmente el modelo pedagógico, digamos, que trabajamos dentro de la Secretaría de Integración Social, se basa en el lineamiento pedagógico y curricular para la educación inicial, y desde allí pues proponemos la exploración del medio, el juego, el arte y la literatura como las principales actividades para las niñas y los niños. Y pues dentro de ellos hay unos ejes que nos dicen que el cuerpo es una forma primero de autorreconocerse, de construirse con relación al entorno en el que viven, y pues proponerle a las niñas y los niños experiencias donde tengan diferentes materiales, diversos recursos, diferentes experiencias, pues les va a permitir trabajar en esa construcción. Más allá de decirles, usted es una persona con discapacidad, es decirles, usted es un niño, conozca el mundo y disfrute de ser un niño. Eso es lo que hacemos dentro de la Secretaría.
1: Digamos que también acá hay un ejercicio, y es, en otra época, el diagnóstico determinaba como el grupo con el que se relacionaba el niño. Entonces, si era un niño ciego, pues él toda la vida iba a estar rodeado de otros niños ciegos. Si era un niño sordo, pues toda la vida rodeado de otros niños sordos. Sin embargo, al principio tú hablabas de una integración real entre todos los niños y niñas, independientemente de su diagnóstico. ¿Cómo funciona ese ejercicio? ¿Cómo logran también esa construcción social que se va formando ahí, ¿no? Ese tejido social entre ellos? ¿Cómo lo hacen?
0: Bueno, pues primero el diálogo con las familias y con el talento humano para ir desmontando, deconstruyendo un poco esa idea de que el diagnóstico es lo que vale. Esa es la primera y la tarea más difícil a la que nos hemos enfrentado, porque realmente el sistema médico o el sistema de salud nos sigue diciendo que si hay una discapacidad es porque hay algo que arreglar. Entonces, digamos, enfrentarnos al diagnóstico desde los entornos pedagógicos ha sido una tarea bastante desafiante, pero que cuando las personas se dan la oportunidad de conectar con las niñas y los niños y empezar a generar las experiencias, se encuentran niños que juegan, niños que sonríen, niños que comunican, y entonces ahí pueden entender que no es el niño con autismo, sino que es Juanito o Dieguito o Josecito, y cada uno tiene sus formas. Entonces esa idea se cae solita cuando empezamos a conocer a las niñas y los niños. Entonces eso ha permitido avanzar mucho en ese proceso, y pues también dentro de las políticas públicas, la ley de discapacidad, la garantía y el acceso y la permanencia de los niños a la educación inicial ha permitido también eso, que, o sea, usted puede tener todos los imaginarios que quiera, pero el niño tiene que estar acá. Entonces ya cuando tú encuentras, te tienes que enfrentar a eso, pues todo empieza a fluir. Los niños empiezan a darnos, a mostrarnos, y nosotros también como adultos empezamos a bajar y nos damos cuenta que a bajar un poco las armas o como los nervios, y ya todo empieza a fluir, y pues nos damos cuenta que no es tan importante el diagnóstico, sino tenemos que volver a lo que es a la persona.
1: Digamos que siempre he tenido la idea de que el gran problema de los niños somos los adultos, ¿sí? O sea, los niños nacen sin prejuicios, los niños nacen sin esos imaginarios, y es muy natural ver a un niño jugar con otro independientemente de sus condiciones económicas, de sus condiciones físicas. Pero ¿cómo es el trabajo con las familias? Porque digamos, las familias sí vienen con esos prejuicios, sí vienen con esas etiquetas. ¿Cómo hacen ese ejercicio de trabajar con las familias?
0: También es una tarea de todos los días, en el momento a veces decimos como vamos a hacer un encuentro, un taller con los padres, pero tal vez en ese momento quedan cositas, pero donde más se transforma es en el voz a voz, en el tú a tú. Entonces, hay momentos en donde tenemos de todas las familias que tienen sus hijos con discapacidad, que temen dejarlo con otros niños porque me le van a hacer, me le van a pegar, va a estar susceptible, bueno. Y las otras familias que no tienen niños o niñas con discapacidad, y encontramos esas mamás de, pero ¿por qué tienen niños con discapacidad aquí? ¿Pero será que él me le pega? Es que yo he escuchado que los niños con autismo son agresivos. Entonces, trabajar con todo eso dentro de los jardines infantiles, contamos con un profesional en educación especial, que es como la persona que está haciendo ese puente con familias, con profesionales, todos los días haciendo esa tarea de... Tranquila, mamá, estamos aquí, mire, la discapacidad es esto, la discapacidad no es esto. Entonces eso ayuda a que más familias estén relacionándose con la discapacidad y entre todos vayamos construyendo pues unos procesos mucho más inclusivos.
1: Bien, ¿quieres complementar algo?
2: Sí, agregando lo que dice Alejandra, para nosotros es muy importante la transformación de imaginarios. Digamos que con las familias hemos trabajado en que exista un reconocimiento de que no solamente se aporta al desarrollo de la niña o un niño con discapacidad y a su familia, sino también a los otros niños que están inmersos en ese proceso en los jardines infantiles, que es un aprendizaje bidireccional, que no solamente el niño con discapacidad, sino también el otro niño tiene la posibilidad de aprender otras formas de ver el mundo, otras formas de aprendizaje, tiene una diversidad que más adelante lo vamos a ver proyectados en lo que es la sociedad que esperamos más adelante se logre culminar.
3: Además, Juan, la familia es el primer núcleo, ¿sí? El primer entorno al que el niño va enfrentado. Entonces, si la familia está en un entorno adecuado, bien, muy posiblemente el niño también va a estar de esa manera, ¿sí? Y son esos imaginarios que también tenemos que venir a transformar y que hemos venido durante toda la trayectoria de Entre Pares, por lo menos en la primera infancia, infancia y adolescencia de la Secretaría de Integración Social, cómo mejorar esa historia de vida, ¿sí? De esas particularidades que los niños tienen, de esos gustos, de esos intereses, porque si bien aquí, yo creo que los tres que estamos, o los cuatro que estamos aquí sentados en las mesas, ninguno somos iguales, ¿cierto? Tus gustos quizás ahorita van a ser otros, del fútbol, quizás para nosotras desde lo pedagógico, porque venimos de talleres, de actividades, de experiencias pedagógicas, ¿verdad? Entonces, la familia es un autor netamente principal en esta relación, porque esto es una triada, ¿no? Sociedad, familia, institución. Entonces creo que es muy importante darle también ese protagonismo a la familia. Hay familias temerosas, claro, hay familias que vienen también con muchas barreras, con muchos imaginarios, pero nos enfrentamos todos en esa escucha activa de venga papá, ¿qué le pasa a usted? Porque de pronto necesitamos desde ese equipo interdisciplinario que también manejamos nosotros allí, esos psicólogos que nos pueden ayudar y aportar, y eso también es muy importante, ¿sí? Para que todo el proceso de inclusión se nos dé para el niño y para la niña.
1: Claro, de hecho lo que mencionan me hace pensar mucho en esa construcción de una sociedad diferente. O sea, si digamos que la principal barrera que uno se encuentra en temas de discapacidad es esa barrera ni siquiera física. O sea, lo físico se rompe el muro, se hace lo que se tenga que hacer. Pero la barrera de la sociedad a romper imaginarios es la barrera más fuerte. Pero también es la barrera que más fácil se puede romper si lo hacemos desde la tierna infancia. O sea, creo que ahí es donde está gran parte del núcleo. Y de hecho, eso me hace llevar la idea hacia algo que tienen ustedes, que es un trabajo muy potente. Y es el concepto de llamar a los niños, niñas y adolescentes por su nombre, no por un diagnóstico y no por un apodo. Ahora, este es un país de muchos apodos, este es un país de muchos sobrenombres. ¿Cómo ese ejercicio y por qué la construcción de esa idea alrededor del nombre?
0: Bueno, pues en primer lugar creo que eso nace del reconocimiento de los niños y las niñas como sujetos de derechos, como te decía. Cuando yo reconozco a este niño o a esta niña como una persona, pues tengo que identificarlo como tal, y su nombre es su forma de reconocerle, de validarle y de darle su lugar en su proceso de desarrollo. Entonces, cuando nosotros insistimos mucho en los jardines infantiles con las profes, hay profes que nos dicen, ay, es que él es mi bebé. Y estamos hablando de niños de 5 años, de 4 años. Y les dicen, profe, no, él ya no es un bebé, él es un niño. Entonces, transformar ese, y ellas lo dicen desde un ejercicio muy maternal, muy, muy acogedor, y sabemos que es con todo el amor del mundo, pero las encaminamos un poco a esa transformación, como hablábamos de, vamos a darle su lugar, él es José y tiene 5 años, y lo que le gusta es esto, y lo que disfruta es esto, y vino a este jardín a aprender y a jugar como con sus amigos. Entonces, esa idea nos ha ayudado mucho para potenciar eso, para que las profes o las familias incluso puedan ver más allá de lo que ellas creen que son sus hijos, un poco más de las, voy a decir una palabra fea, pero muchas veces los limitan. Entonces no es que mi hijo tiene una limitación y él no puede hacer tal cosa. Entonces, cuando les rompemos un poquito esa idea, les decimos, no, es que él no es el bebé, sino él es tu hijo de 5 años y él necesita estar haciendo esto en este momento. Entonces ya eso como que las transforma un poco, las confronta y dicen, oiga, sí, yo tengo un hijo ya de 5 años. Entonces esa idea les ayuda mucho a reconocerlo y a permitirle también otras conquistas que tal vez en ese seno maternal que tenemos acá no se las vamos a permitir. Entonces esa es como nuestra consigna.
1: Perfecto. No, y súper, porque creo que ese es un trabajo fundamental. Cómo se nombran las cosas es fundamental. Bien, pues en medio de este diálogo vamos a nuestra primera pausa musical, y para ello escucharemos un fragmento de Canción para un niño en la calle, interpretada por Mercedes Sosa y René Pérez, Residente.
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1: Bien, aquí continuamos en INSI Radio, estamos dialogando con Diana, Sandra y Alejandra sobre la estrategia entre pares y los procesos de inclusión de niñas, niños y adolescentes con discapacidad, alteraciones en el desarrollo o restricciones médicas. En esta segunda sección queremos hablar de unas palabras clave, apoyos. Cuando la estrategia entre pares habla de apoyos, ¿a qué se refiere?
2: Los apoyos desde la estrategia entre pares son vistos básicamente desde dos puntos. Uno, referente a los productos de apoyo que se requieren para la participación de las niñas y los niños con discapacidad o alteraciones en el desarrollo. O dos, todo lo que es relacionado con la necesidad de acompañamiento por parte de un adulto para que se puedan lograr la participación. Puede ser en la rutina, rituales, experiencias pedagógicas, en el entorno educativo o puede ser en el entorno familiar.
1: ¿Y qué apoyos concretos puede requerir un niño, niña o adolescente para participar en estas experiencias pedagógicas? ¿Qué ejercicios han realizado alrededor de ello?
2: Pues nosotros como estrategia entre pares, en el abordaje que realizamos con la población, es importante y fundamental el reconocimiento de las particularidades. Entonces, a partir de allí, podríamos identificar qué tipos de apoyos se requieren para la niña o el niño que estamos abordando. Principalmente manejamos cuatro tipos de apoyos, que son el apoyo intermitente, el limitado, el extenso y el generalizado. Ese los tenemos en cuenta, es por su intensidad. Entonces tenemos el intermitente, que es la menor intensidad de apoyo que requiere el niño o la niña para la participación, y vamos al generalizado, que ya su apoyo es más constante, es más fuerte, y digamos que en esa línea están esos cuatro tipos de apoyo.
1: Digamos que a veces se piensa que incluir es solo como que el niño o niña esté ahí presente, que esté en el espacio, que haga algunas actividades, pero digamos que ¿qué diferencia entre pares de esa idea de incluir como simplemente estar? ¿Qué los diferencia?
2: Bueno, cuando se dice estar, se garantiza el acceso, el que esté en ese espacio. Bueno, la familia realiza su proceso de matrícula, de ingreso a ese entorno, pero ese sería el estar. Pero ya garantizar el que participe en ese entorno es cuando todos los agentes educativos que están inmersos en ese proceso se logran mover, logran hacer lo que llamamos los ajustes razonables, logran hacer todas esas adaptaciones, identificar las particularidades, la historia de vida, que para nosotros es tan fundamental y es tan vital, pero el diagnóstico de cierta manera juega un papel importante en el sentido de que el diagnóstico nos dice qué vía coger o qué redes podemos activar para apoyar al niño o la niña. El diagnóstico no define al niño o a la niña, pero sí nos da insumo para decir qué acciones debemos realizar con el objetivo de favorecer su desarrollo integral.
1: Digamos que también en ese ejercicio de construir comunidad, ¿hay alguna interacción con la comunidad, de pronto los barrios en torno a donde se encuentran los jardines, los espacios, más allá de las familias, por ejemplo? ¿Hay alguna actividad donde ellos estén incluidos en una comunidad mucho más amplia?
2: Bueno, nosotros desde la estrategia entre pares, a nivel distrital, cada una de las localidades cuenta con equipos de educadoras especiales. Entonces, ellas realizan un ejercicio muy interesante en cada una de las localidades, reconociendo pues las características del territorio, y realizan lo que son movilizaciones sociales. Entonces, esa transformación de imaginarios con otros agentes que hay alrededor del jardín. Incluso se hace mucha articulación con otras entidades que están dentro del territorio, pero el objetivo es visibilizar la importancia de articularse, visibilizar la importancia de la participación. Entonces, es interesante el ejercicio que las compañeras educadoras especiales locales realizan en ese territorio.
1: Ahí, digamos que uno también habla de ajustes razonables, ¿no? Cuando uno habla con los profes de los ajustes razonables, pues toda la gente se va por allá que al piar, que no sé qué, que vamos a hacer esto, que le vamos a dar más tiempo al niño para que resuelva ciertas cosas, o le vamos a modificar las preguntas. Pero yo pienso que el ajuste razonable es una herramienta mucho más amplia, y yo creo que entre pares también lo percibe así. ¿Tú nos podrías dar un ejemplo para los profes, que yo sé que muchos nos escuchan, un ejemplo de un ajuste razonable que tú hayas visto y que haya transformado realmente la interacción de un niño en el espacio educativo?
2: Bueno, a mí me gustaría resaltar, digamos, desde la estrategia entre pares, pues hacemos diversos ajustes que van pues direccionado también a la elaboración de productos de apoyo, que va en la línea con comunicación, en la parte de movilidad, pero quisiera resaltar la elaboración de la silla de participación. Esa silla de participación es liderada por la fisioterapeuta. Tenemos en el equipo 3 fisioterapeutas que se desplazan en todo el distrito, en todas las localidades, y ellas realizan esa silla de participación en muchas ocasiones en articulación con los profesionales o el talento humano de la unidad operativa del jardín y con las familias. Entonces, ¿qué es la silla de participación? Es una silla RIMAX común y corriente, como las que hay en los jardines infantiles. Y supongamos que específicamente un niño o una niña que presente un diagnóstico de discapacidad física requiere un ajuste para que esté en mesa compartiendo con sus pares. Entonces, ellas toman unas medidas y de acuerdo a esas particularidades hacen ajuste a la silla. Entonces, estamos hablando de pechera, estamos hablando de quizás una plataforma con rodachines y otras especificaciones que de pronto permitan que el niño pueda tener una postura adecuada, que pueda estar en mesa en experiencias pedagógicas de motricidad fina, que pueda estar con sus compañeros y no quizás en un rincón o quizás en la colchoneta, sino en otros espacios, sino en ese lugar con sus pares, interactuando. Quizás también si hay una experiencia pedagógica en zona verde, pueda hacer el desplazamiento y lo realice. Entonces, esa interacción con pares más cercana le favorece y le facilita al niño o a la niña lo que es en sí el proceso de inclusión. Entonces, también a nivel de la profe, digamos, en la parte de ese control postural, el desplazamiento, no es la profe que tiene que alzar al niño de un salón a otro, sino tiene toda una adaptación, todo un ajuste razonable que le favorece.
1: Hay un ejercicio también ahí bien, bien interesante, y es cómo no pasar de pronto del acompañamiento a la sobreprotección. Hace un momento hablamos de las familias desde los imaginarios, cómo romper con ciertos imaginarios, pero también hay que decirlo, pues, que los papás son papás y ellos van a querer sobreproteger a su hijo, cuidarlo de que no le pase nada, de que no llegue con un raspón, de que no se caiga. ¿Cómo se hace ese trabajo para no caer en la idea de la sobreprotección y también permitir ese proceso de autonomía?
2: Bueno, este es un trabajo articulado. Sí, eso es un trabajo entre los agentes educativos, las familias, incluso los mismos profesionales que apoyan el proceso en las IPS con las terapias integrales. Si todos vamos en la misma línea y tenemos el mismo objetivo, que es un proyecto de vida para el niño o la niña que está en este momento, pero que sabemos que a futuro va a ser un adulto, si lo tenemos claro cuál es el objetivo como proyecto de vida, inmediatamente se van a empezar a derrumbar esa sobreprotección en el sentido de el apoyo. Lo articulo con el apoyo. El apoyo es una herramienta en una etapa o en una en su trayectoria de vida, es una herramienta que le favorece alcanzar un objetivo a corto plazo. Pero el apoyo en sí, su objetivo es que se extinga. Si el apoyo ya se retira es porque el niño o la niña alcanzaron a realizar una conquista a nivel de desarrollo. Si la familia tiene claro para dónde va, si todos tenemos claro para dónde vamos como proyecto de vida, definitivamente pues no va a presentarse la sobreprotección porque saben que hasta aquí llegó el apoyo y hay que dejarlo que él siga dentro de su proceso.
1: ¿Y es fácil?
2: No es fácil, pero no es imposible.
1: ¿Han tenido situaciones particulares que de pronto los papás no quieran irse, que sí, no los dejen solos, sino que estén todo el tiempo ahí pendientes?
2: Sí, incluso hemos tenido situaciones en donde se hace el tránsito de jardín infantil a SED y las familias llegan a ese punto que dicen, no quiero hacer el tránsito. Pero es donde se visibiliza y se le dice, sí, es pertinente porque el niño sigue su proceso. Te hemos brindado las herramientas durante todos estos años y hemos apoyado y le hemos direccionado a dónde hay que ir, pero es el momento de dar el paso. Muchas les cuesta, pero toman la decisión y al pasar 1 o 2 años dicen, profe, tenía razón. Era lo mejor, era quizás más el miedo que yo tenía y no confiaba en mi hijo quizás que él podía sobrepasar o podía enfrentarse a estas situaciones. Entonces, sí existen, pero también hay familias que pueden dar testimonio de que sí se puede.
1: Y bueno, y digamos que ese ejercicio con las entidades educativas, con los colegios, ¿es un ejercicio orgánico? ¿Es un ejercicio, cómo funciona ahí la integración?
3: Bueno, cuando digamos estamos en el primer ciclo de primera infancia y pasamos o hacemos el tránsito de pronto a la educación formal, en este caso Secretaría de Educación, que es la oferta pública que tenemos, la idea es no dejar sueltos de precisamente los procesos tanto con las familias como con los niños, ¿no? Digamos que si el cambio se siente, por lo que nos hablaba un poquito al principio Alejandra, desde la estrategia nosotros somos un modelo social, entonces quizás no interactuamos o no tenemos el peer como tal implementado, porque nosotros hacemos esto como el tema de ajustes razonables, quizás en algunas ocasiones ajustes pedagógicos. Entonces, ¿qué es lo que hacemos? Acompañamos a la familia, al niño, ¿sí? A ese proceso de tránsito que sabemos que ahí, así bien no lo quiera uno, siempre va a tener un poco de fluctuaciones, ¿no? Por el cambio, por ese cambio, porque de todas maneras son unas dinámicas diferentes entre entidades, así uno no lo quiera, y lo quiera hacer de manera armoniosa. ¿Qué pasa? Que hay familias que de pronto, de esos miedos, entonces no lo quiero soltar, y yo hago el acompañamiento sombra, que llamamos, ¿sí? Que mal llamamos, y de pronto los colegios se aprovechan un poquito de esa situación, ¿no? Como, ah, mira, el papá está ahí tan pendiente, pues yo lo dijo chévere porque está ahí apoyando también a su hijo y eso hace parte de la relación y del afianzamiento de los lazos. Pero la independencia de los niños, ¿dónde queda? O pasa el caso contrario, que definitivamente la familia dice, mire, definitivamente no quiero en este momento la oferta educativa, es muy válido, pero voy a hacer de pronto otro tipo de cosas o acciones, ¿sí? El proceso de rehabilitación para los niños para posteriormente llevar a cabo ya de pronto el proceso más formal o en otros escenarios, que no sea solamente sea la educación formal. Pocos pasan esa a la oferta privada, ¿sí? También por temas económicos, porque de todas maneras hay jardines o colegios más pequeños que no cuentan con equipos interdisciplinarios. Entonces el psicólogo o el orientador que llamamos en los colegios públicos, pues allí de pronto se pierde esa figura que quizás los papás a veces no lo tienen así como muy presente. Es muy importante que esas transiciones se den de manera armónica porque hemos tenido muchas deserciones, ¿no? Eso también hay que resaltarlo, que de pronto esas realidades a las que ellos se enfrentan, no, lo mismo que integración social, que de pronto hacemos un acompañamiento un poco más ameno en lo que nos decía Alejandra, sí, que somos un poco más maternales, allí pues de pronto en los colegios sí es un poco más formal, un poco más de aprendizaje de la suma, resta, multiplicación y división, ¿verdad? En cambio aquí de pronto es del proceso de desarrollo de habilidades de los niños y las niñas. Entonces acompañamos todo ese proceso de tránsitos, no es fácil, pero tampoco imposible lo que nos decía Diana. Muchos de los procesos de tránsito han sido muy exitosos, sí, pero también depende de las entidades educativas, de los mismos formaciones de los profesionales que están allí en atención y la recepción de los niños, porque nosotros hacemos un puente. Entregamos unos informes pedagógicos de todo el proceso de desarrollo que se llevó con el niño, de esos acompañamientos, esos fortalecimientos, para poder trabajar en esa misma línea. No es que el niño ingresó hoy y entonces borrón y cuenta nueva, ¿sí? Tenemos entonces, ay, es un niño nuevo y no, nunca lo habíamos visto, y entonces no, la idea es que también, si se lleva esos ajustes, como nos explicaba Diana, una silla de participación, pues poder también que el colegio nos vincule todos estos ajustes para poder que el niño dé esa continuidad a su ciclo de vida.
1: Perfecto, pues bien. Así vamos llegando a nuestra segunda pausa musical. Para ello escucharemos un fragmento de El Niño Yuntero, interpretada por el gran cantautor chileno Víctor Jara.

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0: Bien, aquí continuamos en Libreta de Apuntes. Estamos conversando sobre la estrategia Entre Pares, una estrategia que nos invita a pensar la inclusión como un proceso colectivo, donde participan niños, niñas, adolescentes, familias, profesionales, instituciones y comunidades. Bien, ya hemos hablado un poco acerca de las familias, del papel de las familias, pero ¿cómo se acompaña una familia que tiene dudas? De pronto familias que en este momento nos están escuchando y de pronto tiene todavía muchos prejuicios alrededor de estas estrategias. ¿Cómo trabajar con ellos?
1: Lo hacemos desde la escucha activa, desde la claridad y desde esa sensibilización para las familias. Hay familias que llegan con muchos temores o simplemente no hacen esa aceptación de que mi niño tiene una discapacidad o una alteración en el desarrollo, ¿sí? Empieza entonces el tema de la etiqueta. Entonces me van a decir que mi niño tiene una discapacidad, me lo van a aislar, me lo van a juzgar, me lo van a señalar, ¿cierto? Porque de todas maneras, si bien estamos en la primera infancia, infancia, adolescencia, hay niños que son crueles, ¿no? Es una realidad que no podemos tampoco pues tapar. Entonces esos acompañamientos con las familias es garantizar que ese proceso se dé ameno, ¿sí? Que ese proceso esté muy articulado y no esté solo la familia ahí de pronto batallando o llevando esos estigmas que tiene la sociedad, sí, que todavía tenemos porque hemos ido eliminando algunos, pero todavía tenemos algunos de ellos.
0: Digamos que dentro de esos imaginarios, prejuicios, hemos hablado ya de algunos que tienen las familias, que es como el temor de la autonomía de los chicos y chicas, pero ¿qué otros prejuicios persisten frente a la discapacidad?
1: De pronto dentro de nuestros servicios de la Secretaría de Integración Social en infancia y adolescencia, en primera infancia e infancia y adolescencia, los agentes educativos, ¿no? A veces ellos ven también el niño como una carga, entonces es más trabajo y digamos que no solamente tengo el niño con la discapacidad, sino de pronto el niño o la niña que también tiene otros, de pronto esos, desde otros enfoques diferenciales, ¿sí? Eso pues nos ayuda, o bueno, hace que el profesional se cargue de pronto con ese imaginario, ¿sí? Pero volvemos nosotros a ese acompañamiento, a esa darle esa seguridad, ¿sí? Y brindarles esas experiencias pedagógicas que ellos pueden empezar a implementar también cuando no estamos de pronto de 24/7, ¿cierto? Porque el profesional, el que lidera, digamos, el grupo, la participación de eso es quien está ahí de primera mano. Entonces, brindarle esas herramientas al profesional hace que de pronto baje un poquito esa carga, ese imaginario de que es la barrera y que en mi grupo hay 3 niños o 4 niños de la estrategia con discapacidad. Entonces, Dios mío, más trabajo, los ajustes razonables, las planeaciones pedagógicas, la familia, porque también eso hace que interactúe un poco de escenario, hace que los niños y las niñas definitivamente pues lo sientan de esa manera, pero finalmente hemos venido también trabajando en esas barreras actitudinales también que han venido presentando los profesionales, ¿no? Eso también hace parte de la formación con la que ellos vienen. Entonces, decimos nosotros las viejas escuelas, entonces no, yo no estoy preparado para eso y enséñeme y deme el tip mágico para yo poder trabajar con ellos, porque no sé, no me siento empoderado, y esos han sido también unos retos muy grandes para la estrategia. Poder hacer esos acompañamientos tan personales y tan específicos para cada niño y cada niña.
0: Yo creería que hay un tip fundamental, es ser humano.
1: Correcto, correcto.
0: Sí, que a veces lo olvidamos, yo creo. Hace un momento hablabas de las transiciones y de cómo se estructuran. ¿Cómo funciona realmente ese acompañamiento a los chicos y chicas que pasan de esa educación inicial a esa educación formal? ¿Hay un diálogo interinstitucional con los colegios? ¿Hay un diálogo con la Secretaría de Educación directamente? ¿Digamos, es orgánico todo ese proceso? ¿O digamos que es más accidental un poco? ¿Cómo funciona, por ejemplo, el tema de los cupos en las instituciones? ¿Cómo funciona realmente esto?
1: Bueno, eso no solamente pasa con los niños de la estrategia y los niños que tienen discapacidad. Esto es, digamos, como un proceso armonioso que ha venido realizando la Secretaría de Integración Social con la Secretaría de Educación, que es la oferta educativa distrital, que es la que más accede en las familias de nuestros jardines. Y se ha venido haciendo de manera articulada, inicialmente con, de pronto, anticipando a las familias para la institución. Entonces, hacemos unas talleres o unos espacios de escuela abierta donde reconocen cuál es la institución que posiblemente por georreferenciación también le queda más cerca a la familia, que eso también es muy importante. Ellos son los primeros que dicen, si me sirve este colegio, voy a acceder a ese cupo, ¿verdad? Entonces, iniciamos mucho antes de llegar a hacer ese tránsito ya de pronto de finalización de año, que casi siempre es como el más marcado que tenemos. Las familias entonces participan en esa serie de talleres, de informaciones que se les presenta, y posteriormente entonces también en alianza con todos los agentes educativos entregamos un informe pedagógico de lo que te decíamos hace un rato, Juan. Es ver todas esas trayectorias, esos avances, esos gustos, esos intereses, esa historia de vida que ha tenido el niño, o la niña o el adolescente, porque también nos pasa que muchas veces las familias los tienen allí en la casa y no quieren vincularlos a colegio por esos temores. Entonces también hemos encontrado jóvenes que hasta ahora están haciendo ese proceso de tránsito a los colegios. Posteriormente a eso, pues la idea es que tengamos también esa articulación. Ya una vez el niño transitó, ya nuevo año, vida nueva, entonces los agentes educativos de la Secretaría de Educación o el colegio donde se implementa, donde se va a llevar a cabo todo el proceso de tránsito, reciben ese informe pedagógico de manera armoniosa y decirle, mire, este fue el trabajo que logramos hacer con el niño, con la niña. La idea es que de pronto dentro de las aulas podamos seguir ejecutando o teniendo esos ajustes razonables. Mire, venía con una silla de participación, mire, venía con una adaptación en un plato de chupas. Entonces, digamos que todas esas herramientas, porque a veces también, vuelvo y digo, las familias se quedan ahí como que les da miedo entregar el informe. No, me van a volver a etiquetar al niño, ¿cierto? O me van a volver a... ¿sí? Entonces, todos esos imaginarios también, para partir de eso, entonces, venga, también es una... Un proceso con familia, por eso decía algo ahorita de lo de la tríada, la sociedad, la familia y la institución, que es muy importante para que todos hablemos el mismo lenguaje en pro del niño o la niña, ¿sí? En esos tránsitos que llevamos de manera armoniosa.
0: Imaginando y de pronto siendo ambiciosos, ¿qué más les gustaría tener en la estrategia entre pares? ¿Qué les hace falta?
1: De pronto ahorita el auge es el tema tecnológico, ¿no? Tendremos muchas cosas por pedir, o sea, aquí hasta ahorita hacemos una cuña con una sillatón que tenemos por ahí pendiente, pero el tema tecnológico también nos está de pronto llevando a eso, ¿no? Quizás de pronto en la tecnología para ese tema de los ajustes, el tema presupuestal que también a veces es muy vago, si bien pues son familias vulnerables, la idea es que esos servicios de acceso gratuitos continúen siendo de esa manera para que todos puedan acceder a los servicios. Entonces, creo que un poco también el tema de la accesibilidad y de la promoción de los servicios, también hay mucha gente que desconoce. Entonces, eso también, de pronto, la comunicación ahorita en el auge de toda la tecnología es importante.
0: Y digamos, en términos de políticas públicas, ¿habría algo que les encantaría cambiar?
2: Pues, Juan, te cuento que la estrategia entre pares, esto es un modestia aparte, ¿no? gracias a todo el trabajo que ha hecho la estrategia entre pares, logramos que la infancia con discapacidad quedara estipulada en esta política pública de infancia, primera infancia, infancia y adolescencia, que va hasta 2033. Esto fue una ganancia de todos estos años que hemos venido, porque tú sabes que estaba segregado, por decirlo de alguna manera, la parte de la política pública de discapacidad y aparte la política pública de infancia. Entonces, en estas acciones que se han venido desarrollando, los convenios interinstitucionales con Bienestar Familiar, con Secretaría de Educación, con muchísimas entidades distritales de gobierno, alcaldía, bueno, todo, se logró que dentro de esa política pública de infancia, primera infancia, infancia y adolescencia, ya nos quede la atención integral a niñas y niños con discapacidad dentro del distrito. Entonces, eso es una ganancia grandísima que vamos a seguir pues peleándonosla toda para que se mantenga y para que aumente cada vez más esa agencia de las niñas y los niños en este campo pues de la participación ciudadana.
1: Yo ahí complementando, Juan, de pronto a lo que dice Alejandra, es importante el tema presupuestal, ¿no? Yo sé que es un tema, pues, de pronto hay muy coyuntural, que sí hay para unas cosas, no hay para otras, ¿verdad? Pero si el tema presupuestal en políticas públicas, o sea, lo necesitamos monstruosamente. Si bien hemos tenido adelantos, pero necesitamos más el tema presupuestal para que se continúe visibilizando la población con discapacidad. Y sobre todo en primera infancia, ¿no? Que de pronto es, ay, no, el niño aprende más tarde, después aprende a leer o a escribir. Entonces, socialmente no nos va a ser tan reconocido, entonces pues nosotros tampoco le apostamos a, ¿verdad? Entonces sí es importante el tema presupuestal también.
0: Claro, y además porque hay unos procesos que son intangibles. O sea, lo que ustedes hacen hoy son procesos que muy probablemente en 20 años se note en una sociedad un poco diferente, ¿sí? Ahora yo, y esto lo he dicho en muchos espacios, o sea, la ciudad es completamente violenta con las personas con discapacidad, desde su misma infraestructura física, o sea, andar en la ciudad es complicadísimo, y más aún pues que la sociedad como que no se abre tampoco a generar este otro tipo de relaciones, ¿no? No reconocen la diferencia, no reconocen muchas cosas, y creo que hay un ejercicio muy bonito que ustedes están haciendo, y es el trabajo con las infancias, de que estas infancias crezcan en comunidad, crezcan de otra manera, crezcan sin esas etiquetas, sin esos sobrenombres, y creo que eso puede construir cosas muy muy valiosas a futuro. Entonces sí coincido en que hay que invertirle todo lo que se pueda, porque es la construcción de una sociedad diferente. Bien, finalmente, y pensando un poco en las familias, en quienes nos escuchan, en los agentes educativos, en las comunidades, ¿qué mensaje, qué les gustaría decir en esas miras de construir un entorno más inclusivo, un entorno más sensible, un entorno más respetuoso? Y ahí sí me gustaría un mensaje de cada una.
3: Bueno, en esta experiencia profesional y personal en la estrategia Entre Pares, porque definitivamente es una gran experiencia, lo que podría decir y puedo dejar ahí es el empoderamiento de las familias. Las familias son las que son transversales en todo el proceso, las que inician y están durante toda esas etapas de desarrollo. Entonces pienso que la familia, el mensaje es empoderarse. Si hay una familia empoderada, se pueden derribar barreras para la participación de la población. Una familia que se acerca a todo lo que tiene que ver con la legislación, el decreto 1421 del 2017, todo lo que tiene que ver con la gestión médica, todo lo que tiene que ver con el acceso a las oportunidades, la exigibilidad de derechos, pienso que ahí está. Y parte desde el mismo momento del acceso a los jardines infantiles. A veces hay muchas familias que tienen sus hijos o sus hijas con discapacidad en casa y evitan o aplazan el ingreso a estos entornos. Y tarde que temprano ellos deben acceder a algún servicio. Y el dilatar este proceso no es algo que favorezca, sino por el contrario, nos puede evitar como que él tenga unos entornos favorecedores y que los tránsitos en entornos sean más favorables. Entonces digamos que pienso que la familia tiene que empoderarse fuertemente.
0: Okay.
2: Bueno, tú dijiste algo muy importante hace un momento y es ser humano. Creo que el mensaje aquí es que la voluntad hace y mueve montañas. Y el que quiere puede. Yo siempre he dicho que hemos tenido experiencias significativas en los jardines, muy significativas, porque el responsable del servicio quiere, la subdirección quiere, la familia quiere, las profes quieren. Entonces, cuando todos queremos, lo podemos hacer. Y si bien hace falta presupuesto y nos seguimos esforzando, hemos sacado muchas cosas adelante con lo que hay, y se han sumado muchos actores importantes que en otro momento no conocíamos. Entonces yo siento que cuando se quiere se puede, y ese es el mensaje. La voluntad para incluir tiene que estar, porque de lo contrario pues seguiremos enfrentándonos a esas barreras.
0: Okay.
1: Yo pienso que la inclusión no solamente de una persona o de un área específica, ¿no? De un profesional específico, es ese trabajo articulado, pero también darle el protagonismo al niño y a la niña y al adolescente, es creer de pronto en sus habilidades y todo lo que podemos potenciar con ellos, que no es un obstáculo, ¿sí? La diferencia no es un obstáculo, sino es una oportunidad para crecer como sociedad. Y yo pienso que, así como tú dices, Juan, por allá en el 2030 vamos a ser abanderados con todo el tema de discapacidad, porque vamos a hacer una estrategia mucho más visible. Sí, ya lo somos en este momento, pero el mensaje es de sigamos creciendo juntos como sociedad.
0: Sí, es un lindo mensaje. Y creo que tienen una invitación para nuestros oyentes.
1: Sí, Juan, tenemos una sillatón. La sillatón es esas sillas de carro, si usted oyente está ahí detrás de escuchándonos y no utiliza esa silla de carro que donde ponemos los niños pequeños. Podemos enviar un correo a infancia@primerainfancia.gob.go para hacer esa donación, sí, porque de allí, lo que nos explicaba Diana, venimos a hacer las adaptaciones para las sillas de participación de nuestros niños y nuestras niñas, y a veces nos quedamos sin esos elementos, y pedirle también a una familia donde pues prima la alimentación, de pronto si sale a trabajar y se consigue lo del diario, pues obviamente no vamos a poner a la familia a correr a buscar donde no lo ha tenido. Y de todas maneras, esas sillas, si bien así sean lo más sencillas, de pronto se nos sale el presupuesto algunos en la canasta familiar. Entonces, súper invitados también. Nuestros jardines están abiertos, de puertas abiertas, a invitar a los niños y niñas con discapacidad, con alteraciones en el desarrollo. El servicio de Creciendo Juntos, donde también tenemos el de restricciones médicas, porque hay niños con restricciones médicas, con discapacidad, que no pueden estar en estos escenarios institucionalizados. Entonces también tenemos este servicio también de Creciendo Juntos para que nos acerquemos a las subdirecciones locales y allí nos puedan dar esa indicación de cómo poder hacer esta visibilización con los niños y este acompañamiento con ellos.
0: Pues bien, muchísimas gracias por la invitación y así llegamos al final de una emisión más de Libreta de Apuntes por INCI Radio. Hoy hablamos sobre la estrategia entre pares, una apuesta que nos recuerda que la inclusión no consiste únicamente en abrir una puerta, sino en transformar los entornos para que todas las niñas, niños y adolescentes puedan participar, aprender, jugar, crecer y ejercer plenamente sus derechos. Muchísimas gracias Diana, muchísimas gracias Pilar y muchísimas gracias Alejandra por estar acá.
2: Gracias, aprovecho para invitarlos a que nos sigan en nuestras redes sociales, Facebook e Instagram, nos encuentran como Estrategia Entre Pares. Ahí los esperamos con toda la información y pues cualquier información que tengan sobre la sillatón también nos la pueden dejar por ahí. Muchas gracias.
3: Muchas gracias por la invitación.
0: Vale, bien, los acompañó Juan Sahogal en esta emisión de Libreta de Apuntes. Muchas gracias a quienes hacen posible este programa y a todas las personas que nos escuchan. Los dejamos con Yo Vengo a Ofrecer Mi Corazón de Fito Páez.

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3: 55 malas palabras. Adam Sandler, 295. Samuel L. Jackson, 301. Leonardo DiCaprio, 361. Y Jonah Hill, 376 groserías. Y finalmente, los 5 personajes más groseros. Orden de Jackie Brown menciona 183 groserías. Jay de Jay and Silent Bob Strike Back, 268. Nicky de Casino, 288. Howard de Uncut Gems, 295. Y Jordan de Lobo de Wall Street, 332 malas palabras.
4: ¡Fuera de mi escenario! ¡Largo de aquí!
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1: Cinco casos de personas que hicieron trampas en la historia de los Juegos Olímpicos. Iniciamos en 1904 y recordamos a Fred Lorz, quien luego de culminar la maratón de 42 kilómetros en 3 horas y 13 minutos, ya celebrando, 15 minutos después, llegó a la meta el deportista Thomas Hicks, quien en mal estado por consumir un estimulante, alegó nunca ver que alguien lo sobrepasara. Finalmente, Lorz aceptó que tras solo 14.5 kilómetros no pudo dar un paso más y ahí su representante lo subió a su coche. Luego el auto se averió y llegó caminando a la meta. Así ganó Hicks, dejando atrás a favoritos atletas como el sudafricano Lento John, uno de los dos primeros deportistas negros en competir en los Olímpicos, quien terminó 9 por haber sido perseguido por perros salvajes, y deportistas como el cartero cubano Andarín Carvajal, de quien dicen cortó sus pantalones de cartero para así poder participar con ellos. Y un dato extra, llevaba 40 horas sin comer y tras tomar unas manzanas podridas prestadas, le dio un dolor intenso estomacal, haciendo que se tuviera que tumbar y echar una siesta y terminar así en cuarto lugar. Ahora viajamos hasta el 2012. Perder a propósito puede parecer raro, pero sucedió en el bádminton cuando 8 mujeres de 4 equipos hicieron todo lo posible por perder su duelo. Es que fue tan evidente que fueron abucheadas. Esto hizo que fueran expulsadas de la competición. Una de las parejas sancionadas fue las campeonas del mundo, las chinas Wang Xiaolin y Yu Yang. ¿Pero por qué jugaron a perder? Porque querían evitar jugar contra la pareja número 2 de China antes del partido de la medalla de oro y así asegurar la medalla de plata y oro. Pero las cosas se complicaron cuando Corea del Sur se dio cuenta de lo que las chinas estaban haciendo y empezaron también a jugar mal. Las acciones de las chinas desencadenaron una respuesta de las parejas de Corea del Sur e Indonesia, que a su vez intentaron perder para subvertir el plan chino. Por este motivo, 2 equipos de Corea del Sur, uno de China e Indonesia, fueron descalificados y acusados de abusar y degradar el deporte del bádminton. Es momento de ir a Montreal a 1976. Vamos a la competición de pentatlón moderno, un deporte compuesto por 5 disciplinas que incluye la esgrima. Allí compite un ícono soviético. Su nombre es Boris Onichenko, quien venía de ganar con su equipo una medalla de plata en México en 1968 y el oro en 1972 en Múnich. Ya con 38 años, llegó a Montreal como un competidor respetado y gran favorito a colgarse una medalla. Tras la competición de salto, Onichenko y sus compañeros se encontraban retrasados en la clasificación. Era la peor disciplina para ellos, pero llegaba el turno de la esgrima, donde eran uno de los mejores. Los participantes tenían que competir contra los demás hasta que uno de los dos tocara a su oponente. Boris empezó a sumar puntos muy fácilmente, pero los británicos empezaron a sospechar porque tanto Adrian Parker y Jim Fox tuvieron la sensación que el ruso no los había tocado y por eso presentaron una reclamación ante los jueces.

0: quienes requisaron inmediatamente la herramienta de Onishenko. Y oh sorpresa, se dieron cuenta que Onishenko había ideado un sistema que iluminaba la luz que registraba los aciertos en el marcador, incluido cuando fallaba. Esto gracias a un cable conectado a un pulsador ubicado en su mano y así registraba puntos a su voluntad. Así fue descalificado. Poco se volvió a saber de Onishenko. Se dice que fue enviado como castigo a una mina en Siberia y otros dicen que se convirtió en taxista y vivió en Kiev. Nuestra cuarta historia ahora nos lleva hasta Los Ángeles en 1984 y nos vamos a centrar en la atleta puertorriqueña Madeline de Jesús, quien se había clasificado para el salto de longitud y para la prueba de relevos de 4x400, sufrió una lesión en su intento de salto de longitud. Temiendo no poder participar en el relevo de 4x400, consultó con su hermana gemela, idéntica, la también atleta Margaret, quien no pudo clasificar a estos olímpicos, pero como era tan parecida, nadie se iba a dar cuenta que no era Madeline, sino su hermana Margaret. Ella acepta y así logran pasar a la final en octavo lugar. Todo parecía alegría hasta que un periodista puertorriqueño que había cubierto la carrera de ellas desde niñas logró distinguir el engaño por un lunar, una marca de belleza que una tenía en la mejilla mientras que la otra no. Así el jefe del Comité Olímpico puertorriqueño tuvo que sacar el equipo y así las gemelas fueron sancionadas de por vida. Y los jueces no se salvan. En Seúl, 1988, tuvo lugar el resultado más escandaloso del boxeo olímpico. En un combate entre el estadounidense Roy Jones Jr. y el surcoreano Park Ji-sun. El combate entre el estadounidense y el surcoreano se dio en la final del boxeo en la categoría medio ligero. A pesar de que Jones dominó claramente la pelea, 86 a 32 según CompuBox, y que casi noquea dos veces a Park Si-hoon, y que también casi descalifican al coreano dos veces por no defenderse bien, pues los jueces otorgaron la victoria al rival coreano, generando un escándalo monumental. Tres de los cinco árbitros habían anotado a favor del surcoreano. Aquí comenzó un montón de suspicacias que llevaron a anunciar que los tres jueces previamente habían sido agasajados por funcionarios coreanos días previos al evento. Lo cierto es que en 1997 no se encontró pruebas que hubiese habido dinero de por medio para la decisión. Jones así pasó a tener una carrera profesional increíble con un récord de 66-9. Mientras Park, que dijo alguna vez que hubiese sido más feliz recibiendo la medalla de plata, se retiró en silencio y pasó los siguientes 13 años siendo profesor de secundaria y preparatoria, y luego fue entrenador de boxeo profesional.
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0: A Keanu Reeves le falsificaron la firma y por eso lo obligaron a hacer una película.
1: Dios, odio esta parte.
0: Eso es lo que dijo el actor en el año 2000 cuando venía de hacer Matrix.
2: Molesta, ¿verdad?
0: Estando en uno de sus mejores momentos, le apareció un libreto que a él no le interesaba, pero por un amigo que, según él, falsificó su firma, tuvo que protagonizar.
3: ¿Disculpa?
0: ¿Pero quién fue el gran amigo?
4: ¡Eso fue lo que hizo Joseph!
0: Nada más ni nada menos que el director de la película, Joe Charbanic, quien había conocido al actor por dirigir varios videos de la banda de rock The Rips llamada Dogstar. En una entrevista, el actor dijo que no podía demostrar que él no había firmado el contrato y que no quería que lo demandaran, así que tuvo que aceptar aparecer en la película. Aquí no termina, porque el actor recibió el salario mínimo de Hollywood, mientras que sus colegas de la película llamada The Watcher recibieron $1,000,000 cada uno. Aunque dicen que hay otra versión, y nos lleva más años atrás, cuando el actor, luego de jugar un partido de hockey donde estuvieron los dos, aceptó verbalmente tener un papel menor en la película para ayudar a tener un nombre famoso al director. Pero el guión tuvo un giro tan grande que el papel menor terminó apareciendo en todo el film. Así fue como su equipo legal le recomendó mejor actuar, porque romper un acuerdo verbal podría terminar en una batalla legal complicada. Así la película se hizo y fue destrozada por la crítica por las actuaciones y papeles poco convincentes y predecibles.

10 grandes momentos en la historia de los VMAs. El primer momento nos lleva hace 40 años en la primera edición de los VMAs en 1984, cuando Madonna vestía como una novia rebelde e interpretó Like a Virgin, sentando así las bases de momentos icónicos e irreverentes de estos premios. El segundo momento, sí señores, el beso de las tres divas del pop. El público en el 2003 quedó al igual que el ex de Britney Spears, Justin Timberlake, sorprendidos. Quien se mostró también molesto al ver a Madonna besar tanto a Christina Aguilera como también a Britney Spears. El tercer momento lo dedico al español, porque nunca había sonado ninguna canción en castellano en los VMAs, y en el 2005 la colombiana Shakira junto a Alejandro Sanz dejaron su huella al cantar La Tortura. El cuarto momento está lleno de sensualidad y el toque único de la princesita del pop, quien junto a una pitón alpina llamada Banana en el 2001 hicieron una dupla que a Britney le generó mucho miedo en su momento, pero a su vez le dio la confianza para decir que es una de las presentaciones favoritas en su carrera. Ahora recordamos el 2009, el momento que marcó la enemistad entre Taylor Swift y Kanye West, cuando West irrumpió el escenario diciendo que el premio a mejor video femenino del año lo merecía Beyoncé y no Taylor Swift. Ahí nació una batalla que hasta hoy perdura. Si de protestas y peleas hablamos, en el 6 recordamos cuando Limp Bizkit se impuso a Rage Against the Machine en el premio al mejor video de rock. Esto no sentó nada bien, tanto que el bajista de los Rage, Tim Comfort, se subió a un andamio en señal de protesta y al final tuvo que ser escoltado hasta una prisión donde pasó la noche por desorden público. El 7 ahora nos lleva al 2010, cuando Lady Gaga hizo una apuesta arriesgada en su forma de vestir, al presentarse con un atuendo fabricado a partir de carne de vaca, que enfadó totalmente a los animalistas. No podemos dejar por fuera a Michael Jackson, por eso recordamos el show que ofreció el Rey en el año 1995 cuando mezcló varios de sus más grandes éxitos, mostrando el por qué era el Rey. En el 9, un adiós. Así es como se sintió cuando Miley Cyrus tomó el escenario en los Video Music Awards del año 2013 junto a Robin Thicke. Aquí nos dimos cuenta que la niña inocente de Hannah Montana había desaparecido por completo. Y finalmente el momento 10. Este nos lleva hasta el año 1992, cuando la banda de Nirvana le pidieron que no tocaran una canción o los iban a cortar. Cuando inició la presentación, ellos comenzaron con los acordes de la canción prohibida, pero cuando MTV estuvo a punto de cortarlos, la banda tocó rápidamente Lithium. Y como si fuese poco, el bajista Chris Novoselic lanzó el bajo por los aires y lo golpeó en su cabeza.

0: Los 10 mejores cameos en películas según la red social más grande de los amantes del cine, Letterboxd. ¿Y dónde verlos? Puesto 10 para el universo posapocalíptico poblado por zombies llamado Zombieland, tierra de zombies, donde los sobrevivientes buscan mantenerse a salvo. Uno de esos sobrevivientes es el actor Bill Murray. Esta aparición es tan icónica que hasta rinde homenaje a su personaje de Peter Beckman de Ghostbusters. Esta película podemos disfrutarla en la plataforma de Max.
1: ¡Esto duele! ¡Au!
0: 9 para la comedia de acción británica que cuenta con cameos como Peter Jackson, Kate Blanchett, Robert Rodriguez y Joe Cornish, que hacen sus apariciones en la historia del super policía que es transferido a un pueblo tranquilo que, sin saberlo, está lleno de misterios y eventos peligrosos. Hot Fuzz, Super Policías, película disponible por alquiler en Claro Video y Apple TV. Ocho para James Franco y sus amigos, quienes celebran la inauguración de la nueva casa del actor. Ellos quedan atrapados porque comienza el apocalipsis y empieza así unos constantes desafíos entre ellos. En la película aparecen diferentes personalidades que dan vida a sus versiones un poco exageradas, pero la más destacada fue la de Channing Tatum. Este es el fin, o bueno, This is the End, disponible por alquiler en Prime Video.
2: ¡Emma! ¡Es Emma!
3: ¡Por Dios, están vivos!
0: Hablando de Channing Tatum, en el 7 está la película protagonizada por él junto a Jonah Hill, inspirada en la serie homónima que se emitió entre 1987 y 1991, protagonizada por Johnny Depp, quien hace su correspondiente cameo en esta adaptación que se lanzó en el año 2012, 21 Jump Street, película que pueden ver en Prime Video.
4: ¿Les parece gracioso?
0: 6 para una película llena de cameos, pero que destaca una aparición que nos dejó a los amantes del cine totalmente emocionados. La película fue Llegan los Muppets, y el cameo fue del director de películas como Ciudadano Kane, el hombre que también nos inundó de intriga y temor cuando adaptó La Guerra de los Mundos, Orson Welles. Por cierto, Los Muppets de 1979 está disponible en Disney Plus.
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0: Y si hablamos de películas llenas de cameos, en el 5 nos subimos a la pasarela y encontramos una comedia dirigida por Ben Stiller, quien contó para ser de juez al Starman, David Bowie, quien fue el encargado de escoger cuál es el mejor modelo, si era Zoolander o el señor McDonald. Zoolander, película que ustedes la encuentran en Netflix. ¡Oh! Puesto 4 de los mejores cameos según la red social Letterboxd para una de las películas más aclamadas y respetadas de la historia del cine, que contó con el cameo del director de la película, Quentin Tarantino, quien fue el encargado en la trama de Pulp Fiction de limpiar el caos provocado por Jules y Vincent en el auto. La película la encuentran en Netflix.
6: Eso sí que fue divertido.
0: 3 para la película de 1950, El ocaso de una vida. Una película que habla de un joven escritor que es acosado por sus acreedores. Él se refugia en la mansión de Norma Desmond, antigua estrella del cine mudo. La actriz pretende que Joe corrija un guión que ella ha escrito y que va a significar su regreso al cine. En esta película aparece el director, actor y productor Cecil B. DeMille, quien se interpreta a sí mismo en una escena que se dicen se grabó para otra película un año antes. El ocaso de una vida está disponible en alquiler en Apple TV, Google Play Películas y Prime Video.
7: ¿Dónde estoy?
8: En la escalera del palacio.
7: Oh, sí. Sí.
0: Avanzamos hasta el puesto 2 y recordamos la aparición sorpresa de Matt Damon realizando la labor de actor de teatro asgardiano interpretando a Loki junto a Sam Neill como Odin y Luke Hemsworth como Thor, un momento divertido que se pudo encontrar en Thor Ragnarok, película que está en Disney Plus.
9: Sabes que nada evitará que Mjolnir regrese a mi mano. Ni siquiera tu cara.
10: ¿Acaso estás demente? Te van a ejecutar por esto.
9: Entonces te veo del otro lado.
0: Uno para una comedia divertidísima, llena de apariciones cortas como la de Tom Cruise. Pero el mejor cameo es la parte de los trailers falsos donde podemos ver al actor tras el Hombre Araña, Tobey Maguire, quien hace la aparición como él mismo. Tropic Thunder, o bueno, una guerra de película. Esta está en alquiler en Prime, Apple TV y Google Play Películas.

0: Las 10 celebridades más multimillonarias del mundo según Forbes. 10 para la cantante y compositora estadounidense Taylor Swift. La artista, aparte de ser una de las personas más influyentes en todo el mundo, cuenta con un patrimonio de $1,300 millones, en gran parte por sus ganancias recibidas en el Eras Tour, donde ha obtenido un estimado de $500 a $1,000 millones. Una riqueza que además tiene una singularidad: es la única artista que ha conseguido ser multimillonaria exclusivamente a su labor. Continuamos con la música y viajamos ahora hasta Barbados y recordamos a la estrella pop Rihanna, quien tiene participación en dos marcas multimillonarias, la empresa de cosméticos Fenty Beauty y el negocio de lencería Savage X Fenty, empresas que le han generado un patrimonio neto de $1,400 millones que la ubican en el puesto 9. Para el puesto 8 regresamos a Estados Unidos y recordamos al actor, comediante, cineasta, escritor y compositor, quien se hizo multimillonario porque no solo escribe las ficciones, también las produce y dirige. En la producción es dueño de todo, desde las luces hasta los sets, y por eso tiene un patrimonio neto de $1,400 millones. Tyler Perry. Para el puesto 7 viajamos hasta Nueva Zelanda y recordamos al hombre detrás de las franquicias del Señor de los Anillos y por supuesto el Hobbit, Peter Jackson, quien hizo gran parte de su fortuna gracias a la venta de una parte de activos de la empresa que cofundó hace 3 décadas, Weta Digital, encargada de efectos visuales. Esta venta le significó un ingreso de $1,000 millones, lo que lo ubica en el puesto 7 con un patrimonio neto de $1,500 millones. Puesto 6 y con un patrimonio neto de $1,700 millones para la estadounidense que más ha sabido sacar provecho a los realities y por supuesto también a su marca de maquillaje, belleza, ropa y otros ingresos derivados de pequeñas inversiones, Kim Kardashian. 5 para el primer multimillonario del hip hop, quien tiene participaciones en negocios como Uber, ropas de moda, marcas de licor, bienes raíces, arte, tecnología, plataformas de streaming, participación en los Nets de Brooklyn y por supuesto la alianza financiera con su esposa Beyoncé hace que el estadounidense Jay-Z cuente con un patrimonio de $2,500 millones. 4 para la primera mujer negra multimillonaria, la estadounidense Oprah, quien ha acumulado un patrimonio neto de $2,800 millones, cifra que ha logrado en parte por el éxito rotundo de su programa diurno que se emitió durante 25 años, espacio que la ayudó a consolidarse como marca y gracias a esto fundó su propia productora, Inversiones Inteligentes y creación de libros y medios impresos hacen que esta mujer esté en el cuarto puesto. 3 para el primer deportista multimillonario, quien logró esta hazaña por su alianza con marcas, la más reconocida marca Jordan de Nike. Además de esto, inversiones inteligentes y rentables como la compra de los Charlotte Hornets por una cifra de $175 millones y venta por $3,000 millones. Jordan aún mantiene una pequeña participación en el equipo. Esto sumado a negocios como concesionarios de autos, restaurantes e inversiones de capital, donde resalta su incursión en la NASCAR, movimiento que posiblemente le ayude a escalar más en el top 400 de los más ricos de Estados Unidos. 2 y con un patrimonio neto de $5,300 millones para el rey Midas de Hollywood, Steven Spielberg, quien ingresó al listado de multimillonarios desde el año 1994, siendo así el primer director en pasar el corte, luego de grandes éxitos de taquilla como Tiburón, Parque Jurásico, en fin. ¿Pero cómo logró escalar tanto? Básicamente no tiene sueldo. Él negocia para obtener un porcentaje de las ventas brutas en las películas y por supuesto recibe regalías por ingresos a los parques temáticos de Universal y también por dar asesoría y claro que sí, por invertir en startups. Finalmente, la celebridad con más dinero del mundo es George Lucas, quien se convirtió en multimillonario desde el año 1997 en gran parte a su productora Lucasfilm, con la que creó empresas como THX, Skywalker Sound y LucasArts, como subdivisiones de su compañía matriz donde diseñó franquicias exitosas como Star Wars e Indiana Jones. Esto llevó a que en el año 2012 George vendiera su empresa a Disney por más de $4,000 millones en efectivo y acciones, lo que ayudó a elevar su patrimonio a $5,500 millones que lo posicionan en lo más alto de este listado.
1: Las cosas en la vida más bellas y más lindas son las

0: ¿Por qué James Bond se llama así?
1: Bond. James Bond.
0: Viajemos a 1952, cuando su creador, el británico Ian Fleming, un escritor, periodista y oficial de inteligencia británico, estaba escribiendo una novela en su mansión en Horacabeza, Jamaica, exactamente en su casa de verano llamada GoldenEye, allí de un personaje inspirado en su propia vida y experiencias, que infortunadamente no tenía nombre. Para inspirarse, empieza a buscar en su biblioteca. Inicialmente se decantó con el nombre de James Crichton, un filósofo francés del siglo XIX, pero él quería un nombre sencillo. Y la respuesta llegó cuando él, al querer conocer la fauna del lugar, se hizo de guía de animales de la zona y, por supuesto, de aves. Ahí es cuando se encuentra con el libro Las aves de las Indias Occidentales, escrita por James Bond. A Fleming le pareció perfecto ese nombre. Corto, fácil de recordar, común y muy varonil. Ahora sabemos el porqué en la última película de Pierce Brosnan como el agente 007 se hizo pasar como un ornitólogo. Un lindo y perfecto guiño a esta historia.
2: Ornithologist.
3: Wow.

Los 5 mejores vocalistas del New Metal según Revolver Magazine. 5 para el vocalista que canalizó el dolor, la ira y la tristeza como ningún otro. La increíble y única voz de Chester Bennington de Linkin Park. 4 para el hombre que logró sintetizar una voz salvaje, mezclada entre la sutileza, calidez y algo de frialdad, que siempre ha sonado muy bien, Chino Moreno de Deftones. 3 para el vocalista más intenso del género, y por supuesto el más versátil, encargado de poder dar unos ruidos profundos y también coros sublimes. Literal, una bestia del género, una voz estupenda e indispensable del New Metal, Corey Taylor de Slipknot. 2 para la voz que vibra entre gruñidos, aullidos sollozados y muchas veces entre líneas de bajo funky. Un rango medio nasal que logra estremecer y erizar de inmediato, Jonathan Davis de Korn. 1 para una voz que nunca ha sonado convencional, el cantante que divaga entre los bajos profundos del death metal y unos bajos que van a un ritmo alucinante entre cada lírica y letra, Serj Tankian de System of a Down.

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1: ¿Sabía usted que por hacer la escena del matrimonio de la película de Drácula de Bram Stoker, Keanu Reeves y Winona Ryder están casados en la vida real?
2: Winona
1: dice que lo estamos.
2: Coppola
1: dice que lo estamos. Así que estamos casados.
2: Ante
1: los ojos de Dios. El matrimonio fue oficiado por un sacerdote ortodoxo rumano real en una ceremonia tan auténtica que podrían considerarse casados. La pareja, que es una de las amistades más longevas de Hollywood, bromean ante esta unión, que dicen además que a Winona, cuando la llama Keanu Reeves, ella le dice:
3: "Hola,

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1: La famosa guía Michelin se ha convertido en un referente gastronómico, y más hoy por hoy por series como El Oso.
2: Chefs, table, 38, two people.
1: La guía nació en Francia en 1900, por los hermanos André y Edouard Michelin. Sí, los mismos creadores de los neumáticos, quienes desde 1894, cuando crearon a Videndome, o bueno, el hombre Michelin, quien tiene ese color blanco por el color natural del caucho material de las llantas, pero como se desgastaban mucho gracias al hollín desde 1912, le dio el color que tiene hoy por hoy. Producto de poder estabilizar los componentes de las llantas, dándole flexibilidad y los volvió más duraderos. Pero bueno, ¿cómo nació la famosa guía Michelin? El primer ejemplar que se lanzó en 1900 era gratuito y se crearon 35.000 ejemplares. Este incluía mapas con listas de restaurantes, hoteles y talleres de las rutas más frecuentadas e instrucciones de cómo cambiar y reparar los neumáticos. Pero fue en 1920 cuando se mejoró la primera versión. Suprimen la publicidad, hacen un contenido más detallado y empiezan a cobrar por este. En 1926 empieza la estrategia de marketing. Se dan las primeras estrellas Michelin a los restaurantes franceses, quienes solo podrían recibir una como sinónimo de ser un establecimiento de alta cocina. Fue hasta 1931 cuando el sistema se amplió de hasta 3 estrellas. Una estrella, un buen restaurante en su categoría. Dos estrellas, excelente cocina, merece la pena desviarse. Tres estrellas, cocina excepcional, merece un viaje especial. El sistema no alcanzó relevancia en gran parte del resto del mundo hasta principios de la década del 2000, y hoy por hoy hay en el mundo 145 restaurantes con 3 estrellas, siendo Francia con 30, Japón con 20 y España con 15, los 3 países que más triestrellas acumulan en todo el mundo. Así fue como una estrategia de marketing se convirtió en la mayor expresión de calificación de alta cocina.

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1: Los cinco pilotos de la Fórmula 1 que más pole position no han convertido en victoria en toda la historia. Puesto 5 para Charles Leclerc, 20 pole position que luego no fueron victoria. En el cuarto está Sebastian Vettel, 26 pole position que luego no fueron victoria. Tercer lugar para Michael Schumacher, 28 pole position que luego no fueron victoria. En el segundo lugar está Ayrton Senna con 36 pole position que luego no fueron victoria. Y en el puesto número 1 con 43 pole position que luego no fueron victoria, Sir Lewis Hamilton.
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Hola, bienvenidos a este programa del Instituto Nacional para Ciegos. Les habla Juan Carlos Sáenz. Hoy tengo como conductora en el máster a Adriana Pardo. Le agradezco muchísimo por todas las conexiones, por la grabación, por la edición. Y tenemos una invitada muy especial. Se trata de Tatiana Melo. Ella es la gerente general del UUA en Colombia, pedagoga infantil, facilitadora de alto rendimiento, coach emocional y especialista en desarrollo humano, educación socioemocional y fortalecimiento organizacional. Tiene amplia experiencia en el diseño, liderazgo e implementación de programas

0: Nuestra empresa es americana, pero su creadora no quería tener en ningún momento, como que normalmente se ve que si la empresa es de allá, tiene el significado o su nombre, tiene que ser aliado a los Estados Unidos. Uh-huh. Y lo ve también desde el punto del crear. Lua siempre ha creído que desde la creatividad podemos llegar a conocernos y poder explorar desde esta misma creatividad el área socioemocional.
1: ¿Cuál es la misión de Lua?
0: Lua como tal se fundamenta en la convicción de que el bienestar emocional, la reflexión y el desarrollo humano son esenciales en todas las etapas de la vida. Tenemos herramientas que están diseñadas para acompañar este crecimiento desde la primera infancia hasta la adultez.
1: ¿Y qué habría para primera infancia?
0: Nosotros en primera infancia manejamos unos diarios creativos de mindfulness y una aplicación. Nuestro programa viene enfocado en que sea de manera híbrida. Bien, queremos despojar un poco los niños de esta parte de las pantallas, porque si bien sabemos estamos en un momento en donde esto nos está impactando fuertemente, pero no podemos del todo desconectarnos de esas ayudas tan vitales también. Uh-huh. Entonces, en nuestros diarios se van a encontrar una serie de indicaciones que están enfocadas y enfatizadas en generar una reflexión, en proporcionarle al niño desde los 3 años la capacidad de identificar sus emociones, aprender a conocerse a sí mismo, aprender qué está sintiendo, cómo lo está sintiendo, en dónde lo está sintiendo, porque si quizás mi compañerito se ríe porque está feliz, yo porque, no sé, puedo llorar, es lo mismo, será lo mismo y estoy feliz. Pero muchas veces como adultos empezamos a como bloquear esa expresión de la emoción. Entonces en Lua lo que le brindamos en cada uno de los diarios es que ellos puedan, en las siluetas que aparecen allí, puedan dibujar y puedan interpretar esa emoción que están sintiendo o lo puedan expresar de diferentes formas, de manera creativa. Como muy bien lo dicen cada uno de los títulos de los diarios, diario creativo de mindfulness, anclándonos en el momento, en el acá y en el ahora, que es algo que también estamos perdiendo, ¿no? Sí. El uso prolongado de las pantallas hace que muchas veces olvidemos hasta lo que estamos haciendo ahorita o lo que ya hicimos. Uh-huh. En ocasiones hasta nosotros mismos como adultos podemos caer en el error de no recuerdo qué desayuné, qué almorcé, qué hice, si comí, si lo hice, nos perdemos.
1: Sí, sí, sí.
0: Y es volver a recaer en ese punto tan importante y más allá de eso, la conexión que podemos hacer en el recordar y reflexionar. ¿Cómo me sentí? Y aprender a validarlo, ¿no? Que es tan importante ahora porque estamos en una era en donde la validación emocional también está jugando un papel sumamente vital y no solo porque el otro me valide, sino primeramente que yo valide mis emociones y yo valide lo que estoy identificando dentro de mi ser. Y más allá de validarlo, ¿cómo puedo también aprender a regularlo y a expresarlo? Si bien yo puedo tener ira o esta rabia que siento como no lo muestra intensamente, entonces me voy poniendo rojo, pero entonces voy a coger todo a golpes o voy a gritar, o quizás puedo aprender a expresarlo y cuando me sienta así pueda comunicarle a la persona, ven, dame un espacio o quiero hacer otra cosa, pero estoy enojado. Ya sabiendo en dónde lo siento y cómo lo siento, porque yo puedo sentir el enojo, no sé, en el estómago. Entonces me da eso que a veces uno dice, ay, me dio como gastritis o mal de estómago porque estoy como estresado. Y pasa.
1: Sí, sí, sí.
0: Pero al otro el mal genio le puede dar con dolor de cabeza. Uh-huh. Pero no se identifica y no nos han enseñado cómo podemos abordar esto de una mejor manera. Y obvio, estamos en un país, y no solo un país, ¿no? Estamos en Latinoamérica, en donde nos han infundado mucho la parte académica y que netamente tengamos como muy buenos resultados, el ser muy brillantes a nivel de matemática, español, lectura, sociales, y empezamos a frustrar a los niños en esta parte emocional. Pero ¿y las habilidades mal llamadas blandas en dónde quedan?
1: Sí.
0: La resiliencia, la empatía, la capacidad de enfrentarte ante la frustración, ¿dónde va quedando eso? Simplemente ahora como es ley, entonces empieza a surgir un afán por abordarlo, pero lo estamos abordando de la manera que debe ser. En Colombia estamos haciendo un trabajo

0: minucioso de qué le está enseñando el docente a estos chiquitines sobre educación emocional, empezando desde primera infancia, que son las edades en donde más uno ve y experimenta como papá el mordisco, y la respuesta de la profe, se estaban peleando, pero no sé, y de la nada quedó ahí pegado. Y es algo que puede suceder, pero más allá de ir al se separan, o el grito, o el regaño, o tú por qué lo hiciste, qué bonito empezar a abordar entre todos, ¿qué pasó acá? ¿Qué sentiste tú? ¿Qué te impulsó a hacerlo? ¿Qué te llevó a hacer eso? Más allá de un castigo o de separar a las personas, ¿por qué no desde pequeños iniciamos con un momento de reflexión? Porque desde nosotros mismos, como no lo regulamos y nos asustamos claramente, y más si uno es docente, pues ¿cómo lo va a responder a un papá? Porque el otro llegue con el mordisco o quizás casi con el pedazo colgando, pues son niños. Pero desde ahí empieza Lua a fortalecer estas las bases socioemocionales.
1: Y esto todo está de acuerdo a Casel, ¿cierto? Tú me comentabas
0: sí,
1: eso.
0: Sí, nosotros estamos bajo un reglamento, investigaciones bastante avanzadas, lineamientos que cubren la educación socioemocional, en donde nos enfocamos realmente en poder tener el autoconocimiento, la autorregulación, la conciencia social, las habilidades de relación, la toma de decisiones responsables. ¿Y eso cómo se ve evidenciado en el día a día? Porque pues puede ser un lineamiento muy bonito y muy chévere, pero ahí es donde los empezamos a nombrar. Cuando un niño, un adolescente, un joven, un adulto empieza a nombrar la emoción, esto ya es autoconocimiento. Cuando se practica la calma, cuando empezamos a respirar, cuando empezamos como a darnos ese momento de tranquilidad, hablamos de autorregulación. Cuando se piensa en cómo se siente la otra persona, qué está pasando allí mientras yo quizás grité, empujé, hice mala cara, fruncí los hombros, el ceño, tantas expresiones. Ahí ya estaríamos hablando de una conciencia social. Creo que es uno de los puntos también más importantes y bonitos a los que le apuntamos a llegar, el poder generar esta conciencia, ¿no? No seguir andando y sí, lo hice porque me sentí así, porque me frustré, porque me dio mal genio. Muchas de las respuestas que a veces les pueden hacer en entrevistas a quienes hacen grafitis en donde no debe o cosas que no se deben hacer, y es como, tuve un impulso. Pero y la conciencia social, volvemos a lo mismo. Entonces, no solo partir del niño, sino también la importancia de educar al adulto, a ese adulto que acompaña el cuidado de los niños a diario.
1: Sí, entonces tienen también como muchas actividades, por un lado con los padres, ¿cierto? Entonces, si quieres, cuéntame un poquitico cómo es la relación con los padres de familia.
0: Bueno, Lua atraviesa por varias etapas del desarrollo. Entonces, como tú lo nombraste, en este momento tenemos de 3 a 5 años, 6 a 9 años, 10 a 13, que estamos hablando más o menos de la preadolescencia, 14 a 18 adolescentes y adultos. Bien sabemos que el aprendizaje emocional o la conciencia socioemocional no es algo lineal. No va a ser algo que yo te diga a ti, tienes que aplicar el diario de adultos porque tú ya eres un adulto. Si en realidad por allá de tu adolescencia o preadolescencia quedaron vacíos o dejes, y tú ves nuestro diario y dices, no, es que yo me siento identificado por más que tenga 30 años con ese diario, ¿lo puedo hacer? Claro que lo puedes hacer y lo puedes desarrollar. En la parte de adultos, nosotros lo que queremos es enfocarnos y enfatizar en que el papá, el cuidador, el docente, todo aquel que tenga contacto con el niño, tenga uso adecuado en nuestro diario en donde pueda volver a reflexionar sobre lo que está sucediendo, lo que le ha pasado, lo que le pasa diariamente. Adicional a eso, tenemos una aplicación y en esta aplicación nosotros contamos con herramientas muy útiles y básicas en donde podemos estar integrando tanto el manejo del diario con la aplicación. Entonces allí tenemos módulos en donde vas a encontrar actividades de respiración consciente, meditación guiada, tapping, ejercicios de yoga tanto en piso como en silla.
1: ¿Qué es tapping?
0: El tapping es, en este momento es una manera adecuada, aliada a la acupuntura. Todo uh-huh. viene como desde la China, en donde creemos y tenemos la convicción que al tocar ciertas partes de nuestro cuerpo, en el tapping se toca por encima del ojo, al lado del ojo, debajo de la nariz, en el mentón, clavícula, debajo de los brazos y cabeza, mientras vas manteniendo una postura adecuada, una respiración, y vas repitiendo una serie de indicaciones como tu cuerpo puede volver al acá, a la hora. Un ejemplo, me encuentro estresado, entonces podemos hacer un ejercicio de tapping. Todo este estrés que manejo, todo este estrés que estoy sintiendo, y como a medida que voy repitiendo y voy siendo más consciente de mi ser, el estrés se va disminuyendo. Y esto no solo es en los adultos, sino que en la aplicación vas a encontrar todo segmentado bajo los mismos módulos, pero bajo el principio de si es de 3 a 5 años, pues claramente con indicaciones para ellos, uh-huh. de 6 a 9 y así con todas las etapas.
1: Bien, Tatiana, cuéntanos un poco de la fundadora de Lua.
0: Bueno, Sharon Cowley, ella lleva más de 30 años dedicada a la educación socioemocional. Ella es consultora en el estado de Connecticut de programas de educación emocional, en donde se da cuenta y realmente ve las necesidades de los niños en aprender a conocerse y reconocerse. Y bien sabemos que en Estados Unidos a veces tenemos un problema de libertinaje en donde pues los límites no son tan claros. Ella tiene también 3 colegios allí y gracias a eso empieza a crear e implementar los diarios creativos de Mindfulness.
1: ¿Y cómo se hace para transmitir esto a Latinoamérica? ¿Están aquí en Colombia? ¿En qué otras partes están? ¿Desde cuándo?
0: Ok, Juan Carlos, nosotros estamos también ubicados en Venezuela. En Venezuela ya llevamos 3 años, uh-huh. con presencia en diferentes colegios y librerías. En Colombia llevamos 1 año y medio. Colombia es nuestro centro operativo y logístico, porque adicional a esto encontramos que en Colombia el proceso de impresión, de adquisición de todos nuestros recursos de Lua es mucho más, no solo la economía, sino que en realidad primero brindamos pues trabajo a las personas que están acá, sino que en calidad es muchísimo mejor. Entonces Colombia brinda todo este apoyo desde hace 1 año y medio, tenemos presencia actualmente en 25 colegios y en este momento nos encontramos tocando puertas tanto del Ministerio de Defensa, Secretarías de Educación, con la finalidad de dar cumplimiento a la ley que nos está rondando, la 2503 de Educación Emocional, pero que no se vea, como te decía en un principio, el cumplir por cumplir o rellenar, sino que realmente marquemos un momento de diferencia y de impacto, no solo en primera infancia o en esta parte educativa, sino en los docentes. Yo sé que ya los docentes, porque también soy pedagoga, estamos cansados de un libro más, una carga más. Y Lua no viene para ser una carga más. Lua llega a brindarte una herramienta que sea de acompañamiento flexible y se acomode a todo el PEI y el currículo educativo.
1: ¿Y qué trabajos tienen con las organizaciones? Porque me hablas un poquitico de los ministerios y de otras.
0: Lo que nosotros estamos presentando, pues en este momento estamos muy enfocados en el Ministerio de Defensa. Queremos llegar allí a cubrir los programas de educación emocional y salud mental, no solo con las familias de quienes nos sirven a nosotros, sino sirviendo también como un impulso y brindando una herramienta que impacte a quienes están allí día a día, ¿no? O sea, hablamos del ejército, de la armada, tantas personas que quizás ni siquiera somos conscientes de que llegan a un batallón en donde la vida social se acaba, no hay civiles a tu alrededor, solo estamos, por decir acá, en una cabina y ya, y nos vemos durante 1 mes, 2 meses, pero no tenemos contacto con nadie más. ¿Y qué pasa con tu salud emocional? ¿Qué pasa con ese cómo me siento? Ese estrés crónico que vivo día a día. Entonces estamos empezando como a escalar y a buscar la oportunidad de que podamos llegar a estas personas, a este personal, a estas familias, a los colegios, a brindar no solo un programa o un producto, sino en generar un impacto y una trascendencia, algo que impacte y cambie en realidad la salud emocional y la salud mental en Colombia.
1: Me gustaría que me hablaras un poquito sobre la creatividad en los niños, porque la tienen ustedes como un pilar.
0: Bueno, porque nosotros creemos realmente que por medio de la creatividad, ya que todos no pueden explicar o expresar sus emociones por medio de las palabras, porque esto ocasionalmente puede ser algo como frustrante, o el hecho de que me pongan a hablar en público, falta el niño que llore, se vomitan, pasan demasiadas cosas. Entonces se les brinda la posibilidad de que puedan comprender el mundo o lo que sienten están asimilando de diferentes formas. La creatividad viene desde el movimiento. Quizás muchas veces hemos tenido como un sesgo muy básico de que es el pintar o colorear y ya. No, pero ¿qué pasa más allá del poder saltar, poder gritar, cantar, expresarme de diferentes maneras, generando como una reflexión en realidad en silencio? Porque también es mal visto el silencio, ¿no? Si ocasionalmente el niño simplemente se aleja, o el adolescente, para expresar lo que está sintiendo con silencio, también está mal visto. O quizás los que están en silencio son los que hacen, no pone problema, entonces ni lo miremos. Pero es la hora en la que nosotros queremos ofrecer muchas formas de expresar lo que sucede en su interior. Porque lo que importa realmente es que a partir de lo que cree y lo que tenga él como convicción de crear, nos muestre o nos permita conocer lo que está emocionalmente presenciando en su ser.
1: Tatiana, por favor, háblanos de la aplicación. ¿Cómo funciona?
0: Bueno, nosotros tenemos dos modalidades de acceso a nuestra aplicación. Una viene anclada directamente desde la compra o el uso del diario como tal. Y otra puede ser solo obtener la aplicación, que puede ser una manera también muy bonita de poder vivir el programa. Hay quienes la parte escrita o la parte creativa de tener un cuaderno no se nos da, no nos bloqueamos, pero a la hora de tener una ayuda visual es mucho más factible. Entonces, en la aplicación tú la puedes descargar desde Android o App, o sea, Apple, o sea, ya tenemos como la posibilidad de estar allí. Y en esta aplicación lo que tú vas a encontrar son 15 módulos en donde están orientados cada uno de ellos en brindarnos herramientas y actividades que mensualmente están siendo actualizadas con el fin de brindar ese conocimiento y ese reconocimiento de lo que estoy sintiendo, como las que te nombraba ahorita, de la respiración consciente, la meditación guiada, el tapping, yoga, tenemos también recomendaciones literarias, actividades manuales, podcast a nivel de, ya se están creando los podcasts para los chiquitines, para los adultos ya se tienen, recomendaciones de literatura que podamos compartir con otros o que pues para mí sirven en mi crecimiento, y la atención en todo momento 24/7 por medio de nuestra IA, en donde podemos estar respondiendo preguntas de prevención, porque Lua no está trabajando como netamente podrían decir ustedes son o reemplazan el psicólogo. No, somos una herramienta de prevención, de conocimiento emocional, de salud mental, algo que deberíamos tener todos, como la conciencia de ir al médico para que me revise y me chequee yo cómo estoy, cómo me encuentro. También poder revisar cómo se encuentra mi interior, no solo del corazón, sino de la mente, ¿no? Eso, así funciona nuestra aplicación, y mensualmente te vamos subiendo contenido. No vas a tener durante un año, se paga como una membresía en donde tú adquieres nuestra aplicación, tienes el acceso a absolutamente todos los recursos, pero no es como que, ay, bueno, pasó un mes, dos meses, yo ya hice todo y sigue habiendo lo mismo. No, siempre estamos subiendo contenido nuevo, es muy fácil de ingresar, es muy amena, es muy flexible también.
1: Ya vamos acabando este programa. Te agradezco mucho por haber venido, Tatiana, por presentarnos a Lua. Estamos con el programa Conexión INSI. Sale al aire los lunes y miércoles a las 4 de la tarde, los lunes a las 11 de la noche y los sábados a las 11 de la mañana. Me gustaría que nos dijeran cómo se hacen para conectarte con Lua, a través de qué plataformas, de qué medios pueden llegar a ustedes?
0: Bueno, primero muchísimas gracias a ti, Juan Carlos, por la invitación a estar acá el día de hoy. Nos pueden encontrar en nuestra página web www.lua.com. También nos encuentran en Instagram como lua.espanol, LUUA.espanol. Igual, tanto en Facebook, en TikTok, y nuestros canales ahí siempre van a estar súper abiertos para poder escucharlos, para poder leerlos, para estar pendientes bajo cualquier inquietud que tengan o si quieren conocer más de nuestro programa. Siempre estamos muy al servicio de todos y, como decimos, y es un lema que tenemos cuando vamos a cada lugar, brindamos un acompañamiento genuino, brindamos una presencia genuina en donde no solo vendemos un producto y nos vamos por obtener una ganancia, sino que queremos generar un impacto, y ese impacto empieza desde nosotros mismos como compañía, comprometidos con quienes están allí, en estar día a día escuchándolos y transcurriendo de su mano.
1: Y yo les quiero también compartir nuestros enlaces. Entonces, la página web del INSEE, www.insee.gov.co, que también tenemos una aplicación móvil, se llama INSEE Radio, en tiendas para Android y iOS. Estamos en Facebook como emisora INSEE, en Instagram y TikTok como @INSEE-radio, en YouTube como @INSEE-colombia. Pueden escribirnos al correo electrónico emisora INSEE, @INSEE.gov.co, o llamarnos a los teléfonos 384-6666 o 316-528-1236. Muchísimas gracias por seguir con la programación de INSEE Radio, la radio incluyente de Colombia. Hasta una próxima ocasión.
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2: 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Hay una conexión entre John Wick, Alien, The Crow y Matrix que posiblemente usted no conocía. En 1994, tras el ya conocido accidente de Brandon Lee en las grabaciones de The Crow, su doble de acción, un joven de 25 años, fue escogido para continuar con el trabajo y así poder terminar la película. Ese doble de acción de trabajo impecable, quien también fue doble de acción en películas icónicas como Alien Resurrection y otras 70 producciones más, era Chad Stahelski, quien también fue el que hizo las escenas de acción de Keanu Reeves en la trilogía de Matrix, trilogía donde se hacen muy buenos amigos. Tanto, y lo que muchos no saben, es que cuando Chad tuvo la oportunidad de dirigir una película, no dudó en pensar en Keanu Reeves. Así se hizo John Wick, con un nuevo estándar de secuencias de acción en la industria, con un mago y su equipo en la dirección. Stahelski, además, fue el que hizo el papel del esposo de Trinity en la película más reciente de Matrix. Así es como podemos decir que el multiverso en la vida real sí existe. 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
1: Si levantamos el dedo índice y el medio con la palma hacia afuera, simboliza victoria o paz y amor. Pero si lo hacemos al revés, es decir, con la palma hacia adentro, ¿sabía usted que es un insulto en territorios como Reino Unido? ¿Pero por qué o qué significa? Viajemos a la Edad Media, cuando ingleses y franceses se batieron en duelo entre los años 1337 y 1453 en la Guerra de los 100 Años. Para ser exactos, 116 años, 4 meses y 25 días, peleando por derechos feudales y la corona. En esa guerra, durante la batalla de Agincourt, el 25 de octubre del año 1415, los ingleses dieron cátedra con sus arqueros y su disciplina. El temor de los franceses fue tal que cuando capturaban a un arquero inglés, le cortaban los dedos índice y corazón, que son los que se usan para estirar la cuerda del arco, y así se aseguraban que nunca volvieran a lanzar flechas. Los ingleses, al término de la batalla, provocaban a los franceses mostrándole esos dedos como gesto de cuidado, que aún tengo estos dedos para armar mi arco y disparar flechas. Hacer este signo actualmente en tierras británicas es casi igual que levantar el dedo del medio.
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1: 5 actores que han participado en los Juegos Olímpicos. Johnny Weissmuller, el famoso Tarzán que rodó 12 películas y fue modelo, también brilló como nadador. Lo que partió como una recomendación médica por sus problemas respiratorios dio como resultado 6 medallas. Darth Vader también fue deportista olímpico de esgrima. O bueno, Bob Anderson, quien lo interpretó en 2 películas de la saga de Star Wars. El deportista representó a Gran Bretaña en los Juegos de 1952, todo un maestro, y por eso su nombre aparece en películas como Piratas del Caribe, la trilogía El Señor de los Anillos y su último trabajo, El Hobbit. Hilary Wolf, de niña, fue actriz y estuvo en 10 películas y series. Es recordada por ser Megan, la hermana de Kevin McAllister en Mi Pobre Angelito 1 y 2, y se convirtió en judoka, donde ganó el campeonato junior en 1994 y participó en los Juegos Olímpicos de Atlanta y Sydney. Ronda Rousey es actriz de películas como Rápido y Furioso 7, recordada también por ser luchadora de la UFC y la WWE. También clasificó a los Olímpicos de Atenas de 2004, donde no pasó la primera ronda, y 4 años después se convirtió en la primera estadounidense en ganar una medalla, en este caso fue la de bronce en judo. Y el hombre que se probó primero en el buceo y luego finalmente fue parte del equipo inglés de salto en trampolín en Barcelona 1992 y quedó a puertas de los Olímpicos también está presente, Jason Statham.
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1: Cinco grandes series con finales controvertidos. Dinosaurios fue una gran serie de comedia que se emitió entre 1991 y 1994. Utilizaron animatrónicos para así poder ambientar los problemas cotidianos personificados en dinosaurios. Su alto costo de producción hizo que fuese cancelada la serie. Su último capítulo, Ambiente Cambiante, fue el encargado de extinguir la serie. Para muchos fue muy duro ver cómo terminó, y para otros era inevitable, pues si se hablaba de dinosaurios, ¿no?
2: ¡Hola, mamá! ¡Otra vez!
1: Ahora hablamos de Juego de Tronos. Algunos lo vimos como un gran engaño de una historia que podría y debería haber tenido una mejor conclusión, en especial por personajes que defraudaron y que esperábamos mucho más de ellos. Muchos quedaron tan furiosos que hasta se hizo una petición online para rehacer la temporada final.
3: No podemos escondernos tras la misericordia.
1: Lo cierto es que ha sido una de las series más vistas, y a pesar que ese último episodio titulado El Trono de Hierro fuera calificado como 4 de 10 en IMDb, no ha impedido que sea una de las mejores series de todos los tiempos.
4: Dracarys.
1: Perdidos quedamos muchos cuando vimos el desenlace de Lost, una de las series más vistas entre el 2004 y 2010 cuando fue emitida. The End, calificado en IMDb como 8.3, fue el capítulo final y tenía una misión difícil: intentar explicar los infinitos misterios que habían enganchado a sus seguidores. Estos enigmas llevaron a la serie a un punto de no retorno. Lost dividió a sus seguidores, quienes quedaron sorprendidos por el capítulo final cargado de sentimientos que dejó más dudas que respuestas. Entre 1986 y 1990 se emitió ALF, una de las series que marcó el final de la infancia de muchas personas. La serie, que era familiar, tuvo un final duro y extraño. Si bien la serie tenía un gran éxito internamente en el estudio de la NBC, era todo un desastre. Los actores trabajaban muchas horas diarias, tenían presupuesto limitado, un clima extremo y vivían mucha tensión, pues esto hizo que finalmente se cancelara la serie. Y así, en el capítulo 24 de la cuarta y última temporada, Consideren que ya me fui, ALF dio fin. Fue un cierre doloroso que nos dejó sin saber qué le harían o qué pasaría con ALF. En aquel capítulo apareció un contundente
5: "continuará".
1: Pero esto no sirvió de nada porque tuvo que pasar 6 años para así, y en otra cadena, ABC, poder lanzar una película llamada Project ALF, en la que finalmente se solucionó la situación, pero no fue del agrado de los fans.
6: ¿Te acuerdas de ALF? ¡Volvió! ¡En forma de fichas!
1: Otra que no podía faltar fue una serie política que arrancó como un gran éxito, pero luego de la salida de su protagonista debido a acusaciones, obligó a darle un cambio a la trama, algo que hizo que House of Cards, para muchos, perdiera la esencia.
7: Momentos así requieren de alguien que actúe.
1: La última temporada fue apresurada y poco coherente, dando así un desenlace insatisfactorio, ridículo, poco impactante y forzado. Tanto así que tuvo una calificación de 4.6 sobre 10. ¿Y para ti cuál es la serie con el final más decepcionante?
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1: Hola, bienvenidos al canal de Spotify del Instituto Nacional para Ciegos, INSI. Soy Ignacio Maya y en este podcast estaremos abordando un tema muy importante: las estrategias pedagógicas para los docentes en el salón de clase. Es fundamental recordar que en Colombia los estudiantes con discapacidad visual tienen derecho a acceder a instituciones educativas que les brinden un servicio educativo de calidad. El INSI está comprometido en brindar apoyo a través de materiales educativos en braille y capacitación para docentes, entre otros servicios. Los docentes de apoyo, contratados y asignados por las Secretarías de Educación, son otro recurso con que puede contar la institución educativa. Estos profesionales coordinan acciones educativas con los docentes de aula y con los estudiantes que necesiten los apoyos. Los docentes de aula pueden solicitar al INSI asesorías a través de las líneas que les daré al final de este mensaje, así que tomen nota. Entrando en materia, las dos estrategias en el aula de clase más importantes a tener en cuenta por parte de un docente son la descripción de imágenes visuales, objetos y situaciones, y la verbalización de textos que se escriben en el tablero. En la descripción de imágenes se facilita la comprensión de un tema que se ha presentado a los estudiantes en la clase, como en el caso de los gráficos, dibujos o diagramas. Las descripciones no tienen que ser demasiado detalladas, solamente se deben mencionar los aspectos más importantes que le ayudarán al estudiante a formar una imagen mental. La estrategia de verbalizar lo que se escribe en el tablero es una práctica que deben adoptar los docentes, recordando siempre que su estudiante ciego no puede verlo. Escribir y verbalizar simultáneamente ayudará a ganar tiempo en la clase cuando ya la técnica sea dominada por el profesor y evitará que un compañero vidente sea obligado a dictar la información al compañero ciego, pues interfiere en su propia participación. En cuanto a la evaluación, recuerde que el tiempo que se da al estudiante con discapacidad visual debe ser un poco mayor al de sus pares y puede ser necesario adaptar la prueba al sistema braille, al software lector de pantalla o considerar alternativas como evaluaciones orales, que, dicho sea de paso, no debe ser la única forma de evaluar que se use. En la enseñanza de matemáticas, la descripción precisa de términos es esencial, al igual que en la enseñanza del inglés, donde el uso de objetos táctiles y la participación individual son de gran ayuda. En el área de educación artística, se deben implementar estrategias para involucrar a los estudiantes con discapacidad visual en actividades como aprender a tocar instrumentos, la danza, la pintura, la fotografía, la escultura y el canto, entre otros, brindándoles la información necesaria para su participación activa. Estas actividades pueden incluir el uso de materiales moldeables. Puede hacerse danza guiada y acompañada por un par o por el docente, hacerse descripción y análisis de estilos pictóricos, imágenes, gráficos, entre otros, siempre teniendo en cuenta necesidades y potencialidades de los estudiantes. En educación física es fundamental conocer la condición visual del estudiante, planificar actividades adecuadas de acuerdo a su condición, garantizando un entorno seguro. Todas estas estrategias y más se encuentran detalladas en la cartilla del INSI, disponible para su descarga en el sitio web www.insi.gov.co/cartillas. Es importante tener en cuenta que los docentes pueden tomar cursos que se brindan en la plataforma Moodle 2 veces al año en temas como braille, ábaco, orientación y movilidad, entre otros, a través de la página elearning.insi.gov.co. Recuerden que estamos para brindar asesoría y asistencia técnica educativa a través del correo aciudadano@insi.gov.co o llamando al teléfono 601-384-6666, extensión 404. Gracias por escuchar y hasta pronto.
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1: iPhone, iPad, iMac, iTunes. ¿Alguna vez ha preguntado qué significado tiene la I en cada uno de los productos? Según el mismo Steve Jobs, la I, que apareció por primera vez en 1998 con el iMac, tiene varios significados relacionados con la visión de Apple. En una entrevista de la revista Reader's Digest, Jobs explicó que representan los cinco conceptos claves de Apple que se complementan entre sí. Estos son Internet, Individual, Instruir, Informar e Inspirar. También es importante mencionar que la letra expresa la identidad del usuario con la marca y por supuesto que actualmente no todos los productos llevan la letra I en su nombre, pero ya sabemos básicamente qué significa la I en cada uno de estos elementos en los cuales lo han utilizado, ¿no?
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4: Muy buenas tardes, gente. Les saluda Braulio, su amigo el Doc. Y les doy la bienvenida a este su programa, Los Clásicos del Doc. Como todos los miércoles, 3 de la tarde, hora de Perú, Colombia, nos juntamos para disfrutar de lo mejor de la música retro. Los clásicos de siempre. El playlist que ha sido parte tanto de la vida de todos ustedes como de la mía propia. Aquí en www.insi.gov.co/insiradio. Como siempre, las muy buenas tardes a toda la gente que nos escucha vía online y en especial aquí a mi queridísima y bellísima productora, ella Adriana Pardo, y a toda la gente de Insi Radio que hace posible que este su servidor llegue a todos ustedes. Así que

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Bueno, gente, y arrancamos el programa de hoy con dos grandes canciones. Primero escuchamos del año 1978 a la agrupación de funk soul británico Hot Chocolate. ¿Qué tal canción? Everyone's a Winner, tercer sencillo del álbum homónimo Hot Chocolate. Ese riff espectacular, inolvidable. 1978, ¿cómo ha pasado el tiempo? Los Hot Chocolate, que le dieron algo diferente al sonido ya acostumbrado por aquel entonces, finales de los 70, el furor de la música disco. Ellos le dieron un total vuelco al sonido de la música disco con este funk soul, Everyone's a Winner. Y luego escuchamos al norteamericano Johnny Lang con el clásico Lie to Me de 1997. La verdad que el prodigio del rock blues de aquel entonces. A ver, Johnny Lang lanza el disco cuando tenía 15 años. Prodigio, ¿eh? Y al día siguiente cumplía los 16. En el videoclip, aparecen de extras su mamá y sus hermanas. El gran Johnny Lang. En realidad esta canción no es escrita por él, sino por unos productores que dominaban la escena de Minneapolis, pero, y el sonido obviamente tradicional de Minneapolis, pero la interpretación de Johnny, que aparece en el videoclip tocando guitarra de manera muy intensa, muy apasionada, es espectacular. Johnny Lang con el clásico Lie to Me. Y todo aquí en su programa de música retro, los clásicos de su amigo de siempre, El Doctor.

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Bueno, gente, ahí teníamos un bloque con vocales femeninas. Primero escuchábamos a la agrupación de B-52s con el clásico Legal Tender, canción que se encuentra en su tercer álbum de estudio, álbum de 1983, Whammy. Esta canción le da un cambio a The B-52s, que venían de un sonido más crudo y entran a algo más synth. Además de eso, en esta canción solamente participan las cantantes. Me refiero a Cindy Wilson y Kate Pearson. Tremenda canción. Si bien es cierto, digamos que en los Estados Unidos tuvo la pegada que ellos esperaban, pero le sirvió a The B-52s para que esta canción se meta mucho en las discotecas y quizás fuera la razón por la cual fueron convocados para el Rock in Rio 1 de 1985. Es más, yo recuerdo haber leído una leyenda que decía The B-52s, a great big party. Así es, una gran, gran fiesta. Bueno, y luego escuchábamos del álbum, del afamado, exitoso álbum de la gran Linda Ronstadt, el álbum de nombre Mad Love de 1980, escuchábamos el clásico How Do I Make You. Esta canción le da a Linda Ronstadt un cambio también, porque ella venía del country rock, al cual nos tenía muy acostumbrado, para ir un poco más al new wave, yo diría que al power pop. Esta canción fue compuesta, en realidad fue escrita por Billy Steinberg, tremendo productor, tremendo compositor, quien junto a Tom Kelly fueron los que en los 80, hicieron maravillas, ¿no? Bill Steinberg, que en el año 2011 ingresó al Salón de la Fama de los Compositores y que lamentablemente en febrero de este año, el 16 de febrero, falleciera a causa de un cáncer a la edad de 75 años. Pero para los más jóvenes o para los que no recuerdan al gran Bill Steinberg, bueno, él es el causante de temas como True Colors de Cyndi Lauper, de canciones como Like a Virgin de Madonna y del clásico Eternal Flame de The Bangles. Así que, bueno, pues el gran Billy Steinberg. Tremenda canción de Linda Ronstadt, que la idea era emular algo parecido a lo que había sucedido con My Sharona de The Knack. Así que por ahí va la influencia. Bueno, gente, espero que estén disfrutando el programa y seguimos con más música retro aquí en su programa Los Clásicos, de su amigo de siempre, El Dog.

0: Bueno, gente, y terminando esta primera parte del programa, escuchamos a los escoceses de Subdragons con el clásico Pleasure. Esta canción se encuentra en su tercer álbum de estudio, que llevó por nombre Hot Wire. Esta canción tiene, o sea, es una pieza del rock alternativo, ¿ok? Con influencias del dance de aquella época, pero definitivamente con todo el sonido propio de la corriente de Manchester. Ok, qué buena canción, me ha traído a la memoria, ¿no? 1992, yo en el año 93 arrancaba mi carrera como profesor y recuerdo esta canción. Tenía una compañera, una profesora, que le encantaba esa canción, Johanna Villacrés. Será la vida de Johanna. Escuchábamos esta canción en el rato libre en la sala de profesores, ¿no? La canción súper, súper sugerente, ¿no? Cuando dice, Everybody needs somebody else, because we all need together a little bit of some pleasure. Uf, buenísimo, año 92. Yo tenía 20 añitos. ¿Cómo pasa el tiempo? El tiempo pasa y no perdona. The Subdragons. La banda escocesa que tiene otras buenas canciones muy recomendables. Bueno, gente, espero que les esté gustando el programa. Estamos llegando prácticamente a la primera mitad, ¿no? A la mitad del programa de hoy, aquí en Los Clásicos de su amigo siempre el Doc y todo vía INCI Radio Colombia. Así que, gente, pues, pleasure para todo mundo. Bueno, gente, Adrianita y el que les habla, nos vamos por un café y ya regresamos con más música aquí en Los Clásicos del Doc vía INCI Radio Colombia. Ya volvemos, gente.
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0: Bueno, gente, ya estamos de regreso, ya estamos aquí nuevamente en Los Clásicos del Dog. Ya saben que nos encuentran en www.inci.gov.co/incirradio. Bueno, gente, estamos aquí en este programa dedicado a la música retro, a la música que nunca pasará de moda, a los clásicos de siempre, rock, pop, reggae, electro y mucho, mucho más. Aquí en Los Clásicos del Doc, vía INCI Radio Colombia.

Bueno, gente, y continuando con el programa, vamos a tener un bloque cargado de música en nuestro idioma, así es. Bueno, querida Adri, déjame contarte que la canción que viene a continuación pertenece a la agrupación chilena Javiera y Los Imposibles. Bueno, Los Imposibles porque era imposible juntar a todos estos músicos que ya eran músicos de sesión, ¿no? Tremendos, ¿eh? Bueno, la canción que vamos a escuchar se llama Compromiso y es el primer sencillo del álbum debut de la banda, lanzado en 1995, Corte en Trámite. Javiera Parra, el apellido lo dice todo, una familia muy musical, muy importante dentro de la escena cultural, artístico-cultural de Chile y de América Latina, obviamente, que casualmente es prima de Colombina Parra, la ex cantante de la banda X. Así que los Parra son músicos, artistas, a por donde tú checas el apellido Parra y les aseguro que son artistas. Bueno, en realidad esta canción es un cover, este es un tango pop rock basado en la versión original de la española Cecilia, que hizo una versión allá por el año 1975, ok. Así que nada, bueno, gente, Javiera y Los Imposibles y el clásico Compromiso aquí en su programa de música retro, los clásicos, su amigo de siempre, el Doc.

Bueno, gente, y continuando con el programa, quiero compartir con ustedes en este bloque, hay una coincidencia. Así es, una coincidencia muy chévere. Primero vamos a escuchar a la agrupación Pescado Rabioso, que en realidad fue un trabajo en solista del gran Luis Alberto Spinetta. El álbum de 1973, Artaud, basado... El nombre del disco es una inspiración por el dramaturgo poeta francés Antonin Artaud. Ok, la canción que vamos a escuchar se llama Cementerio Club. Spinetta, que era muy admirador de este dramaturgo poeta francés, y que él trata que, o intenta que el dolor, que la desolación, sea como, digamos, una catarsis, no como el flagelo de Antonin Artaud. Y luego vamos a escuchar a la agrupación peruana, a mis amigos de Cementerio Club, liderados por el bajista José El Capi Arbulú, con el clásico Inmortal. Es una canción que habla de un encuentro con la soledad. Bueno, esa es mi interpretación. Habrá que preguntarle al Capi si estoy en lo correcto o no. Pero además de eso, Pepito, Pepe Arbulú, le pone el nombre a la banda porque era muy fan de Spinetta, y obviamente basados, influenciados por la canción Cementerio Club. Este álbum de al año 2003, Vacaciones en Medio Cielo, de Cementerio Club, logró mucho, ¿eh? En el año 2004 el videoclip fue premiado por la cadena MTV. Este video fue creado por Percy Céspedes, dirigido, mejor dicho. Bueno, gente, así que os dejo primero con Pescado Rabioso, siempre al mando de Luis Alberto Spinetta, y luego con Cementerio Club, siempre al mando de José Pepito El Capi Arbulú, aquí en su programa de música retro, los clásicos de su amigo de siempre, el Doc.

Bueno, gente, y vamos llegando al final del programa. Ya saben que si hay tiempo, nuestra querida y bella Adri comparte una o dos más con todos ustedes. Y si no hay tiempo, ¡ay, nada más! Bueno, gente, quiero compartir con ustedes la canción Dime si puedes dormir de mis hermanos de ruta, mis grandes, grandes amigos, la banda peruana Amén, que el pasado 19 de junio, hace unos días nomás, dieron una presentación en el emblemático templo del rock peruano, La Noche de Barranco, y en donde yo estuve presente. Obviamente me dedicaron mi canción, ustedes ya saben cuál es, Blues Ciego, pero, el concierto arrancó con la canción que voy a presentar, con Dime si puedes dormir. Quiero agradecerle a los muchachos de Amén, al Pulpo, Manuel Chávez, que sube una batería en los teclados, mi querido Chino Henry. Como siempre, súper chévere el Chino, lo máximo, el Pulpo, también estuvimos charlando ahí. Al Apache, armoniquista, nueva incorporación de la banda, quien también tuvimos el gusto de charlar un rato, lo máximo, mi canción sonó, pero espectacular. Y esta canción que vamos a escuchar, el Apache le hizo una intro fabulosa. El Apache es un armoniquista argentino que está viviendo en el Perú. Y obviamente, como siempre, talentoso, virtuoso, mi hermano Marcelo Mota. Luego estuvimos en el backstage con Ronnie, con Alex, con toda la gente, ¿no? Un saludo para todos los que tuvieron el lindo gesto de saludarme. Luchito Martínez, el bartender de la noche. Para Antonio también, Antonio que me atendió en la zona de conciertos. Para Ricardo de la seguridad. Para todos, para todos. Para Rodrigo. Okay, el actor peruano Rodrigo Sánchez Patiño, que tuvo el gesto de saludarme, para la escritora Daria de Negri, también tuvo el gesto de saludarme, para todos, que no se me escape nadie. Así que los dejo con la canción Dime si puedes dormir, que está dentro del álbum del año 2015, Somos la gente. Dime si puedes dormir, amén, aquí en su programa de música retro. Los clásicos de su amigo de siempre, el Doc, y todo vía Inci Radio Colombia.

Bueno, mi gente, llegamos al final del programa de hoy. Mi agradecimiento, como siempre, a todas las personas que nos siguen en www.insi.gov.co/insiradio. Y mi agradecimiento también, como es de costumbre, a mi querida amiga, a la bellísima Adriana Pardo. Muchas gracias, Adrianita, para ti. Un besote y que tengas una linda tarde, que tengas una linda semana. ¿Ok? Lo máximo, Adrianita. Bueno, gente, ya saben que este programa va todos los miércoles a las 3 de la tarde, horario de Perú, Colombia. Las repeticiones son los sábados a las 12 del mediodía, los domingos a las 8 de la noche y los martes a las 3 de la mañana. Todo en el horario Perú, Colombia. Así que ya saben, regresamos con más recuerdos, más música retro, más del playlist de la vida de todos ustedes y de la mía propia, aquí en su programa, Los Clásicos del Doc, vía Easy Radio Colombia. Así que hasta la próxima. Chao, chao.

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1: Hola, ¿qué tal? Soy Sergio González. Vamos a presentar una serie de cápsulas educativas que van a ser de utilidad para su quehacer como docentes que tienen a cargo personas con discapacidad visual. Y hoy hablaremos acerca de unos tics muy importantes para el aprendizaje del sistema Braille. Primer tip: empiece por las destrezas táctiles básicas. Practicar movimientos suaves, reconocer texturas y seguir líneas rectas ayudan a preparar la percepción táctil. La alfabetización inicial es similar a la de un niño que puede ver bien, pero todo se reemplaza por la yema del dedo. Segundo tip: ahora conoce la estructura del sistema Braille. Recuerde que el Braille se basa en una celda de 6 puntos en alto relieve organizados en 2 columnas de 3 filas. Cada combinación representa letras, números, signos y símbolos, y comprender esta lógica facilita memorizar el alfabeto. Tercer tip: ahora aprenda de forma gradual y multisensorial. Empezar por el alfabeto y avanzar hacia palabras y frases cortas, así como combinar lectura táctil con apoyo auditivo y visual, sobre todo para personas que ven bien, acelera el aprendizaje. Y el INSI ofrece materiales adaptados, tales como el signo generador de texturas, para que pueda practicar de manera divertida. Cuarto tip: ahora practique todos los días, aunque sea poco. La constancia es más importante que la duración. Sesiones de 10 a 15 minutos diarios fortalecen la memoria táctil y la fluidez lectora. Repetir patrones y leer textos sencillos ayuda a ganar

0: ser clara, paciente y motivadora. Un buen acompañamiento incluye retroalimentación constante y actividades que integren el braille en la vida. Ahora, como séptimo y último tip, es importante que integre el braille en actividades reales. Etiquetar objetos del hogar, leer recetas, escribir notas o mensajes, la utilidad práctica aumenta la motivación y consolida el aprendizaje.
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Sobre un fondo negro aparece un texto en blanco. El pez y yo. En blanco y negro en una cocina sobre un mesón hay varias especias. Una mata y una pecera con un pez dorado. Se enfoca en primer plano la pecera donde el pez está nadando. Un hombre con discapacidad visual vestido de negro entre 40 y 50 años está frente a una estufa. Él está haciendo un café. Extrae la cafetera de una tetera y lo sirve en una taza que ubica con su mano izquierda. Deja el café en la estufa. Y tapa la tetera. Toma un paño de cocina y agarra la tetera. Ubica de nuevo con su mano izquierda la taza. Y vierte agua en el café. Ahora se enfoca el acuario. En el fondo se refleja el hombre quien está tomando su bebida. Reposa sobre la estufa y sigue bebiendo su café. Da la vuelta. Se acerca al lavaplatos. Toma una jarra de plástico y la lleva hasta el grifo. Con su mano comienza a buscar la llave de agua. Y la abre. Se enfoca de nuevo la pecera y la matera aledaña. El hombre comienza a cerrar el grifo hasta que finalmente lo cierra y da la vuelta. Se acerca al mesón. Con su mano reconoce el espacio. Toca el acuario que está en el borde. Luego con su mano llega a la planta. Le vierte agua. Y se aleja. Da la vuelta al mesón y queda de espaldas a la cámara. Él gira. El pez está en el piso saltando entre los vidrios del acuario. El hombre se ve angustiado, mientras el pez sigue revoloteando en el piso. Se agacha y comienza a buscar al pez con sus manos. Extiende las palmas de sus manos y empieza a moverlas.

A la izquierda y a la derecha. Retrocede un poco y ahora busca la derecha. Se enfoca ahora el rostro del hombre, quien sigue acurrucado buscando y buscando. Con su mano encuentra el desagüe, saca el tapón, se levanta rápido y se quita desesperado su camisa. La dobla, se agacha de nuevo y la introduce en el orificio del desagüe. Se para y comienza a llenar la jarra de agua rápidamente y la vierte constantemente en el piso.

0: cierra las llaves de agua. Gira y se agacha de nuevo. En el piso que está inundado, sigue buscando a su pez. Con sus manos, busca y busca. Mientras el grifo enfocado en primer plano gotea incesantemente, el hombre se sienta. Se enfoca de nuevo su rostro que se ve frustrado. A su mano que reposa en el agua llega el pez dorado que comienza a nadar entre sus dedos, hasta entrar en su mano que el hombre levanta sutilmente porque siente al pez. Se funde a negro y corren los créditos. Dirección, guión, reparto y música de Babak Avifar. Fotografía de Sadek Souri. Creado en junio del 2014 y audiodescrito por Henry Díaz para el Instituto Nacional para Ciegos INSI en el 2024.
1: ¿Qué es lo que estamos a rular? ¡Y empezó el verano! ¡Fuego!

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1: El pan de bono es el mejor pan del mundo. Este delicioso pan de queso conquistó el paladar de los especialistas en gastronomía de Taste Atlas y por eso lo escogieron como el mejor panecillo del mundo, con una calificación de 4.6 estrellas sobre 5. La famosa mezcla de almidón de yuca, harina de maíz, queso costeño o fresco y huevo le da una consistencia y un sabor único que encabeza una lista que también le acompañan el pan de yuca, la almojábana y el pan de queso, quienes también ocupan el quinto, sexto y octavo lugar. Un motivo colombiano para celebrar como debe ser, comiendo un delicioso pan de bono. ¿Almojábana, pan de yuca o un pancito de queso?
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1: Los 5 videojuegos más estresantes. Para escoger estos 5, el portal de ofertas Bonus Finder y varios expertos midieron las frecuencias cardíacas de 14 jugadores durante sesiones de media hora, y estos fueron los que más provocaron la liberación de cortisol. Puesto 5 para uno de los mejores y más populares, Battle Royale, y que aumentó las pulsaciones un 26.65%. Fortnite. En el cuarto, uno de los juegos más difíciles de RPG y causante de unas pulsaciones de 28.13%, Dark Souls 3. En el tercer puesto, el icónico mundo bélico de Call of Duty. Según el estudio, esta franquicia aumentó el 29.69% en las pulsaciones. En el 2, el EA Sports FC, o bueno, FIFA, que tiene muchos motivos para estar aquí por sus 31.25% de pulsaciones. Y en el primer lugar, el juego que ha roto amistades y relaciones desde tiempos memorables y con un aumento de pulsaciones de 32.81%, Mario Kart.
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1: ¿Sabía que existe el teorema de Sheldon Cooper? Esto es para el episodio 73 de la serie, donde él menciona cuál es el mejor número, el cual es...
2: Es el 73.
1: ¿Pero por qué?
2: Es el vigésimo primer número primo, su espejo el 37 es el 12, y su espejo el 21. Es el producto de multiplicar, escuchen esto, 7 y 3.
1: Expertos en teorías de números de la Universidad de Dartmouth se inspiraron en este episodio por motivos extras como este.
2: En binario, el 73 es palíndromo, 1001001, que al revés es 1001001, justo igual.
1: Concluyendo así que el 73 es el único número primo que cumple con estas características. Como dato extra, el actor que hace de Sheldon, Jim Parsons, nació en el año 1973. Así que ya sabemos que el 73 es el mejor número que existe.
2: ¿Eh? ¿Eh? ¿No es genial?
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1: Actores que rechazaron papeles icónicos, segunda parte. Pierce Brosnan podría haber sido el Batman de Tim Burton en el año 1989, pero cometió el error de bromear diciéndole a Tim que no podía entender a ningún hombre que se pusiera la ropa interior por fuera de los pantalones. Esto hizo que Burton escogiera a Michael Keaton y Pierce luego sería James Bond. Hablando del 007, la lista de los actores que podrían haber sido James Bond es grande. Richard Burton, Burt Reynolds, Adam West, Clint Eastwood, Colin Farrell, Ewan McGregor, en fin. Quiero centrarme en dos actores. Liam Neeson, quien venía de hacer de Oscar Schindler, rechazó estar en la lista para hacer el James Bond de GoldenEye porque su futura esposa Natasha Richardson le dijo: si te ofrecen James Bond y lo interpretas, no te casarás conmigo. Liam confiesa que cuando discutían, él le cantaba la canción de James Bond. Además de esto, en el 2009 rechazó ser Abraham Lincoln porque su esposa había partido este mundo y porque no conectó con el libreto de Tony Kushner. Por cierto, Harrison Ford rechazó ser Oscar Schindler por hacer el fugitivo, algo que Liam aún hoy le agradece.
2: No olvidaré lo que hiciste por mí hoy.
3: Yo preferiría que lo hiciera.
1: Hugh Jackman tuvo que rechazar el papel en el 2005 de James Bond por problemas de agenda porque ya estaba comprometido con El Gran Truco y además, siendo Wolverine, temía ser encasillado en personajes tan estereotipados. Hablando de superhéroes, Amanda Seyfried rechazó ser Gamora porque creía que sería el primer fracaso de Marvel. Varias de las mejores frases del cine las ha dicho Forrest Gump. El buen Tom Hanks hizo una actuación impecable.
4: Mamá siempre decía, la vida es como una caja de bombones. Nunca sabes lo que te va a tocar.
1: Pero usted sabía que John Travolta inicialmente era el encargado de dar vida a este personaje. ¿Pero por qué lo rechazó? Porque estaba trabajando en su papel de Vincent en Pulp Fiction. Por cierto, Jules, el compañero de Vincent, estaba pensado originalmente para ser interpretado por Lawrence Fishburne, pero no le gustó cómo se idealizaba el consumo de sustancias tóxicas. Esto hizo que Samuel L. Jackson tomara este papel e hizo un trabajo magistral.
2: Continúa.
1: Para cerrar, hablemos del que más se debe estar arrepintiendo de este listado, Matt Damon, porque James Cameron le propuso el papel principal en Avatar y en solo eso.
5: James Cameron me llamó y me ofreció el 10% de Avatar.
6: Oh, God.
5: Nunca conocerán un actor que haya rechazado más dinero que yo.
1: Pero no le fue tan mal a Damon porque dejó Avatar para hacer la saga de Bourne.
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1: El Ministerio de Educación Nacional inició proceso de socialización del nuevo marco normativo para la transformación del sistema de aseguramiento de la calidad de la educación superior. El decreto 0529 del 29 de abril de 2024 reconceptualiza de manera integral el sistema de aseguramiento de la calidad de la educación superior luego de un proceso inclusivo y participativo con las instituciones de educación superior, asociaciones académicas, estudiantes, profesores, representantes del sector productivo y diversas organizaciones del ámbito público y privado. El Ministerio de Educación Nacional ha venido desarrollando el proceso de socialización en las instituciones de educación superior para presentar la transformación del sistema de aseguramiento de la calidad de la educación superior y explicar las medidas del Decreto 0529 de 2024. Este marco normativo, que desarrolla los ejes fundamentales en materia de registro calificado, fortaleciendo la autonomía institucional, la confianza entre los autores y la atención pertinente a la diversidad en la educación. Los primeros encuentros presenciales y virtuales, que se llevaron a cabo en diferentes territorios para dialogar con profesores, estudiantes, directivos y personal administrativo de las instituciones de educación superior, en torno al nuevo marco normativo, se desarrollaron de la siguiente manera: virtual con el apoyo de la Universidad Nacional Abierta y de Distancia, UNAD, en Santa Marta, en la Universidad del Magdalena, y en Medellín, en el Instituto Tecnológico Metropolitano. Este nuevo sistema de aseguramiento de la calidad se caracteriza por el fortalecimiento de la autonomía institucional, el reconocimiento de la diversidad para el desarrollo de una oferta académica pertinente y la confianza en los sistemas internos de aseguramiento de la calidad. Asimismo, proporciona a las instituciones de educación superior herramientas para diversificar su oferta académica, permitiéndoles atender de manera ágil las necesidades de formación en diferentes regiones del país, especialmente en aquellas con bajas tasas de cobertura. El sistema de aseguramiento de la calidad fomenta el mejoramiento continuo y la cultura de la autoevaluación en la educación superior. Es así como con el Decreto 0529 se establecen medidas diferenciales para instituciones y programas acreditados en alta calidad, fomentando la innovación y generando nuevas oportunidades de acceso a la educación superior en todo el país. En la transformación del sistema se identifican diversas rutas para la ampliación de cobertura y la creación de nueva oferta académica de calidad y pertinente, reconociendo la identidad institucional y fortaleciendo las estrategias de regionalización. Se introduce la modalidad híbrida, que identifica la combinación de las modalidades presencial, a distancia o dual con la virtual, presencial virtual, a distancia virtual y dual virtual. De igual manera, se refuerzan los canales de acompañamiento y asistencia para asegurar el éxito de las instituciones en su misión educativa. El Ministerio de Educación Nacional invita a los interesados a acceder al texto completo del Decreto 0529 del 29 de abril de 2024 para conocer más sobre los cambios e innovaciones propuestos en este nuevo marco normativo. Desde el INSEE estaremos dispuestos, como siempre, a brindar asistencia técnica para la atención de estudiantes ciegos y con baja visión en educación superior cuando las instituciones de educación superior sientan esa necesidad de asesoría y asistencia y hayan o no tenido experiencia en la atención de esta población en las diferentes modalidades. Estamos dispuestos a atender sus necesidades de asistencia a través de la Oficina de Atención al Ciudadano.
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1: Familias y comunidades. La Dirección de Familias y Comunidades del Instituto Colombiano de Bienestar Familiar diseña y ejecuta programas de acompañamiento familiar, psicosocial y comunitario para impulsar el desarrollo integral de los niños, niñas y adolescentes y reducir y mitigar los efectos de la violencia, el abuso o la negligencia en su contra. Asimismo, brinda orientaciones técnicas para que los servicios que brindan el ICBF y otras entidades públicas fortalezcan el trabajo con las familias y las reconozcan como sujetos colectivos que gozan de especial protección del Estado, por lo que se encuentran en el centro de la política social moderna. Mi familia. El programa Mi Familia, ¿de qué se trata? Es un programa de acompañamiento familiar psicosocial especializado diseñado a la medida de las necesidades de las familias, que funciona por medio de visitas a los hogares y encuentros entre familias que son guiadas por un equipo psicosocial. Desarrolla dos tipos de acompañamiento psicosocial familiar, preventivo e intensivo, con un enfoque transversal de atención a familias que tiene integrantes con discapacidad en línea con los siguientes objetivos. Promover el fortalecimiento de capacidades parentales, relacionales y de resiliencia en familias con niños, niñas y adolescentes que se encuentran en alto riesgo o con vulneración de derechos. Fortalecer el tejido social a través del intercambio de experiencias de las familias con otros actores o referentes comunitarios en zonas urbanas y de manera complementaria con familias rurales mediante la gestión de redes en espacios comunitarios. Promover la convergencia de la oferta de inclusión social y productiva para las familias. ¿A quién beneficia el programa? Mi familia urbana. Mi familia urbana hace acompañamiento preventivo para familias con niños, niñas y adolescentes en riesgo de vulneración de derechos o en condición de vulnerabilidad de acuerdo con los siguientes criterios. Familias con niños, niñas o adolescentes con alto riesgo de vulneración de derechos que estén o hayan sido atendidos por modalidades de las direcciones de primera infancia, niñez y adolescencia o nutrición. Familias vulnerables con miembros con discapacidad. Familias con al menos una persona incluida en el Registro Único de Víctimas, RUP. Familias vulnerables que requieren acompañamiento y fortalecimiento para la garantía de derechos y desarrollo integral de los niños, niñas y adolescentes. Acompañamiento intensivo para familias con niños, niñas y adolescentes bajo protección del Instituto Colombiano de Bienestar Familiar, ya sea por vulneración de derechos o porque se encuentran en conflicto con la ley. Familias con niños y niñas o adolescentes que estén o hayan estado en las modalidades priorizadas del proceso administrativo de restablecimiento de derechos, o adolescentes y jóvenes que estén o hayan estado en el sistema de responsabilidad penal para adolescentes. Mi familia rural. Mi familia rural hace acompañamiento preventivo para familias con niños, niñas y adolescentes en riesgo de vulneración de derechos o en condición de vulnerabilidad que se encuentran ubicados en zonas rurales y rurales dispersas. Familias con niños, niñas o adolescentes ubicados en zonas rurales y rurales dispersas. ¿Quién presta el servicio? La operación está a cargo de organizaciones sin ánimo de lucro que cumplen con los requisitos legales, técnicos, de experiencia, financieros, administrativos y de infraestructura que conforman el Banco Nacional de Oferentes de Mi Familia. Desde el INSI estamos dispuestos a brindar toda la asistencia técnica a los equipos de apoyo psicosocial a cargo del programa Mi Familia para la atención en condiciones de calidad y equidad de las familias que tienen niños, niñas o jóvenes con discapacidad visual, ya sea en las zonas urbanas o rurales. Asimismo, invitamos a las familias a hacer cualquier consulta que tengan a través de la Oficina de Atención al Ciudadano del INSI.
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1: Sobre la lectoescritura como medio para acceder a la información y al conocimiento. En el grupo poblacional Personas con Discapacidad Visual encontramos personas ciegas y personas con baja visión. Por ello, es importante tener claras las condiciones individuales de cada sujeto a la hora de enseñar, aprender a leer y escribir. Podríamos decir que el sistema Braille es fundamental para los niños y niñas ciegos en su proceso de aprendizaje de la lectoescritura. Para los niños y niñas con baja visión, todo dependerá de su potencial visual, de manera que en estos casos siempre se tendrá como primera opción la lectoescritura en tinta macrotipo, es decir, caracteres ampliados, cuya ampliación dependerá, como es lógico, de las necesidades particulares de cada individuo. En estos casos, será necesario analizar, observar, caracterizar aspectos relacionados con la funcionalidad visual del estudiante. ¿Qué canales sensoriales utiliza para acceder a la información? ¿La vista, es decir, su potencial visual? ¿El tacto o los dos canales, visual y táctil? También debemos observar tiempos que requiere para realizar una tarea visual. Y en cuanto a la lectoescritura, debemos observar si puede leer lo que escribe, si comprende lo que lee y la velocidad de lectura. ¿Es razonable esta velocidad? Entendiendo que, por supuesto, su discapacidad visual impone unos tiempos diferentes al de otros niños con una visión estándar. Este análisis nos debe llevar a responder la pregunta: ¿la escritura en tinta es efectiva para la comunicación escrita de la persona con baja visión? ¿Quiénes hacen este análisis y toman decisiones sobre qué sistema utilizar para que una persona con baja visión lea y escriba de manera eficiente? La respuesta es un equipo conformado, en cuanto sea posible, por él o los docentes de aula que conocen el desempeño escolar del estudiante, la familia, el profesional o docente de apoyo pedagógico si contamos con este, y el personal de apoyo en tiflología, si está presente en la institución educativa. Y por supuesto, el actor más importante, el estudiante, la persona con baja visión. Cualquiera sea el caso, recordemos que la Convención de los Derechos de las Personas con Discapacidad nos indica que debemos facilitar el aprendizaje del braille, la escritura alternativa, otros modos, medios y formatos de comunicación aumentativos o alternativos. Por ello es importante que conozcamos qué herramientas existen para que las personas con discapacidad visual accedan a la información. En primer lugar, podríamos hablar de los elementos tiflológicos, que son aquellos elementos que utilizan las personas con discapacidad visual para desempeñarse en su vida cotidiana de manera autónoma. Ejemplos de estos elementos son la pizarra o regleta y el punzón para la lectoescritura o el bastón blanco para movilizarse de manera independiente. También tenemos la tecnología especializada. La tecnología especializada o tiflotecnología al servicio de las personas con discapacidad visual facilitan su acceso a la información para que se desempeñen de manera independiente y autónoma en actividades de orden académico, laboral, recreativo. Entre esta tecnología tenemos programas y equipos. Entre los programas tenemos lectores de pantalla, magnificadores de texto, opciones de ampliación, y entre los equipos, líneas braille, anotadores braille, impresoras, grabadoras, calculadoras, parlante, además de todos los elementos que pueden utilizar las personas con baja visión, como las ayudas ópticas especiales y las ayudas no ópticas, es decir, todas aquellas condiciones que le permiten desempeñarse de manera efectiva usando su potencial visual. Y por último, pero por supuesto, la herramienta más importante de la que disponemos es la comunicación. Es a través del lenguaje verbal y escrito como los seres humanos establecemos relaciones con otros y aprendemos. Por ello, familias y docentes deben tener claro que para la lectoescritura se debe disponer de materiales accesibles, es decir, información y documentos en braille y o en caracteres ampliados, tinta macrotipo. Los materiales de apoyo a los procesos de enseñanza-aprendizaje deben tener los ajustes razonables necesarios. Recordemos, los ajustes razonables no son opcionales. Su objetivo es garantizar el acceso a la información, al conocimiento y favorecer el aprendizaje a través del medio más efectivo para el sujeto. En conclusión, siempre que los niños y niñas con discapacidad visual estén en el proceso de aprendizaje de la lectoescritura, es fundamental el sistema de lectoescritura Braille, tanto para los niños y niñas ciegos como para aquellos con baja visión cuyo potencial visual no es funcional. Más adelante, cuando este proceso de lectoescritura esté construido, podemos complementarlos con el uso de las tecnologías de la información y las comunicaciones. Invitamos a las familias y a los docentes a consultar cualquier duda sobre la enseñanza de la lectoescritura a los estudiantes con discapacidad visual a través de nuestros profesionales en el Instituto Nacional para Ciegos.
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1: Michael J. Fox decidió dejar de actuar tras 40 años por esta escena de Érase una vez en Hollywood.
2: Déjame decirte algo. Si no dices tus textos bien, voy a volarte los sesos en la noche.
1: El monólogo de DiCaprio haciendo de Rick Dalton, cuando olvidó sus líneas, fue tan contundente que cambió la percepción de Michael J. Fox.
3: Tus líneas, George.
1: Quien decidió retirarse de la actuación porque ya no era manejable memorizar los guiones. Fox dijo:
4: tuve este momento en el que me estaba mirando el espejo y pensé, ya no puedo acordarme. Bueno, hora de pasar a otra cosa.
1: Así se despidió de la actuación uno de los actores más talentosos y versátiles, quien hoy por hoy sigue siendo un activista destacado en la investigación.

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1: Las 10 mejores series de la historia según la media de puntuación de los portales especializados en crítica, segunda parte. Puesto 5 para la miniserie de 10 episodios creada por Steven Spielberg y Tom Hanks, basada en el libro homónimo que relata la historia de la Easy Company de la Segunda Guerra Mundial. Una de las mejores historias de esta temática, con una media

0: de 8.42 y lanzada en el 2001, Warner Brothers.
1: Salude al rango, no al hombre.
0: 4 para la serie de drama y crimen de HBO, lanzada en el año 1999, una comedia oscura. Una serie que reinventó el drama mafioso, una obra esencial del género y una media de 8.50, Los Sopranos.
2: ¡Polly! ¡Saca mis pinzas de corte de la camioneta!
0: 3 para la miniserie de drama histórico bien investigado con dirección precisa y meticulosa, centrada en el desastre nuclear de 1986, lanzada en el 2019 con un promedio de 8.60, Chernóbil.
3: Significa que el núcleo está abierto. Significa que el fuego que vemos está despidiendo casi el doble de radiación liberada por la bomba de Hiroshima.
0: 2 para la serie de drama, poder, traición y fantasía con giros inesperados que, sin importar su final, que no fue el mejor, nos dejó una serie memorable con un promedio de 8.55 según los portales más importantes de crítica de cine y series. Game of Thrones.
4: Dracarys.
0: 1 para la serie con una intensa narrativa, personajes complejos y bien desarrollados, en especial el protagonista que tiene una transformación increíble. La serie lanzada en el 2008 y con una calificación de 9.32, Breaking Bad.
5: Ni lo dudes, muchacho.
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1: Las mejores series de la historia según la media de puntuación de los portales especializados en crítica, primera parte. Puesto 10 para una maravillosa narrativa británica de gánster ambientada en la posprimera guerra mundial, creada por la BBC para una minoría, pero luego gracias a su maravillosa trama y por su reparto la convirtió en una serie de culto, con una media de 8.22 y creada en el 2013, Peaky Blinders.
2: Si tenemos que usar armas, usemos las apropiadas.
1: 9 para la serie británica también creada por la BBC que comenzó en el 2010, llena de giros inesperados, ingenio, emoción, acertijos y misterios intrigantes. La serie que actualizó el mito del detective privado de ficción y con una media de 8.32, según los portales más importantes de cine y series, Sherlock.
3: ¿Dónde iniciamos? ¿Qué tal con ellos?
1: 8 para la serie creada en el 2016, ambientada en los 80s en el pueblo ficticio de Hawkins, donde eventos sobrenaturales, una gran banda sonora, los enigmas y los giros inesperados mantienen al espectador intrigado y ligado al mundo de Stranger Things y su media de 8.37.
4: Y yo déjame o te dejo sin los pocos dientes que te quedan.
1: 7 para el spin-off del abogado Jimmy McGill y el nacimiento de Saul Goodman, una serie creada en el 2015 y ambientada 6 años atrás de los hechos sucedidos en Breaking Bad, una serie que recibió 53 nominaciones a los Emmy pero injustamente no se llevó ninguno, con una calificación de 8.41 Better Call Saul.
5: ¡Hablemos!
6: ¡Oh, mejor llamo a Saúl!
1: 6 para la aclamada serie dramática y policíaca con una narrativa muy bien lograda con personajes profundos que se lanzó en el 2002 por HBO y con un promedio de 8.47 de calificación de Wire.
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1: Los 10 discos más vendidos de la historia, primera parte. Puesto 10 para la mujer que fue víctima de un atraco y le dejaron solo unas notas que se convirtieron en las letras del álbum llamado Jagged Little Pill, que se lanzó en 1995 cuando Alanis Morissette tenía 21 años y así logró vender 33 millones de copias. 9 para el rey del pop Michael Jackson, quien en 1987 vendió 35 millones de discos de su álbum Bad. En el 8, un álbum innovador por su portada, música y producción, un disco indispensable para los amantes del rock. Por eso, con 37 millones de ventas, Led Zeppelin y su álbum 4 están en este listado. En el 7, una ecuación perfecta, John Travolta más Saturday Night Fever más los Bee Gees, igual a una maravillosa banda sonora de 40 millones de ventas. 6 para la obra maestra grabada en medio de excesos, los Fleetwood Mac y Rumours, con sus 40 millones de ventas.
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1: Política Nacional de Infancia y Adolescencia. Atención integral durante la infancia y la adolescencia. La comprensión lograda respecto a las niñas, niños y adolescentes, sus derechos y su desarrollo integral, orienta la política a plantear que la mejor forma de lograr su propósito es a través de la atención integral, entendida como el conjunto de acciones intersectoriales, intencionadas, relacionales y efectivas, encaminadas a asegurar que en los entornos donde transcurren las vidas de las niñas, niños y adolescentes, existan las condiciones sociales, humanas y materiales que garantizan la promoción y potenciación de su pleno desarrollo. Estas acciones son planificadas, continuas y permanentes, de carácter técnico, político, programático, financiero y social, del orden nacional y territorial. En consecuencia, se comprende que la atención integral es brindada por el Estado en su conjunto, es decir, por las instituciones del orden nacional y territorial, la sociedad civil y las comunidades, con la corresponsabilidad de las familias en tanto el ejercicio de su rol parental les permite asegurar que las niñas, niños y adolescentes participen de la oferta con el cual el Estado cumple con su responsabilidad y que ésta tenga la calidad que corresponde a todo bien social. Atender integralmente a las niñas, los niños y adolescentes supone mantener cuatro premisas en la gestión. Primer premisa. Su eje y sentido orientador es cada niña, niño y adolescente como sujeto de derechos, relacional y actor protagónico de su vida. Segunda premisa, su objetivo es garantizar condiciones para el desarrollo integral de cada niña, niño y adolescente desde sus particularidades, transiciones y curso de vida, lo cual requiere de la concurrencia de los actores involucrados como garantes. Tercera premisa, se ocupa de que la atención se brinde en los entornos y, por tanto, la gestión institucional debe garantizar que en ellos existan las condiciones deseables mínimas requeridas para promover el desarrollo integral. Esto hace imperativo que toda acción en favor del desarrollo de las niñas, niños y adolescentes garantice la satisfacción integral y simultánea de todos sus derechos. Cuarta premisa. Reconoce y respeta la diversidad, que se manifiesta en las características propias de los individuos, familias y colectivos en relación con la identidad, el territorio, la historia, los valores, las creencias y los saberes propios que desde la cultura y la experiencia de vida dan significado a su existencia. Lo anterior sustenta el carácter intersectorial de la política, pues su gestión demanda la articulación y conexión entre sistemas, niveles, sectores y actores del Sistema Nacional de Bienestar Familiar que contribuyen a garantizar que las niñas, niños y adolescentes, sin excepción, logren su pleno desarrollo. Componentes de la atención integral. La atención integral contempla cinco componentes que, fundamentados en los derechos, las realizaciones y en las cuatro premisas anteriores, precisan acciones capaces de generar condiciones que potencien el desarrollo pleno de las niñas, niños y adolescentes. Estos componentes se detallan a continuación. Primero, bienestar y salud. Segundo, educación y formación para la vida. Tercero, construcción de identidad, participación y ejercicio de la ciudadanía. Cuarto, disfrute, exploración y expresión de intereses, vocaciones y talentos. Y quinto, vinculación afectiva y relaciones de cuidado. Por obvias razones, nos vamos a detener un poco en educación y formación para la vida. En este tema, contempla las acciones tendientes a promover el desarrollo y profundización de las capacidades, habilidades e intereses que movilizan la vida de las niñas, niños y adolescentes en el contexto de su trayectoria educativa. Además, contempla la generación de oportunidades, experiencias y escenarios significativos para poder acceder a la información, aprender, crear, expresar, explorar, apropiar y transformar los saberes, conocimientos, emociones, su cultura y que contribuyan a perfilar su proyecto de vida. En este sentido, desde el Grupo de Educación del INSI, nos interesa recordarle a las familias el compromiso que tienen con sus hijos y familiares en esa educación, en garantizarles que accedan a un entorno seguro desde el hogar y en la institución educativa, a los docentes en promover su autonomía, en el que creen un proyecto de vida tal y como lo hacen sus pares, sus compañeros en el colegio, y a las familias darles voz y darles voto a los jóvenes, sobre todo desde niños y a los jóvenes que ya están saliendo de su educación básica y media y que pronto ingresarán a la educación superior, para que construyan y lleguen seguros a esa vida universitaria y sean en el futuro unos profesionales y unos trabajadores vinculados al sector, de manera que sean profesionales de calidad y competentes para competir en el mercado laboral o generar sus propios emprendimientos.
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1: El día de hoy continuaremos hablando de la Política Nacional de Infancia y Adolescencia. Recordemos que existe una política pública de atención a la primera infancia y que la primera infancia va desde los 0 días o desde la gestación, más bien, hasta los 6 años. A partir de los 6 años empieza la aplicación de la política de infancia y de adolescencia. Entonces tenemos una política de primera infancia y una política de infancia y adolescencia. La infancia empieza a partir de los 6 años y aproximadamente hasta los 12 años. Y la adolescencia de esta edad, 12 años, hasta aproximadamente los 18 años, donde ya hablaríamos de jóvenes, ¿verdad? Y adultos. El día de hoy abordaremos los componentes de la atención integral que no mencionamos en nuestra cápsula anterior. Hablamos específicamente de educación, que es un eje de gran importancia para el Instituto Nacional para Ciegos. El día de hoy entonces vamos a hablar de los demás ejes. El primer componente de la atención integral para la infancia y la adolescencia es el bienestar y la salud. En este componente se abarcan las acciones que conducen a garantizar el bienestar de las niñas, niños y adolescentes, el disfrute de una vida sana y la prevención de condiciones que lo alteren mediante la promoción y el acompañamiento alrededor de prácticas de cuidado y autocuidado, el fomento de estilos de vida saludables, una alimentación adecuada, el ejercicio de los derechos sexuales y reproductivos y la relación armónica con el ambiente y la naturaleza en relación consigo mismo y con el otro. Vale la pena mencionar que en este tema de bienestar y salud y respecto al autocuidado, es evidente para todos los niños, niñas y adolescentes, y por supuesto para los niños, niñas y adolescentes con discapacidad visual, el cuidado y la formación desde el hogar, tanto en ese autocuidado como en su vida sexual, que como todo niño, niña y adolescente, pues requiere una guía desde el hogar y por supuesto en la institución educativa. El otro componente es la construcción de identidad, participación y ejercicio de la ciudadanía. Comprende las acciones que buscan fortalecer en las niñas, niños y adolescentes la configuración de la conciencia de sí mismo, el autoconcepto, el sentido de pertenencia colectiva, el pleno reconocimiento de la diversidad, así como aquellas que promueven su participación, la ampliación de su capacidad de agencia y la consolidación de sus competencias ciudadanas. Además, contempla las acciones que reconocen a niñas, niños y adolescentes como sujetos capaces de transformar sus entornos, incidir, tomar decisiones, emitir sus propios juicios y ejercer su ciudadanía. Siempre haremos énfasis en que las familias de los niños, niñas y jóvenes ciegos y con baja visión les den la voz, les permitan tomar decisiones, que ellos tengan la autonomía, la independencia de tomar decisiones tanto en casa como en otros entornos, no solo lo educativo, sino en todo lo que competa a su vida. El cuarto componente es el disfrute, exploración y expresión de intereses, vocaciones y talentos. Implica acciones que favorecen la autodeterminación de las niñas, niños y adolescentes para el ejercicio libre y autónomo del goce, el descanso y la diversión, así como para la exploración o el perfeccionamiento de sus habilidades, capacidades y potencialidades en el desarrollo de disciplinas y actividades que sean de su interés y en la expresión de ideas, pensamientos y sentimientos a través del uso creativo de los símbolos verbales, corporales, sonoros, plásticos o visuales. Asimismo, contribuye a la construcción de la propia identidad y el desarrollo del sentido de pertenencia a partir del reconocimiento, apropiación y disfrute en torno al conocimiento de la historia, de las memorias, de la cultura, las artes, la recreación, los deportes o actividades físicas propias, la ciencia, la tecnología, las manifestaciones y expresiones del patrimonio cultural inmaterial y los bienes del patrimonio cultural material. Y por último, el último componente es la vinculación afectiva y relaciones de cuidado. Considera las acciones tendientes a favorecer y fortalecer relaciones vinculantes y recíprocas de las niñas, niños y adolescentes con ellos mismos, con los otros y con su entorno, como aspecto fundamental para su desarrollo y como medio para promover el autocuidado, el buen trato y la prevención frente al riesgo. La red vincular incluye en primera medida las familias, los grupos de pares y las comunidades. enmarcadas en la relación armónica con el ambiente y la naturaleza, en el marco de la atención integral. La oferta sectorial debe contemplar acciones relacionadas con estos 5 componentes de acuerdo con su competencia y las posibilidades que ofrece la gestión intersectorial. Cualquier duda, inquietud que tengan las familias o las entidades de los diferentes sectores en la atención de la población con discapacidad visual, no duden en comunicarse con el Instituto Nacional para Ciegos, donde de seguro encontrarán orientaciones para acudir a las entidades e instituciones que en sus territorios brindan atención integral.
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1: Los 10 discos más vendidos de la historia, segunda parte. Puesto 5 y en parte por la canción I Will Always Love You, con 41 millones de copias vendidas, la banda sonora más rentable de la historia, Whitney Houston y The Bodyguard. Cuarto y con 43 millones de copias vendidas para la banda californiana de los Eagles, con su álbum recopilatorio donde se incluye Hotel California. Puesto 3 para la obra maestra de los británicos de Pink Floyd, The Dark Side of the Moon, con 45 millones de copias vendidas. En el 2, el primer álbum de los AC/DC tras la muerte de Bon Scott, con Brian Johnson en las voces y más de 50 millones de copias vendidas, Back in Black. 1 para el récord Guinness de ventas de discos por sus 66 millones de copias, Thriller de Michael Jackson.
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1: Las 10 mejores películas colombianas de todos los tiempos, primera parte. Puesto 10 para La Pena Máxima, una película que captura la pasión del fútbol en Colombia, con una actuación memorable de Enrique Carriazo como Mariano Concha. En el 9, Cóndores no entierran todos los días, una magistral adaptación de la obra de Gustavo Álvarez Gardiazabal, que contó con la actuación aclamada por la crítica de Frank Ramírez como León María Lozano. En el 8, la trama compleja y cautivadora de Satanás, Perfil de un asesino, que nos muestra el origen del mal en la sociedad, una adaptación literaria de la novela de Mario Mendoza, que narró tres historias que nos muestra cómo las acciones de una persona pueden afectar la vida de otros. 7 para la joya rara del cine colombiano, Confesión a Laura, una trama que se desarrolla durante el toque de queda del Bogotazo, que nos muestra lo que ocurre con los humanos bajo situaciones extremas. 6 para la comedia negra de La Gente del Universal, película que se desarrolla en Bogotá, nos muestra cómo las personas actúan en su propio beneficio, sin considerar si los actos perjudican a otros.
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1: Las 10 mejores películas colombianas de todos los tiempos, segunda parte. 5 para los viajes del tiempo. Una película que nos muestra las riquezas culturales de Colombia, alejándonos de los molestos estereotipos de siempre. Los viajes del tiempo nos educa e inspira en una experiencia auténtica y única. Puesto 4 para los colores de la montaña. Una visión poética e inocente de la vida en medio del conflicto armado en Colombia. Aborda temas como la pérdida de la inocencia, la amistad y la resiliencia. En el 3, La vendedora de rosas. Una película que nos da una reflexión cruda de la calle, de la descomposición social, la infancia perdida y la lucha para sobrevivir. Una obra de arte que invita a la reflexión y comprensión. Puesto 2 para la primera película colombiana nominada al Oscar, El abrazo de la serpiente. Un viaje visual impresionante y lleno de simbolismos, en un encuentro auténtico entre culturas en la selva amazónica. En el 1, la comedia dramática de la estrategia del caracol. Una historia de libertad y solidaridad ciudadana que se plasma en una interpretación que ha dejado huella imborrable en el cine colombiano.
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0: Espacio tenis para dos. Para jugar se prepararon dos joysticks enormes y metálicos, que al darle el giro de la palanca central conseguían dar impulso a la pelota y así intentar anotar en campo contrario. El invento, que era costoso, al final se desmanteló, y como William no patentó la idea, muchos lo recuerdan más como un activista antinuclear que como el padre de los videojuegos. Fatality.
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1: Los cinco arqueros que más han anotado goles en la historia del fútbol. Puesto 5 para René Higuita. El colombiano con gran dominio del balón anotó en su carrera 41 goles. El más recordado fue en la semifinal de la Libertadores contra River Plate en 1995. Puesto 4 para el único europeo de este listado, el búlgaro Dimitar Ivanko. Este impresionante arquero nunca falló un penal, por eso desde los 11 pasos anotó 43 goles. Puesto 3 para Johnny Vegas, la estrella peruana que defendió varios equipos de su país, donde anotó 45 goles de penal y tiros libres. En el 2 recordamos la potente y precisa zurda del paraguayo José Luis Chilavert, un arma letal que anotó 62 goles en su carrera como profesional. Y en el primer lugar el brasilero que desarrolló toda su carrera en el Sao Paulo, quien a su vez con 90 partidos en la Libertadores es el brasilero con más participaciones y es el segundo arquero con más partidos disputados en la competencia. Puesto 1 para Ceni con 132 anotaciones.
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0: En un fondo blanco aparecen unas huellas de perrito. Ahora aparecen las paticas y se forma un perrito y una niña, quienes van caminando sobre la baldosa podotáctil, fuera de vista. Un hombre se acerca con las manos en los bolsillos. Le roba el bolso a la niña. El perrito ala a la niña y corre detrás del ladrón. El perrito pasa por debajo de una cerca y la niña se estrella. Ella se soba su carita. Empieza a tocar la cerca con sus manos. Empieza a moverse lentamente. Una brisa ingresa por el huequito por donde pasó Coco. Ella se agacha. Con sus manos toca el orificio. Una brisa mueve su cabellera. Pasa saliva e ingresa. El lugar es oscuro. Ella se pone de pie. Aplaude. Da pasos lentos. Golpea algo con su pie. Se agacha. Toca con sus manos el piso. ¡Es un palito! Hay unas gotas que están cayendo a su lado y están formando unas ondas de color azul. Ella se acerca. Con el palito toca unas rejillas metálicas que están en una ventana y se forman imágenes y vuelven a desaparecer quedando solo la ventana. El palito toma una forma de estrella. Y ahora es una varita mágica. La frota y convierte su ropa en ropa de brujita. Toca su sombrero con sus manos. Y su vestido.
1: ¡Coco!
0: Comienza a caminar.
1: ¡Coco!
0: Y empieza a seguir una luz que está en el fondo. Con su mano va formando una luz leve. Y corre. Llega la luz y se estrella con un árbol. Se agacha y sacude la cabeza. Toca con su mano el árbol. Y sigue caminando. Con la varita, encuentra una reja grande. Y otras rejas. Y con la varita va tocando las rejas. Hasta que encuentra un muro de ladrillos. Unas palomas vuelan. Y va tocando y va tocando. Encontró una ventana. Con su olfato, logra descifrar que es una panadería. Y van apareciendo los panes, ponqués y demás. Más adelante, en el muro aparece una puerta. Se abre y sale una mujer que acaba de comprar pan y pasa por su lado. Ella sigue tocando con su varita el muro. Y cada vez que se va acercando, las imágenes van tomando formas y colores. Una mujer de amarillo se va acercando. La niña olfatea. La mujer ahora es una flor que va dejando pétalos por donde camina. Aparece una nube de humo que la hace toser. Es un hombre que está fumando una pipa, quien va caminando y gira por un callejón. Ella lo sigue. Aparece una caneca de basura. Una bolita amarilla cae sobre la caneca. Ahora la bolita gira y cae al piso. Sigue girando. La niña se acerca y la bolita gira al otro lado. Y la niña se agacha. La pelotica se convirtió en un gato. El gato es muy amigable. El gatito la rodea y ella está feliz al sentirlo. El gato se asusta y sale corriendo. La niña sigue caminando con su varita. Avanza y va apareciendo edificios de muchos colores. Un pájaro carpintero que está taladrando la calle. Ahora hay una iglesia. Y la niña camina cada vez más rápido. La calle está llena de agua y los carros se convierten en peces. Hay varios animalitos que están esperando un bus. Aparece un bus amarillo en forma de pescado. Los animalitos se suben al bus. Y se va. La niña mira hacia arriba. Hay una ballena azul que está feliz volando en el cielo. La ballena mueve y mueve sus aletas mientras sigue volando por la ciudad. La niña con sus manos en sus oídos y con los ojos cerrados está sorprendida. Y abre sus ojos. Aparece Coco con su bolso. Y la varita cae al piso y se convierte otra vez en palito. Ella vuelve a la ropa como estaba antes. Ella lo toca con su mano y se sorprende a sentir el bolso que está en su hocico. Coco le pasa con su boca la correa a la niña. Ella la agarra con su mano, él mueve la cola y comienzan a caminar. La imagen sube enfoca los edificios y al fondo aparece un avión que está volando. Corren los créditos. En imagen aparece en un árbol el hombre que robó a la niña. Coco le ladra efusivamente. Ahora en la panadería un señor abre la puerta y golpea sin querer a la niña. Coco hace cara de sorprendido. La niña consiente ahora a Coco. Y siguen apareciendo los créditos. Creado en Taiwán en el 2010 por Yatin Yu y audiodescrito por Henry Díaz del Instituto Nacional para Ciegos, INSI.

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1: En este episodio abordaremos un tema de especial interés, la condición de baja visión. Es importante aclarar que el uso de gafas o lentes de contacto para corregir alteraciones refractivas comunes no se considera una forma de discapacidad visual. Sin embargo, si una persona sigue experimentando dificultades visuales a pesar de haber recibido ayuda óptica y atención médica adecuada, es probable que estemos hablando de la condición conocida como baja visión irreversible. A continuación, compartiré pautas para identificar esta condición, pero antes es crucial recordar que en la clasificación de la discapacidad visual se incluyen personas ciegas y personas con baja visión. Es fundamental distinguir entre las alteraciones visuales temporales como la miopía, la hipermetropía, el astigmatismo, los ojos desviados, la pérdida visual en un solo ojo o infecciones como la conjuntivitis y la verdadera baja visión. Es importante estar alerta a ciertas características que pueden indicar la presencia de baja visión. Estas pueden variar y no todas deben estar presentes en una misma persona. Seguidamente ofreceré ejemplos de estas características.
2: Algunas pautas para identificar personas con baja visión. Recuerde que se puede presentar una o varias de estas características. Movimientos involuntarios en los ojos. No reconocer los rostros de las personas aún estando cerca. Dificultad para realizar desplazamientos en lugares como escaleras y pasillos poco iluminados. Tropezarse con los objetos grandes al caminar porque no los ve. Solo ver objetos grandes y de color fuerte. Acercar demasiado los objetos a los ojos para poderlos ver. En el salón de clase no ver al tablero así esté en la fila de adelante o ponerse de pie frecuentemente para leer lo escrito. Escribir un tamaño de letra muy grande para poderla ver. Perderse constantemente del renglón al escribir. Mover la cabeza o el texto cuando lee. Girar la cabeza para lograr ver los objetos. Movimientos compensatorios. Presentar dificultad para identificar colores como el rojo, verde y azul. Y finalmente, presentar molestia a la luz que entra por la ventana.
1: Finalmente, ante la sospecha de baja visión en una persona, se recomienda buscar confirmación a través de una consulta con un especialista de la vista, ya sea un optómetra u oftalmólogo. Si deseas obtener más información sobre este tema, no dudes en contactarnos a través de nuestro correo electrónico aciudadano@insi.gob.co o llamando al teléfono 601-384-6666. También puedes visitarnos en la carrera 13, número 3491, en la ciudad de Bogotá.
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1: Se impulsa la construcción de una formación integral para establecimientos educativos. En Bogotá se vivió el primer encuentro de formadores, quienes durante 3 días revisaron las estrategias y las apuestas en arte, cultura, deporte, bilingüismo, lectura, ciencia y la educación CRECE, para llegar con formación integral a las entidades territoriales certificadas. El Ministerio de Educación realizó en la Biblioteca Pública Gabriel García Márquez, El Tunal de Bogotá, el primer encuentro de formadores del Programa de Tutorías para el Aprendizaje y Formación Integral PETAFI 3.0, con el objetivo de brindar orientaciones pedagógicas, operativas y administrativas para la implementación de la formación integral en los establecimientos educativos focalizados para el año 2024. El encuentro contó con la participación del Viceministro de Educación, Preescolar Básica y Media, la Directora de Calidad, la Subdirectora de Referentes y Evaluación y la Subdirectora de Fomento de Competencias, quienes durante 3 días compartieron con todo el equipo la ruta para llegar en este cuatrienio a 5.000 establecimientos educativos con apuestas en arte, cultura, deporte, bilingüismo, lectura, ciencia y educación CRECE. Recordemos que CRECE es la apuesta en educación ciudadana para la reconciliación y socioemocional como aporte a la formación integral y para la paz de Colombia. El centro de la educación son los niños, niñas, adolescentes y jóvenes. Debemos garantizarles una educación digna y pertinente que les invite a la curiosidad, al pensamiento crítico, al ejercicio de la ciudadanía, la ciencia y la tecnología, afirmó el viceministro. Además, señaló que la formación integral es una línea programática del Plan Nacional de Desarrollo 2022-2026 y hace parte de la Ley General de Educación. Es por eso que se hace necesario acompañar a los maestros y maestras para fortalecer y mejorar sus prácticas pedagógicas, teniendo la formación integral como eje de la misma, y a directivos docentes que buscan tener una escuela que integre la cultura y las artes propias del territorio para fortalecer las identidades y las capacidades y el desarrollo del ser de los niños, niñas y jóvenes. En el evento se anunció el fortalecimiento del PTA 2.0, que ahora es PETAFI 3.0, y para este propósito se ampliará la planta de tutores. Se resaltó el papel fundamental que tendrán los tutores, ya que ellos contribuirán en la identificación de las necesidades educativas de los niños, niñas, adolescentes y jóvenes, así como en los procesos de organización escolar y consolidación de acciones pedagógicas que promuevan la estrategia con calidad y pertinencia en cada territorio. De este modo, las entidades territoriales certificadas deben entrar en un proceso de convocatoria para la vinculación de los nuevos tutores, de acuerdo con los lineamientos establecidos por parte del Ministerio de Educación Nacional. Esta convocatoria tendrá en cuenta perfiles de licenciatura en arte, la cultura, el deporte, la ciencia y la tecnología. En este proceso, quienes lideran y desarrollan el programa de tutorías para el aprendizaje y la formación integral son indispensables en la consolidación de acciones que promuevan esta estrategia con calidad en las instituciones educativas de los territorios. Para esto, el gobierno trabaja en fortalecer el uso significativo del tiempo escolar para aumentar las oportunidades de aprendizaje de los estudiantes, explicó la directora de calidad. El PETAFI 3.0 busca promover procesos educativos orientados hacia el desarrollo del ser y en escenarios en los que se potencien los conocimientos, actitudes y capacidades para enfrentar los retos del siglo XXI, por lo cual se establecen 3 pilares. Primero, enfoque en el desarrollo humano integral. Formar ciudadanos íntegros con valores, habilidades y conocimientos para desenvolverse en el mundo actual. Segundo, pertinencia. El proyecto se adapta a las necesidades y contextos de cada territorio. Tercero, equidad. Garantizar que todos, reiteramos, todos los niños, niñas, adolescentes y jóvenes tengan acceso a una educación integral de calidad. Con estas reflexiones, la invitación del viceministerio es a pensar la escuela a lo largo y ancho de la vida. El ser humano es multidimensional, por eso necesitamos trabajar con los docentes para fortalecer la educación, no solo desde la racionalidad, sino desde la emocionalidad. Los tutores serán los líderes del cambio pedagógico en las aulas. Durante el encuentro se indicó que se avanza en la articulación con otras entidades del Gobierno Nacional para aportar en la formación integral de los estudiantes, con una oferta educativa variada que pueda conectar con sus intereses y aportes a la exploración, la investigación, el goce y el disfrute, la conexión de la escuela con el territorio y la integración e interrelación de diferentes conocimientos y saberes que les permitan ampliar la comprensión sobre el mundo. Finalmente, el Ministerio tiene como firme compromiso que el programa de formación integral se amplíe a las necesidades y sueños de las niñas, niños y jóvenes para continuar fortaleciendo las capacidades pedagógicas de maestras y maestros, así como los establecimientos educativos y sus territorios, en pro del poder transformación de la escuela. Esta información ha sido recuperada del sitio web del Ministerio de Educación Nacional.
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1: Batman, El Caballero Oscuro es para muchos la mejor película de superhéroes que jamás haya hecho. Christopher Nolan nos dejó escenas memorables y frases que retumban y han perdurado desde el año 2008 que se lanzó la película. 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
1: Kyrie Irving y el curioso caso del por qué usa el dorsal 11. 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Por algo la apodan el brujo, ¿no?
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1: ¿Por qué le llaman a los autos de Fórmula 1 de Mercedes-Benz las flechas plateadas? Viajemos hasta el año 1934, donde los autos, antes de sus patrocinadores, se pintaban de acuerdo a la procedencia del equipo. Los ingleses usaban el verde, los franceses el azul, los italianos el color rojo y los alemanes el blanco. Pero entonces, Mercedes-Benz, siendo alemán, ¿por qué usaron el plateado? El director deportivo Alfred Neubauer, quien en 1934 dirigía a Mercedes-Benz y Auto Union, una persona que dicen le gustaba adornar demasiado sus autobiografías en aras de una muy buena anécdota, nos contó que el famoso elefante blanco o pepinillo blanco, como se les llamaba a los Mercedes-Benz en aquel entonces por su color de nacionalidad y porque eran grandísimos, empezaron a caer en rendimiento por su sobrepeso. A Neubauer se le ocurre lijar toda la pintura de plomo blanca y al otro día pesaba un kilo menos, es decir, 750 kilogramos, lo permitido según la norma, y así compitieron con el color plateado. Y el piloto Manfred von Brauchitsch ganó. Sin embargo, esta historia hay que decirlo, no se puede creer del todo, porque antes de este Mercedes W25 plateado, ya Auto Union había presentado el Type A y era plateado. Técnicamente, pues digámoslo así, el coche disponía de un motor V16 de 4.4 litros ubicado detrás del piloto en una configuración central, pero también tenía aluminio para darle un acabado plateado de primera. Y lucieron sin pintura en la cita en la que los autos de Mercedes no pudieron disputar por problemas técnicos. Al parecer, debido al crítico tiempo de construcción, no hubo capacidad para pintar el coche para que estuviera listo para la carrera. Por ello, compitió en su versión plateada y, por tanto, durante la primera cita de la historia en la que se emitió en un programa de radio, surgió por primera vez la apelación de flechas plateadas. ¿Pero qué creen ustedes? ¿Sería que lo hicieron para aligerar el peso o fue realmente Auto Union quienes tuvieron por primera vez estos vehículos de flecha plateada y desde ahí nació este sobrenombre?
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1: Asistencia técnica en educación. Entre las funciones del Instituto Nacional para Ciegos INSI, establecidas en el Decreto 1006 del 2004, encontramos asesorar técnicamente a los departamentos, distritos, municipios y demás entidades públicas y privadas para la prestación de servicios a la población ciega y con baja visión irreversible, siguiendo los principios de descentralización y desconcentración. Recordemos que en el fenómeno jurídico de la descentralización se produce un traslado de asuntos que serían de conocimiento de la autoridad central a las autoridades territoriales o de la administración central a otras autoridades a quienes se confía el desempeño de labores especializadas, de tal suerte que la decisión administrativa en los dos casos no se adopta por la autoridad central, sino por un ente territorial o por la entidad prestadora del servicio o encargada del ejercicio de funciones administrativas. Por su parte, la desconcentración hace relación a la transferencia de potestades para la toma de decisiones a instancias o agencias que se encuentran subordinadas al ente central, sin que necesariamente gocen de personería jurídica, ni presupuesto, ni reglamento administrativo propio. El propósito de esta figura es el de descongestionar la gran cantidad de tareas que corresponden a las autoridades administrativas y en ese orden de ideas contribuir a un rápido y eficaz diligenciamiento de los asuntos administrativos. En este contexto, el INSI, como entidad del carácter técnico asesor del orden nacional adscrita al Ministerio de la Igualdad, continúa brindando asistencia técnica en educación. Para ello, las Secretarías de Educación de las entidades territoriales certificadas deben definir las necesidades de apoyo por parte del Instituto para la atención de estudiantes con discapacidad visual en su territorio, de manera que se coordinen las acciones de capacitación y acompañamiento a las instituciones educativas, así como la actualización y/o reporte de instituciones para dotación con materiales en braille, macrotipo y relieve. En el Decreto 1421 del 2017 se establecen las responsabilidades de cada nivel territorial. Recordemos que al Ministerio de Educación Nacional le corresponde, entre otras, brindar asistencia técnica a las entidades territoriales certificadas en educación para la atención de personas con discapacidad, coordinar con el INSI la producción, dotación y distribución de material didáctico en braille, macrotipo, relieve y productos especializados en los establecimientos educativos oficiales de preescolar, básica y media que atienden personas con discapacidad visual, y diseñar, adaptar y desarrollar, en coordinación con el Ministerio de las Tecnologías de la Información y las Comunicaciones y el INSI, aplicaciones y contenidos digitales accesibles que faciliten la eliminación de barreras que dificulten los procesos de acceso al conocimiento y a la información de las personas con discapacidad, específicamente en el caso del INSI visual, y aportar soluciones dentro de los ajustes razonables a través de las tecnologías de la información y las comunicaciones. De otra parte, el INSI debe coordinar con universidades, centros académicos y normales superiores la incorporación del tema discapacidad visual en los planes de estudio de los niveles de pregrado, posgrado y ciclo complementario, asimismo en diplomados, seminarios o cursos de educación continuada, por lo que seguiremos gestionando la formulación y ejecución de propuestas de formación con las escuelas normales superiores e instituciones de educación superior de las regiones. Por su parte, las Secretarías de Educación de las entidades territoriales certificadas deben, entre otras funciones, definir y gestionar el personal de apoyo suficiente que requiera la entidad territorial de acuerdo con la matrícula desde el inicio del año escolar hasta su finalización. Considerar en la dotación de los establecimientos educativos oficiales los materiales pedagógicos, didácticos, técnicos y tecnológicos accesibles para promover una educación pertinente y de calidad para los estudiantes con discapacidad. Y prestar asistencia técnica y pedagógica a los establecimientos educativos públicos y privados en lo relacionado con el ajuste de las diversas áreas de la gestión escolar, para garantizar una adecuada atención a los estudiantes matriculados y ofrecerles los apoyos requeridos, en especial en la consolidación de los planes individuales de ajustes razonables y en los planes de mejoramiento institucional. También la creación, conservación y evolución de las historias escolares de los estudiantes con discapacidad. La revisión de los manuales de convivencia escolar para fomentar la convivencia y generar estrategias de prevención sobre cualquier caso de exclusión o discriminación en razón a la discapacidad de los estudiantes. Dado que los establecimientos educativos son los responsables...
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0: Oyentes de Balón Sonoro, ¿cómo están ustedes? Aquí del Instituto Nacional de Ciegos, transmitiéndoles para todo Colombia. Nos encontramos en un lindo departamento del Cesar, concretamente en Valledupar. Está calentando delicioso, un clima agradable. En fin, desarrollándose los segundos juegos para suramericanos, en el cual tenemos una exitosa presentación con la maravillosa actuación de nuestros deportistas colombianos, como es en fútbol, natación. En fin, ya a continuación desarrollaremos todas las noticias para ese lindo departamento que es Boyacá. Voy a saludar, estamos precisamente en el Hotel Bajamar. Estamos aquí transmitiendo en directo el programa. Es un paisaje bellísimo, espectacular. Mejor dicho, estamos encantados aquí en este momento. Tenemos una invitada que ya nos va a acompañar en segundos, que es Gabriela, y ella estará con nuestros encantados segundos de la parte de la organización de los Juegos para los Suramericanos. Un saludo a nuestras directivas del Instituto Nacional de Ciegos y a nuestra máster, a Dianita Pardo. Villita, ¿cómo está usted? ¿Qué tal?
1: Héctor, para usted un gran saludo y para todos los oyentes allí en el departamento de Boyacá, un gran abrazo a la distancia y esperamos que nuestra información en este día ustedes la puedan recibir para que estén al tanto también de este evento deportivo a nivel suramericano. Este sector ya tenemos unas noticias de este hermoso departamento. Presidente, vamos a nutrir de información para allí, para este lugar, lo que se está realizando aquí en este lugar, en el municipio y la capital de Cesar, como tiene lo dice Héctor, de Valledupar.
0: Así es, mijita, qué chévere, hermano, está calentando rico. Yo estoy aquí enamorado de este departamento y también saludando a nuestro panelista y compañero en ese lindo municipio de Cundinamarca llamado Facatativá. Toñito Camelo, bienvenido, ¿cómo está usted? Toñito.
2: Muy buenos días para los oyentes de Balón Sonoro, espero que estén bien. Qué bueno estar por acá nuevamente acompañándonos en este grandioso programa y a mis compañeros que están en Valledupar, rico, sabroso, calentándose con ese clima tan espectacular que nos muestra la costa, la comida de la costa, me imagino que ya han probado cositas de la costa. Entonces, compañeros, estamos aquí pendientes de la información de Colombia y el mundo.
0: Así es, Toñito, aquí, hermano, despertando la envidia. Es mejor sentirla que... Yo no sé cómo es el dicho, pero en todo caso, la felicidad nos embarga, hermano. Aquí disfrutando estos segundos juegos para suramericanos que se están desarrollando en este departamento del Cesar, concretamente en la capital de Valledupar. Tenemos una invitada aquí que nos acompaña, que es parte de la organización de estos juegos para suramericanos. Es Gabriela. Ella nos va a comentar cómo está desarrollándose estos eventos y ella nos contará cómo ha ido, cuál es el éxito, cuál es el momento más espectacular de nuestros deportistas. Gabriela, bienvenida al programa Easy Radio Balón Sonoro. ¿Cómo está usted?
3: Muy buenos días. Muchas gracias por su invitación.

0: para darle resultados a nuestro país.
1: Ha sido muy complicada, Gabriela, esta parte de la organización, ya que son los segundos juegos para sudamericanos. Creo que la logística ha estado muy bien desarrollada. ¿Cuál ha sido el problema o el inconveniente que se ha tenido en estos momentos, que veo que todo el mundo está, pues, contento, feliz? El turismo aquí en Valledupar, la gente pues está entusiasmada con los juegos. ¿Qué has encontrado? ¿Alguna dificultad o se ha presentado todo lo que se requiere para tener un buen desarrollo?
0: Bueno, como parte de nuestro país, de Colombia, representando y dando la cara a este evento continental, estamos muy contentos. Sabemos que es una ciudad que tiene unos escenarios muy bonitos, unos escenarios que le ha brindado todas las garantías a nuestros paratletas para dar su 100%. Estamos muy contentos también de poder representar a nuestro país y estando tan cerca de nuestra gente. Entonces estamos contentos. Por ahora, pues problemas siempre vamos a tener, pero la idea es solucionar y creo que eso nos caracteriza mucho a nosotros como colombianos, poder resolver y dar siempre lo mejor de nosotros.
1: Pues Gabriela, yo le agradezco mucho y en nombre de Valencia Honor, el Instituto Nacional de Ciegos, agradecemos estas palabras y que seguiremos molestando para que nos tengas al tanto de toda la organización. Un saludo para nuestros oyentes de Valencia Honor, el Instituto Nacional de Ciegos.
0: Vale, muchísimas gracias a ustedes por la invitación y por dar este espacio y brindar este cubrimiento en el deporte paralímpico para seguir dignificando a todas las personas y mantenerlas al tanto de estas justas que representan muchas cosas para mostrar todos los esfuerzos que se hacen día a día, para mostrar historias de las personas, de cómo sobrellevan su discapacidad y cómo el deporte les ha brindado muchas oportunidades.
1: Muchas gracias, Gabriela. Muy útil. Entonces estaremos pendientes de cualquier situación que nos tenga que informar. Seguimos aquí en Balón Sonoro de Inser Radio. Bueno, y yo ya hablamos con nuestra invitada. Cuéntenos cómo va esta actividad, por favor.
2: Bueno, aprovechando las palabras de nuestra invitada, de Gabriela, es verdad. Nosotros, por la actividad, cuando nos hemos desplazado, la gente que es de acá, ese sector, hablan y están pendientes. Bueno, van para los campamentos para los americanos. Qué bueno. Creo que por ejemplo había una muy buena difusión aquí en esta capital. Héctor, como usted bien lo dice, como decía nuestra invitada, ya las medallas para nuestro país. Recordemos que en este momento la delegación brasilera, como sabemos que tiene una gran potencia a nivel suramericano y a nivel mundial, está disputando estos juegos con 31 medallas de oro, con 25 medallas de plata. Hoy en día está de burla. Está segunda con 11 medallas de oro y con 10 de plata. Ahí al día tenemos a la selección de federación con 10 medallas de oro. Pero como decía nuestra invitada, tiene los perdedores nuestro. Recordemos a nuestro Nelson Cristina, a nuestro Daniel Serrano, recordemos a Paula Labrera, a Sara Carabargas.
3: Son las grandes medallistas a nivel para Panamericano y a nivel mundial. Entonces, ya hay nuestras grandes medallas para mejorar en ese medallero. Y también recordemos el parapetismo. Recordemos a nuestros
2: compañeros, Don Diego, Algi Pavón, recordemos a Gilmar Acosta, recordemos a Cristian Giraldo. Recordemos a nuestra Karen Palom, que mira, como artista del mundo. Tanto venirte este fin de semana, en la próxima semana,
3: dando esas alegrías
2: del aumento de los transmedias, que viene ahí de esta cabeza del medallero en estos juegos para suramericanos.
1: Hola, Digita, qué chévere esa información. Pero tenemos, como estamos hablando con nuestros paisanos, compañeros del departamento de Boyacá también, porque es un saludo a ese lindo departamento boyacense, tierra linda, tierra querida, tienda de libertadores, tierra de paz. Digita, venga, le cuento a usted, tuvo el placer de haber escuchado y haber visto esas series de televisión, como fue nuestro gran actor Álvaro Ruiz, el hombre feliz, que es de la capital de Tunja. ¿Qué conocimiento tiene este actor, Toyito Camelo? Adelante.
4: Boyacá, claro que sí,

0: No, no he tenido la oportunidad de estar en Tunja, pero sé que es un departamento muy hermoso, con unos paisajes espectaculares, pero pues no, digamos que no he tenido la oportunidad de conocer Tunja allá en el departamento de Boyacá, pero lo que cuentan es que Boyacá es una ciudad, o sea, es un departamento muy bonito, como le digo, unos paisajes y la gente pues muy querida, ¿no? Es lo que, digamos, lo que tengo básicamente de Boyacá, ¿no? Pero no conozco la, como tal, no conozco Tunja.
1: Villique, Toyito, vea que yo le, si usted escuchó alguna vez, o yo que de televisión, al gran actor que le decían el nombre feliz, Álvaro Luis, ¿ha escuchado algo de él?
2: Pues el retorno está como complicado.
1: Villita, narremos y desarrollemos esta noticia de este gran actor colombiano que nació en la capital de Boyacá, Tunja, Álvaro Luis, el hombre feliz. Villita.
3: Claro, Héctor, para los oyentes de allí en el departamento de Boyacá, vamos a recordar este gran hombre de la televisión colombiana,
4: un hombre que nació en el año 1932, como se bien lo dije, en el departamento y en el municipio, en su capital, en Trinidad. Recordemos que este hombre falleció a los 69 años en el año 2001, por lamentablemente por un desvane cerebral. Pero es un hombre de la historia de la televisión.
3: Fue el director del canal de RTL, fue declarado el mejor actor de televisión en el piso.
4: Le quiere y el director es uno de los grandes hombres que nos ha entregado
3: este departamento y de capital allí. Entonces, recordar es valorar
2: lo que este hombre hizo en la historia de la televisión y final de esto. Recordemos. Él era
3: el actor principal de Simón Bolívar, ese hombre le hizo muchas telenovelas.
4: Y al día de todo esto lo estamos recordando y lo estamos presentando a nuestros oyentes aquí, en este hermoso departamento de Boyacá.
1: Villita, tengo entendido que él, una de las grandes actrices de Colombia, Natalia Giraldo, fue la esposa de él, la segunda esposa. ¿Qué podemos comentar de ella? ¿Cuántos hijos tenía este gran actor?
3: Pues Héctor habla de su esposa Juliana Chamorro y
1: la primera
4: Natalia Giraldo, que también fue una actriz de televisión.
3: Bueno, Héctor, entonces terminando de contar la historia de este gran hombre que enseñó televisión a nivel nacional y a nivel internacional, estimado Héctor.
1: Listo, sí, chévere, y estoy viendo, y usted hablando de la batalla de Boyacá y de Simón Bolívar, resulta que encontramos una de las historias muy bonitas aquí de Valledupar. Se trata de uno de los personajes cuando hubo la batalla, cuando nuestro libertador recorría estos paisajes, estas montañas, estos paisajes, aquí dice del valle de Valledupar. Entonces, el libertador, yo no sabía, pasó por esas tierras, Villeta y oyentes de Balón Sonoro, y más en el departamento boyacense. Había un personaje llamado, aquí hay un colegio que se llama el colegio Loperana se llama. Es a raíz de una matrona de este de municipio de Valledupar, se llamaba ella María Lopera, de la cual ella tenía una tita. Cuando pasó el libertador por esos territorios, ellos venían de esas travesías por todos esos tierras y correrían, y venían ya pues sumamente cansados los caballos. Esta dama facilitaba sus caballos para que el libertador hiciera transbordo, como decimos popularmente, cambiar de caballería, y aquí descansaban en esta hacienda, porque esta era una hacienda muy linda, Valledupar, Villito y oyentes de Balón Sonoro, mi compañero Toño, que también nos está escuchando, y los oyentes de hoy acá. Aquí el libertador pasó por este lindo valle de Valledupar, Villita. ¿Cómo le parece esta historia, Villa?
3: Sí, Héctor, qué bueno conocer esta historia, qué bueno remembrar todo esto que aquí en este departamento los hemos enterado, también los enterábamos de la historia de estos grandes pugnantes, de estos hombres de aquí llegó aquí en Perita, a la planoleta de franquicia de hombres, donde se prenden a los mejores acordeoneros del país, y aquí inició toda la historia. Por ahí escuchábamos que el acordeón lo trajeron de Aquemalia, y allí en Colombia lo colocaron en servicio para colocar el diferente, para colocar el tomar tonalidades, diferentes ritmos. El artista famoso aquí en Colombia para todos de la América. Entonces, aquí en la fiesta llena todo esto, le escuchábamos como yo me decía. Entonces, aquí hablamos, Héctor, en este hermoso departamento. ¿Qué tal con el ICO Boyacá? Con la noticia la tenemos juntamente en el departamento. ¿Cómo nos den la información para que conozcan que yo estoy de cortita?
4: Nos están representando aquí maravillosamente, Héctor.
1: Así es, aquí tenemos deportistas también participando en los eventos, en los segundos Juegos Sudamericanos que se están realizando aquí en el departamento del Cesar, concretamente en Valledupar. Tonito está todavía ahí, Tonito, ¿qué tenemos? ¿Qué ha estudiado? ¿Qué ha visto? ¿Qué posibilidades tiene que nuestro equipo de fútbol de balón sonoro llegue a realizar el sueño de ser campeón? Toño, adelante.
0: Toñito, no tiene respeto. A ver si me puede repetir la pregunta.
1: Aquí, Toñito, aquí tenemos como que dificultad en la comunicación. Debemos entonces para la segunda parte y redondeamos esta noticia y le preguntamos a nuestro compañero Wilson Villa cómo está o qué posibilidades tenemos en estos juegos y más concretamente en los que nos concierne, que es el fútbol sonoro para ciegos. Villita, ¿qué podemos comentarle a nuestros oyentes allá hoy acá? ¿Qué posibilidades tenemos? Ya que desafortunadamente en el fútbol convencional tuvimos la triste noticia de que quedamos eliminados y fuera de las posibilidades de llegar a una mejor posición. Dígame, ¿a qué podemos hablar sobre esta participación de Colombia en el fútbol sonoro?
4: Claro, Héctor, recordemos que en nuestro fútbol, que es línea del deporte colombiano, fútbol, sí, estamos con la gran selección Colombia, que recordemos somos cuartos a nivel paralímpico, la última papintada allí en París.
0: Y prácticamente el equipo que está jugando aquí representando a nuestra delegación prácticamente es casi son 6 jugadores, 7, 8, con los dos porteros prácticamente son los mismos.
3: Vamos, ya con la selección peruana, y estamos esperando el resultado de la selección brasileña, Héctor.
4: Una cosa importante es que también tenemos los ojos puestos, la confianza en ese gran nadador como Daniel Serrano, medallista paralímpico aquí en París.
3: Tenemos en Karen Alomeque la esperanza en atletismo. Tenemos la esperanza en
4: Nelson.
1: Ya nos recordaremos.
4: Bueno, recordemos. Y otro, y Paula Barrera, Héctor, tenemos la esperanza de que pronto
3: nos den esta medalla. Vamos a estar pendientes del resultado de nuestra gran selección que un día nos aceptaremos allí de Murguita de Corambi, donde todos están viendo tu participación
4: para Sudamericana.
1: Ahí también tenemos la finalización de Villita de bicicleta, también se realizaron carreras de ruta y en el tándem también hubo una gran noticia para nuestros deportistas, como fue una medalla de oro. ¿Qué le podemos contar a nuestros oyentes, Villa?
4: Claro, Héctor, traigamos a memoria y no olvidemos de nuestros grandes deportistas como
3: Carolina Bulóvar, decíamos departamento donde Cati nos dio la primera medalla de oro, a una otra, recordemos a nuestro Diego Nelson Terna, recordemos también las medallas de plata que hemos tenido también.
4: Y esto es una cosa muy importante, el pueblo colombiano está en un proceso. Realmente no se alcanzaron
3: los banderines.
4: Pero yo quiero decir, Héctor, que
3: allí las entidades encargadas de la revisión, que nos pasó, porque dos categorías, masculina y femenina, desde la categoría femenina, pues alcanzó en el cruzado Taito, no alcanzó un buen puesto, ganó. Y los el Gastimón Pelila, ella ocupó el cuarto puesto.
4: La delegación masculina, por cosas del torneo, no ha alcanzado a clasificar,
3: porque
4: no sabemos realmente qué puede pasar, porque fuimos testigos de su prestación, del compromiso de los deportistas,
5: Pero Héctor, el
6: encargado de meditar este punto, nos informarán qué pasó, pero
5: ¿dónde estuvo al tanto del béisbol representando nuestro país?
1: Sí, tuvimos la noticia, como usted bien lo dice, la preparación del golbol en la parte femenina, fuimos testigos de esa entrega y ese entrenamiento. Es que es muy exigente, la disciplina conlleva que los nervios lleva a que no se concreten los sueños realizados, pero esperemos y hemos espera que este equipo femenino logre lo que se ha propuesto. Habrá más oportunidades y también hoy vamos a ver su mensaje que le hacemos llegar a nuestros deportistas, que no decaigan. Eso es un reto en el cual pues podemos superar las dificultades. Hay inconvenientes, lo sabemos, pero la entrega de ella fue absoluta, también como en por parte de la parte masculina, que tuvo también no una acertada participación, pero en oportunidades, como también tendremos nosotros la participación en los próximos Juegos Nacionales que se van a realizar en Yopal, Casanare, con la participación del fútbol sonoro de Yucatán. Te podemos contarles de nuevo, Mario, para cuándo se ha preparado ese evento en Yopal, Casanare.
5: Listo, Héctor, este evento se va a hacer a finales del mes de julio, en este mes,
6: del 28 al 2 de agosto. Recordemos que
5: va a ser un torneo allí en
6: la capital del Casanare, donde va a tener un torneo de interclubes. Recordemos que allí en Bogotá, donde tuve la oportunidad de transmitir el equipo de Escorpiones y Urión de la Mesa, y equipo de la familia de la Liga de Bogotá. En el París pidieron otros grupos selectivos y al final 8 equipos clasificados, que recordemos que en esta fecha estaremos acompañando ese torneo de clubes que se realiza. Recordemos la fecha entre el 28 y el 3 de agosto allí en este hermosa capital del Casanare, allí en la ciudad de Yopal.
1: Podemos recordar cuáles equipos son los que van a participar en este torneo por Cundinamarca. Tengo que entender, son 3 clasificados y por los demás departamentos está Santander y Casanare. ¿Quién sería más que nos acompañe en este torneo, Villa?
5: Pues Héctor, recuerdo que clasificó Super Amigos de Santander, clasificó Sin Límites de Pereira, el equipo Halcones allí de Los Llanos, y los equipos que le acabo de decir, Héctor, los 3 aquí del interior que estuvimos acompañando, estuvimos atentos desde el clasificatorio. Entonces recordemos los 3 equipos: Escorpiones, equipo Unión de la Mesa y el equipo Alia de la Liga de Bogotá.
1: Ah, listo, Dijita. Ah, bueno, ya el tiempo se nos está acabando, qué tristeza, pero bueno, así es, la vida pasa muy rápido y seguiremos desarrollando todas las noticias que conciernen a este lindo departamento como ese, donde encontramos en Valledupar, en Cesar, como también una despedida a todos los oyentes de Boyacá. Boyacá, les deseamos unas felicidades, que estén pendientes de Aarón Sonoro de Inchi Radio, que estaremos pronto la semana entrante para hacerles un resumen general de lo que se ha llegado en Valledupar, el Cesar. Chao, acá, les hablamos acá desde este departamento del Cesar, concretamente en Valledupar. Chao, acá. Continuamos aquí en Inchi Radio de Balón Sonoro. Vamos a una pausa y ya regresamos.

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0: Empecemos lento.
1: Continuamos aquí en Balón Sonoro de Inci Radio, transmisiones de este lindo departamento como es el Cesar, más concretamente en Valledupar. Está calentando, oyentes, está calentando rico, tenemos una temperatura más o menos de unos 35 grados, pero felices, de recibimiento aquí muy agradable, la directiva, los organizadores se han portado a la altura, y vamos a tener unos segunditos a nuestro amigo Víctor, que él fue el que le facilitó a él de poder llegar y tener la oportunidad de poder tener la escarapela y poder participar en los eventos de los cuales se están desarrollando. Don Víctor, me permite una palabra aquí a los oyentes de Alonso Sonora de Inci Radio, es uno de los organizadores de los cuales tuvimos la oportunidad de poder estar presente para llevar esto de oyentes ciegos de Colombia, todo lo que se está realizando en este lindo evento, según ya juegos para sudamericanos de Colombia. Víctor, bienvenido a Alonso Sonora de Inci Radio. Cuéntenos, ¿cómo está la organización? ¿Cómo va este evento? Veo que hay un éxito total, la gente se nota feliz, hay un ambiente agradable. Tú nos puedes contar a los oyentes de Balón Sonoro. Bienvenido, Víctor.
2: Hola, Héctor. Muchas gracias, un verdadero privilegio saludarte a ti y a toda la audiencia que a esta hora se conecta a la señal de Inci Radio. Bueno, créditos a quien lo merece, ¿no? Es una gestión de la Organización de Juegos para Suramericanos quien permitió que ustedes estén acá. Sobre todo nuestro director Elmer Jiménez Silva, la directora operativa Viviana Guarnizo, quienes fueron en realidad los que hicieron posible la acreditación de ustedes y la importante cubrimiento que ustedes hacen, no solamente para este evento, sino para todos los eventos, son multideportivos y todos los eventos nacionales, y la proyección y visibilidad que se le hace del deporte paralímpico, y eso públicamente nosotros queremos reconocerlo en el marco de la organización de nuestros Juegos. Los Juegos avanzan de la mejor manera con un Brasil que ha demostrado todo lo que vino, ¿no? Que vino a ratificar su condición de potencia en el deporte paralímpico, domina el cuadro de medallas, ha ganado deportes, por ejemplo, el caso del voleibol lo ganó de una manera realmente contundente, las dos selecciones, tanto en masculino como en femenino, no dejaron para más ni para nada, vencieron a todos sus rivales 3-0 sin ceder un solo set, una demostración realmente extraordinaria. El paracycling que también ya finalizó, eso se realizó en la subsede de Agustín Codazzi, también con dominio de Brasil, culminó también el golf, con victoria en ambas ramas también para los equipos o las selecciones de Brasil. Colombia lo segunda en el cuadro de medallas, está algo lejos. Brasil tiene 31 medallas doradas, Colombia tiene 11, y se espera que estas posiciones se estrechen en esta segunda parte del evento multideportivo, donde sí, Colombia tiene gran fortaleza en la paranatación, en el paraatletismo, donde están grandes las figuras, van a competir, como ustedes muy bien lo mencionó, Carlos Daniel Serrano, sin duda alguna el deportista paralímpico de mejor performance a lo largo de la historia de participaciones en Juegos Paralímpicos. También va a estar Karen Palomeque y todas esas grandes figuras que ustedes han mencionado a lo largo de este programa. La ciudad realmente vestida en un marco de lo que significa organizar un evento de esta naturaleza, el más importante en toda la historia del deporte paralímpico nacional a nivel de mayores. Sabemos que hubo en Bogotá unos Juegos para Panamericanos Juveniles, Juniors, pero a nivel de mayores y con las grandes figuras, las constelaciones y los deportistas campeones paralímpicos que tenemos acá, eso nos hace entender y informarle al mundo que Valledupar es cuna, es meca en este momento de lo mejor del deporte paralímpico en Sudamérica. Una ciudad que está vestida de fiesta, una ciudad donde se respira vallenato, donde se respira cultura, y por estos momentos, por estos días, del 2 al 15 de julio, está respirando lo mejor del deporte paralímpico. Y agradecer tu oportunidad, Héctor, de estar nosotros desde Valledupar, hablándole a toda Inci Radio, a toda su gran audiencia, de lo que está sucediendo por estos días en Valledupar.
1: Yo creo que fue todo dicho por los oyentes de Balón Sonoro, muy agradable la información que hemos llevado al tanto de todo lo que ha sucedido. Espero que nuestros oyentes queden plenamente identificados con lo que se está llevando y la participación de nuestros deportistas. Toñito, qué pena que no hemos podido hablar contigo. ¿Qué nos puedes contar? ¿Cuál crees tú que es la expectativa referente al fútbol sonoro con la participación de Colombia como favorito, Argentina y Colombia y Brasil? ¿Qué nos puedes contar, Toñito?
3: Bueno,
2: en este momento, o sea, el primer tiempo iba ganando Brasil 1-0 con gol de Michael, un tiro de 8, recordemos que después de la quinta falta que cobra el tiro de 8, de 8 pasos, Brasil es un equipo rápido, claro, con jugadores muy, muy talentosos, jugadores muy dotados para jugar con fútbol. Colombia tuvo algunas oportunidades, pero no, no sabemos que no logró concretar. Y en un tiro libre, pues, Brasil ya faltaba como 5 minutos, más o menos, 2 minutos. Y ayer, pues, y el partido de Colombia-Perú, Colombia ganó 2-0. Tenemos un jugador santandereano, Arcila, que cobra muy bien el tiro de los 8 pasos, un jugador que simplemente le ingresaron para cobrar este tipo de cobros, y muy efectivo. De los 3 tiros que hizo al arco, de los 8 pasos, convirtió 2, entonces es una efectividad muy buena este jugador santandereano.
1: Tallito, chévere la información, frente a lo que nos estás comentando. Quisiéramos que, a través de todo lo que la información, que nuestra máster Adrianita nos diera la información, a dónde se pueden contactar o conectar nuestros oyentes. Adrianita, podemos darles cómo son las redes de Balón Sonoro de Inci Radio.
0: Claro, un saludo desde Bogotá. Estamos en el control máster de Inci Radio Balón Sonoro, invitando a todos nuestros oyentes para que se conecten a través de nuestra línea de WhatsApp 316-528-1236. Tenemos un canal de WhatsApp donde continuamente estamos informando todo lo que sucede en la emisora. También en redes sociales nos encuentran como @inci-radio, ya sea en Instagram o en TikTok. O si usted tiene Facebook, también estamos en Facebook como @emisoraInci.
1: Así es, Adrianita, quiero esa información porque estamos a la expectativa de nuestros oyentes que se conecten con el programa para que se den cuenta el desarrollo de los segundos juegos para sudamericanos que se están realizando en Valledupar, Cesar. Villita, creo que con la información que nos dio Víctor quedó plenamente identificado lo que se me había herido. ¿Qué podemos adicionar respecto a esa noticia, Villa?
3: No, don Héctor, yo creo que lo más importante de lo que nos regaló don Víctor es reconocer, verdad, toda la gente que ha estado al tanto de esta organización en esta parte logística. Es un evento de grandísimo compromiso sudamericano, es uno de los primeros eventos que se han hecho, como decía él, era el para sudamericano sub-23 que se hizo en la ciudad de Bogotá. Es uno de los eventos que realmente le va a prestigio. Es el torneo de justicia política aquí en esa ciudad. Entonces, de lo que voy a reconocer esas personas que ayudan a que su evento se realice.
4: Yo creo que simplemente lo que hay que esperar es que los deportistas compitan y realmente se cristalicen.
3: Esperando que ellos nos entreguen esas medallas para mejorar este cuadro de medallería, Héctor.
1: Ah, pues sí, así es eso, y así le daremos felizmente esa noticia a todos nuestros oyentes de Balón Sonoro para que se den cuenta que en la vida no hay dificultades, no hay inconvenientes, no hay nada. Vieron ustedes lo que alcanzamos a apreciar, la felicidad de los deportistas, unos tristes, otros contentos, como el desplazamiento del equipo de voleibol, que desafortunadamente no tuvo una buena presentación, pero como comentamos anteriormente, ya esto es una competencia, no hay realidades de que nos podamos decir, sentir que uno es mejor que el otro, no, competimos, pero ayudosamente podemos cumplir con los compromisos, vemos las dificultades, sentimos que es difícil, es mucha disciplina, pero bueno, para eso se realizan estos exámenes. Villita, ¿cómo vamos del Tour de Francia? Creo que ya estamos en una de las etapas más agradables de este lindo evento que es el 113 que se está realizando en Europa. Comenzó en España, ¿qué le podemos comentar a nuestros oyentes?
3: Pues Héctor, comenzó en España y ya estamos en la séptima etapa y realmente se están dando los pronósticos de este gran atleta y ciclista como es Poggi, como es Tadej Pogačar. Inició como uno de los más referentes y los ciclistas más importantes de la historia
4: y lo está refrendando, Héctor. Eso prácticamente con la camiseta como líder ahí por achar y obviamente con la rivalidad de Kinderpar, esperamos de que
3: haya una gran rivalidad de parte de este ciclista de Dinamarca.
4: Y con la expectativa, Héctor, de que nuestro gran Hernán logre ingresar en el top 10.
5: En los últimos 4 o 5 años hemos tenido la actuación maravillosa de Miguel Ángel en el 2020
4: y en el sexto y noveno en la general. Y recordemos que después de él estuvo Felipe Martínez, que es el noveno.
5: En el año 2024 estuvo Santiago Buitrago ocupando el último lugar de año pasado en el ciclista de la Pedra Antioquia. Ocupó el puesto número 14.
1: Sí, así sabemos, y tenemos también un velocista que es el que es Gaviria, y está participando. Podemos tener alguna oportunidad de que nos reviva esas historias tan lindas como era el de ganar una etapa. Pero Villeta, ¿qué podemos esperar de Gaviria en estas embalajes?
5: Héctor, pues la preparación de Fernando Gaviria, lamentablemente, hace algunos años no ha dado buenos resultados. Obviamente, estimado Héctor, se debe a que no ha tenido un equipo que lo pudiera en competencia, que lo ponga al nivel para esos grandes remates. Pero Héctor, en este equipo de la Caja Rural, que ahora pertenece a España, esperamos que logre ganar y recortar esa gran velocidad que tenía en el sprint, estimado Héctor.
4: Esperamos de que
5: Tarandolón, recordemos que este hombre
4: logró 52 etapas a nivel profesional y obviamente la mayoría allí en las vueltas allí en Europa.
1: Y tenemos también en por Sudamérica la participación de este ciclista mexicano del Toro, creo que es el conforme el equipo de Fofachar, ¿cierto, Villa?
5: Sí, Héctor, un ciclista de la delegación del UAE, recordemos que él ganó la segunda etapa, tiene que ser campeón, creo que de la vuelta a del Liber, viene de ganar del Toro. Y es el gran quitero y trabajador para Tadej Pogačar.
1: Toñito está por ahí todavía, ¿se nos está escuchando, Toñito? Creo que Toñito no le está retornando. Redondeemos el tema la faena, amiguita, con el calendario y el history de nuestra Selección Colombia de Fútbol Sonoro. ¿Cuáles son los partidos que nos quedan después de haber comenzado, creo que la segunda fecha? Estamos en ese momento, en el segundo tiempo, con el partido Colombia-Brasil, sigue 1-0. ¿Podemos recordar a partir de mañana, sábado ya, qué partido nos queda, Villa?
5: Recordemos, estimado Héctor, que el history que sigue con nuestra gran Selección Colombia, con su gran referente John González y con Juan David Cruz, grandes goleadores a nivel nacional e internacional, vino ahora hasta la selección de Panamá. Luego el día domingo juega con la selección
4: de Chile y termina con la selección de Argentina.
5: Recordemos para los oyentes de Inti Radio Balón Sonero que el dinero te hace en la primera parte de jugar todos contra todos.
4: Y dependiendo de cómo quede
5: el orden en el tablero central, el primero y el segundo por el título
4: continental. Recordemos que el campeón de este torneo aquí en este para Sudamericano
5: y directamente recibe el cupo para el próximo año para los Panamericanos allí en la ciudad de Lima. Entonces tenemos primero y segundo.
4: Recuerden que el campeón, y obviamente que el perdedor es su campeón, y el tercer y cuarto pelean la medalla de bronce, estimado Héctor.
1: Villa, conocemos de que el marcador de Brasil y Panamá fue estrondoso. Fue algo como un partido de basquetbol, 17-0. ¿Esto tiene alguna dificultad o incluye en alguna decisión en caso de empate? ¿Cuál sería el beneficiado o cuál sería el perjudicado? ¿En qué consistiría esta decisión en caso que se llegara a presentar un empate? ¿Este marcador tan abultado puede dificultar alguna esperanza de poder clasificar, Villa?
3: Héctor, primero que todo, hemos escuchado comentarios y
5: el apoyo de la misión, y estaremos al tanto un poco más de cerca en este evento allí en esta cancha de Kodaty. No obstante, escuché que el portero de la selección panameña estuvo muy lleno porque hubo muchas opciones de gol del equipo brasileño.
3: Y el caso de un cambio en puntos, me dicen que puede sacar el primero o segundo
5: entre la cantidad de goles.
3: O sea que, lamentablemente,
5: para el equipo panameño va a ser como la cenicienta. Y obviamente ya dependerá la calidad de los equipos para ver cuál asumiría el primer lugar o segundo lugar de acuerdo a la cantidad de goles.
1: Se han escuchado rumores, Villa, que a raíz de esta presentación de la selección de Panamá sería posible, por su estado de ánimo, tuviera algún retiro. Esto conseguiría o puede perjudicar alguna de las selecciones en caso de retiro, porque al retirarse perderían los demás, ganarían por el W. ¿Eso que acumulado les va por goles?
3: No, Héctor, yo pienso que eso sería muy perjudicial para los equipos que no han jugado contra Panamá, porque obviamente al retirar esta colección se le concedería este tipo que se quede tipo goles, pero realmente los que le han hecho más goles pues estarían en desventaja.
5: Pero no, Héctor, esperamos y deseamos que este torneo para la colección y los delegados de la delegación de Panamá le sirva como una experiencia para ir conociendo cómo cumplir el botín con sonoro y para que vaya cogiendo madurez y personalidad en estos eventos nacionales e internacionales. Inclusive antes de que terminara el torneo, estimado Héctor, el de decir varios palos sonoro. Todos nos sorprendimos, pero Panamá, ¿cuál? Me parecía realmente, le pedimos un conocimiento, un recuerdo de los premios que hemos acompañado, haya tenido una delegación del equipo panameño que no lo ha jugado. Entonces, a todos nos sorprendió.
3: Yo pienso que este es el proceso que quiere iniciar. Podemos poner que la selección mexicana,
5: la selección mexicana, acaba de como 10, 12 años, no tenía nada del fútbol sin comparativos. Se va a trabajar, me va a tener apoyo de parte de los clubes religiosos allí en México. Y ya la selección mexicana ha avanzado plenamente en su desarrollo futbolístico. Entonces, que de este ejemplo también lo pueda seguir la selección panameña.
1: Villita, tengo una duda. A mí siempre me ha llamado la atención que en épocas anteriores los puntajes que se daban en caso de empate, pues el famoso punto. Victoria, 2 puntos. Vino el cambio del puntaje y ahora dan 3 puntos. Yo veo que no hay ninguna diferencia al tener este cambio. ¿En qué consistió para que, digamos, actualicemos nuestros oyentes? El referente es el mismo. Si usted pierde, actualmente le dan 1 punto. Y si gana, le dan 3 puntos. ¿Hay alguna diferencia en lo antiguo y a lo moderno?
3: Pues, Héctor, yo pienso que
5: el cambio es para darle realmente al equipo que hace el mayor esfuerzo y que tiene mejor estrategia en la cancha de recibir la mayor cantidad de puntos, ¿no? Yo pienso que de pronto antes del equipo que sabía que lo daban 1 punto, pues de pronto era muy estratégico.
3: Pero ahora sabes que se califica el esfuerzo de un equipo y
5: por eso pienso que esos 3 puntos deberán el esfuerzo del equipo, establecerán su concentración.
3: Y yo creo que por eso a nivel competitivo se hizo ese cambio. Inclusive si va a haber ese puntaje de 1 y 2 puntos,
5: en el torneo de Olaya, que es uno de los torneos más de legendario aquí en la ciudad de Bogotá,
3: que lleva más de 60 años, y esto todavía se mantiene. Entonces, es como normativo de parte de aquí de esta organización.
1: Pongámosle al tanto a los oyentes de Balón Sonoro y Inci Radio. En el Balón Sonoro, en esos torneos, ¿existe ese mismo reglamento o se sigue contando con el punto y los 2 puntos?
3: Habla del torneo de Olaya.
1: No. Hablo yo del torneo Balón Sonoro, Villita. Ahí cómo se califica, el mismo puntaje que es 3 puntos o 2 puntos. O 1 punto por empate o 2 puntos por victoria. Le hablo de Balón Sonoro.
3: Ah, del fútbol actual, de fútbol 5 para ciegos. ¿Sí?
1: Correcto, Balón Sonoro.
3: Ah, bueno, Héctor. Pues Héctor, recordemos que obviamente los equipos que ganan los partidos se me da el máximo puntaje, que son 3 puntos, y obviamente el equipo que empata pues se me da 1 punto, y el equipo que pierde pues
6: no gana ningún punto.
1: Pero mi pregunta, Villita, es, ¿se sigue practicando en Balón Sonoro el mismo sistema de 2 puntos o 1, o también aplican el nuevo reglamento de 3 puntos, 1 punto? Esa es la aclaración que queremos hacerle a nuestros oyentes, porque a raíz de la pregunta es para dejarlos en claro si el sistema del profesional vidente es el mismo que se aplica en el Balón Sonoro.
3: Ah, Héctor, sí, es igual, Héctor, la normativa del puntaje, porque es un torneo organizado y dirigido por la ICFA, y obviamente la ICFA es igual como la FIFA, entonces tiene la misma normativa, estimado Héctor.
1: Listo, Villita, se nos acabó el tiempo. Muchas gracias de este lindo departamento del Cesar, Valledupar. Concretamente, me despido de nuestros oyentes. Villita, un saludo, por favor.
3: Listo, Héctor. Recordemos que nuestro objetivo de estar aquí en este lugar esencialmente es dar a conocer a los oyentes de Ico Radio Balón Sonoro el resultado de nuestra delegación colombiana y fundamentalmente a los atletas de baja y a los atletas izquierdos de nuestra delegación. Entonces, en la próxima misión, como ustedes bien lo comentaba a los oyentes en Boyacá, estaremos al tanto puntualmente de los resultados y tickets para Suramericano. Para todos los oyentes, un gran saludo y nos escucharemos en la próxima emisión.
1: De la tierra del vallenato, del folclor, de la acordeón, la guacharaca, el sonido de la música alegre, este calor humano que siempre nos ha recibido, a los rolitos, a estos que nos bajamos con chaqueta, imagínate qué vergüenza, pero felices y contentos. A todos los oyentes de Balón Sonoro, felicidades, muchas gracias por escucharnos, y estaremos la próxima semana con más noticias. Les habló Héctor, el Coco Enciso.

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1: Cinco películas de animación colombiana recomendadas que son reales. Empezamos con Virus Tropical, la película animada en blanco y negro que narra la historia de Paola, una joven que se enfrenta a situaciones difíciles aprendiendo a luchar contra estereotipos y apariencias. Una obra maravillosa basada en el libro de la ilustradora colombo-ecuatoriana Power Paola. Anina, inspirada en la novela original de Sergio López, una película que muestra la inocencia de la infancia, del bullying y cómo una pelea en el patio de recreo hace que Anina reciba un castigo inusual y una enseñanza inolvidable. El libro de Lila, una producción colombo-uruguaya que habla de Lila, quien repentinamente queda fuera de su mundo de papel para salvarse, deberá convencer a un viejo amigo llamado Ramón de volver a leerla. Es el único que puede salvarla. Ahora La Otra Forma, una película colombo-brasileña hecha en 2D en la que trabajó más de 100 artistas. Y finalmente Relatos de Reconciliación, un trabajo impecable de investigación y creación transmedia en diferentes estilos de animación. Gracias al gran Francisco Solano por la ayuda en este top.
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1: El MP3 existe gracias a una canción. Así es, en noviembre del año 1981, Susan Vega, quien es considerada la madre del MP3, escribió a capela Tom's Diner. Esta canción tiene una muy buena calidad de grabación de voz, tanto así que la empezaron a usar los audiófilos para probar la claridad de los altavoces y así determinar si había una falla en la configuración de audio. Aquí aparece Karl-Heinz Vandenberg, un alemán quien, luego de oír esta canción, decidió hacer lo imposible: comprimir y hacer que sonara bien la canción. Al comienzo sonaba horrible. Finalmente lo logró, y si bien muchos audiófilos terminaron odiando el MP3, Vandenberg hizo un buen trabajo eliminando las frecuencias de audio no captadas por el oído humano, logrando crear un audio con buen sonido, pero con menor tamaño. Finalmente, el 14 de julio del año 1995, llegó el formato que cambió para siempre la industria musical, el MP3.
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1: Cordial saludo, queridísimos oyentes de INSI Radio, y bienvenidos a su programa Insinautas. Les habla Hermes Armando Celi. Les doy la bienvenida a nuestros compañeros Edwin Beltrán y María Paula.
2: Buen día para todos nuestros oyentes y para nuestro invitado. Y bueno, quiero saludar aquí a Edwin Beltrán.
3: Un saludo para todos los oyentes de Insinautas. Bueno, como siempre, acá temas interesantes en este programa, y tenemos un invitado especial hoy. Bueno, aunque antes de presentar al invitado, pues también quisiera hablar un poco sobre el tema de acceso a la información, pero pues a través de esas aplicaciones, algunas tecnologías que permiten que las personas con discapacidad visual, bueno, y también por ejemplo sus docentes, sus familiares, conviertan información a formatos accesibles. Por ejemplo, ese tipo de aplicaciones que nos permiten leer, escuchar, crear audiolibros, pero que también nos permiten, por ejemplo, acceder a emisoras, acceder a diferentes contenidos, ya sea de tipo académico, cultural. Estas que nos permiten también reducir un poco esas barreras que históricamente han limitado el acceso a la lectura de las personas ciegas y con baja visión. De pronto, quienes nos escuchan han utilizado en algún momento programas como Balabolca, como Arroba Voice en Android, como muchas otras aplicaciones que nos permiten convertir archivos en texto digital a formatos, por ejemplo, en MP3, entre otros. Pero bueno, no quiero ya alargarme más con el cuento, sino presentar a nuestro invitado Sergio González. Nos acompaña hoy. Sergio es contratista en el grupo de educación de acá, también de la subdirección técnica del INSI. Y pues vamos a hablarle sobre una aplicación que, como las que le mencioné, como Balabolca, entre otras, permiten también hacer conversión a formatos accesibles para las personas con discapacidad visual. Entonces quiero dar el paso a Sergio para que pues se presente, salude también a los oyentes y pues entremos en materia con este programa que traemos hoy a Insinautas.
4: Bueno, un cordial saludo para nuestros queridos oyentes de Insinautas y de Insiradio. Yo soy Sergio Alejandro González Grisales. Ante todo, pues me presento. Yo soy licenciado en Humanidades y Lengua Castellana de la Universidad Minuto de Dios. También soy especialista en Comunicación Educativa y magíster en Comunicación, Educación y la Cultura de la Universidad Minuto de Dios. Bueno, hoy efectivamente vamos a dar una charla de una aplicación muy interesante de este tipo que nos permite generar una ayuda para poder sortear las barreras de accesibilidad, como es la lectura de libros en formatos accesibles, así como la conversión de libros a audio. Edwin les había hablado efectivamente de la aplicación Balabolca, pero entonces hoy vamos a abordar una aplicación que hace mucho más que lo que hace Balabolca. Se trata de la aplicación llamada SonarPad. SonarPad es una aplicación que desde un comienzo fue desarrollada para Windows. Esta aplicación la desarrolló un desarrollador italiano llamado Antonio Ridili, bueno, es un desarrollador italiano. La aplicación la desarrolló, pues, como les estaba comentando, básicamente con el fin de que pudiésemos acceder a libros en formatos accesibles. Entonces, podemos leer libros

0: utilizar las voces de Gonzalo y las voces de Salomé, o también podemos utilizar voces que estén ya preinstaladas en el sistema. Pero esta aplicación, aparte de la lectura de libros, nos va a dar otros servicios, tales como conversión de audios, es decir, conversión en diferentes formatos, conversión de libros a audiolibros. También podemos leer artículos de Wikipedia, leer noticias de las diferentes fuentes que nosotros hayamos cargado, como El País, El Tiempo, Revista Semana, 20 Minutos, entre otras. Y también nos permite básicamente acceder, para los que son amantes a la programación, acceder a una función especial llamada Terminal Accesible. Pero, ¿qué es lo que pasa? Esa aplicación es multisistema operativo. Cuando digo multisistema operativo, es que esta aplicación no solo va a ser compatible con Windows. Windows es el pilar, obviamente, porque fue desarrollada primero para Windows. Pero esta aplicación también podemos utilizarla en Apple, en los dispositivos macOS o en los dispositivos iOS para los iPhone o los iPad. Y también podemos utilizarla en dispositivos Android. Entonces, yo quiero comentarles cómo podemos descargar la aplicación. La aplicación para Windows podemos descargarla desde la página de SonarPad, que es sonarpad.com.
1: Sergio, ¿será posible que deletreemos cómo se escribe para que nuestros queridísimos oyentes tengan exactamente el conocimiento para poder descargar esta aplicación tan importante que tú nos estás comentando en el día de hoy?
0: Claro que sí, Hermes. Muchas gracias por darnos esa recomendación. La aplicación se escribe de la siguiente manera. SONARPAD, todo pegado, SonarPad. SONARPAD. Y entonces, para poder descargar la aplicación en Windows, debemos de acceder a la página del desarrollador, que es SonarPad. Entonces escribimos lo que acabamos de deletrear: SONARPAD.com. SonarPad.com. Aquí vamos a entrar a la página del desarrollador y nos va a mostrar los diferentes links para poder descargar la aplicación según el sistema operativo. Pero entonces, para lo que es Windows, para Mac y para Android, podemos descargarla desde la página del desarrollador. Pero para iOS, aquí les voy a comentar unos pasos clave, y es que para iOS la aplicación podemos obtenerla desde el App Store de iOS.
1: Sergio, podemos ir haciendo el ejercicio para que nuestros oyentes pues obtengan mayor conocimiento de esta aplicación.
2: Bueno, antes de que Sergio continúe, pues yo quiero mencionar que la aplicación, pues en su versión de escritorio, como mencionaba, pues que originalmente fue hecha para Windows, se compone de menús. En cuanto a Android y iOS, pues ya las opciones aparecen en forma de botones, ¿cierto, Sergio?
0: Sí, señor. Entonces, pues yo voy a hacer una demostración básicamente de cómo es el funcionamiento de la aplicación SonarPad, en este caso para iPhone. Cabe aclarar que es la misma interfaz para Android, para que lo tengamos muy en cuenta.
1: Entonces acerquemos el iPhone, Sergio, un poco más al micrófono para que este ejercicio sea más audible a nuestra audiencia.
0: Claro que sí, acá entonces ya tenemos el iPhone listo. Voy a abrir la aplicación, que ya la tenemos en la pantalla de inicio.
3: SonarPad, toca dos veces para abrir.
0: Ahí ya la tenemos. Entonces vamos a abrir la aplicación a continuación.
3: SonarPad. SonarPad encabezamiento.
0: Entonces nos va a mostrar una interfaz muy sencilla para poder acceder a las diferentes opciones. Como lo había dicho Edwin, en el caso de los dispositivos Android y iOS nos va a mostrar una serie de botones. Voy a irme deslizando de izquierda a derecha por las diferentes opciones para que escuchemos de qué se trata.

0: trata esta aplicación básicamente?
1: Lectura y documentos, botón.
0: Lectura y documentos, aquí vamos a encontrar los diferentes ítems orientados a dicha sección para leer un libro, para leer una noticia o para consultar en Wikipedia.
1: Medios y entretenimiento, botón.
0: Medios y entretenimiento, aquí vamos a encontrar la función para escuchar emisoras de radio, para escuchar podcast, también para convertir medios, lo que quiere decir que podemos convertir entre diferentes formatos de audio. Recordemos que si queremos convertir de texto a audio un libro, esta función ya tenemos que emplearla en los dispositivos Windows para que lo tengamos muy en cuenta.
1: Búsquedas y utilidades, botón.
0: Búsquedas y utilidades, aquí nos va a permitir consultar un calendario, nos va a permitir consultar el tiempo de diferentes ciudades o rutas, también digamos para orientarnos, pero esta opción de rutas está exclusivamente para algunas ciudades, no está para todas las ciudades, entonces no abordaríamos la opción de rutas, sino las que hemos mencionado.
1: 45, ajustes, botón.
0: Ajustes, la opción de ajustes nos va a permitir configurar los diferentes parámetros de la aplicación. Entre las opciones nos va a permitir configurar las diferentes voces para poder leer los diferentes documentos, entre otros ítems.
1: Acerca de, botón.
0: Y en acerca de vamos a verificar la versión de la aplicación, así como el nombre del desarrollador y su página para poderla descargar, ¿correcto? Entonces, por ejemplo, yo voy a ubicar la opción de lectura de documentos, la opción de lectura.
1: Lectura de documentos,
0: la opción de lectura de documentos, y les voy a hacer una demostración, ya que yo tengo un libro preparado que he estado leyendo para que ustedes escuchen cómo funcionan las voces neuronales, que son unas voces que mediante IA nos va a permitir leer los contenidos. Son unas voces muy interesantes. Aclaro que estas voces solo funcionan si tenemos el equipo conectado a internet. Si no tenemos conexión a internet en el momento, podemos utilizar las voces preinstaladas en el sistema. Entonces voy a entrar a lectura y documentos.
1: Atrás, botón. Lectura y documentos, encabezamiento. Documentos, botón.
0: Documentos. En la opción documentos es donde vamos a leer los libros y a agregar los diferentes contenidos que necesitemos escuchar.
1: Atrás, botón. Documentos, encabezamiento. Escribir nuevo documento, botón.
0: Aquí incluso podemos escribir un documento nuevo, pero vamos es a leer, a escuchar una de las voces.
1: Mostrar menú, documento comprobante pago, documento PDF-global.
0: Listo, ya tenemos el documento, lo vamos a abrir. Recuerde que estos son los comandos estándar de VoiceOver que estamos utilizando. Dos toques con un dedo o flips de izquierda a derecha para desplazarnos por los diferentes ítems de la aplicación. Entonces lo que voy a hacer es abrir el libro.
1: Atrás, botón.
0: Y lo vamos a reproducir. Me voy a ir hasta una opción que dice iniciar lectura.
1: PDF-buscar en el documento, botón. Iniciar lectura, botón.
0: Listo, vamos a iniciar la lectura, vamos a escuchar un fragmento con una de las voces de Español Colombia, que en este caso es la de Gonzalo. Es una voz neuronal que funciona mediante IA.
2: La circular reconoce que garantizar la participación de estudiantes con discapacidad no se debe limitar a los niveles de educación preescolar, básica y media, sino que las instituciones de educación superior deben asumir compromisos concretos en materia de accesibilidad, apoyos académicos y participación estudiantil. Esta circular orienta la adecuación progresiva de las condiciones institucionales en universidades.
0: Como pueden escuchar, muy clara, pero entonces les explicaba, esas son voces que solo funcionan si tenemos una conexión disponible a internet. Si no tenemos esa conexión, podemos leer con la voz de Eloquence, con las voces de Vocalizer, por ejemplo, en este caso, la voz de Carlos, la voz de Mónica, o las que tengamos instaladas en el sistema.
3: Las nativas que vengan en el celular, sí, bueno, en el dispositivo.
0: Efectivamente, compañero Edwin, las que vengan instaladas en el dispositivo. Esta es una aplicación muy interesante que nos permite realizar múltiples servicios, múltiples configuraciones, múltiples opciones, y nos va, como les estábamos explicando, a permitir un acceso a la información totalmente accesible. Nos va a ayudar a romper esas barreras que nosotros tenemos a la hora de acceder a los diferentes contenidos. Esta aplicación nos permite incluso importar libros de diferentes fuentes, tales como Gutenberg, LibriVox, entre otras.
3: Bueno, muy útiles estas aplicaciones, sobre todo pues también, pues yo lo veo tanto en lo laboral, pero más en lo educativo, porque pues sabemos que también a veces pues hay personas que usan el lector de pantalla para leer libros, pero no es tan práctico, digamos, tener, porque apenas se apaga la pantalla, ahí se interrumpe la lectura, hay que estar como muy atento a la pantalla para estar interactuando. Pero pues con este tipo de aplicaciones, pues digamos, es más práctico desplazarse por todo el libro y mantener una escucha activa del contenido, ¿no?
0: Claro que sí, esa es una aplicación muy práctica, precisamente porque en cualquier momento nos entra una llamada o nos llega una notificación, y esto lo que va a pasar es que si la leemos propiamente con el voiceover, entonces el lector va a parar y le va a dar la prioridad a la notificación que nos llegó. Entonces, gracias a las voces del sistema o las voces neuronales, pues simplemente bloqueamos el equipo y escuchamos como si de un audiolibro se tratara. Eso es lo interesante de estas aplicaciones como SonarPad.
4: Sergio, pero también para los amantes de la radio, como son muchas personas con discapacidad visual, también esta aplicación nos trae una gran sorpresa, ¿o no?
0: Claro, sí, señor. Lo habíamos mencionado, pero vamos a hacer la demostración de la sorpresa. La aplicación nos va a permitir sintonizar emisoras streaming. Cuando me refiero a streaming, quiere decir que podemos escuchar radio por internet. Entonces vamos a hacer la demostración de cómo podemos acceder a dicha función. Bueno, ya hemos vuelto a la pantalla principal de la aplicación. Podemos hacerlo desde el botón atrás que encontramos en la parte superior, o hacemos un barrido deslizando dos dedos de abajo arriba hacia abajo para devolvernos a pantallas anteriores. Vamos a irnos entonces a una función llamada Medios y Entretenimiento.
1: Wikipedia, botón. Medios y Entretenimiento, botón.
0: Ya estamos en Medios y Entretenimiento. Entonces voy a abrir la opción. Y aquí vamos a ubicar una opción llamada radio.
1: Medios y entretenimiento, encabezamiento, radio, botón.
0: Efectivamente, aquí tenemos radio. Podemos sintonizar emisoras de todo el mundo. Esa es una función muy interesante que nos va a traer la aplicación. E incluso podemos guardar las emisoras como favoritas. Yo voy a sintonizar una de las favoritas para que nos demos cuenta que la aplicación nos va a permitir sintonizar radio.
1: Emisoras favoritas.
0: Entonces voy a irme a emisoras favoritas y voy a sintonizar una emisora llamada Blue Radio.
1: Blue Radio Bogotá 89.
0: Y acá ya tenemos Blue Radio. Simplemente damos dos toques con un dedo y nos va a sintonizar la emisora a continuación.
5: Tiene, y quizás este es el más importante de toda su carrera.
0: Aquí tenemos la emisora sintonizada.
5: Una clasificación para el seleccionado mexicano que desde 1986.
4: Pues queridísimos oyentes, como ustedes se puedan dar cuenta, estamos en pleno mundial y pues obviamente que la transmisión de la emisora a la que hace referencia nuestro compañero Sergio, están en plena transmisión del partido que va, pues eso es lo que están ustedes escuchando en esta nueva aplicación que Sergio nos está dando a conocer en el día de hoy.
0: Claro. Estamos efectivamente pues en el evento más grandioso del mundo del fútbol, como es el Mundial. Pero entonces les voy a mostrar un poquito cómo es la interfaz de la parte que es la de radio.
1: Emisoras
0: favoritas, ya sabemos que podemos agregar emisoras favoritas para no tener que buscar en un mundo de emisoras lo que queramos escuchar. Pero aparte de emisoras favoritas, tenemos los siguientes ítems.
1: Radios
0: recientes, por ejemplo, si queremos escuchar las últimas emisoras que hayamos sintonizado.
1: Buscar emisoras, campo de texto.
0: Aquí nos permite, mediante texto, si tenemos el nombre claro de una emisora, podemos escribir el nombre y automáticamente la aplicación nos va a dar los resultados de acuerdo a la búsqueda. Pero aparte de la búsqueda tenemos ítems como
1: filtros activos, idioma español, género, todos los géneros.
0: Entonces, ese es el filtro activo que tenemos.
1: Restablecer filtros, botón. Seleccionado, explorar por idioma español, botón.
0: Explorar por idioma quiere decir que podemos elegir el idioma y de acuerdo al idioma nos va a generar una serie de resultados. Pero
1: explorar por país, Colombia.
0: Explorar por país, entonces simplemente aquí en explorar por país nos va a permitir escoger el país donde del cual queramos escuchar la emisora.
1: Explorar por ciudad, botón.
0: Explorar por ciudad quiere decir que aquí nos permite introducir el nombre de la ciudad y una vez seleccionemos la ciudad nos va a buscar únicamente, por ejemplo, emisora solo de Bogotá.
1: Género, todos los géneros, botón.
0: Y en géneros nos va a permitir buscar, por ejemplo, géneros ya sea que sean de noticias, de deportes, radio hablada, de música, entre otras. Y aquí tenemos la opción de buscar cuando ya hayamos aplicado estos diferentes filtros. Y aquí hay otra opción que se llama
1: añadir radio a la comunidad Sonar.
0: Añadir radio a la comunidad Sonar Pad. ¿Qué quiere decir? Que si tenemos la URL exacta de la emisora, es decir, del streaming, podemos ingresar a esa opción y dejar la URL para que sea añadida a la comunidad. Como podemos observar, esa es una aplicación muy completa que no solo nos va a permitir pues leer libros o consultar en Wikipedia, sino nos va a permitir un disfrute pleno en dado caso que queramos entretenernos un rato.
4: Sergio, qué interesante de verdad, pero el tiempo en la radio se nos agota muy rápidamente como en la vida. Pero antes de despedirnos y de invitar a nuestros querísimos oyentes de Incinautas a un nuevo programa, les quiero recordar que ustedes nos pueden escribir a la página www.insi.gov.co y allí dejar sus inquietudes, o también si quieren escribir y sugerirnos algún programa que ustedes quieran que nosotros tratemos en Incinautas, pueden escribir al WhatsApp 316-528-1236. Entonces, agradeciéndole muchísimo a María Paula, a Edwin, a Sergio, por su presencia, pues nos vamos a despedir en el día de hoy por este programa tan interesante y pues aprendiendo un poco más de las nuevas aplicaciones que las redes sociales nos están trayendo a que las personas con discapacidad visual tengamos esa oportunidad de tener más información, más capacidad de poder interactuar con cualquier medio y pues ahí los vamos escuchando a cada uno de ustedes. Entonces, Sergio, María Paula y Edwin.
3: Bueno, muchísimas gracias a todos los oyentes por acompañarnos hoy. Muchas gracias a Sergio también por acompañarnos en este programa. Y nos volvemos a encontrar en 8 días a través de Incinautas en Inci Radio.
6: Gracias, Sergio, por todo este conocimiento que nos has traído hoy. Seguramente es muy útil esta aplicación o programa que nos traes. Y bueno, quiero despedirme acá de los compañeros de la mesa y de los Incinautas que siempre nos escuchan.
0: Bueno, a ustedes muchas gracias por haberme tenido en cuenta. Es un honor compartir estos conocimientos. Y los invito a todos ustedes, mis queridos oyentes, a que accedan a esas herramientas que nos van a permitir vencer todo tipo de barreras relacionadas con la accesibilidad. Entonces, los invito a que accedamos a ese tipo de contenidos.
4: Bueno, así llegamos al final de este programa de Incinautas y con estas enseñanzas tan interesantes que nos acaba de dejar Sergio, les habló su locutor y amigo Hermes Armando Sergio.
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2: Apple prohíbe que los villanos en las películas usen celulares de su marca. Así es, si usted está viendo una película de suspenso y ve que todos usan un iPhone y hay una persona que tiene un Android, ese será el villano.
3: ¿Qué estás haciendo?
2: Spoiler, lo siento. Pero eso fue lo que confesó Rian Johnson, director de Star Wars y Entre Navajas y Secretos, en una entrevista para Vanity Fair.
4: Los malos no pueden tener iPhone frente a la cámara. Entonces, ahí estás. ¡Oh, no! Todos los cineastas que tienen un chico malo que se supone es un secreto quiere asesinarme en este momento.
2: Esto no es nuevo. Se vio por primera vez en eventos, como por ejemplo la serie 24 en el año 2003, cuando los buenos usaban Mac, mientras que los villanos un computador con Windows. ¿Pero por qué hacen esto? Es una forma de proteger la imagen de la marca y evitar que se asocie con personas negativas o con personas que hacen actos malvados. Así que ya saben, el próximo paso será ver qué dispositivo utilizan los protagonistas de una película.
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1: 31 de diciembre del año 1977, Nile Rodgers y Bernard Edwards, con sus mejores pintas, van al emblemático Estudio 54 del Templo de la Música Disco, invitados por la cantante y diva Grace Jones. Los Chic acaban de lanzar su álbum debut, así que no eran muy conocidos, y Jones olvidó incluir sus nombres para el ingreso, así que el portero les prohíbe la entrada, so pena que la música de Chic muy posiblemente estaba sonando adentro. Frustrados y enojados, compran champán, se van al apartamento de Nile Rodgers, empiezan a improvisar el famoso riff inspirado en Sunshine of Your Love de Cream, con sus zapatos y trajes húmedos por la nieve, y así nació. Por la molestia al momento, fue todo un himno total. Ellos dijeron, va a ser maravilloso, pero las malas palabras no sonarían en radio, así que pasó a llamarse Freak Off. Se tropezaron mucho con el out y el off, y así se les ilumina el bombillo y ¡pum! ¡Ah! ¡Freak Out! Y así nació una de las mejores canciones disco de la historia. Si a usted le toca un 31 de diciembre estar solo, recuerde que de algo malo puede surgir algo maravilloso como esta canción.
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1: Actores que rechazaron papeles icónicos. Iniciamos con el papel de Neo. Se pensó inicialmente en Brad Pitt, pero venía de grabar la película 7 años en el Tíbet, así que necesitaba un descanso. Por eso tomó la pastilla roja. También Will Smith y el señor Nicolas Cage. Will Smith se reunió con las hermanas Wachowski y la cosa no salió muy bien, porque en parte no entendió el libreto, mientras Cage rechazó porque tendría que irse a Australia a grabar y pues tenía obligaciones familiares. Por ese motivo tampoco se fue a Nueva Zelanda y rechazó ser Aragorn en El Señor de los Anillos. Pero esto no termina aquí, porque el productor de Matrix, el señor Lorenzo Di Bonaventura, al ver tanto rechazo, pensó en su momento en convertir a Neo en mujer y darle el papel a Sandra Bullock, a lo que ella dijo no estar interesada. ¿Qué tienen en común Al Pacino, Kurt Russell y también Christopher Walken? Pues pudieron haber sido Han Solo.
2: Por encima de mi cadáver.
1: Bueno, en realidad hubo 500 personas para la audición del papel. Walken no se sintió cómodo con su casting. Russell decidió aceptar un proyecto de ABC. Aquí está el casting de él, porque pues él no estaba seguro si ganaría el papel. Y finalmente, Al Pacino no entendió el libreto, así que como dijo él, prefiero darle una carrera al señor Harrison Ford. Otro papel es el de el joven Manos de Tijera, que inmortalizó Johnny Depp magistralmente en el año 1990. Pero inicialmente se pensó en actores como Robert Downey Jr., Tom Hanks, Jim Carrey, John Cusack, Michael Jackson y Tom Cruise, que era el mayor opcionado, pero pues él lo rechazó porque quería que Edward le creciera las manos y terminara apuesto y fuera todo un final feliz, a lo que el director Tim Burton la verdad no le gustó mucho. Hablando de Tom Cruise, ¿sabe el por qué no fue Iron Man en los 90s? Kevin Feige, director de Marvel Studios, dijo simplemente que era por el sueldo desorbitado de Tom Cruise. Años después saltó del estudio de Fox y se fue hasta Marvel la producción para hacer esta película, y ya sabemos quién se llevó el papel.
3: Yo soy Iron Man.
1: Cierro este video con Madonna. ¿Usted sabía que rechazó actuar en Matrix y ser Gatúbela? Esto dijo Madonna en el show de Jimmy Fallon en el año 2021, algo de lo que aún se arrepiente, aunque sinceramente sería muy difícil superar la interpretación de Michelle Pfeiffer. Creo que tampoco ni Nicole Kidman, ni Greena Davis o Demi Moore, quienes fueron opciones para el papel, tampoco podrían haber superado la interpretación magistral e icónica que hizo Michelle Pfeiffer.
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1: La lechona es el mejor plato de carne de cerdo del mundo. No lo digo yo, lo dice el medio especializado Taste Atlas, el Atlas Mundial de Platos Tradicionales, quien le otorgó la puntuación perfecta de 5. Así es, el plato que originalmente se cree es de España y se preparaba para la gente de la más alta alcurnia, se fue convirtiendo y se modificó al punto de ser un plato típico cultural de la gastronomía colombiana. Y que es tan cultural que se consigue en muchos restaurantes de toda Colombia. El top 5 quedó así: 5 para la cochinita pibil de México, 4.6 de calificación; en el cuarto, el pernil de Puerto Rico; tercer lugar para las carnitas de México, 4.6 de calificación; en el segundo está el Tompon Raw con 4.8 y la lechona, que tiene su día nacional el 29 de junio con 5 puntos, está en el primer lugar. Así que a comer lechona se dijo.
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2: Extranjerismos que más utilizamos. Romboy es una palabra adaptada al francés homboid, que significa glorieta o intersección. Ponqué proviene de pound cake, que significa torta de libra. Estos extranjerismos adaptados se unen a anglicismos como frigolais, que provienen del término frigolais, libre de pulgas, chuspa o bolsa, que proviene de la expresión chuspa, bolsa de zapatos. Por último, el second o el segundo, que en español pasó a ser el seco del almuerzo. ¿Cuál extranjerismo recuerda usted?
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¿Por qué KFC solo sigue 11 cuentas en la red social X? Sencillo y muy ingenioso, al igual que la Coca-Cola tiene una receta original, una mezcla secreta de 11 hierbas y especias. Por eso siguen a 6 personas llamadas Herb, que en inglés significa hierba, y las 5 especias son las integrantes del icónico grupo de los 90 llamada las Spice Girls. Fue marketing, ¿no?

¿Sabía usted que UB40 tomó su nombre de un formulario oficial al subsidio al desempleo en el Reino Unido? El Unemployment Benefit 440, UB40, el mismo que incluyeron en la carátula de su álbum debut de 1980, El Signing Off. Eligieron ese nombre porque todos estaban desempleados. Esto les dio 3 millones de personas con subsidio como seguidores. En diciembre del año 1978, en Birmingham, donde se creó esta banda multicultural con 8 integrantes que provenían de las familias inglesas, galesas, irlandesas, jamaiquinas, escocesas y yemeníes, quienes al comienzo no sabían tocar los instrumentos que, por cierto, tuvieron que robar para comenzar a tocar. Así es, para el primer concierto hurtaron instrumentos. Así partió la historia de esta banda, que una noche tocaba en pubs y clubes nocturnos y al otro estaban vendiendo 70 millones de discos y tocando en todo el mundo. Y pesar que a algunos de los integrantes no les gustaba el reggae y otros muchas veces no estaban de acuerdo con las decisiones creativas. Cuéntame por favor, ¿cuál es su canción favorita de UB40?